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0: Muy buenas noches, tengan todos ustedes. Dios les bendiga de manera muy especial en esta noche hermosa, noche del 20 de julio, año 2026, 8:09 minutos de la noche, y usted sintoniza a través de la 95.1 Bendición FM, la que te bendice, este espacio Revista Musical Cristiana. Oramos al Todopoderoso en el nombre de Jesús para que usted sea bendecido con esta programación. Aleluya, para que el Espíritu Santo venga tratando con usted en cada una de las canciones que aquí vamos a estar transmitiendo. Gloria a Dios, Dios es bueno y para siempre su misericordia. Hay que seguir caminando, no te detengas. Aleluya, bien lo dice la palabra en el libro de Romanos 13, capítulo 11 en adelante. Y esto, conociendo el tiempo, que ya es hora de levantarnos del sueño, porque ahora está más cerca de nosotros nuestra salvación que cuando creímos. Así es que mucho cuidadito con mirar atrás, así como la esposa de aleluya, como la esposa de, ay, gloria a Dios, este sobrino de Abraham, no, como no mires atrás para que no te conviertas en una estatua de sal. Sigue adelante, sigue adelante. La noche está avanzada y se acerca el día. Desechemos, pues, las obras de las tinieblas y vistámonos de las almas de la luz. Andemos de día honestamente, no en glotonerías ni borracheras, no en lujurias ni lascivia, no en contiendas ni envidia, sino vestidos del Señor Jesucristo, y no proveáis para los deseos de la carne. Gloria a Dios, aleluya. Tenemos una llamadita, veamos que nos llamen esta noche. Un momentito, por favor. Deme un segundo, mi hermano que me está llamando. Aleluya. Buenas noches, Dios te bendiga.
1: Un abrazo.
0: Hola, Eduardo Martínez, Dios te bendiga mucho. ¿Cómo tú estás?
1: Bien, gracias a Dios. Y el corazón, la que se convirtió en sal fue la esposa de Lo.
0: La esposa de Lo, efectivamente, ella miró atrás. No podemos mirar atrás, ya que hemos creído en Dios. Tenemos que dejar atrás lo que, desechar aquellas cosas que dejarlas.
1: Claro que sí.
0: Nada de este mundo puede igualarse a lo que nos espera. Gloria a Dios.
1: Jamás. Yo lo único que no quiero, Marilyn.
0: Dígame.
1: Tú dejas para ultimito. Yo lo único que no quiero es que tú dejas para ultimito. Tú dejas para último siempre.
0: Perdón, que no escuché bien.
1: Que yo lo único que no quiero es que tú me dejes para último, que tú me dejes para último.
0: Ah, ok. Ay, mi hermano, está bien. Le voy a colocar su canción a continuación, no se preocupe. ¿Y esta va dedicada para quién?
1: Y para Enrique Romero. Y todo el que la quiero oír también, que es bonita. Tiene muchas letras.
0: Ok. Yo se la voy a colocar.
1: Yo me saludo para los muchachos de la Azulita ya. A Emilio y a César, que es pequeño, que es mi hermano.
0: Ok, está bien.
1: Y Juana Monique, fue la dueña, después de yo, que la doctora que me consiguió ese teléfono que yo tengo, por el cual estamos hablando.
0: Yo estoy seguro de que ellos están escuchando. Benito, Dios te bendiga, amén. ¿Cómo estás? Tengo a Benito en línea. Dios te bendiga mucho, hermano y amigo. Aleluya, vamos a ver. Dios te bendiga, Benito.
2: Amén, igual distinguida, ¿cómo estás?
0: En victoria, bendecida y prosperada en el nombre de Jesús.
2: Qué bueno, me alegro en escuchar.
0: Dios siempre es fiel.
2: Te llamé temprano.
0: Ay, gracias.
2: Para decirte que yo estoy aquí, te estaba esperando.
0: Ay, qué bueno, Dios es bueno. ¿Tiene alguna que quisiera escuchar en esta noche?
2: ¿Sabe que estamos en el mes de julio? El mes de los padres.
0: El mes de los padres.
2: Entonces necesito que, en vez de, si quiero que me coloca el tema de Dani Berrío, creo que es. Yo quiero ser como tú. Y de Rabito, amigo mío.
0: Yo quiero ser como tú y amigo mío.
2: Sí, esos temas van dedicados a todos esos hombres buenos, grandes y valientes.
0: Amén, gloria a Dios.
2: Manita, te quiero mucho este lado. Pasen buena noche.
0: Amén, amén. Yo quiero ser como tú, dímelo a otra, por favor.
2: Amigo mío.
0: Amigo mío. Ok. Sí. Chévere, ya está.
2: Sigo aquí en Villa Puerto Rico, en sintonía, escuchándote.
0: ¿El amigo mío de quién? Porque lo tengo de Doris Machín. ¿Será él?
2: También puede ser.
0: Ah, ok. Bueno, pues gracias por estar ahí. Pero eso va a sonar después de que yo complazca a mi amigo Eduardo Martínez, porque hoy sí no me voy a calentar con él. Aleluya. Le decía a los amigos que me escuchan, bueno, primero hablamos con los hermanos diciéndoles que no, mire, no se atreva usted a mirar atrás. Nada de lo que usted dejó en el mundo piense que es necesario ni importante para usted. Y imprescindible es la salvación. Ya que usted ha creído, mire, manténgase firme y manténgase fiel. Hay que seguir caminando y no mirar atrás. No vaya a pasar como la mujer de Lot. No miremos atrás. Nada de lo que hemos dejado en el mundo lo necesitamos. Necesitamos mantenernos firmes y fieles y que nuestra fe sea aumentada cada día, creyendo en, aleluya, en esa salvación tan grande que tenemos en Cristo Jesús, en esa esperanza bendita de vida eterna que Él nos ha prometido por medio de su sacrificio. Aleluya. Así es que nada que buscar la vida vieja, nada de eso, nada que buscar. No hay nada que buscar para allá. Dios te bendiga, Águedo. ¿Cómo estás?
3: Comandanta.
0: El comandante, Dios me le bendiga de manera muy especial en esta noche. ¿Cómo está usted?
3: Estamos bien, por la gracia de Dios, y mejor escuchándolo usted, comandante.
0: Dios es bueno, Dios es maravilloso, Dios es fiel.
3: Estamos activos, comandante.
0: Así es, y hay que seguir caminando, no nos podemos detener. Dios te bendiga más, Águedo. Gracias por estar en sintonía. Y con Águedo saludo a todas las personas de la Asamblea de Dios La Rosa. Dios bendiga a todos mis hermanos fieles Radio Escucha, que siempre están en sintonía con esta, la 95.1 Bendición FM, y respaldando el espacio Revista Musical Cristiana con sus llamaditas. Marcia Smith, Dios te bendiga. Dios bendiga también la vida de Gloria Sánchez, de mi hermana Elsa María. La Susi, Dios te bendiga de manera muy especial. Lusitania, yo no me voy a calentar, ya voy a dejar de mencionar personas, no me quiero calentar con Rafael, jamás en la vida. Rafael, Dios te bendiga mucho, de manera muy especial. Dios ha sido bueno y maravilloso para con nosotros. Aleluya. Buenas noches, Dios te bendiga.
4: Amén. Nelson en sintonía desde Cucama.
0: Nelson, Dios te bendiga. ¿Cómo tú estás? ¿Cómo está tu...?
4: Todo bien. Victoria, escuchándote mejor.
0: Aleluya. Estamos en victoria, manito. La victoria es segura en Cristo Jesús.
4: Sí, te quiero pedir una alabanza.
0: Ah, bueno, dígame cuál.
4: Dice, tu obra maestra, de Rafi Colón.
0: Tu obra maestra.
4: Sí. Dios continúa bendiciendo, sigo en sintonía por aquí.
0: Amén, Dios te bendiga más. Esa va a sonar, tu obra maestra, de Rafi Colón. Aleluya. Dios bendiga a Nelson desde Cucama y a todas las personas que nos sintonizan, tanto desde Cucama como desde cualquier lugar del este, el país, el mundo. Dios les bendiga, no importa que usted nos esté escuchando desde su casa, su vehículo, su trabajo, el hospital, la cárcel, donde quiera se encuentre usted. Oramos a Dios en el nombre de Jesús para que su vida sea bendecida de manera muy especial. Dios es bueno, Dios es fiel, y tenemos al Espíritu Santo, aleluya, que está con nosotros y en nosotros. ¿Qué es tan bueno? Gloria a Dios. Qué bueno es el Espíritu Santo en nuestras vidas. Dios bendiga. Buenas noches.
5: Sí, buenas noches. Habla Roberto Hernández.
0: Roberto Hernández, Dios te bendiga. ¿Cómo estás?
5: Sí, muy bien. Buenas noches. Yo quiero poner una canción.
0: Ah, sí, ¿cuál es?
5: Algo está cayendo aquí.
0: Ok. Algo está cayendo aquí. Está cayendo, sí, tu gloria sobre mí.
5: Por favor, cuando lo vayan a poner, me ponen un saludito.
0: Claro, Roberto Hernández, así será en el nombre de Jesús. Vamos, gracias, a colocar su canción. Dios te bendiga mucho y gracias por estar en sintonía. Tenemos que seguir avanzando en los caminos del Señor. Tenemos que adentrarnos cada día más a que el propósito de Dios se cumpla en nuestras vidas. Aleluya. En el libro de Josué, capítulo 1. Leemos sobre la conquista, los preparativos para la conquista. Y yo no sé qué es lo que usted desea conquistar, qué es lo que usted está, aleluya, enfrentando en esta vida. Pero quiero decirle que hay un preparativo para la conquista. En el libro de Josué, capítulo 1. Gloria a Dios. Dice la palabra del Señor en el libro de Josué, capítulo 1, versos 6 en adelante. Esfuérzate y sé valiente. Iniciamos en el 5 y dice: nadie te podrá hacer frente en todos los días de tu vida. Como estuve con Moisés, estaré también contigo. No te dejaré ni te desampararé. Recuerden que Josué tenía un trabajo, una encomienda. Yo no sé cuál es la encomienda que usted pueda tener, pero el Señor le dice: esfuérzate y sé valiente. Y en el 7 nos sigue diciendo: solamente esfuérzate y sé muy valiente para cuidar de hacer conforme a toda la ley que mi siervo Moisés te mandó. No te apartes de ella ni a diestra ni a siniestra, para que seas prosperado en todas las cosas que emprendas. Nunca se aparten de tu boca este libro de la ley, sino que de día y de noche meditarás en él, para que guardes y hagas conforme a todo lo que en él está escrito, porque entonces harás prosperar tu camino y todo te saldrá bien. Mira que te mando que te esfuerces y seas valiente. No temas ni desmayes, porque Jehová tu Dios estará contigo en donde quiera que vayas. Aleluya. No estamos solos en medio del proceso o la situación. Tenemos a Dios Todopoderoso con nosotros. Solo tenemos nosotros que ser esforzados y valientes, y no apartarnos del libro de la vida, no apartarnos de lo que dice la palabra del Señor. Aleluya. Porque Dios es bueno, Dios es fiel, y Él está con nosotros. No estamos solos. Aleluya. Gloria a Dios para siempre.

0: Aleluya, ya viene la recompensa. Gloria a Dios, recuerde que ahora está más cerca. Ahora está más cerca nuestra salvación que cuando creímos. Aleluya. Les tengo un regalito, mis queridos radioescucha. Les tengo un tratado. Aleluya. Tengo el tratado que se llama Los Dos Caminos. Aleluya, gloria a Dios. Y quiero compartir con ustedes una parte de este tratado. Quiero que los amigos presten mucha atención en este espacio de la revista. Vamos a introducir este espacio que se llama El Tratado. ¿Qué les parece? Bueno, pues Los Dos Caminos dice aquí, escogiendo el camino. Cuando comenzamos un viaje a algún lugar que no conocemos, averiguamos en qué dirección se encuentra. Caminamos con los ojos bien abiertos y si notamos que estamos en camino equivocado, damos media vuelta y buscamos el camino correcto. Escúchame bien, amigo. Cada día tú y yo estamos viajando por este mundo hacia la eternidad. Aleluya. A un destino que nunca tendrá fin y que no se podrá cambiar una vez que lleguemos allí. ¿Sabes tú dónde vas? Aleluya. Hay un camino angosto, hay un camino, gloria a Dios. Aleluya. El camino ancho. Este es el camino. En este camino hay mucha gente. Ancha es la puerta y espacioso es el camino que lleva a la perdición. Y muchos son los que entran por ella. Dice Mateo 7:13. Que ancho es el camino. Ancha es la puerta y espacioso el camino que lleva a la perdición. Y muchos son los que entran por ella. Aleluya. La mayoría de los que van por este camino tienen los ojos cerrados. No saben o bien no les importa que están en el camino de perdición. Dice la Biblia, hay camino que al hombre le parece derecho, pero su fin es camino de muerte. Aleluya. Dice que la gente que están en este camino están cargadas de pecado. Todos pecaron y están destituidos de la gloria de Dios, dice Romanos 3:23. No podemos ocultar ningún pecado. A Dios no se le pueden ocultar los pecados. El hombre mira lo que está delante de sus ojos, mas Jehová mira el corazón. Aleluya, las cargas están aseguradas con cadenas. Y tú y yo no podemos deshacernos de un solo pecado por nuestro propio esfuerzo. La carga aumenta de peso mientras pasa el tiempo. Y la paga del pecado es muerte, nos dice Romanos 6:23. Aleluya. Hay un camino de vida. Dice, como nosotros no pudimos librarnos de nuestros pecados, ni del justo castigo por nuestros pecados, Dios nos ha provisto un Salvador. Aleluya. Dice la palabra que de tal manera amó Dios al mundo que ha dado a su Hijo unigénito para que todo aquel que en Él cree no se pierda, mas tenga vida eterna. El Señor Jesucristo, siendo Dios, se hizo hombre para morir como sacrificio por todos nosotros, a dar su vida divina e inocente, derramar su sangre preciosa y sufrir el castigo por nuestros pecados. Aleluya. Cristo pagó el precio, mi hermano, mi amigo. Cristo pagó el precio. ¿Cómo entraremos en el camino al cielo? Bueno, arrepentíos y creed en el Evangelio. Arrepentid y volverse del pecado a Dios. Ven al Señor Jesús tal como estás, con tus cargas, y pídele que te perdone. Él dice que el que a mí viene, yo no le echo fuera. Él dice, venid a mí todos los que están trabajados y cargados, que yo les haré descansar. Confía solamente en Él para tu salvación. La sangre de Jesucristo su Hijo nos limpia de todo pecado. Él te dará una vida, una nueva vida y te dará vida eterna. Dijo Cristo, el que oye mi palabra y cree al que me ha enviado, tiene vida eterna y no vendrá condenación, mas pasó de muerte a vida. De modo que si alguno está en Cristo, nueva criatura es. Las cosas viejas pasaron y todas son hechas nuevas, nos dice la palabra de Dios en 2 Corintios 5, 17. Tendrás paz y seguridad. Justificado, pues, por la fe, tenemos paz para con Dios por medio de nuestro Señor Jesucristo. Aleluya. Ven a Cristo en esta noche, amigo. Ese fue el momento del tratado. El tratado se llama Los Dos Caminos. Aleluya. Gloria a Dios. Sigamos el camino angosto. Con Cristo es mucho mejor. Aleluya. Ven a Cristo, amigo, en esta noche. Deja de perder el tiempo. El tiempo se acaba. La paga del pecado es muerte. Y no vas a llegar a ningún buen fin si continúas con esa vida de pecado. Aleluya. Y tú, hermano, que has creído, persevera en la fe. Cristo está, ya Cristo viene. Cristo está a la puerta. Mira, Cristo está ahí. Ya nuestra salvación hay que cuidarla con temor y temblor. Aleluya. Cristo viene ya. Aleluya.
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2: Hola, yo soy Emilio Reyes. Si has pensado, ¿puedo perseverar en Cristo sin desmayar? Presta atención, hay una respuesta para ti. Permanezcan en mí y yo permaneceré en ustedes. Así como una rama separada de un árbol no puede dar fruto, ustedes no pueden permanecer en mi camino sin mi ayuda. Yo soy la vid y ustedes son las ramas de la vid. El que permanece en mí y yo en él da mucho fruto. Separados de mí, nada productivo pueden hacer. Si me amas, guarda fielmente mis mandamientos. Bienaventurados los que oyen la palabra de Dios y la guardan en sus corazones. Les pido por las misericordias de Dios que presenten cada día sus cuerpos como un sacrificio vivo, santo y agradable al Señor. No vivan conforme al estilo de este tiempo presente, sino transfórmense renovando su entendimiento para que puedan comprobar cuál sea la buena voluntad de Dios que es agradable y perfecta.
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0: su obra maestra de Rafi Colón, con mucho cariño, dedicada para nuestro hermano Nelson desde Cucama. Aleluya a todos los que nos escuchan desde Cucama. Dios les bendiga de manera especial. Amigo, Cristo te ama. Y en Cucama, ¿dónde estás? Él te manda a decir que te ama. Tiene planes de salvación y vida eterna para ti. Aleluya. Quien me habla en esta noche, Dios te bendiga.
1: Amén, bendiciones. Ay, para cada uno de ustedes.
0: Espérame que no te escucho, dame un break. Aló, dígamelo.
1: Del barrio Catanga, Cándida.
0: Cándida de Catanga, Dios te bendiga mucho, Cándida. ¿Cuál quieres escuchar? A ver si me da tiempo.
1: De Rosa Karina, lo que me dieron.
0: Lo que te dieron de Rosa Karina.
1: Sí, lo que me dieron.
0: Yo la encuentro, no te preocupes, Cándida. Cándida, Dios te bendiga mucho. ¿Eres hermana o amiga? Aló, se me fue Cándida. Para los amigos, reiterarle que Cristo les ama, que tiene planes de salvación para su alma. Venga Cristo en esta noche, una bonita fecha, 20 de julio. Usted le va a decir, mira Señor, gracias porque un 20 de julio le entregué mi vida a Cristo y no me arrepiento. Yo oro a Dios en el nombre de Jesús de que esa sea su declaración mañana. Gloria a Dios. Dios es bueno, Dios es maravilloso y amamos a nuestro Salvador Jesucristo. Gloria a Dios, aleluya. Nelson desde Cucama, ya te complacimos con esa de tu obra maestra. Ahora, al señor Roberto Hernández, no me dijo de dónde me llamó, pero bueno. Roberto Hernández, para ti, está cayendo su gloria. Está cayendo su gloria sobre mí, aleluya.

somos padres, a darles un buen ejemplo a estos niños que están creciendo y están viendo ese ejemplo en usted, aleluya, que sea el temor de Dios, aquello que usted le inculque a sus hijos, aleluya. Gloria a Dios, porque ellos van a querer ser como usted. Hoy están de fiesta de cumpleaños, aleluya. O algunas personas que pertenecen a nuestra red de colaboradores, para ellos deseamos que Dios les bendiga de manera muy especial. Dentro del grupo tenemos a Bianca Hogando, a Ismael Peguero Castro. También de cumpleaños, Miguel Antonio Santana, Humberto Ramos Belén, Joan Elías, también de cumpleaños, Iluminada Rosario, querida, cariñosamente Dulce, Francisco Eduardo Valerio, Luisa Payano Mauricio y Gilmari Rijo, de fiesta de cumpleaños. De aniversario tenemos a los esposos Fernando Arturo de la Cruz y Fátima Quesada, Juana López de Morales y Rubén Darío Morales. Dios bendiga de manera muy especial sus vidas. Aleluya. Despedimos con esta, dedicada para todos ustedes que están de aniversario. Deseamos que Dios les bendiga de manera muy especial. Aleluya. Y que Jesús sea el centro siempre. Aleluya. Coloque a Jesús en medio. Cordón de tres dobleces, dice la Biblia, que no se rompe fácil. Así es que oramos a Dios en el nombre de Jesús para que Él esté bendiciendo sus familias, sus matrimonios. Con esta despedimos de Oscar Medina, yo te prometo. Y yo les prometo que si Dios lo permite, estaré con ustedes el miércoles, pero hoy no le cambio, porque a continuación el espacio Subamos al Monte. Dios les bendiga de manera muy especial. Recuerde, amigo, que Cristo le ama y que usted debe dejar de... Deje de abusar de la misericordia de Dios. Venga a Cristo hoy, mañana puede ser tarde. Dios te bendiga mucho y Dios te bendiga más.

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0: Hola, hola, Dios le bendiga. Es que Julio no me dejó cantarla bien, porque me miró y una vez yo entendí que algo estaba pasando. Dios le bendiga a todos ustedes. Un placer en este programa Subamos al Monte. Gracias a todos ustedes por su sintonía. Aquí estamos con el inmenso deseo de ser de bendición para ustedes. Gracias, gracias por estar ahí, gracias por preferirnos, gracias por cancelar compromisos, gracias por suspender cualquier actividad que se interponga entre usted y nosotros en este programa de la Iglesia Monte Oreo. Agradece el nivel de compromiso que usted tiene con este programa. Claro que sí, la Iglesia Monte Oreo es bombones y fiestas y luces por los aires por el nivel de compromiso que usted tiene con nosotros. Señores, hoy no estoy solo, I'm not alone, como diría alguien. Tengo a mi hermano Julio Rosario, el pastor Julio Rosario. Pastor, Dios le bendiga, Julio Rosario.
1: Este muchacho es una cosa seria. Dios le bendiga a mis hermanos. Yo contento, agradecido en esta noche de poder compartir una vez más con cada uno, ¿verdad?, de ustedes. Y nuestro radio se escucha que lunes tras lunes, pues sintonizan su programa Subiendo al Monte.
0: No, ningún subiendo. Subamos al Monte. Subamos. Ya tú quieres hacerme la competencia con un programa similar.
1: Subamos al Monte. Nosotros estamos contentos. Mi hermano Henry me tenía botado, caramba. Me tenía, era de castigo, me tenía. Pero nada, estamos aquí, gracias al Señor, para así, ¿verdad?, poder compartir con cada uno de ustedes. Y nuestra hermana Marilyn, que está por ahí.
0: Marilyn,
1: esa sierva. Esa sierva es forzada.
0: Son familias.
1: Sí, somos primos. Esos Rosario y toditos son uno.
0: Son uno, ¿verdad?
1: Hay Rosario, de Rosario y de Rosario.
0: Sí.
1: Bueno.
0: Ah, ¿tú tienes Rosario? Ve a la Junta e investiga, porque por algo yo lo dije. Ve a la Junta e investiga, Marilyn.
2: Marilyn Sánchez no, de para Rivas.
0: Mí, tú eres Rosario. Tú deberías ir a la Junta a investigar. No es que yo quiero poner duda, pero.
1: Que se pegue, la familia Rosario tiene ahí unos millones que
0: cobra. Bueno, no, es otro tema. Bueno, pues agradecemos al Señor su misericordia. Dice Isaías 55: a todos los sedientos, venid a las aguas. A los que no tienen dinero, venid, comprad y comed. Venid, comprad sin dinero y sin precio vino y leche. ¿Por qué gastáis el dinero en lo que no es pan y vuestro trabajo en lo que no sacia? Oídme atentamente y comed el bien, y se deleitará vuestra alma con grosura. Isaías 55 y el 6 dice: buscad a Jehová mientras pueda ser hallado, llamadle en tanto que está cercano. Deje el impío su camino, y el hombre inicuo sus pensamientos, y vuélvase a Jehová, el cual tendrá de él misericordia. Y al Dios es nuestro, el cual es amplio en perdonar. Gracias. Marilyn, dirigiendo en oración, Marilyn, por favor.
2: Gloria a Dios. Oramos. Padre bueno, Dios eterno, Dios de bondad y de misericordia, Señor. En esta hora venimos delante de su presencia, Padre, agradeciéndole porque usted ha sido bueno.
0: Amén.
2: Señor, presentándole el espacio, Subamos al Monte, y pidiéndole, Dios, que trate con la vida de cada radioescucha. Usted conoce la necesidad que puedan tener. Espíritu Santo de Dios, te pedimos que trates con ello, que hables a sus vidas, que haya un antes y un después, Señor, en sus vidas después de escuchar cada palabra, cada adoración, que ellos crean, Señor, que tú estás ahí para ellos. Especialmente hablamos a los amigos, Señor, para que tú le estés convenciendo de pecado, de justicia, de juicio. Padre, son favores que te pedimos en el nombre poderoso de Jesús. Mira a Henry, mira al pastor que es invitado esta noche del Rosario. Te pido que los use de manera especial, que seas tú hablando a través de ellos, Señor, impactando la vida de los amigos, en el nombre poderoso de Jesús. Amén y amén.
0: Amén, amén. Amén. Gracias, Marilyn. Quisiera mandar un saludito a Rubén Darío Guerrero. Rubén Darío siempre está en atención con nosotros, siempre
1: activo.
0: Activo.
1: Sí.
0: Oye, ¿tú sabes lo que él hace? Él llega a la casa y están los muchachitos mirando muñequitos, eso lo quita. Apágueme todo eso. Subamos al Monte. Papi, pero todavía no son las 8, por si acaso.
1: Un fiel seguidor.
0: Sí. Y hay gente también que está en sintonía que no lo dicen, quizá, pero están ahí. para ustedes también nuestro gran saludo.
1: Seguidores silenciosos.
0: ¿Qué tenemos hoy, Julio?
1: Nada, Andy, en esta noche, ¿sabes qué me llamó la atención? Cuando me hiciste la invitación, me llamó la atención un tema que vi, que decía, o hacía la pregunta, la interrogante, si los 40 años de del pueblo de Israel en el desierto fue un tiempo perdido.
0: Guay.
1: Y quisiera, ¿verdad? En esta noche vamos a abrir, y los radios escuchan que en esta noche pues nos sintonizan, pueden llamar, pueden compartir con nosotros. Quisiéramos saber, ¿verdad? Si a la luz de la palabra, si realmente esos 40 años fueron perdidos en el desierto. Y de qué manera pudo afectarle al pueblo, o si Dios ya tenía eso premeditado de que esta gente duraran estos 40 años en este proceso. ¿Qué tú opinas?
0: Vamos a abrir debate con la gente. ¿Eh? Ay, coelo. Marilyn, hay una alabanza por ahí en lo que la gente se activa, ¿verdad que sí? Hay una alabanza por ahí, La Tormenta, Lily Goodman.

0: Lily Goodman, La Tormenta Perfecta. Bueno, pues como les decía, tenemos al pastor Julio Rosario aquí. Y pastor, este programa es suyo.
1: No, vamos a compartir en esta noche. Realmente, Andy, nos hacíamos la pregunta fuera del aire, ¿verdad? Que si esos 40 años fueron perdidos o era un propósito de Dios. Y lo más lógico o la forma carnal de nosotros quizá pensar, o el pueblo de Israel quizá pensó en determinado momento, Dios me saca de Egipto y me lleva a la tierra prometida, me lleva a ese lugar que él prometió a través de Moisés, y era quizá cosa de días, y quizá en su mente estaba de que eso era rápido y iba a pasar rápido, pero vaya sorpresa para ellos, se encontraron dando 40 años, 40 largos años.
0: Eso era en vuelta y vuelta.
1: Vuelta y vuelta. A veces tú te preguntas, pero ¿y era que esta gente no pasaba y veía la misma mata?
0: La huella, ¿verdad?
1: O veía la huella, o veía...
0: No, porque lo que pasa es que no era... Fíjate, si nosotros pensamos, Julio, en la cantidad de personas que salieron de Egipto, era un número grande. ¿Eran cuántos millones? ¿Uno o dos? ¿O tres?
2: Más de un millón de personas.
0: Entonces, sí, si era una cantidad de personas así, la vuelta tenía que ser larga. ¿Entiende? ¿Tú me estás entendiendo? Si son mucha gente, la vuelta, porque era en círculo que estaba.
1: Era en círculo que estaba.
0: Entonces, la vuelta por el desierto era larga. Dios lo estaba llevando una vuelta.
1: Pero no vieron el mismo árbol, la misma, no, el que mismo árbol, charco, el desierto, la misma fuente, la misma arena, la misma piedra.
0: No. Yo no. Dios se encargó de que se perdieran.
1: Sí. No, tú sabes que nosotros a la luz de la palabra pudiéramos observar un sinnúmero de eventos que se dieron con relación al número 40, y vemos, ¿verdad?, los 40 días del diluvio, los 40 días de Moisés en el Sinaí, los 40 días de los espías, que de ahí es que vienen esos 40 años, cuando ellos duran 40 días observando la tierra, y de ahí donde Dios le da la sentencia a ellos de que van a durar todo ese tiempo, ¿verdad?, por no creerle a Dios o no creer lo que Dios había dicho a través de Moisés. Y vemos, ¿verdad?, todos estos 40 días de ayuno de Moisés, vemos el número 40 por todos los lados, pero estos días que duraron los espías se convirtieron en 40 largos años, y pudiéramos decir, ¿verdad?, a simple vista, que quizá fueron tiempo perdido, o quizá Dios lo tenía dando vuelta. Pero cuando nosotros nos vamos a la luz de la palabra, vamos a observar que Dios tenía propósito, y que Dios, lejos de quizá estar castigándolo, ¿verdad?, por la desobediencia de ellos, Dios estaba trabajando y transformando su carácter. Y cuando nosotros comencemos ahora a leer en el libro de Deuteronomio, si nosotros nos vamos a Deuteronomio capítulo 8, estaremos leyendo a partir del versículo 2 en adelante, donde la palabra dice, a partir del 2 dice: y te acordarás de todo el camino donde te ha traído Jehová tu Dios estos 40 años en el desierto, para afligirte, para probarte, para saber lo que había en tu corazón, si había de guardar o no sus mandamientos. Y te afligió, y te hizo tener hambre, y te sustentó con maná, comida que no conocías. Tú ni tus padres la habían conocido, para hacerte saber que no solo de pan vivirá el hombre, mas de todo lo que sale de la boca de Jehová vivirá el hombre. Tus vestidos nunca se envejecieron sobre ti, ni el pie se te ha hinchado en estos 40 años. Hey. O sea, cuando nosotros podemos leer esto, podemos decir y ver que Dios tenía un propósito, y Dios estaba formando un carácter que le tocó a Dios 40 años. Muchas veces, y cuando nosotros lo traemos a nosotros, ¿verdad?, porque nosotros muchas veces actuamos al igual que el pueblo de Israel, tenemos 10, 5 años, a veces Dios nos promete algo, nos saca del mundo, o dentro de la iglesia, Dios nos da alguna promesa, y a veces no la logramos o no la alcanzamos, y Dios está trabajando en tu carácter. Dios está trabajando en formarte. Dios está trabajando, como dice la Biblia, Él quería saber lo que había en el corazón. Tú sabías que hay gente que Dios, si Dios le da, cogen la mochila y se van. Hay bendiciones que si Dios se la da a gente cruda dentro de la iglesia, cogen la mochila y se van. Entonces Dios tiene que hacer un trabajo. No están preparados. O sea, Dios necesita hacer un trabajo en el corazón del hombre. Por eso decimos, la demora de Dios no significa que Dios se ha olvidado de ti. Es que Dios está trabajando en ti.
0: Sí, y entonces es interesante que yo he escuchado que dicen que ellos duraron 40 años, pero que eso ellos hubieran podido llegar en 3 días, ¿no era?
1: En 11 días. De 11 a 20 días ellos llegaban a la tierra prometida, a Canaán. Pero recuerda que durante todo ese proceso, cuando mandan los espías, que viene, ¿verdad? 10 de ellos vienen con un mensaje negativo, pero 2 se atreven a creerle a Dios y Dios los pone a dar vuelta, producto de que, óyeme, tú no viste lo que yo hice en el Mar Rojo, tú no viste de dónde yo te saqué, tú no viste todo lo que yo hice en el camino, y aún así ellos no creían.
0: Y una pregunta, pastor, que quiero hacerle, porque nosotros acabamos de leer que dice, para saber, te hice tener hambre, ¿verdad? Para saber lo que había en tu corazón, realmente necesitaba, o sea, que Dios necesitaba saber, probarlo para saber lo que había en el corazón de ellos.
1: Dios te conoce, óyeme, Dios te conoce desde el principio. Dice el Salmo 139 que desde el vientre de tu madre, Dios nos conocía a nosotros, o sea, él vio ese feto que apenas se estaba formando, ya Dios lo conocía. Y dice la palabra, que aún no está la palabra en nuestra boca, y aquí él la sabe toda. O sea, a Dios tú no lo puedes engañar nunca.
0: ¿A qué se refiere la frase entonces?
1: Mayormente, cuando tú lees la palabra con relación a esa parte, mayormente es para que ellos mismos se conocieran, sí, para que ellos mismos se convencieran de quiénes eran ellos. Si tú observas, yo siempre he dicho que acercarte a Dios, yo lo comparo con un espejo. A medida que tú estás a distancia del espejo, tú no puedes ver las imperfecciones que tú tienes en tu rostro. Pero a medida que tú te vas acercando al espejo, tú te vas, oh, pero mira, yo tengo una espina aquí. Oh, pero mira, me está saliendo una arruguita de este lado. Tengo una pata de gallina. O tengo una parte que no la conocía. Asimismo, cuando nosotros nos acercamos a Dios, Dios va formando nuestro carácter. Y Dios no necesita conocerte. Dios no necesita conocerme. Ahora bien, yo me voy dando cuenta, pero yo no sabía que la envidia estaba en mi corazón. Uh-huh. Porque en determinado momento...
0: Hasta que tuve que el otro prospere.
1: Hasta que tú veas, exactamente.
0: Al lado tuyo ahí.
1: Hasta que tú veas que el otro prospera y ¿qué tú haces? ¿Te pone contento? ¿Te pone triste? ¿O cuál es la actitud que tú tomas?
0: Exacto.
1: Y un sinnúmero de cosas, gente que tiene un carácter fuerte, cuando le pisan el dedo gordo o el callito, que comienzan a decir, oh, pero Dios mío, esto estaba en mí. Entonces Dios comienza a trabajar contigo. Y creo que prácticamente Dios lo que estaba formando el carácter de esta gente. Acuérdate que esta gente venía de Egipto.
0: Sí.
1: Esta gente salió
0: había,
1: de
0: Egipto. ¿Qué tiempo duraron en Egipto?
1: 400 años.
0: 400.
1: O sea, ahí pasaron varias generaciones.
0: Estamos diciendo de que hay ya una cultura.
1: No, hay una cultura.
0: Una forma.
1: Fíjate, la enseñanza que se nos da a nosotros, nuestro padre, cómo se queda impregnada de tal forma que eso mismo tú quieres transmitírselo a tus hijos.
0: Y aunque eran esclavos, habían cosas de la cual Dios tenía que deshacerse de ellos.
1: No, obligatoriamente. Esta gente, Dios los saca de un lugar siendo esclavos, eran maltratados. Acuérdate que cuando ellos salen, vienen de un proceso donde por Moisés está compaseándose con ellos, la carga se la aumentaron. Y esta gente venía con una situación ya, lo último, muy, muy terrible. Pero ellos salen de Egipto, pero su corazón nunca salió de Egipto. El corazón de ellos siempre se mantuvo en Egipto. Por eso es que cuando en el camino ellos comienzan a gritarle a Moisés
0: en su queja
1: y dicen, óyeme, ¿por qué tú no nos dejaste allá comiendo cebolla? O sea, ellos preferían mejor estar comiendo cebolla, que lo maltrataran, a estar delante de la presencia de Dios, porque ellos habían visto a Dios obrar. Ellos vieron a un Dios poderoso abrir el Mar Rojo. Ellos vieron a un Dios sacarle agua de la roca. Pero esta gente seguía todavía allá atrás en Egipto. Y me trae a la memoria, ¿cuántos de nosotros, Andy, estamos en el Evangelio y todavía seguimos recordando, entre comillas, la supuesta bendición que teníamos cuando estábamos en el mundo?
0: Que estábamos mejor antes. O sea, que habían cosas que no pasaban, ¿verdad? Que sí. Porque hay gente que hasta perdieron trabajo hubieron gente que perdieron cosas, ¿entiendes? Luego de llegar al evangelio.
1: No, y tú escuchas gente, no, pero cuando yo estaba en el mundo yo no tenía tanta necesidad, o yo no pasaba por este proceso, o yo no tenía determinada acción en mi vida, y luego que me convierto, ahora comienzo a vivir un proceso, Dios te va a procesar. O sea, cuando tú tengas esos pensamientos, hasta que tú no te cambies esos pensamientos y entiendas que Dios tiene propósito en tu vida, tú vas a seguir en el proceso hasta sacar la mínima raíz de Egipto que hay en tu vida.
0: Sí, porque mira, fíjate, te hice tener hambre. Uh-huh. Te hice tener hambre para ver lo que había en tu corazón.
1: En tu corazón. Y eso nos da a entender a nosotros, Andy, que no fue en vano. O sea, no era porque Dios se estaba inventando que esta gente cogiera polvo en el desierto. Era que había un problema en su corazón y a Dios le tardó a ellos 40 años. ¿Cuánto te tardará Dios en sacar a Egipto de tu corazón? ¿Cuánto tardará Dios sacar un sinnúmero de cosas que hay en mi vida, que yo vengo del mundo y que aún en el Evangelio, gente con 20 años y tú todavía lo ves con un carácter que Dios tiene que meterse?
0: Sí.
1: Tú ves gente con 30 años en el Evangelio y tú lo ves a ellos. No quieras tú ir al sector donde ellos viven. No quieras tú ir al lugar donde ellos trabajan. No quieras tú ir o preguntarle a la esposa o al esposo. Marilyn, ¿verdad? Vamos a preguntarle al esposo de Marilyn quién es ella en su casa.
3: Mi amor, llama. 809-550-8266.
1: Yo siempre he dicho que en la iglesia es fácil ser convertido. O sea, tú llegas a la iglesia, tú te sientes en un banco y tú no te mueves. O sea, muchas veces tú ni siquiera hablas. Tú estás calladito, levanta, baja la mano. Ahora bien, vamos a ver qué pasa en tu trabajo, qué pasa en tu sector.
0: ¿Qué dice la gente?
1: ¿Qué dice la gente? ¿Qué testimonio tú tienes en la calle? ¿Qué testimonio tú tienes en tu casa?
0: Tú sabes, cuando te habla acerca de esas cosas, yo pienso también en el corazón de José. ¿Cómo fue José? Vendido por sus hermanos, trabajando como esclavo, luego preso en una cárcel. Y fue tan tremendo, tenía un corazón tremendo este muchacho, porque después que le dieron un cargo, que él tenía la posibilidad de desquitársela, o de creerse, José de verdad que demostró que tenía a Dios, porque no se la desquitó con sus hermanos. O sea, estamos hablando acerca de los procesos, ¿verdad que sí? Y cuando yo pienso en José y pienso en el proceso que tuvo él y cómo reaccionó, él mismo testifica y dice que fue Dios que permitió, uh-huh, para producir vida.
1: Pero para tú entender eso, cuando tú llegas a un nivel tan próspero que tú eres jefe, que tú tienes ya, que Dios te ha bendecido, hay gente que dicen, hay un adagio que dice...
0: ¿Tú quieres conocer?
1: No, el que no estuvo conmigo en mi proceso, no va a estar conmigo en mi bendición. Tú escuchas gente decir eso.
0: Sí.
1: O sea, pero cuando tú le vas al corazón de esa gente, ¿por qué lo dicen? O sea, es porque están heridos, porque cargan maletas, ¿verdad? Cargan maletas viejas de gente que quizá en determinado momento lo hirieron. Y yo te voy a decir algo, a veces Dios utiliza esa gente que te hieran.
0: Oye, tú necesitas ser herido para moldear tu carácter.
1: O sea, tú necesitas ser golpeado para Dios moldear ese carácter que tú tienes.
0: Dijo una predicadora que me encanta muchísimo, que cuando la gente dice que no tuve mi proceso, no tuve mi proceso. Si Jesucristo hubiese dicho lo mismo de ti, porque Jesucristo padeció.
1: Exacto.
0: Y tú no estuviste ahí cuando él padeció. Sin embargo, tú tienes la bendición del padecimiento que él tuvo.
1: Y eso que tú decías de José, tú tienes que tener a Dios metido entre los huesos. Déjame decirte, porque no es fácil. O sea, no vamos a decir que es fácil. Tú tienes, o sea, de la única manera que tú te sanas de un proceso como el que vivió José, es tú teniendo a Dios bien metido en tu corazón. Porque vendido por sus hermanos, luego cuando va allí, que supuestamente la cosa le va bien, el tipo vuelve a cero. Y él estaba adelantado porque ya él era jefe en la casa de Potifar.
0: Sí.
1: Pero él vuelve a cero. O sea, José, pero aún así, aún en la cárcel,
0: sí,
1: también traicionado.
0: Se olvidaron, los
1: se olvidaron de él. Entonces, José tenía todas las condiciones para ser un amargado, un resentido. O sea, las condiciones estaban dadas para José ser un amargado y un resentido. Ahora bien, tú decides ser un amargado y resentido o entender que lo que pasa en tu vida es propósito de Dios.
0: Dejar que Dios te moldee.
1: Dejar que Dios te moldee. O sea, Dios moldea tu corazón y Dios le dio la posición a José. ¿Tú sabes por qué Dios le da la posición a José?
0: Porque aprendió la lección.
1: Porque él estaba listo.
0: Él estaba listo.
1: Hasta que tú no estés listo, eso que tú estás pidiéndole a Dios, ese cargo dentro de la iglesia, ese liderazgo y esa cosa, óyeme, hasta que tú no estés listo, Dios no te lo va a dar. Tú puedes josear y tumbar todo el polvo que tú quieras. Tú puedes tumbar el polvo, todo el polvo que tú quieras, pero hasta que tú no estés listo, hasta que Dios no vea ese corazón limpio, óyeme, no te vista que tú no vas.
0: Sí.
1: Porque Dios no puede poner a dirigir a su grey una gente amargada. Oh, pero y ese líder que quizá lo maltrataron en su proceso, que no le daban la oportunidad, y este muchacho que está creciendo, porque tú tienes de todo en la iglesia. O sea, va a haber momentos que te van a hablar, quizás que tú entiendas que te hablaron mal. Va a haber momentos donde quizás tú entiendas que te trujaron, o te apartaron, o te marginaron dentro de la iglesia. Y déjame decirte, se pudiera dar. Se pudiera dar.
0: Y se da.
1: Y se da. Ahora bien, ¿qué tú haces con todo eso? ¿Lo lleva a la cruz de Cristo? ¿O decide tener ese corazón herido? Y una gente con corazón herido no puede dirigir gente. Usted lo que va a tener un sinnúmero de gente con situaciones en el corazón.
0: Tú sabes que pensando en esas cosas, Julio, recuerdo como Moisés, en un momento determinado de su liderazgo, se quejó, fue donde Dios le dijo, ven acá, tú has puesto una carga demasiado pesada sobre mí. Y oye como dice, parí yo toda esta gente. Oye como dijo, oye, lo albergué yo en mi seno a ellos, parí yo toda esta gente. Tú has puesto una carga demasiado pesada sobre mí. Para que ustedes vean cómo estaba Moisés. Porque hay cosas escritas ahí, pero hay muchísimas cosas que no están escritas, de las cuales Moisés tuvo que padecer.
1: Claro, pero ese mismo Moisés que dijo eso, es el mismo Moisés cuando Dios le dice, mira, Moisés, lo voy a destruir, tú vas a un pueblo nuevo. ¿Qué le dijo él?
0: No tal haga, no haga tal cosa. Porque fíjate, en esa parte, lo primero que Moisés defiende es el testimonio de Dios. La reputación de Dios, porque dice, ¿qué van a decir de ti?
1: Pero eso era Moisés con cosas. ¿Tú crees que Dios necesita? Que
0: está bien, pero yo sé, mi hermano. Pero es para que tú veamos la forma de
1: lo
0: pensar.
1: Lo que pasa es que te voy a decir una cosa. El líder carga con un peso del pueblo en sus hombros, Andy. O sea, ese es un peso. Tú estás en la iglesia y tú tienes a alguien que se descarria. A ti te duele esa persona. Como
0: que tienes que dar cuenta de ello.
1: Como que tú tienes que dar cuenta de ella. Cuando te presenta un problema, por eso que tú ves que los pastores sufren de taquicardia y le dan un sinnúmero de cosas. Cuando llega un problema, es que lo sufren. O sea, tú lo sufres en carne propia. Entonces, es el peso que Dios pone de la grey sobre tus hombros. Y Moisés cargaba con ese peso de la grey. Moisés cargaba con ese peso de la grey. Pero Dios tuvo que sanar ese corazón también. Porque es que Dios trabaja con el corazón del hombre, Andy. Dios trabaja con los corazones.
0: Pero un comentario, líder. Porque entonces, esa gente no entraron.
1: No, es que yo te voy a decir una cosa. Lo que Dios determina, no, o sea, óyeme, hay cosas que Dios la determina.
0: No entraron.
1: Es que Dios lo mató.
0: Déjame, digo, está bien.
1: Es que Dios lo mató.
0: Al fin y al cabo.
1: Dios lo mató todo en el desierto.
0: Se murieron todos en el desierto.
1: Óyeme.
0: Porque andaban claudicando, siempre sí. Claudicando, siempre.
1: Al final,
0: sí.
1: Y al final,
0: y la maestro Josué y Calé.
1: Y al final, es que el corazón de esa gente nunca cambió. Por eso es que el corazón del hombre es de continuo al mar. O sea, tú tienes, óyeme, te voy a decir algo. Deja de orar un tiempo para que tú veas cómo tú te vas a poner. Deja de buscar la presencia de Dios y entender que tú no necesitas a Dios para que tú veas cómo tú te vas a poner. O sea, cuando tú no buscas a Dios, lo único que te hace a ti un chin aceptable, Andy, es la presencia de Dios cerca de ti. Por eso dice la palabra que separado de Él no podemos hacer nada. Sí. O sea, tú, y fíjate algo, cuando nos descuidamos en la oración, nos descuidamos en la búsqueda del Señor, tú observas, fíjate cómo la tentación es como un imán, tú te sientes atraído con la tentación, tú te sientes más, porque la tentación nunca se va a ir, pero te sientes más atraído. ¿Por qué? Porque falta oración, la carne crece, se fortalece. Sí. Entonces, ¿qué sucede? Esta gente, óyeme, esta gente nunca buscó a Dios. Esta gente era, estaba detrás de Dios por los beneficios. El día que Dios dejaba de darle algo, ellos de una vez la queja.
0: Estamos cansados de pan, dando carne.
1: Le dio carne que hasta por los hoyos la nariz le salía carne a esa gente. Entonces, óyeme, Dios lo saca, le dice a Moisés, te lo voy a matar a todos y te voy a hacer un pueblo nuevo. No, Moisés se pone en el medio. Ok, está bien, Moisés, no te apures. Pero Dios lo mata todo. Entraron la gente que nacieron en medio del desierto. Esos muchachitos de 20 años. En esos 40 años, los que nacieron en el desierto.
0: Generación nueva.
1: Y Calé y Josué. Y es tanto así. Óyeme, fue tan fuerte que ni siquiera el propio Moisés
0: entró
1: a la tierra prometida. Dios no libre. Dios tenga misericordia de nosotros.
0: Dios dijo, ven, párate y mírala.
1: Y hay algo que fue tan, tan fuerte que Dios lo agarra y lo sube a la cumbre. Y es como cuando tú llevas una dama y le dices, monta, tú esa, ¿qué tú quieres, mi amor? La pasea, compra todo lo que tú quieres y échalo en el carrito. Y cuando se paran frente a la cajera, ¿sabes? Yo no tengo dinero. Imagínate a Moisés pasar toda una vida por un pueblo que luchó, lo llevan a la cumbre y le enseña, mira, esa es la tierra prometida. Y no entrar, terrible. La suerte, óyeme, la Dios, suerte.
0: Dios justificó porque Dios le dijo, tú no me santificaste, tú me fallaste cuando, ¿verdad que sí? El agua de la roca. Sí. Entonces, claro. Dios lo le reclamó porque, fíjate que botó agua de la roca, porque estaba frente al pueblo. Uh-huh. Dios estaba ahí preservando un liderazgo.
1: Sí, claro.
0: Con el hombre, que toda esa gente mirando uh-huh. ahí, ¿verdad que sí? Mirando, y Dios respetó
1: sí.
0: el liderazgo de Moisés en ese momento. Sin embargo, después él y Dios hablaron solo.
1: Es que Dios respalda su palabra. ¿Tú recuerdas Saúl? Cuando tú lees lo del primera la historia de Saúl, los primeros capítulos, te va a dar cuenta que iniciando el capítulo, primera de Samuel, te va a dar cuenta que Dios rechaza a Saúl en los primeros capítulos. Pero fíjate que después de eso, Saúl siguió ganando batalla. Hay gente que porque están ganando batalla creen que son aceptables delante de Dios.
0: Y están fuera de la nómina.
1: Y hace tiempo que ya Dios lo liquidó. Óyeme, Andy, este evangelio, dice el pastor Ale Coro, es un evangelio fino.
0: Para gente fina.
1: Para gente fina. O sea, este evangelio es un evangelio fino y hay que cuidar cómo nosotros andamos. Tenemos que cuidar cuál es nuestra conducta, cuál es nuestro corazón, qué estamos mostrando. Y esto no es un asunto de aparentar, porque Dios sabe, a Dios tú no puedes venirle con historia. Apariencia, Dios, tú no puedes venirle con apariencia porque estamos desnudos delante de Dios. Dice la palabra, óyeme, para mí es lo mismo la oscuridad que la claridad. O sea, en Dios no existe eso. Tú me podrás engañar a mí con una palabra, pero dice la palabra que antes de que la palabra suba para tú emitir a través de tus labios, ya Dios sabe lo que hay en tu corazón. Ya Dios escudriña el corazón.
0: Amén, amén. Vamos a hacer una pausa musical aquí. Vamos a poner a Abraham Velázquez. Venceré, vamos a escuchar esta alabanza esperando de que la disfruten, ¿verdad? Venceré, Abraham Velázquez con nosotros.
4: Ahora lo escribí en una madrugada, como la 1:30 o 2 de la mañana, donde lo que les voy a expresar a través del tema, sí me sentía, pero comprendí que Dios está conmigo. ¿Y sabe qué? Si Dios está conmigo, yo soy más que vencedor.

0: vencerás en el nombre del Señor. ¿Cuántos son más que vencedores en Cristo Jesús? Mire, si usted vino triste aquí esta noche, si usted vino cansado, turbado, y pensaba que el problema que lo está agobiando era más grande que el Dios que usted cree, ya usted tiene la primera victoria. Diga conmigo: yo venceré y no hay nada que me detenga. Aleluya.
1: Gloria sea a nuestro Dios. Hermosa alabanza a nuestro hermano Abraham Velázquez. Yo venceré. Él decía en la alabanza: no es un pecado debilitarse, ¿verdad? Decir: no puedo más. Pero qué bueno cuando reconocemos nuestras debilidades, cuando reconocemos que necesitamos del Señor, cuando reconocemos que cada mañana cuando nos postramos: Señor, voy para la calle, ten misericordia de mí, ayúdame a ser un vencedor, ayúdame a hacerte fiel en medio de la circunstancia. Aquí no hay fuerte, hermano. Óigame, aquí no hay fuerte. Aquí todo, hay un pastor que dice que nadie me ha convertido que él. Él dice: podremos estar a la par, pero nadie me ha convertido que yo. O sea, estamos a la par, pero no dije que tú vas a venir. No, no, no. Pero lo importante es reconocer a Dios en nuestra vida. Lo importante es reconocer que necesitamos del Señor.
2: Amén, amén. Teníamos algo ahí del material.
1: Sí, hablábamos fuera del aire y lo que decía la canción, que cuando vamos a corregir, ¿verdad? Hay que hacerlo del lado de la misericordia, como decía la canción, considerándote a ti mismo. Marineros somos y en el mar andamos. Y esta gente de Israel, a veces nosotros vemos a los israelitas, ¿verdad?, como que esos fueron ellos. Pero también nosotros caemos en un sinnúmero de situaciones espirituales.
2: Sí, porque a veces pudiéramos tener la tentación de criticar a Israel por todo lo que hizo. Sin embargo, en nuestra vida será el mismo cuadro.
1: Claro, el mismo cuadro. Forma. No está el desierto, no está la tierra, pero actuamos de la misma manera. Mira, leyendo aquí en el capítulo 7, el versículo 7 del capítulo 8, ¿por qué Dios hace todo lo que hace? De llevarlo a aquel lugar, procesarlo, para descubrir, ver qué hay en su corazón. Dice el versículo 7: porque Jehová tu Dios te introduce en la buena tierra, tierra de arroyos, tierra de agua, de fuentes y de manantiales, que brotan en vegas y montes, tierra de trigo y cebada, de vides, higueras y granados, tierra de olivo, tierra de aceite, tierra de miel, tierra en la cual comerás el pan, no comerá el pan con escasez, ni te faltará nada en ella, tierra cuyas piedras son de hierro, y de cuyo monte sacará cobre, y comerás y te saciará, y bendecirá a Jehová tu Dios por la buena tierra que te habrá dado. ¿Qué no de entender, hermanos? Que antes de una bendición viene un proceso. Antes de Dios darte la bendición que te va a dar, Dios tiene que procesar tu corazón, y lo hace por tu bien, lo hace por mi bien, lo hace porque me ama. Antes de Dios meterlo a aquella tierra, para que ellos no se sintieran fuertes, el orgullo tocara su corazón,

0: como dice más adelante, pues Dios comienza a trabajar su corazón. Y es lo que Dios hace con nosotros. A veces Dios nos lleva a proceso, nos lleva a circunstancia. Y a veces nos quemamos en el camino. Y yo siempre he dicho, la nota de Dios hay que pasársela con A. Si se la pasa con B, tú vuelves al principio. Tú necesitas pasar la nota de Dios con A para que pueda pasar al siguiente nivel. Entonces Dios te lleva por ese proceso, Dios te lleva por ese camino. ¿Para qué? Para descubrir primero, en medio de ese desierto, en medio de ese proceso, Dios va a revelar lo que hay en nuestro corazón. Dios va a ver, ¿para qué? Para que tú rindas tu corazón. Dios forma tu carácter. Ese carácter que tú vienes del mundo con él, con un sinnúmero de situaciones que no lo ha cambiado, métete con Dios y tú verás cómo Dios va a trabajar en tu vida. La obediencia. O sea, Dios quiere que tú aprendas la obediencia. Acuérdate que Dios le mandaba hacer cosas al pueblo de Israel, no lo hacía. Entonces Dios quiere que tú te sometas a la obediencia. ¿Para qué? Para Dios poderte dar responsabilidades. Porque si ahora tú no obedeces, imagínate cuando tú te sientas fuerte y te sientas grande, ¿te va a creer Dios? Tú te vas a creer que tú no necesitas a nadie. Entonces Dios tiene que pasarte por ese proceso. ¿Para qué? Para que tú aprendas la obediencia. Otra cosa, la provisión de Dios. ¿Cómo nosotros dependemos de Dios? Acuérdate que Dios lo mandaba a ellos, miren, recojan comida para hoy, pero para mañana no. ¿Qué te estaba enseñando? Tú tienes que creer, a confiar de que mañana, óyeme, de que mañana.
1: Porque la palabra de Dios es fiel y que iba a cumplir.
0: Y que iba a cumplir. Pero nosotros hacemos lo contrario. ¿Cuánta gente con tanta abundancia, guardando, ¿verdad? Y muchas veces viene la muerte, pra, y le sorprende. ¿Y sabe qué? Todo eso que tú estás ahorrando, guardando para supuestamente, y cuánta gente con necesidad de alrededor tuyo. Entonces viene, tú te mueres, y eso que tú tenías guardado, toda esa herencia, la va a disfrutar otro que no la trabajó y que no la conocía, y comienza a disfrutarla. Además, te voy a decir una cosa, dice la palabra, y es un misterio, que Dios le da abundancia a esa gente del mundo que tengan. ¿Tú sabes para quiénes?
1: Para sus hijos.
0: O sea, eso es terrible. Óyeme, eso es terrible, Andy. O sea, aquí el propósito
1: porque
0: que tú
1: puede ser que tú como hijo no tengas la capacidad de producir o de hacer o de ganar, sí, o de qué sé yo qué. Entonces Dios pone a otro
0: a trabajar para ti. Óyeme, esto es terrible. Por eso que este camino, tú lo que tienes que hacerle fiel a Dios. O sea, el propósito tuyo es serle fiel a Dios. Dios se va a encargar de lo demás.
1: Eso pasó en la Biblia, Marilín, eso pasó. Hubo una ciudad que la gente como que salieron huyendo, me parece que fue, y hubieron uno leproso, creo que fue, que dieron la información al pueblo. Mira que hay abundancia. Y vinieron y comieron y se saciaron.
0: Entonces, ese es Dios. Otra cosa, y antes de tú conquistar, tú ves gente que quieren conquistar y que yo vi una maleta, pero todavía Dios no ha conquistado su corazón, y que ven maleta y que te veo viajando, veo el avión y te veo en los países, pero todavía Dios no se ha sentado en el trono de tu corazón. Y Dios necesita primero sentarse en el trono de tu corazón para entonces que tú puedas conquistar otro territorio. Por eso es que Dios trabaja mucho con el corazón. Yo, o sea, óyeme, y engañoso es más que toda la terrible. Engañoso más que todas las cosas. Y perverso. ¿Quién lo conocerá? Jehová. Sí. El único que conoce el corazón. Pero tú puedes hacer todo lo que tú quieras, brincar, patalear. Óyeme, Dios conoce lo que hay adentro. Dios sabe las intenciones tuyas. Dios sabe las intenciones por las cuales tú haces, porque tú ves muchísima gente haciendo un sinnúmero de cosas. Ahora bien, vamos a ver cuál es la intención.
1: ¿Qué hay ahí?
0: ¿Qué hay ahí adentro? Si tú quieres ser visto, que te vean, que te alaben, que te tumben polvo, Dios sabe lo que hay adentro.
1: De hecho, me acuerda cuando tú hablas así, me acuerda a los amigos de Job, cómo hablaron acerca de Dios, hablaron de Dios, y cuando tú oyes sus palabras, dices, oye, esta gente conocían a Dios. Sin embargo, Dios le dijo, le reclamó, y no hablaron bien de mí. Uh-huh. Si Job ora por ustedes, yo lo voy a perdonar.
0: Sí.
1: Entonces liga la oración de Job con el perdón de ellos. Entonces Job cuando ora por ellos prospera, y cuando lo perdona a ellos, él prospera.
0: Pero fíjate una cosa, ¿por qué Dios lo pone a orar por esa gente? Es para ver qué hay en el corazón. Óyeme, mira cómo Dios revela el corazón de Job. No para Dios, porque ya Dios lo conocía.
1: Sí.
0: Ahora, para que él mismo se convenciera. Escuché a alguien que decía, cuando tú tengas un sentimiento extraño hacia alguien, ya sea que te haya dañado, por cualquier razón, ora por esa persona. Porque el diablo trae cosas a tu corazón. Y a veces el enemigo hace parecer un sinnúmero de cosas raras y hay sentimientos. Óyeme, somos humanos, hay sentimientos que quieren crecer en nuestro corazón. Ahora bien, cuando esos sentimientos extraños quieran penetrar a tu corazón, comienza a orar. Señor, mira a Andy, bendícelo. Señor, bendice a Andy, ayúdalo, ten misericordia de él. Óyeme, y tú verás cómo Dios, óyeme, tú vas a despejar toda duda que el enemigo quiera traer a tu corazón. Ora por esa persona y comienza a declarar bendiciones sobre la vida de esa persona.
1: Julio, yo sé que de las personas que nos están escuchando a esta hora, hay personas que tienen promesas de Dios en espera. Oh Señor, ¿y cuándo será? Hay personas que Dios le ha hablado acerca del ministerio, le ha hablado acerca de su vida y todavía no ven hecho realidad eso que Dios le dijo un día. ¿Qué tú crees que Dios haya cambiado de opinión o parecer? ¿Qué le podemos decir a esa persona?
0: No, yo pudiera decirle en esta noche que el desierto no es un tiempo perdido, no es tardanza de Dios, no fue que Dios se quedó dormido, no fue que Dios se olvidó de lo que te prometió. Ahora bien, el desierto es la etapa de formación, es la etapa de purificación y es la etapa de transformación que Dios está utilizando para llevarte a otro nivel. Simplemente espera. Tú decías un versículo.
1: Esperar, esa es la posición correcta, la postura correcta, esperar.
0: Esperar en Dios. Séle fiel y espera en Dios. Y olvídate. A tu parte. ¿Cuál es tu parte? Serle fiel a Dios. Dios se va a encargar de lo demás. Tú decías un versículo ahorita. Humillado bajo la poderosa mano de Dios y Él
1: os exaltará cuando fuere tiempo.
0: O sea, en sus manos están sus tiempos. Óyeme, lo que pasa es que nosotros nos desesperamos. Vemos 2 años, 5 años y creemos que Dios se olvidó. Pero cuando viene a ver, Dios no ha pasado ni siquiera un segundo.
1: Una cosa, Julio, una cosa. Porque como tú dices que vemos años que pasan y pasan y pasan y no vemos nada, ¿qué te parece cuando Moisés salió huyendo de Egipto? ¿Tú crees que esos 40 años que él pasó ahí donde Jetro pudiera ser que él entendiera que ya todo sabía antes de la salsa?
0: No, fue un lugar de formación. O sea, Dios formó a Moisés. Acuérdate que Moisés venía, era el próximo a tomar el mando. O sea, Moisés venía con toda una cultura de Egipto. Esos 40 años, Dios lo utilizó para formar a Moisés, para aplatanarlo a la voluntad que Dios quería hacer con él. Ahora bien, fíjate cómo Dios utiliza.
1: Porque él pensaba que él podía. ¿Cómo que se llama? Él pensaba que él podía liberar al pueblo por su propia mano.
0: No, pero Dios tenía propósito. Dios lo llevó al desierto para formarlo. Dios podía sacarlo de Egipto a sacar el pueblo o darle el trono. ¿Tú no
1: de
0: crees?
1: De una vez.
0: Dios podía matar al faraón y darle de una vez para que él fuera rey ahí mismo. Uh-huh. Y esta nación vamos a hacer. Pero Dios lo lleva al desierto para formarlo, para hacer su propósito.
1: Amén. Bueno, pues, muchas gracias a todos nuestros amigos oyentes. Gracias al pastor Julio Rosario por compartir esta palabra. Yo sé que hay gente que ha sido edificada, que ha recibido esperanza, aliento, basado siempre en la palabra del Señor. Gracias a todos ustedes por su sintonía. Pastor, gracias por acompañarnos. Gracias. Amén. ¿Cuándo viene? ¿Cuándo vuelve? Porque pronto. usted me tiró pronto. Nos vemos el lunes. Nos vemos el próximo lunes, pastor. ¿Qué te dice?
0: Vengo en breve.
1: Así dice la Biblia. Todavía estamos esperando. Gracias a todos por su sintonía en este programa Subamos al Monte. Agradecemos infinitamente a usted que está ahí, a la gente de Monteorel, pastor Benito Monzaga, pastor Julio Rosario, Marilyn en los controles y esa hermana que acaba de llegar que me está haciendo seña que termine. Gracias a usted también. Feliz noche. Nos vemos el próximo lunes. Bye bye.

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Gloria, gloria al nombre poderoso del Señor. Aleluya, gloria, gloria, gloria a Dios. Agradecida de Dios por su amor, por su misericordia, por su bondad. Su hermana y amiga Yafreisy Carpio haciéndole compañía en esta hermosa noche. En el espacio Unidos para el Cielo. Espacio de los núcleos de oraciones. Y los matutinos barriales. Saludos y bendiciones, su hermana Yafreisy Carpio. Sí, su hermana Yafreisy Carpio. Carpio, sí, esa soy yo. Yafreisy Carpio, una vez más, haciéndole compañía. Sí, mi amado, mi amada, ¿cómo le ha ido en este día precioso? Un día maravilloso que nos ha regalado el Señor por su amor, por su misericordia, por su bondad. Yo quiero enviarle un abrazo a usted que está ahí escuchando el espacio de los núcleos de oraciones. Usted que está ahí con nosotros. Usted que está por primera vez. ¿Está usted por primera vez? Abra los brazos. Escuchando a la hermana Yafreisy Carpio, haciéndole compañía. Sí, vaya cerrando los brazos al pasito. Abrazote. Un abrazote de nueva fuerza. Belkis Cordero. Un abrazote. Un abrazote para Mami Mary, para Papá Kiko. Para usted, intercesora, intercesor, que está ahí. Qué bueno saber que a esta hora contamos con ustedes. Milita Polanco, Dios bendiga, mi querida y estimada Ada. Elsa María, un abrazote para Elsa María. Sí, claro que sí. Mi gente de ahí de la Rosa de Sarón, saludo, bendiciones. Usted que está ahí, mi amado, querido, que está ahí siempre con nosotros. A usted que está en los campos, en los parajes, en los batalles, le enviamos un abrazote. Usted que está ahí también con su teléfono celular, un abrazote para usted. Usted que es fiel oyente de los 95.1 FM y este espacio Unidos para el Cielo. Esos hombres, esas mujeres valiosas, esos hombres que están ahí, que son intercesores. Es amado, nosotros... en este mes nosotros tenemos una celebración muy bonita, que es la celebración del Día de los Padres. Sí, mis amados, este es el mes el cual celebramos un día especial para esos hombres que Dios le ha permitido ser padre. Usted que es padre, siéntase contento, más que bendecido, por tener ese privilegio de ser padre. Qué bueno, ¿verdad? Un abrazote para usted, papá. Un abrazote. Reciba ese abrazo, papá. Papá valioso, esforzado, valiente. Bendecimos a todos esos padres que están ahí con nosotros a esta hora. Y usted está ya quizás ahí alineándose para descansar, ¿verdad? Pero dice, antes de acostarme voy a escuchar el espacio de los núcleos de oraciones con la hermana Yafreisy Carpio. Así que usted que está ahí a través de la internet, el Todopoderoso le siga bendiciendo. Un abrazote. Usted que está ahí, si doquier esté escuchando estas ondas hercianas, le bendecimos de manera especial. Y si usted, papá, un abrazote también para usted. ¡Qué bueno, mis amados! Sí, qué bueno. Yo quiero compartir la palabra del Señor con ustedes. Una palabra preciosísima, muy hermosa, que el Señor tiene para nosotros en esta noche. Vamos a ir a los Salmos. Salmo 121, bajo la comunión del Padre, del Hijo y del Espíritu Santo. Amén. ¿Sabe qué? Que Jehová es mi guardador.
Ahí leemos la palabra en el nombre de Jesús, ¿verdad? De nuevo, alzaré mis ojos a los montes. ¿De dónde vendrá mi socorro? Mi socorro viene de Jehová, que hizo los cielos y la tierra. No dará tu pie a resbaladero, ni se dormirá el que te guarda. He aquí, no se adormecerá, ni dormirá el que guarda a Israel. Jehová es tu guardador, Jehová es tu sombra a tu mano derecha. El sol no te fatigará de día, ni la luna de noche. Jehová te guardará de todo mal, Él guardará tu alma. Jehová guardará tu salida y tu entrada, desde ahora y para siempre. Gracias a Dios por esas palabras preciosas. Gracias, Rey de Reyes, Señor de Señores. Escucha un poco más del fondo con nuestra dama de la canción, Julia Javier. No.

0: Gloria al nombre poderoso del Señor. La oración, mi amada, mi amado. La dulce oración. Aleluya. Qué bueno es hablar con Dios. Tenemos una llamadita por ahí. Vamos a ver quién está con nosotros en esta noche. ¿Quién nos está acompañando de acá al lado? Buenas noches, Dios le bendiga.
1: Hola, bueno.
0: Dios bendiga, mi estimado.
1: Es Ismael que habla, mamá.
0: Ay, pero tú estás en el aire, mi amor. Entra.
1: No, para decirle algo fuera del aire.
0: Ah, importante. Ok, pues vuelve y llama.
1: Ok.
0: Ay, Dios de gloria, eso es en vivo, mis amados. Escuchen un poquito del fondo y en breve retornamos.

0: Gloria al nombre poderoso del Señor. Aleluya. Dios de gloria, Dios de amor, Dios de misericordia. Alabado sea el Cordero de Dios. Y me llamaron mis amados porque hay una situación, una persona que le pasó un accidente en Punta Cana y los familiares necesitan sangre para el señor Daniel Pérez. Daniel Pérez está allá en Punta Cana, en un centro médico de Punta Cana, pero aquí en la ciudad de La Romana está su hermana Jena Pérez. Si usted desea ser esa persona, ese donante, usted se puede comunicar con Jena Pérez al 809-901-4712. 809-901-4712. Ese es el número de Jena Pérez. El tipo de sangre es A positivo. Ese es el tipo de sangre que se necesita con carácter de urgencia. A esta hora, si usted está en la posibilidad, si ese es su tipo de sangre y desea colaborar con ese familiar, con ese amigo, con ese señor que está ahí, con esa necesidad, pues comuníquese con Jena Pérez. Repito el número de teléfono, 809-901-4712. Así que más adelante volveré a anunciarlo para si usted desea ser donante para Daniel Pérez. Daniel Pérez necesita sangre A positivo.
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0: Gloria, gloria al nombre poderoso del Señor. Tenemos una llamadita ahí. Vamos a ver quién nos llama de nuevo. Vamos a ver. Dios le bendiga, buenas noches.
2: Yo te bendiga mucho, que el Señor esté contigo siempre.
0: Amén, gracias, mi amado querido.
2: Digo yo. Así es.
0: ¿Cómo estás, mi querido Rafael? Dios te bendiga, Rafa. Orando los unos por los otros, Rafael. ¿Te fuiste? Se fue Rafael, pero qué bueno que él está ahí con nosotros. Qué bueno que puede estar compartiendo con nosotros en esta noche. Qué bueno usted que está ahí escuchando. Usted que está en sintonía con la 95.1. Estamos en unidad con aquellas personas que tienen sus peticiones con esos intercesores, con esas intercesoras, para que ahorita juntos podamos clamar por la emergencia, por la necesidad de cada uno de ustedes. Aquí tenemos un listado para clamar por esa persona que han llamado, por esa persona que han escrito sus peticiones. Estamos aquí para clamar por usted, para que clamemos por nuestro país. Amados, tenemos que clamar por nuestro país. Tenemos que clamar por nuestras autoridades. Bendito sea el nombre del Señor. Así que dentro de un momentito vamos a clamar. Nosotros de este lado y usted junto con nosotros vamos a clamar. Vamos a ver quién sigue ahí o esta llamadita. Dios bendiga, buenas noches.
2: Abre el brazo.
0: Oh, mi querido amado hermano Eduardo Martínez.
2: Abre el brazo y se llama al pasitico.
0: Al pasitico.
2: Ya, Freddy. Con esa noticia que toca de la raíz casi ahora, me dice que usted puede ayudar, pero yo no puedo, o sea que yo soy, tengo el mismo tipo de sangre, pues yo no puedo, que mi problema es mi salud, ¿entiende?
0: Ay, no entiendo, no entendí bien, ¿no?
2: Y me hubiese gustado ver poder ayudar a esa persona con esa sangre, pues eso es positivo.
0: Ah,
2: o sea, mi salud.
0: Ok.
2: O sea, mi salud, por eso yo no puedo.
0: Ok.
2: Pero la me hubiese gustado ayudar, pero no puedo, o sea, Dios sabe lo estoy diciendo el corazón.
0: Ok.
2: Okay, pero a pesar de todo, yo creo que tenemos que orarnos uno por los otros y orarle a Dios, que Dios es suplidor de todo.
0: Amén, amén.
2: Escuché la voz de mi hermano Ismael ahí, caramba.
0: Sí, Ismael. Ismael está por ahí, sí, está por ahí.
2: Jeffrey, ¿no quieres saber qué no quieres saber qué es eso, Jeffrey?
0: ¿Qué cenaste, mi amado hermano?
2: Me acabo de comer una guita de maíz con dulce, con pasas, o sea, con mucha pasa.
0: Con mucha pasa.
2: Le quiero dos cajas de pasa, dos cajas de pasa.
0: Ay, no le eché tanta pasa. Pero Eduardo Martínez, esa harina,
2: yo me como la pasa así, sin nada, solo así.
0: Sí, pero tenía mucha azúcar la harina.
2: No, cuando yo le eché mucha pasa, le eché poca azúcar.
0: Ah, bueno. No le eché mucha azúcar y azúcar que sea morena.
2: ¿Es de color así, yo despierto? Entonces también un saludo a Milita, a Pilar, a Ada, a Jaime, a Antonio, a todas las mujeres que te siguen, ya presto.
0: Okay.
2: Y un saludo especial para mi hermana Yana Zulita, Emilio y a César, el pequeño.
0: Okay, ellos están en sintonía.
2: Y Juana Monique, yo sé que tienen que estar oyendo en este momento. Juana Monique fue la que me regaló este teléfono. Un saludo especial para ella.
0: Okay.
2: Y María Estela también.
0: Ok, Eduardo Martínez. Eduardo, me acordé del nombre del taxista que estábamos hablando esta mañana, 24-7, ¿te acuerdas? Tú escuchabas eso aquí, ¿verdad?
2: Sí. Ya Freddy, después de Dios, si yo me permite, el miércoles está para ti. Me la barro, ¿viste?
0: Dime de nuevo.
2: Después de Dios, si Dios no lo permite, a partir del miércoles está para ti.
0: Ah, pues
2: mañana
0: está bien.
2: Mañana no va a ser lo que yo mañana voy a lavar.
0: Ah, ok, pues está bien, Eduardo Martínez, gracias por estar con nosotros, un abrazote de nuevo para ti. Bye.
2: Igual.
0: ¡Ay, Eduardo! ¿Ustedes escucharon? ¿Ustedes que están ahí? Eduardo Martínez le ha enviado saludos a cada uno de ustedes, él está muy pendiente. Ah, Milita, Ada, Eduardo Martínez no se olvida de estas intercesoras que están ahí, mi amada Elsa María, que están siempre orando por nuestro queridísimo hermano Eduardo Martínez, nuestra amada Ada Lelín, nuestra amada Milita. Susana, ¿dónde está Susana? Susana, dime cómo vamos. Oh, gloria a Dios, estamos creyéndole al Señor, Susana, estamos creyéndole al Todopoderoso. Gracias, Susana, por esas oraciones. Gracias, Luisa Marte, Marisol. Gracias, mi querida, que hace mucho que no sé de ella. Mi queridísima, que está ahí con nosotros, Margot, mujer valiosa, mujer guerrera, mujer que ama la obra de Dios. El Todopoderoso te siga bendiciendo, mi Margot de ahí de Quisqueya. Sí. Margot de allá de Iberia, es una joven hermosa, una joven que sabe sembrar para Dios. Dios siga bendiciendo la vida de Margot, su familia, su hermosa hija, ¿verdad? Dios bendiga a nuestra amada Margot también de allá del 6, yo creo que del 10, es que Margot del 10. Mi amada Margot, gracias. Eduardo Martínez, gracias por ese regalo, gracias por ese spray, gracias, Dios te bendiga mucho, mi hermano, lo estoy usando y también Ismael me está ayudando a usarlo. Así que ya tú sabes, Eduardo, por aquí estuve hablando ahorita con tu amiga Marilín. Qué bueno, mis amados preciosos, qué bueno. Recuerde que estamos en el espacio de los núcleos de oraciones y los matutinos barriales. Vayan las bendiciones para esa intercesora, esos intercesores. Un abrazo de nuevo, reitero, para mi amada Berkis Cordero, orando los unos por los otros, mi amada Berkis, orando por nuestro país, orando por estos intercesores e intercesoras, orando, Papa Kiko. Un abrazote para Papá Kiko, pero Mami Mary, un abrazote para nuestros queridos y estimados líderes. Qué bueno, ¿verdad? Qué bueno, mis amados hermanos, que podemos compartir lo que es la palabra de Dios a esta hora y ahorita juntos vamos a clamar. Nosotros estábamos leyendo una palabra preciosa en esta noche, una palabra preciosísima, ¿sí? Una palabra hermosa, usted que está esperando en el Señor, usted que está esperando en el Señor, pero hay situaciones que la hacen como desfallecer, como que usted se siente cabizbajo, sin fuerza, como que usted está mirando, como que sus peticiones están lejos, como difícil. No, mi amada, mi amado, recuerde que usted no está sola, recuerde que usted no está solo, le creemos al Rey de Reyes y al Señor de Señores. Usted tiene que decir, como dijo este hombre, alzaré mis ojos a los montes. Los montes. ¿Por qué alzar los ojos a los montes? Porque ahí usted ve la maravilla, la grandeza de Dios. ¡Wow! Esos árboles, esos montes vírgenes, esos bosques. Oye, ahí usted puede ver la maravilla de Dios. Y usted puede decir que el que hizo todos esos árboles, el que hace que esa brisa sople esos árboles, es el Todopoderoso. Y usted puede decir y preguntarse a usted mismo, ¿de dónde viene mi socorro? Y también usted se puede responder y entender que viene del que todo lo puede. Mi socorro viene de Jehová. Su socorro no viene de cualquiera. Su socorro viene de Jehová, del que no falla. Oh, gloria a Dios. Aunque la señalen, aunque se levanten contra usted, aunque la quieran dejar en vergüenza, aunque la quieran acusar, aunque la quieran envolver con engaño, con falsedad, su socorro viene de Jehová. Aunque venga a traer tribulación el enemigo, aflicción, no, usted tiene que hablarle. Oye, déjame decirte que mi socorro viene de Jehová. Dios cumplirá su propósito en mí. Apártate de mí, situación. Apártate de mí, Satanás. En el nombre de Jesús te reprendo. Jehová Dios está conmigo. Jehová está conmigo y con mi casa. Jehová está con lo que me pertenece. Mi fuerza viene de Él, de tal manera que yo le creo al Señor. Mi socorro viene de Él. Él es mi guardador. Él es mi sustentador. Él es que pelea por mí. Aleluya. Él es que abre camino donde parece que no hay. Mi socorro viene de Jehová. Tócate, tócate, tócate, tócate, tócate. Y oye, mi socorro viene de Jehová. Oh, gloria a Dios. Levántese quien se levante. Jehová cumplirá su propósito en mí. Porque Él, que hizo los cielos y la tierra, está conmigo. Yo no estoy sola. Él es mi ayudador. Él es mi sustentador. Él es mi proveedor. Aleluya. Mi socorro viene de Jehová. Oh, gloria al Señor. ¿De dónde viene su socorro, mi amada, mi amado? El mío viene de Jehová, el que hizo los cielos y la tierra. Aleluya. Alabanza. Dice que no dará su pie resbaladero, ni se adormecerá el que guarda. Haya Freisi. Y a usted que está creyendo de aquel lado, a mis hijos y a sus hijos, a lo que le pertenece. Ese no duerme. Oh, gloria a Dios. El que guarda su vida, su casa y todo lo que le pertenece. Él te cubre, Él te protege. Él es tu guardador. Jehová es tu sombra a tu mano derecha. A la izquierda también, de tal manera que Él está pendiente de todo lo que se mueve. Él está pendiente. Jehová guardará tu entrada. Él te guardará de todo mal. Él te guardará de todo mal, de todo mal, no de uno, no de todo. De todo mal Él te guardará, porque Él es tu guardador. Él no duerme, Él está pendiente de ti. Él está mirando tu necesidad, tu urgencia. Él conoce tus peticiones. Él no se atrasa ni se adelanta. Él llega en el momento propicio. No te preocupes porque algunos vayan adelante. No van rápido los de adelante, si los de atrás vienen corriendo con Jehová. A tiempo vamos a llegar. Alabanza. Llegamos a tiempo porque Jehová no falla. Gloria al nombre poderoso del Señor. El tiempo de Dios es perfecto. Dios es fiel y Él es todo poder. De tal manera que debemos de estar seguros, debemos de estar confiados, debemos estar alineados a Él como Él nos manda, para que Él pueda escucharnos, para que Él pueda hacer lo que quiere hacer con nosotros. No temas, Jehová está contigo. Jehová guardará tu salida y tu entrada. La guardó ayer. Está a esta hora aquí porque Él te guardó. Y no solamente te guarda hoy, mientras tú te alineas a Él. Te guardará siempre. Él te guardará tu salida, tu entrada, por siempre, desde ahora y por todo el tiempo. Él te guardará. Él te guardó y te seguirá guardando. Jehová te guardará tu salida y tu entrada. Desde ahora y para siempre. ¿Por qué? Porque eres tu guardador. Él es tu guardador, Él es tu hacedor. Él es el que te fortalece, Él es que te da la victoria, Él es que te renueva, Él es que pelea por ti, Él es tu sustentador. Él no te deja en vergüenza, aunque te quieran acusar, aunque te quieran levantar falso testimonio, Él está ahí para ayudarte, porque Él te conoce. Señores, amados y amadas, no estamos solos. Usted que está ahí, que quiere ser oscuridad, no sea oscuridad, sea luz. No deje que la oscuridad entre en su vida para que el Todopoderoso le cubra, le guarde. Amén. Padre de la gloria, te adoramos, te bendecimos, te glorificamos, te honramos, Señor, te damos gloria, te damos honra. Señor, mira Eduardo Martínez, mira su petición, te la presentamos de una manera especial. Dios de gloria, Dios de amor, Dios de misericordia. Gracias por Susana, gracias por sus hijos, gracias por sus nietos, gracias por Milita, papá, gracias por sus peticiones. Mira a Elsa María González, Señor, mira su emergencia, su necesidad, su empresa. Padre amado, mira a Lelín, Señor, mira su emergencia, mira sus peticiones. Mira a mi amada Ada, mira sus peticiones, Señor. Síguete glorificando en su salud, Padre. Declaro salud sobre esa persona que están creyendo. Declaro salud sobre aquella persona que está en los hospitales. Declaro salud sobre esa persona que están ahí, Señor amado. Oh, declaro salud, Padre, no importa la enfermedad. Padre, declaro salud en aquella persona, Señor amado, que están allí solas, Señor, que están en un campo, que no pueden ir al médico, que están lejos, Señor, de los hospitales, que tienen una emergencia, una necesidad. Padre, síguete glorificando. Mira esas personas que necesitan pagar los colegios, que no tienen finanzas, esa persona que no tienen empleo, Padre, abre puerta de empleo, Dios de gloria. Esa persona que están creyendo, tráele buenos empleos, Dios de gloria. Abre grande puerta de bendiciones. Mira la persona que están llevando currículos, Señor, por ahí. Mira a tu siervo, Señor, que llevó currículo, Padre, por ahí. Mira a tu sierva, oh Señor, ten misericordia, glorifícate, Señor, trae empleo, Señor, oh, paga deuda, Padre, tú sabes pagar deuda, Dios de gloria. Mira la emergencia, mira la emergencia, mira los proyectos que tiene tu pueblo, tu iglesia, mis hermanos, mis hermanas, esos proyectos que tienen delante de ti, Señor amado, esos planes, Señor amado, que tienen ahí, Señor amado, que lo tienen delante de ti, Padre amado. Mira lo que están esperando, Señor amado, esos papeles, mira lo que están esperando. esperando, Señor amado, que tú, Señor amado, le entregues, Señor amado, esos terrenos, Dios de gloria, esa herencia, Dios de gloria. Padre, gracias por tu siervo, por tu sierva, gracias por Marisa, Señor amado, gracias por Francisca, Padre, gracias por cada mujer, Señor amado, intercesora de ahí, Señor amado, de Madres Unidas en Clamor. Padre, síguete glorificando, sigue obrando, Dios de gloria. Gracias por mis hijos, gracias, Señor amado, por la victoria, gracias, Señor amado, porque tú te sigues glorificando, porque tú sigues obrando en mis hijos, Dios de gloria. Gracias, Dios de gloria, por tu amor y por tu bondad. Gracias por mi esposo, Padre, gracias por esa familia hermosa que me ha dado. Gracias por la fundación de Niño Mi Refugio, gracias por esa fundación de Niño Mi Refugio, Señor, porque tú mandas colaboradores, tú mandas colaboradoras, Señor amado, porque tú mandas, Señor, porque tú suples, porque tú estás al pendiente, Señor. Bendice cada colaborador, bendice cada colaboradora que tú ha permitido, Señor, que pase por allí, Señor amado, que tú has permitido, Señor amado, que llegue allí, Señor. Bendícele, Señor, en gran manera. Síguele bendiciendo, sigue obrando cada hombre, cada mujer, Señor amado, que tú has permitido que colabore para ese lugar, Padre, que bendiga la Fundación Mi Refugio. Padre, gracias porque allí tú estás con nosotros de la mano. Gracias porque tú no nos has dejado, porque tú ves nuestra emergencia, nuestra necesidad, Padre, porque aunque el diablo se levante, Señor, creyendo que estamos solos, nosotros sabemos que tú estás con nosotros como poderoso gigante. Gracias, Señor amado. Gracias, Rey de Reyes, Señor de Señores. Mira las intercesoras, mira los intercesores de los núcleos de oraciones. Señor, cada hombre que clama, cada mujer que clama. Oh, Señor amado, usted que está ahí clamando, usted que está ahí gimiendo, usted que se desplaza por los diferentes lugares, por los barrios, por los hospitales, por los hogares. Usted que está ahí creyéndole a Dios, Señor, bendice esas intercesoras, esos intercesores, Padre, que están clamando, que están gimiendo, no importa el lugar. Padre, glorifícate en su emergencia, glorifícate en su familia, Padre. Tú eres que va con ellos, Señor amado, rompiendo cadenas. Gracias por Papá Kiko, gracias por Mami Mary, gracias por Belky Cordero, gracias por cada uno de los que están ahí gimiendo, los que están ahí clamando, Dios de gloria. Gracias por tu misericordia, gracias por tu bondad. Seguimos clamando, seguimos gimiendo, Señor amado. Mira nuestro país de la República Dominicana, mira nuestro país, Señor. Clamamos, gemimos, Señor amado. Intercesores que están clamando, las intercesoras que están clamando en cada ciudad, en cada provincia, Señor amado, por nuestro país. Señor amado, mira cómo se ha levantado, Señor, el enemigo, Señor, a querer dañar nuestro país, Señor amado, Dios de gloria. Yo te pido, Señor, por el presidente, Señor amado, mira el presidente de la República Dominicana, mira los funcionarios, Dios de gloria. Oh, Señor amado, ten misericordia. Señor, tú eres el que gobierna la República Dominicana. La República Dominicana te pertenece, Padre. Síguete glorificando en este lugar. Oh, Señor, síguete glorificando en este lugar. Establece tu orden, Señor amado. Nada se escapa de tu mano, poderoso Dios. Gracias por la República Dominicana. Gracias por la República Dominicana. Gracias por los pastores, por los evangelistas, por los misioneros. Gracias, Señor amado, porque tú amas la República Dominicana, Señor. Gracias, Dios de gloria. Gracias por aquella persona que se desplazan por diferentes lugares, Señor, que los que van en patana, los que se van de madrugada, los que vienen de madrugada, los que salen ahorita a las 12 de la noche, los que vienen, Señor, de diferentes ciudades. Padre, mira los que andan en guagua, los que andan, Señor, en diferentes tipos de transporte, Señor. Señor amado, cúbrele, guárdale, Señor. Guárdale, Padre amado, si a esta hora viene alguna persona con un dolor, con una emergencia, algún herido en un vehículo, Señor, pasa tu mano, Señor, los que tienen algún dolor, los que tienen un problema de salud. Ten misericordia, Señor. Glorifícate de una manera especial. Padre, gracias. Gracias, Señor, por la persona que están creyendo. Padre, gracias por tu amor, por tu misericordia, por tu bondad. Gracias por la persona que tiene peticiones debajo de la radio. Gracias por la persona que tiene peticiones, Señor, ahí, Señor amado, en sus rodillas. Gracias, Señor amado, por lo que nos pueden llamar. Glorificado sea tu nombre. Gracias, Señor, por este momento. Gracias por tu amor, por tu misericordia, Padre. En el nombre poderoso de Jesús. Amén y amén. Bendición.

Gloria al nombre poderoso del Señor. Julia Javier, la oración es la que rompe cadena. Vamos a ver quién está ahí con nosotros. Buenas noches. Ay, se cayó la damadita. Se cayó. Vamos a ver aquí de este lado. Vamos a ver, Dios le bendiga. Buenas noches. Dios le bendiga. Buenas noches. Sí, Dios le bendiga. Hola. Dios bendiga, hábleme. WhatsApp no quiere hablar. Dios le bendiga, buenas noches. Dios le bendiga, dígame. Dios le bendiga. No le escucho. Vuelve y llame porque no le escucho en WhatsApp. Gloria al nombre poderoso del Señor. Dios le bendiga. Aleluya. Ok. Qué bueno es el Señor. Dios es maravilloso, Dios es precioso. Mis queridos, mis amados, querido, mis queridísimos, amados, usted no pudo llamar, pero puede intentarlo.

donarnos una pinta de sangre para esta persona, usted nos llama, ¿verdad? Al 809-901-4712. A positivo. Ese tipo de sangre es A positivo. A positivo para el señor Daniel Pérez. El señor Daniel Pérez necesita sangre A positivo con carácter de urgencia. Está en necesidad de que usted, pues, le done una pinta de sangre. Llámenos. Llámenos al 809-901-4712 para donarle sangre al señor Daniel Pérez. Tipo de sangre A positivo. Sí que el señor Daniel Pérez necesita sangre A positivo con carácter de urgencia. Llame a Jena Pérez. Llámela, si usted desea donarle esa sangre, al 809-901-4712. Sí, llávenos a ese número para ser donante. Usted donante, A positivo, y necesitas y quiere donar porque hay una necesidad. Llame al 809-901-4712. Ahí usted se va a comunicar con Jena Pérez, porque el señor Daniel Pérez necesita sangre con carácter de urgencia. Está accidentado en Punta Cana y él necesita con carácter de urgencia A positivo, sangre A positivo. El tipo de sangre de él es A positivo. Ese es el señor Daniel Pérez. Necesita sangre con carácter de urgencia. A positivo. Llame al 809-901-4712. Usted se va a comunicar con la señora Jena Pérez. Así que ya usted sabe, mi amada, mi amado. Ahí está el anuncio. Usted puede llamar a Jena Pérez. Porque el señor Daniel Pérez necesita sangre A positivo con carácter de urgencia. Mis amados, querido, hemos llegado a la parte final de este espacio, haciéndole la invitación para que nos acompañe cada lunes a las 10 de la noche. Así que le invitamos para que nos acompañe el próximo lunes. Su hermana y amiga Yafreisy Carpio le hizo compañía. Dios le bendiga, Dios le guarde. Un abrazo. Bendiciones mil. Bye, bye.

sonido a los oídos de tu Padre Celestial. 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
1: 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Que pase Juan Alegría, el triunfador seleccionado. 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
1: Buenas noches, mis queridos hermanos y amigos. Que la paz, el amor, la bondad, la misericordia de nuestro Señor y Salvador Jesucristo esté con cada uno de ustedes hoy, mañana y siempre. Bienvenidos sean todos y todas una vez más a este su programa Reflexiones y Canciones concerniente a este lunes 20 de julio año 2026. Su hermano y amigo Esteban Ávila, el que les habla a esta preciosa hora, dando gracias a Dios por darme una vez más este hermoso privilegio de compartir con cada uno de ustedes esta preciosa programación. 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

vamos a compartir una porción de la palabra del Señor. La misma estaremos dando lectura en el libro de Tesalonicenses. Permítame buscar. Ok. En el libro de Filipenses, en su capítulo 2, verso 13 al 15. Filipenses, capítulo 2, del 13 al 15.

Y leemos en el nombre de Jesús, porque Dios es el que en vosotros produce así el querer como el hacer, por su buena voluntad. Haced todo sin murmuraciones y contiendas, para que seáis irreprensibles y sencillos, hijos de Dios, sin mancha, en medio de una generación maligna y perversa, en medio de la cual resplandecéis como luminares en el mundo. Padre Santo, que moras a las alturas de los cielos, le alabamos, le glorificamos. Como siempre, el Padre amado, le damos gloria, honra, alabanza, adoración, porque ustedes son merecedores de ella. Padre mío, en el nombre de Jesús, le presentamos esta programación, reflexiones y canciones concernientes a este lunes lindo, hermoso, maravilloso, el cual usted ha permitido que veamos, pues, esta hora. Este programa, Dios, como siempre, está en sus manos. Que los amigos reciban a Cristo como su único y suficiente Salvador. Que nuestros hermanos que están en sintonía con nosotros, tanto desde su hogar, desde su lugar de trabajo, reciban paz, reciban, Dios, tranquilidad en el nombre de tu amado Jesús. Porque una programación que la hacemos diseñada para usted, Señor, para que usted a través de ella, a través de los cánticos, también a través de las reflexiones, pues también obre en los corazones. En el nombre poderoso de Jesús. Amén.

contamos aquí la ciudad de La Romana con una temperatura de unos 27 grados Celsius, con una probabilidad de precipitaciones de un 0% humedad, 83% viento a 18 kilómetros por hora. Y Lonamit dice que el tiempo atmosférico del país seguirá bajo la combinación de la ligera humedad dejada por una débil onda tropical. Las temperaturas continuarán bastante calurosas debido, como siempre, a la época del año y a la presencia del polvo del Sahara. Para mañana, pues, seguirá también la temperatura. Se prevé que durante la madrugada y en el transcurso de la mañana el viento predominará del este, donde traerá nubosidad en ocasiones para que se presenten algunos chubascos aislados y pasajeros en localidades como Samaná, María Trinidad, Sánchez, Monseñor Noel Barahona, Pedernales, entre otras. Así que ya ustedes saben, si usted no tiene que buscar nada en el sol, evítelo. Si puede hacer lo que va a hacer temprano o ya en hora de la tarde, también les recomiendo que lo haga. Pero sabemos que hay muchas personas que es en el mismísimo sol que trabajan, como son principalmente la gente de la construcción. ¿Y qué decir del transporte urbano? ¡Ah, esos carritos! ¡Qué calor! Sí, también hidrátese. Siempre que usted, también amada, vaya a salir, ropa ligera, use su bronceador, o mejor dicho, su protector solar. Bueno, use el bronceador también para que se ponga coloradita. Pero vamos a cuidarnos. Si no es necesario tomar ese sol, pues vamos a evitarlo. Muchas felicidades para los españoles. Sí, ayer en el Mundial de Béisbol, yo soy una persona de béisbol, en el Mundial de Fútbol, pues levantaron el trofeo la selección de España por segunda vez. El Mundial ganado por esta nación. Así que yo iba a Argentina, ¿eh? Pero no todo el tiempo Argentina tiene que ganar. Así que muchas felicidades. Y ole allá. Tómelo suavecito, tranquilito. Bueno, ya hace más de 24 horas, ¿verdad? Pero siga disfrutando en paz y en armonía, ¿eh? Que el mundo no se termina todavía. Falta más mundial, ¿eh?

¿Quién soy yo? Marcos Vidal nos cantaba. Gracias, mis queridos hermanos y amigos, por su amable sintonía. Somos Bendición, la radio que bendice su vida 24/7. Su hermano y amigo Esteban Ávila, el que les habla. Su programa Reflexiones y Canciones, concerniente a este lunes, hasta las 12 de la medianoche. Una noche linda, hermosa, maravillosa. Gracias, mis queridos hermanos, usted que nos escucha.

su lugar favorito puede ser ahí en su habitación. Yo no sé usted, pero a mí siempre me ha gustado tener un banquito, una sillita, un mueble, algo, porque no hay lugar que el hombre se sienta más cómodo que la habitación. Digo, eso soy yo, pero no me gusta tampoco estar acostado. Por eso tengo una sillita bien cómoda. Imagino que usted también. Usted que se encuentra en su lugar de labor ahí, los diferentes lugares que siempre mencionamos, como las estaciones de gas, muchas amanecen, otras cierran a las 12 de la medianoche, otras a las 10. Por seguridad, que el Señor me le cuide, me le guarde. También los que trabajan en los diferentes hoteles de la parte este de República Dominicana, lo que nos escuchan yendo a los mares. Lugares que ahora está casi casi amaneciendo al otro lado del mundo, ¿eh? Usted que nos escucha, Campos, Batelles, que está entrando, saliendo de la ciudad de La Romana. Siempre le digo que recomienden esta radio. Óigame, una radio que le mantiene informado 24/7 de aquel acontecimiento que los cristianos estamos esperando, que es la venida de Jesucristo. Por eso siempre le decimos, busque del Señor, no espere que la trompeta suene, porque ahí ya no habrá nada que hacer o que la muerte lo sorprenda. En otro orden, mis hermanos, sabe que estuvimos hablando al inicio de esta programación, felicitando a la selección de España por su segundo triunfo del Mundial de Fútbol. Y déjeme decirle que Estados Unidos, durante unos meses para acá, ha estado bien bendecido concerniente a los eventos que se han venido realizando, específicamente en el deporte, porque recuerde que hace unos meses pues estuvo realizando allá el clásico de béisbol, donde precisamente Venezuela se alzó con la corona de ese evento. El mismo pues dio una buena ganancia tanto a los organizadores, óigame, ahí el pastel le toca a todos, a los vendedores ambulantes, los hoteles, los restaurantes, los pequeños negocios, porque el clásico de béisbol se estuvo celebrando en tres ciudades. Se estuvo visitando en tres países, como fue en Japón, y también dos ciudades en Estados Unidos, como fue Texas, también Miami. Y ahora con el Mundial, pues también, mis hermanos, dice que más de 560 mil fanáticos asistieron a los partidos en el MetLife Stadium. Este es el estadio donde se jugó la final ahora, en New Jersey, contribuyendo a un gasto directo de 1.200 millones de dólares por parte de los visitantes solamente en ese lugar. Y regresando al clásico de béisbol, recuerda que también se estuvo jugando béisbol en Puerto Rico, que fue por división. Y déjeme decirle que también no todo es deporte. Ahora mismo en Orlando, Florida, la iglesia de Dios de la Profecía está realizando su convención internacional. Me invitaron, si realmente anhelo asistir. Óigame, yo he ido a las convenciones nacionales en Santo Domingo. También he participado, porque recuerda que yo soy oriundo de la iglesia. Ya hace unos 10 y algo de años que salí de la fila de la profecía. Pero tengo amigos pastores, mucho, aquí en la ciudad de La Romana.
Y siempre he tenido el sueño, el anhelo de estar también, porque no se llama convención, se llama asamblea. Una asamblea internacional que se celebra cada 2 años. Entonces, para mi hermana y amiga Zenaida Uguera, por favor, invíteme temprano. Cuando ella vino a invitarme, apenas mi esposo y yo estábamos llegando de Miami. Entonces no podíamos tomar otro vuelo y coger otra vez hacia Orlando, Florida, porque sabes que nosotros tenemos que trabajar. Pero créame que sí, en el nombre de Jesús nos vamos a preparar. Dígame con tiempo, porque sí. Esteban, donde quiera se alaba al Señor, sí, gloria a Dios. Pero si Dios ha permitido y que usted viaje, pues también disfrute de lo que el Señor le ha dado, Sé que eso está buenísimo allá en Orlando, Florida. Arriésgate y cree. Isabel Valdés nos canta esta hora. En breve minutos regresamos con la reflexión de la noche. Promesas bíblicas.

Gracias, mis queridos hermanos y amigos, por su amable sintonía. Somos Bendición 95.1 FM, la radio evangélica de todos. Su programa Reflexiones y Canciones. Leemos la palabra del Señor en el libro de Deuteronomio.

su capítulo 31, verso 8. Dice así a la letra: el Señor mismo marchará al frente de ti y estará contigo. Nunca te dejará ni te abandonará. No temas ni te desanimes. Mis queridos hermanos y amigos, la promesa de este versículo fue dada a Josué, sucesor de Moisés. Y cuando recibió esta palabra, pues le estaban dando la responsabilidad de guiar al pueblo de Dios hasta la tierra prometida. La tarea que se asignó no era nada absolutamente fácil. Para llegar al destino, conocido como la tierra prometida, tenían que cruzar naciones enemigas, tierras de gigantes y guerreros que estaban preparados para atacarlos. Pero eso no era todo. Josué tenía que lidiar con su propio pueblo. Acababan de cruzar el desierto. La gente estaba fatigada. Un desierto que en 3 días podían ver llegado a la tierra de Canaán, pero por su cabeza dura, por su desobediencia, pues el Señor lo puso a girar en el desierto por 40 años. Ya ustedes pueden saber, ya ustedes se pueden imaginar. Un pueblo que por causa del mismo, pues Moisés no pudo ver la tierra prometida, porque quiso tanto aquel pueblo que llegó faltándole al Señor. Óigame, el Señor en una ocasión le dijo a Moisés que iba a destruir al pueblo. Y Moisés levantó el pechito y le dijo al Señor: no, mejor me tiene que matar a mí. Esto es parafraseando para que ustedes vean cuánto quería Moisés ese pueblo. Pero hay una frase, mis hermanos, conocida entre nosotros los cristianos, que a veces nosotros no podemos ser más bueno que Dios. Sí, oiga, usted y yo tenemos que orar por personas, por todas, por ahí unas personas que usted la ve pasando una prueba, un crisol, que usted va delante del Señor y se derrite y llora por su hermano, por su hermana, por su amigo, por la situación que ha visto. Y quizás hasta le decimos al Señor: pero Señor, ten misericordia de fulano, de fulana. Y comenzamos a pelear. Pero a veces, mis hermanos, es un pequeño, ya una pequeña castigadita que el Señor le está aplicando aquella persona. Y no que no oremos, pero a veces defendemos que luego son ellos los que tristemente pues nos traicionan, o quizás luego nos hacen perder la comunión. ¿Por qué? Porque usted tenía y tenemos que dejar que también Dios pase su manita, porque dice la palabra que a quien Dios ama pues castiga también. Y esto fue el caso que le pasó a Moisés. Quería tanto al pueblo que quería ser más bueno que el mismo Dios. ¿Y qué pasó? Es un enojo, ya cansado con el pueblo, agarró donde tenía que simplemente tocar la piedra, la golpeó airado. ¡Pah! Ahí es entonces ya. Y Dios fue tan bueno que le dijo: ven, Moisés, te voy a dar el privilegio de que por lo menos vea la tierra de lejos. Y eso, ese pueblo, ese pueblito,
Bueno, santo, fue que le tocó entonces a Josué llevar a aquel lugar. Le hice ese relato, más o menos para que ustedes vean que tanto la lucha, lo que le esperaba a Josué, de los enemigos, las dificultades que iba a atravesar para llegar al destino que el Señor pues le asignó, no iba a ser nada fácil, pero tampoco aquel problema interno que tenía en el pueblo. Entonces, a pesar de eso, el pueblo también tenía miedo, y otros, como le decíamos, eran rebeldes y murmuradores, y continuamente iban hablando contra los líderes del Señor. Sin embargo, Josué creyó a la promesa de Dios. No se atortojó, no tuvo miedo. Cuando el Señor, si usted que lee la Biblia, comienza a ver a aquellos grandes hombres de Dios, aquella grande tarea que el Señor le dio, nunca el Señor le dijo lo que iban a atravesar. Simplemente el Señor le decía: te bendeciré. Oye, ve que yo estaré contigo. Pero no le decía todo lo que iba a pasar. Si no, pregúntenle a David. Cuando David fue ungido, ¿cuál fue el propósito? Ungirlo porque Dios lo había tomado, lo había señalado, que él iba a ser próximamente, cuando llegara su turno, el rey de Israel, segundo rey de esa nación, haciendo pena a un jovencito. Pero el profeta, o Dios, no le dijo al profeta: dile que va a correr, dile que el rey que está actualmente, Saúl, lo va a perseguir, lo va a querer matar, y que si él no corre como una gacela, y si no se sabe defender, pues va a morir. No se le dijo eso, porque muchas veces a nosotros nos dan palabra de parte del Señor: Dios te va a bendecir, oye, Dios te va a exhibir, pero no nos dicen que para llegar ahí hay que subir los escalones. Yo no sé por dónde usted ahora mismo se está atravesando, porque el mismo David tenía que decir: aunque vaya, aunque ande en valle de muerte, óigame, aunque se levante, aunque la tormenta, aunque el león rúa, no importa. David siguió hacia adelante. Pero muchos de nosotros, cuando estamos en esa situación, ¿qué hacemos? Bajamos la marcha, y a veces nos pasa como al pueblo de Israel, que llegaba en 3 días, tomamos tiempo para alcanzar aquella promesa que Dios pues nos ha prometido. Yo no sé si usted ha visto personas que entran al evangelio y ya al año, a los 2 años, tienen un ministerio poderoso. Óigame, un ministerio, como nosotros decimos, de apaga y vámonos en el Señor, con muchos milagros, muchas personas buscando a la persona del momento. Y usted dirá: bueno, pero yo tengo 25 años en este evangelio y me siento como estancado. Es que usted, cuando comienza en ese momento fuerte, es que cuando yo estoy atravesando un crisol, cuando estoy pasando un desierto, como que me pongo como más débil, y estoy a un puntico, un paso ahí mismo de obtener la victoria, entonces como que vuelvo para atrás. Tenemos que confiar, porque el Señor le dijo: no temas ni te desanimes. Y eso es lo que muchas veces a nosotros nos falta. 2 cosas: seguir creyendo y no desanimarnos. Muchas veces, mis hermanos, yo despierto ya que me toca levantarme para ir a trabajar, y tengo que comenzar a adorar al Señor y a calentar los motores en el espíritu, porque si me llevo de mi cuerpo, si me llevo quizá del momento, lo que agarro y me acuesto. Sí, porque muchas personas, que aunque usted no lo crea, le da depresión emocional, como son ellas, y le da con dormir. Una persona que usted vea que siempre esté acostado, durmiendo y eso, póngale atención, que también eso son un tipo de depresión. Y muchas veces cuando a nosotros nos toca levantarnos, decimos: wow, enfrentarme una vez más a este nuevo día.
Pero no lo desanimemos. No vamos a temer ese día. ¿Qué dijo Jesús? Que no tenemos que afanarnos ni por el día que pasó, ni por el que viene, sino el de hoy. ¿Y cómo podemos hacer? ¿Cómo podemos calentar el cuerpo? ¿Cómo podemos calentar los motores? Adorando, alabando al Señor y tener siempre esta palabra. No temer, ni nos vamos a desanimar, porque el Dios de Abraham, de Isaac y de Jacob estará con usted y también estará conmigo. Pero esto es si nosotros no ponemos, quizá como el pueblo de Israel, un tanto desanimado y quizá un tanto murmurador, quizá de otras personas, y no me quiero entrar por ahí, y así vamos debilitándonos y perdiendo fuerza espiritual. Vamos a confiar y seguir creyendo, porque el Señor está con nosotros como poderoso gigante. Gracias, mis queridos hermanos y amigos. Mantenga la sintonía con esta radio, una radio que no duerme, predicando la palabra del Señor a tiempo y fuera de tiempo. En breve minutos, su espacio, la vigilia de esta noche, trasnochando en bendición. Dios me le bendiga.

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0: Buena madrugada, bendición para cada uno, fiel oyente que nos escucha en esta madrugada. Dios nos continúa bendiciendo a cada uno de nosotros, de ustedes que están en sintonía. Estamos preocupados, pensaba que nosotros no íbamos a estar con cada uno de ustedes. Aquí estamos para clamar, para interceder, para su petición. Aquí estamos, amados hermanos, que nos escucha, mi gente bella, mi gente linda. Buena madrugada internacional y nacional que nos escucha. Buenas tardes, buenos días. Usted que está en el interior, que nos escucha. Estamos aquí para dar una palabra de parte de Dios y para ayudar a cada uno de ustedes que necesita. Así es que tú haces su llamadita. Usted que llamó ahorita, dinos cómo se siente, si nos está escuchando. Ya sabemos que tú no estás escuchando. Usted no está escuchando. Dios bendiga a mi hermano Soraya y mi hermana Obias.
1: Amén. Dios le bendiga a mi hermano, mi hermana Rosayán, mi hermana Obia, cariñosamente Castillo. Gloria a Dios. Damos toda gloria y toda honra y gracias a Dios porque nos permite estar aquí. Aleluya. Después de unos minutos de batalla, pero aquí estamos. Dios bendiga ese pueblo. Buenas tardes, buenas noches, buenos días. Dios bendiga a toda esa gente linda que están ahí.
2: Estoy escuchando perfectamente.
3: Dios te bendiga. Amén. Okay.
2: Hacia adelante.
3: Amén.
2: Bendiciones. En el nombre de Dios.
3: Amén, amén. Dios te bendiga mucho y gracias por llamar.
1: Amén. La gente, el contentoso, el 809-550-8266. Tenemos una por WhatsApp ahí, Maita Rosa, cógela. A coger esa, gloria a Dios.
0: Bendición buena. Bendición buena. Ella tiene una batalla con...
1: Bueno, tenemos batalla con el WhatsApp, pero escríbanos entonces, porque estamos aquí para pelear la buena batalla de la fe. Sí. Aleluya. Aleluya, con luchas y pruebas, pero aquí estamos. Dios bendiga a toda mi gente linda en Villa San Carlos. Espérate, Rosa, no me dejes calentarme. No me dejes calentar, espérate. Tengo que saludar a esa gente de Villa San Carlos, la gente de Villa España, los pastores Vázquez Rodríguez, en Villa San Carlos, a Malquiel, a Edward, los motoconchos que me escuchan. Mío saludito para todos ellos. Y pido a Dios que le dé salvación. Envío saludos en Villa Princesa. Coge esa manita. Gloria a Dios.
3: Bendición buena.
4: ¿Aló?
3: Sí.
4: ¿Esta noche no van a trasnochar?
3: Pero estamos en eso, mi amor. Aquí estamos, princesa.
1: Susana Villaverde se reporta.
4: Pero no se oye, ¿no?
1: Adelante, adelante, adelante.
3: Usted no nos está...
4: La emisora.
3: Viene ahora, tranquila.
4: Ah,
3: tranquila, que es la música que no está sonando bien, está en el aire. Es la música que no está sonando.
4: No es porque que no esté en el aire, no ha adentrado.
3: Sí.
4: Por ningún lado.
3: Sí, mi hermana Susana, Dios te
4: bendiga. Pero yo vuelvo y llamo otra vez.
1: Sí, y no te preocupes, que estamos en el aire y tú vas a escucharla en el nombre de Jesús.
4: Dios bendiga mucho.
1: Amén, manita.
4: No, porque tú sabes que ya de esta hora yo me baño y llamo.
1: Sí.
4: Me reporto y me voy a orar.
1: Sí, sabemos, manita.
4: Hasta las 2:30.
1: Amén.
4: Pero yo no puedo estar pendiente. Yo no voy a... Anoche fue una noche que yo no llamé a Clive. Porque después que yo estoy ahí, no me gusta levantarme, anetarme.
1: Amén, manita. ¿Sabes?
3: Dios te bendiga mucho, guerrera.
4: Amén, amén, manita, usted también.
3: Pero una guerrera, que luchadora.
1: Uy, amén.
4: Que Dios bendiga el grupo, mi amor.
3: Amén, igual.
1: Bien, seguimos. Decía, Dios bendiga en Villa España a los pastores Vázquez Rodríguez, en Villaverde a Natanael, y en Villa Princesa a Yacel, a Yasmeri, y en España a María Ángel. Sí, señor. Ahí estamos. la familia, la parentela. Seguimos. Hermana Obvia.
5: Muy buenos días. Muy buenos días, querido pueblo. Muy buenos días, Río Salado, La Romana, Villaverde, Villa San Carlos. Gloria a Dios.
3: Bendición, bueno.
1: Gloria a Dios, santo, santo,
5: muy
1: santo,
5: buenos
1: santo,
5: días, muy buenos días, gloria al Señor. Estamos aquí en esta mañana para así estar orando por usted y por sus peticiones. Así
1: coge
5: que,
1: esa manita, obvia.
5: No se nos vayan por la canoa, no se duerman, quédense ahí con nosotras para estranochar. Gloria al Señor,
1: amén,
5: alabado sea el nombre de Jesús.
6: Dios te bendiga.
1: Amén. Güey, Fermín, José Fermín.
5: Hermano José Fermín, buenos días. Dios le bendiga.
6: Estuve marcando y marcando y gracias a Dios lo logré. Amén. Dios te bendiga más, feliz martes.
5: Dios te bendiga mucho más.
6: Venceremos en nombre de Jesús.
5: Amén.
6: Pues aún nos ha manifestado que hemos de ser en Chile, en el FM, como de costumbre. Como saben, las peticiones no las enumeraré para darle paso a otros.
5: Así
6: es. No tengan la lista de oración. Y gracias una vez más por el saludo. Si no es mucho pedir, por favor, complaceme con Olga Nova.
5: Tratamos a ver, sí.
1: Gloria a Dios. Sí, te la dejaremos puesta, manito.
6: La oración.
1: Sí.
5: Dios te bendiga mucho.
6: Y Dios bendiga cuando están en sintonía y en cabina.
5: Amén.
1: Amén.
5: Bendición buena.
6: Amén.
7: Dios bendiga.
1: Amén.
7: Toca, es Carolina de Villa Caoba.
5: ¡Ey, Carolina! Esos son mi gente, güey, Abraham.
1: Villa Caoba se reportó. Gloria a Dios.
5: Dios te bendiga, guerrera, a ti y a tu familia.
7: Amén. Ey. Oración por mi hogar.
5: Amén, amén, amén. Eso va, esa oración va, mi amor. Dios te bendiga mucho más. Dios bendiga a Villa Caoba, que está activa Villa Caoba. Bendiga a la familia de Carolina, que está en sintonía con nosotros. Santo sea el Señor, aleluya. Villa Caoba.
1: Aleluya, adelante, adelante. Seguimos.
5: Así es. Vamos a mandarle un saludito a cada una de las personas de Río Salado que se encuentran ahí en sintonía con nosotros. Les saludamos en esta mañana para que se queden ahí con nosotros, que no se nos vayan por la canoa, como dice nuestra hermana Zoraida.
1: Amén.
5: Que no se duerman, para que así usted esté haciendo sus llamaditas para orar por sus peticiones en
3: ellos
5: esta madrugada.
3: Ellos se van para acá, no, porque ellos no llaman, nunca oye que uno de ya, como te dice, que llaman, que dice, estamos aquí, obvia, con ustedes, vamos a clamar.
1: Sí, Rosa, manita, ellos lo llaman, aunque es mínimo.
3: Qué caliente.
5: Gloria a Dios.
1: Aleluya.
5: Santo sea el Señor que vive para siempre. Sí, sí, estábamos saludando y mi congregación se quedaron como sin mencionar. Dios bendiga la Sexta Iglesia de Dios Pentecostal. Allí está un grupo de mujeres en la cama grande, que tú sabes que ahí es que hay que echar el preito, en la cama grande. Allí ellos están allá en esa iglesia echando el preito. Así es que Dios bendiga a Celestina Silvete, Paulina, Yolanda. Ahí Dios bendiga a todas esas mujeres que nos escuchen esta madrugada. Sí, sí, cómo no. Que hay en Quisqueya Nueva y en Quisqueya Vieja, ahí en los multifamiliares. Sí, sí, sí, sí. Que lo que no escucha en aquel lugar, Dios bendiga a cada uno de ustedes. Así que hagan su llamadita, llámanos. Y en Villaverde, ahí nuestra madre, Mirita Polanco, ya Susana se reportó. Las demás mujeres, aquí estamos, esperamos tu llamadita
0: Haga tu llamadita, esos barrios que no escuchan.

0: Sí, muy buenas noches, buena madrugada. Ahí estamos, que vamos a leer las palabras en esta mañana. Tú que tengas su Biblia preparada, prepárate que hay una palabra de parte del Señor para ti en esta madrugada. Vamos a recibir esta llamadita. Bendición buena.
1: Bendiciones para todos.
0: Amén, siervo del Señor.
1: Yo soy Nelson de Cucama. Quería preguntarle si la emisora estaba fuera del aire ahorita.
0: No estaba fuera del aire. Estaba en una situación ahí, pero son cosas que ya se resolvió.
1: Ah, pero sentí uno...
0: Estaba bajita, ¿eh?
1: Ah, no, pues no sintonicé nada, pues... discúlpeme entonces, mi amada.
0: No, tranquilo, varón. Sí. Dios te bendiga mucho y gracias por llamar.
1: Sí, Dios te bendiga. Sentí como ausencia, sí. Gracias,
0: varón. Dios te bendiga mucho.
1: Amén, es porque la vigilia va a estar buena, ¿sabes?
0: Amén.
1: Eso que hay batalla.
0: Así es. Dios bendiga allá en Cucama, que nos llamó en esta madrugada, que la gente de Cucama está
2: adelante, adelante. Dios bendiga a Cucama.
0: De guerra.
2: Estaba ayer por allá.
0: Sí. Pues bien.
2: Gloria a Dios. Gloria a Dios. Vamos a leer el Salmo 103.
3: Gloria a Dios.
2: Aleluya. Una palabra de hoy. Gloria a Dios. Para ese pueblo que está sediento. Esas almas que están esperando una palabra. Gloria al Señor. Aleluya. Desde acá, desde este altar radial, la 95.1 FM. Aleluya. Gloria a Dios. Gloria a Dios. Aleluya. Gloria al Señor. Esto no es para estar triste, esto es para estar gozoso.
0: Gloria a Dios. Aleluya.
2: Gloria a Dios.
0: Santo sea el Señor. Vive Cristo para siempre.
2: Gloria a Dios. Aleluya, aleluya, aleluya. Alabamos a Dios porque Él es bueno, porque para siempre es su misericordia.
0: Amén.
2: Damos toda gloria y toda honra, de verdad, que nos ha permitido estar aquí.

Gloria a Dios. Muy buenos días de nuevo. Vamos a estar leyendo la palabra, la cual usted puede salir edificado en esta mañana. Vamos a leer el Salmo 103. Váyase a su Biblia y busque el Salmo 103. Y leemos en el nombre del Padre, del Hijo y del Espíritu Santo.

0: Aleluya, santo sea el Señor.
1: Gloria a Dios.
0: Alabado sea Dios que vive para siempre.
2: Gloria a Dios, aleluya, aleluya. Este se escucha. Gloria a Dios. Sí, seguimos aquí con la palabra de esta mañana, gloria al Señor, la cual vamos a leer en el Salmo 103. Así que, si usted tiene una Biblia ahí, abra su Biblia con nosotros para que vayamos a la palabra. Leemos en el nombre del Padre, del Hijo y del Espíritu Santo. Dicen así sus letras: bendice alma mía a Jehová y bendiga todo mi ser, su santo nombre. Bendice alma mía a Jehová y no olvide ninguno de sus beneficios. Él es quien perdona todas nuestras iniquidades. Él es quien sana todas tus dolencias, el que rescata del hoyo tu vida, el que te corona de favores y misericordia, el que sacia de bien tu boca, de modo que te rejuvenece como el águila. Jehová es el que hace justicia y derecho a todos los que padecen violencia. Sus caminos notificó a Moisés, y a los hijos de Israel sus obras misericordioso. Y clemente es Jehová, lento para la ira y grande en misericordia. No contenderá para siempre, ni para siempre guardará el enojo. No ha hecho con nosotros conforme a nuestras iniquidades, ni nos ha pagado conforme a nuestros pecados. Porque como la última
1: de la altura,
2: como la altura de los cielos sobre la tierra, engrandeció su misericordia sobre los que le temen. Cuanto están lejos del oriente, del occidente, hizo alejar de nosotros nuestras rebeliones. Como el padre se compadece de los hijos, se compadece Jehová de los que le temen, porque él conoce nuestras condiciones, se acuerda de que somos polvos. Vamos a dejarlos hasta ahí. Gloria al Señor. Alabado sea el nombre de Jesús. De gracias a Dios por la palabra.

0: en esta hermosa mañana por tus santas y divinas palabras que nos ha permitido compartir. Bendice alma mía Jehová y bendiga todo mi ser su santo nombre. Nos está diciendo el salmista, gloria a Dios, que debemos de mantener una alabanza en nuestra boca, aunque haya tribulación, aunque haya necesidad, aunque haya deudas, aunque haya enfermedad, aunque haya dolencia, aunque haya la situación que haya, debemos de mantener esa alabanza. Bendice alma mía a Jehová. El salmista en una ocasión le dijo a su alma: alma mía, alaba a Jehová, porque a ti es que te conviene. Aleluya. Entonces, para este tiempo están esas palabras ahí, para que nosotros adoremos y glorifiquemos el nombre sobre todo nombre. Aleluya, el nombre de Jesús en todo tiempo, hermano. Gloria al Señor, gloria a Dios, hermana. Pero hay tiempo que uno lo que quiere es llorar y estar, está compungido o está triste o no se siente dispuesto. Hay que sacrificar alabanzas a Dios. Aleluya. Dice por ahí el salmista: sacrificad alabanza a Jehová. ¿Por qué usted cree que él dijo eso? Aleluya, aleluya, aleluya, aleluya. Porque el salmista era un adorador. Y en medio de su lucha, en medio de su guerra, en medio de su prueba, en medio de sus situaciones, como usted recordará, la espada nunca se apartó del rey David. Nunca, nunca. Por tal razón Dios no le permitió al rey David construirle casa. Gloria a Dios. Porque la espada nunca se apartó de él. Pero en todas esas situaciones, aun cuando Saúl lo buscaba para matarlo, él adoraba a Dios. Hermano, tú que estás ahí acostado, quizás tiene un dolor de muela, de espalda, está depresivo, está angustiado, tiene una deuda, tiene un diagnóstico, tiene una familia, tiene tu mamá, tu papá, tu hermano, tus hijos enfermos, en situaciones, preso, aleluya, en las drogas, en la homosexualidad, en el lesbianismo, en el pecado. Adora a Dios, hermanos. En la alabanza hay plenitud de gozo, y el gozo del Señor es nuestra fortaleza. Gloria a Dios. Adórale ahí. Gloria a Dios. En el nombre de Jesús.
1: Así es, hermana Zoraida. A mí me llama mucho la atención que aquí en el capítulo 3 dice: el que sana todas nuestras dolencias, el que rescata del hoyo tu vida, el que te corona de favores y misericordia. El Señor tiene misericordia de cada uno de nosotros, porque Él es un Dios de amor, Él es un Dios de paz. Y es como dice el encabezado: bendice alma mía a Jehová. Por lo tanto, nosotros tenemos que ser siempre bendecidos. Bendice alma mía a Jehová. Bendecido por el Señor. Bendecir a Dios. Porque es como dice la palabra: Él es quien nos corona de favores. Él es quien sacia todas nuestras necesidades. Él es el que nos llena. Él es todo para nosotros. Amén. Gloria a Dios. Entonces, el salmista, cuando se refería a todas estas palabras las cuales él pronuncia aquí, es porque él sabía que el único que podía saciar todas sus necesidades era Dios. Gloria al Amén. Señor. Alabado sea el nombre de Cristo.
2: Hay algo que pasa en decir alabar. Alabar al Señor. Hay muchos que no conoce cuando hay tribulación, que el Señor necesita una alabanza de tu boca.
1: Gloria a Dios, así es.
2: En vez de tú quejar, en vez de tú hablar, ¿por qué me está pasando tal situación? Comienza a adorar al Señor. En la alabanza está la liberación para lo que tú estés enfrentando. En la alabanza hay sanidad. En la alabanza hay cadenas que se rompen. Pero cuando usted se trata de adorar al Señor, de conocer que a Dios sea toda gloria y toda honra, en todo tiempo que hay que adorar al Señor, en el momento que tú sabes que usted, tu alma, Wow, Dios mío, se siente afligida, se siente destrozada. Tú dices, alma mía, como el salmista bien lo dijo. Alma mía, adora a tu Dios.
1: Gloria a Dios.
2: Porque nuestro alma es de Él. Bendito sea Dios que vive para siempre.
1: Así
2: no
1: es.
2: Dijo otras cosas, dijo alma mía.
1: Gloria a Jesús.
2: Alma mía, tú lo tienes que adorar, tú lo tienes que alabar. Wow, Dios mío.
0: Gloria a Dios.
2: ¿Por qué tenemos que adorar al Señor? Porque Él es el que merece toda adoración, todas las alabanzas. Y si Él merece todas las alabanzas, usted no puede estar callado. Y si usted se está enfrentando cualquier situación, en vez de tú enfrentar esa persona, dale una alabanza al Señor. Dile, Señor, en el medio de la situación, del proceso, del enfrento que estoy enfrentando, te alabo, Señor, en el medio de esa situación. Dale una alabanza al Señor. Si le das una alabanza al Señor en el medio de lo que tú estés enfrentando, te aseguro que todo pasará. En vez se aumenta lo que usted está enfrentando, el Señor calmará la tempestad. El Señor calmará

0: en el medio de la dificultad, dice: alma mía, adora. Tiene que entender que ahí te está haciendo la guerra. Oye, carne de tu carne, sangre de tu sangre. ¿Qué es lo que tienen que hacer? No le enfrenta a decir, no, que te voy. No, no, no. Dile: Señor, aparta lo que es que está en fulano. Aleja lo que está en él, que me está enfrentando, porque eso no es él. Ahí usted está hablando con el Creador, con el Dios Todopoderoso, que está viendo lo que está pasando. Gloria. Usted no lo está enfrentando.
1: Así es.
0: Pero cuando usted se pone, usted se enfrenta a él, que usted está agrandando el problema. Usted está aumentando el problema.
1: Así
0: es. Y eso en cualquier cosa. Usted tiene una deuda. La deuda es, te tiene agobiada. Te tiene que te quite el sueño. Te quita el sueño. Tú no puedes dormir. Wow. Es lo que tiene. Vete delante de la presencia del Señor. Comienza a adorar al Señor. Comienza a adorar al Señor. Verás cómo Dios resuelva toda situación. Porque no hay nada que Él no puede resolver. Es el experto en todo eso. Amén.
2: Amén.
0: Para resolver cualquier situación. Pero tú tienes que tener una alabanza. Comenzar a quedar: ay, Dios mío, ¿cómo yo voy a hacer con estas cosas? Ay, Dios mío, me siento atrapada, me siento así, me siento asado. El que resuelve es Dios.
2: Amén.
0: Señor, dame una salida. Señor, yo vengo delante de ti. Mi alma tiene que adorarte. Mi alma tiene que bendecir tu nombre.
2: ¡Aleluya!
0: Encima de la situación, encima de lo que yo estoy pasando, mi alma tiene que adorarte.
2: Gloria a Dios.
1: Así es, en medio de las dificultades, en medio de las contiendas y de todas las fallas que nosotros podemos tener, ¿a dónde tenemos que ir? A donde Cristo, adorarle a Él, adorar a Dios, porque Él es el único que nos da la salida. A Él es el único que nosotros tenemos que clamar. A Él es el único que nosotros tenemos que escuchar y clamarle a Él, adorarle a Él, porque en medio de las alabanzas los demonios tienen que huir.
0: Claro,
1: gloria
0: que sí.
1: A Dios. Alabado sea el nombre del Señor. Santo es el Señor. Y Dios es un Dios de amor, es un Dios de misericordia. Él es un Dios de paz, la cual es a Él que tenemos que adorar, porque Él es el que saca del hoyo a todo aquel que se siente angustiado. Gloria al Señor.
2: Amén. Y ahora entiendo por qué la hermana Obvia decía ahorita que le llamaba la atención el verso 3. Dice el verso 3: Él es quien perdona todas tus iniquidades, el que sana todas tus dolencias.
0: Ella es como iniquidades.
2: Iniquidades. Imagínese usted. Dice, es una orden. Del verso 1 al verso 5, el salmista le se está ordenando personalmente. Es una ordenanza personal. Mira, alma mía, adora a tu Dios, porque Él es quien te perdona tu pecado. No hay nadie más que pueda perdonar el pecado, solo Él.
0: Lo que pasa es, David reconocía que él pecó delante de la presencia de Él.
1: Amén.
2: Amén.
0: Wow. Y entonces, como él reconoció que él, wow, Dios mío, falló, pecó, él estaba ordenando a su alma: tiene que darle una adoración al Señor, al Dios que perdona toda su dolencia. Wow, sí. Dios mío. Porque solamente él la reconoció. Cuando él la reconoce, ¿qué pasa cuando usted reconoce lo que usted ha hecho que no está bien delante del Señor? Alcanzará misericordia.
2: Amén.
0: Alcanzará perdón.
2: Amén. Amén.
0: Pero cuando usted se trata que hace la cosa y no se reconoce lo que tú hiciste, hermana, lo que pasa en tu vida.
1: Así, hermana Rosa, y eso es lo que Dios quiere que nosotros
0: que hagamos. Nosotros hagamos que
1: nosotros
0: reconozcamos
1: que estamos mal y que hacemos
0: que fallamos delante de la presencia de Él. Wow.
1: Delante de Dios, la cual tenemos que ir humillarnos delante del Señor. Amén. Y decirle a nuestra alma: es que tú tienes que alabar a Dios, es que tú tienes que regocijar al Señor, es que tú tienes que alabar a Dios,
0: el que te perdona
1: porque
0: tus iniquidades,
1: él perdona todas mis iniquidades, él es
0: tu dolencia. Wow.
1: Él es el que me sana, él es el que se lleva toda dolencia, todo dolor, toda molestia, toda angustia.

0: Oh, gloria a Dios, mi alma te alaba, Jesús.
1: Dice el 4, el que rescata del hoyo tu vida.
0: Amén, así es.
1: Quiere decir que porque estemos en esta tierra, seamos evangélicos, lavados con la sangre de Cristo. No es que no pecamos.
2: Que él se reconoció que la rescató, manita. Él reconoció. David Amén. Reconoció que la rescató. Wow, su alma.
1: Y reconocía constantemente. Porque por eso la Biblia dice que David tenía el corazón conforme al de Dios.
2: Así es.
1: Pero era porque, por eso mismo que usted acaba de decir, hermana Rosa, que él reconocía su pecado delante
2: claro
1: de Dios.
2: Claro que sí.
1: Y sabía que el único que tenía misericordia
2: es Dios.
1: Para perdonarlo, para restaurarlo, para wow, cambiarlo y llevarlo al nivel, aleluya, aleluya, que él quería estar,
2: que llegara,
1: o que era correcto estar.
2: Así es.
1: Porque David era amigo de Dios.
2: Claro. Es amigo de Dios.
1: Pero porque era amigo de él, David no se dormía en sus laureles, como muchos de nosotros. Y yo no lo digo por otros, yo lo digo por mí.
2: No, pero mi hermana Zoraida, para que tú seas amigo de Dios, tú tienes que estar pegado en la miel.
1: Amén.
2: Usted tiene que estar sí, pegadita, pegadito de la miel.
1: Amén, amén.
2: Oye, pegadita, pegadita. Sí. Usted no puede estar despegada de esto. Porque si usted no está en una intimidad con él, porque cuando se trata que tú eres amiga de él, porque usted está en una intimidad con Dios, a solas, que solamente Dios te ve 24/7 en esa intimidad, amén, para ser amigo de él y que él sea amigo suyo. El amigo no es cualquier amigo.
1: No,
2: manita.
1: Dios, no.
2: No.
1: Y Dios nos cuela, porque eso era lo que le pasaba a David. Por eso David nunca, ¿cómo diría?, se hizo el loco o no reconoció. Él reconocía, porque sabía donde quiera. En el Salmo 139, él dijo: tus ojos vieron mi embrión cuando iba entrando al útero de mi madre.
2: Claro.
1: Entonces,
2: claro,
1: tú me conoces.
2: Claro.
1: Lo que hay en mí, tú lo conoces.
2: Que lo, claro.
1: Dice, aleluya.
0: Gloria a Dios.
1: Si tú me conoces, ¿qué yo tengo para ocultarte? Y él se humillaba delante de Dios.
2: Porque él sabía que fue él que lo entró en el embrión de su madre. Gloria. Que llegó allá donde llegó y le puso ojito, le puso dedito, le puso todo. Es él, no es otra cosa. Gloria. Entonces, como él que hace todo, no hay nada, no hay escapatorio para él, para no ver lo que está pasando en ti.
1: Amén.
2: Para que no ver lo que está pasando en mí.
1: ¿Mm? Amén.
2: Él ve todo, como él ve todo, a él que hay que rendirle.
1: Ay,
2: wow, amén. Dios mío. Ahí, a él que hay que ir rendido, aleluya, bendito sea Dios. Humillado, ay, Dios, bendito sea Dios, que vive para siempre. Es a él, no es a otro. Wow, no dije, no, que él no me está viendo. No, no, no. Usted se equivocó. Usted está muy equivocada porque él te está viendo. No hay escapatorio para ti. No, porque él te ve cada paso que tú das. Lo que tú haces bien, lo que tú haces mal. Entonces, si hay alguien que hay que pedir perdón, por ende, es a él, no es a otro. Bendito sea Dios, que vive para siempre.
1: Amén.
2: Ir delante de la presencia del Señor con cualquier situación que tú tengas. Wow, Dios mío. No es nada más cometer el error que tú cometas. Tú vayas delante de la presencia del reconocer que tú fallaste, que tú pecaste.
1: Amén.
2: Que él te va a perdonar, sí, él te va a perdonar, pero eso cuesta.
1: Amén.
2: Tienes que pagar el precio.
1: Amén.
2: Wow. No hay que hacerlo y entonces ya que. No, no, no, no. Usted va a pagar el precio.
1: Sí.
2: Y ese es un precio caro porque David huyó delante de la presencia de Dios.
0: Gloria a Dios.
2: Wow, mi alma te adora a Dios.
1: Amén.
2: Sí.
1: ¿Cómo diría? Él reconocía su pecado, pero también sabía que Dios lo castigaba en el mismo momento.
2: Así es.
1: ¿Qué quiere decir? En una ocasión él dijo, me
2: lo
1: es mejor.
2: Lo castigaba, no lo castigó.
1: Sí, me fue es castigado. Mejor. Digo lo castigaba porque estoy hablando en tiempo pasado. Bien, decía, es mejor yo caer en la mano tuya que en la mano del hombre, que no tiene misericordia.
2: No.
1: Y eso mismo diría yo en este momento.
2: Y a nosotros.
1: Irnos sí. Delante de Dios, hermano, amigo, tú que estás ahí ahora, gloria a Dios, no importa, en el lodo cenagoso donde el enemigo te haya llevado. Y tú, hermano, si caíste, levántate. Porque por algo trajo Dios este tema a nuestra boca, ¿verdad que sí?
2: Gloria
1: al Señor.
2: Y el que no tiene a Cristo en su vida, solamente tú dices, Señor, yo quiero salir de ese lodo. Yo quiero salir de esa situación aquí, en ese lugar, no es mi lugar. Yo me siento mal, pero que esa persona se reconoció que no está bien, ¿a dónde está?
1: Amén.
2: Usted tan pronto que sepa bien que el Señor te prendió ese bombillito, tú dices, no, espérese, yo no me siento bien a donde yo estoy, yo lo que estoy recibiendo es fuerte ataque. Mm. Fuerte ataque, y en vez de salir adelante, yo estoy más trazada con lo que podía recibir.
1: Amén.
2: Cuando usted se reconoce que usted no está bien en el lugar que tú estás, el Señor está dispuesto a perdonarte con los brazos abiertos
1: todo
2: para recibir. Solamente tiene que venir a Él, decir, amén, Señor, me entrego a ti, mi vida a ti. Amén. Mi vida está en tu mano, haz lo que tú quieras con mi vida. Ya no puedo más vivir así en esa condición. Perdóname. Lávame con tus sangres.
1: Aleluya.
2: Y ahora necesitamos saber cuánta gente que está con nosotros en esta madrugada, que nos está escuchando. Sentimos que todos los teléfonos están silenciosos, no suena. ¿Qué es lo que está pasando, mi gente?
1: Sí.
2: Llámanos, interrúmpanos.
1: Amén.
2: Santo sea el Señor, sí.
1: Aleluya.
2: Tú, amigo que necesitas Cristo, no duda de llamar. Llama, estamos dispuestos a orar por ti.
1: Amén.
2: Estamos dispuestos a que tú que usted tenga un encuentro con el Señor.
1: Amén.
2: Porque el que te puede ayudar y limpiarte tu pecado, no digas, wow, no, yo hice cosas que el Señor no hay perdón. Sí,
1: sí,
2: Él perdona. El hombre no perdona, pero Dios perdona.
1: Amén.
2: No duda de hacerlo, de llamar.
1: De atreverte.
2: No. Hazlo. Marca el 809-550-826.
1: Estamos aquí esperando aquí tu llamadita.
2: Santo sea el Señor. Estamos dispuestos a orar por ti. No se sienta que tú no puedas, que hay alguien que te puede ayudar. Se llama Jesús de Nazaret.
1: Amén.
2: Te puede ayudar con esta carga. Usted puede marcar su teléfono. Y tu hermana también, que se siente que la fuerza, se siente decaída, se siente desmayada, se siente atrapada con tanta situación. Wow, que tenga lo que tú tengas, llámanos. Aquí estamos para orar por ti.
3: Rosa, eso fue que la gente se durmió.
2: No, la gente no
3: la está. La gente está dormida.
2: No está dormida, no, la gente está.
1: La gente no se ha ido por la canoa.
3: Está dormida, porque si hubieran estado despiertos hace rato que habrían llamado.
2: No.
3: Ahora, yo le voy a decir una cosa. Ellos no saben quién le está hablando.
2: Ay, Dios.
3: Por lo menos, si alguien está despierto,
2: llámalo.
3: Me gustaría saber quién está ahí. En sintonía con esta
4: programación.
3: Con esa programación estelar de la madrugada, esa programación edificante,
2: gloria a Dios,
3: que edifica tu vida.
1: Amén.
3: Incluso le voy a dedicar un tema. Ay,
1: se llama
3: justo edifica tu vida.
1: Está ahí, manito, recíbela.
2: Bendición buena.
5: Buenos días.
2: Buenos días, Dios bendiga.
5: Ustedes saben que no nos dormimos así muy fácil. Lo que pasa es cuando yo me tiro, no me gusta de conectarme. Dios bendiga.
2: Dios te bendiga, amén, mucho, manita, manita Susana.
5: Amén, amén.
2: Bendiga a la familia de Susana.
3: Susana, usted es la única mujer que nunca te enferma.
5: ¿Cómo?
3: Siempre usted es sana. Usted
5: amén,
3: está sana.
5: Amén.
3: Pues mire, cuando después que nos llamen dos o tres personas más, le voy a dedicar un tema de Persis Melo, se llama así mismo, Edifica mi vida. Espero que sea de bendición para su vida espiritual.
5: Sí.
3: Así que a los amados hermanos y amigos que están en sintonía, también pueden llamarlo por el WhatsApp.
5: Bienvenido, Mercedes.
3: 550-8266.
5: Oh, Dios te bendiga, varón.
1: Amén.
3: ¿Cómo?
5: Dios te bendiga.
3: Amén, ¿con quién hablamos?
5: Bienvenido.
4: Sí, Susana.
3: Susana, ¿me habla?
5: Sí. Dios te bendiga, manito.
3: Amén, amén.
5: ¿Cuánto tiempo? grupo.
3: Sí.
1: Tenemos uno por el WhatsApp.
3: Vamos a recibir esta por el WhatsApp. Susana, la canción es suya, no se preocupe, se la dedico ahora mismo.
5: Dios te bendiga.

0: Amén, amén, mi hermano, amén. Dios me lo bendiga. Más déjeme recibir este que está apurada, la está empujando usted, Susana. Amén. Espérese que está, la está empujando. Aleluya. Bendición, buenas.
1: Dios,
0: la del WhatsApp no se escucha.
2: Gloria a Dios.
0: Dios es bueno. Bendición, buenas.
3: A usted no hay que decirle bienvenido porque ya usted es bienvenido.
1: Aleluya.
2: Gloria a Dios.
4: Amén, amén.
1: Santo sea el Señor.
0: Pero...
3: se llama Henry Rodríguez, ¿verdad?
0: ¿Cómo?
3: Un amigo suyo que se llama Henry. ¿Conoce?
1: Henry.
0: Sí.
3: Ah, pues usted está en eso.
0: Dios es bueno.
3: Ya yo te voy a dar bienvenida porque usted es bienvenido, siempre se lo digo.
0: Ah, está bien. Tengo una llamada aquí del
1: 2499.
4: Que nos escriba.
1: Amén.
3: Nelson, que está aquí en Cucama.
1: Okay. Cucama,
4: adelante, Cucama. Ey, Cucama se ha reportado dos veces.
1: Sí.
3: Estamos haciendo la compañía y hay bendiciones grandes, ¿sabes?
1: Amén.
3: Cuando hay situación, dificultades, no debemos de quejarnos, hay que seguir echando el pleito.
1: Amén.
0: Dios
1: amén.
0: Es bueno.
2: Gloria a Dios.
3: En el nombre de Jesús.
1: Santo amén. Sea el Señor.
4: No se nos vaya por la canoa, por los clamores ahorita, que a las 3 vamos a estar clamando. Escríbanos, llámenos para sus peticiones, que estamos aquí.
0: Deje que él termine.
3: Es negativo.
0: Sí, exactamente. Estoy de acuerdo con usted, mi hermano.
1: Amén.
3: Sí.
0: Está bien. Pues Dios me lo bendiga. Bendición buena.
5: Buenas noches, Dios bendiga mucho, para que hagan una oración, hablamos de aquí de Villa Cabo Benito Sánchez Mansueta, hagan una oración por mí, que me están viendo la pierna, que tengo una hernia en la columna.
0: Ah, pues está bien, pero quédese ahí, hermana, para que la anoten. La petición, mire, aquí tengo un lapicero. Ahí está el lapicero.
4: Mansueta. El bueno. Neto Sánchez Mansueta. Dice el Neto Sánchez Mansueta.
0: Por la columna. Mucho.
4: Y Gladys Calcaño.
0: Sí.
1: Palabra rosa, ya.
0: Ahora sí me está. Que escriba el hermano del 2499 que está escribiendo, o hermana. No me ha dicho bien quién es. Pero ahí está escribiendo. Vamos a ver qué nos dice. Pues muchas gracias, mi hermano. Vamos a ver quiénes están ahí en sintonía, 8266-550-8266, trasnochando en bendición con Zoraida, Odvia y Rosa, sin espina.
2: Dios, así,
0: así que vamos a ver. Adelante. Dice que la hermana está en el 502-36-19-2570, está escuchando. ¿Qué dice aquí la hermana? Vamos a ver qué dice la hermana. Ok. El que está escuchando y es de mucha bendición. Claro que sí. Solamente no sabemos su nombre, hermana, porque no aparece aquí. Pero sí, Dios le bendiga, princesas de Dios. Les pido de favor orar por mi madre. Ella se llama Elsa Marina Galicia. Le saludo desde Guatemala.
1: Gloria a Dios.
0: Dios bendiga, hermana, que es desde Guatemala.
4: Sintonía, Guatemala, adelante, sí, adelante.
0: Desde Guatemala está en sintonía, qué bueno es el Señor. Gracias por su compartir a esta hora, ya que en Guatemala es la medianoche justamente, son las 12:06, hora de Guatemala. También tenemos a Margarita Dotel, Indira Wilson, la hermana Rosa, Diana. También tenemos a buenos días, Rosa. No dice quién más es, pero aquí les tenemos. Si la hermana de Guatemala puede decirnos su nombre, pues la saludaremos en el nombre del Señor. También Margarita Botello. Mi hermana, Dios le bendiga más. Ah, pero ustedes pueden mirarlo ahí y leerlo por ahí. ¿No se ve?
4: Sí.
0: En esa pantalla, en ese monitor.
4: Sí.
0: Pues gloria a Dios. Ah, Dios es bueno.
1: Amén.
0: Así que Margarita Botello, Dios le continúe bendiciendo. Vamos a seguir mirando A ver qué nos dice a Indira Wilson, que está en sintonía también, la hermana Rosa, Diana. Aquí tenemos a Diana. Dice, Dios le bendiga. Hace ratito que escribió. Siempre estoy en sintonía, pero casi no llamo. Escribo a veces para que oren por mis situaciones y la de mi familia. Que Dios lo sabe todo. Amén. Eso es Diana. Margarita Botello estaba escribiendo. Bueno, hola, pero qué bueno. Vamos a dejarlo así, hermana Margarita Botello. No le voy a decir mi nombre, no. Déjelo ahí. No, tranquila, tranquila. Sí, que ahí se ponen celosos alguna gente. Dios es bueno, Dios es bueno. Dios le bendiga. No se escuchaba la emisora. Bueno, será que usted la tenía bajita. Pero ya está en sintonía. Es que las hermanas hablan como con pena y como que el micrófono como que le va a morder. Entonces se ponía muy lejos y le iba a usar. Era tan bajita que ni se escuchaba. Pero Dios es bueno, que ya están acercándose al micrófono. Ya se dieron cuenta que no muerde. Adelante, Obvia, decía.
1: Aleluya.
0: Dios es bueno.
4: Bienvenido, tirando.
0: Dios es bueno. Vamos a ver, que recíbalo usted, Obvia.
2: Sí, muy buenos días, Dios bendiga.
6: Dios bendiga de este lado, Señor, este mundo, bendiga siempre.
4: Rafael en sintonía.
2: Gloria a Dios.
6: Amén, aquí sí, en sintonía, escuchándola. Hace ratito que estoy escuchando, lo que pasa era que no podía interrumpir el mensaje.
4: No, yo le dije que podía interrumpir, que no importara que no interrumpiera, porque queremos saber con cuánta gente que contaba, ¿no?, en esta madrugada.
6: Yo estaba escuchando el mensaje de David.
4: Ok, Dios te bendiga mucho más, guerrero, que siempre oren, está.
6: Oren por mí, oren por este barrio.
4: Amén.
7: Porque no vayas por la canoa, Rafael, para que tú nos ayudes a interceder por Villa Nazaret.
0: Hermana,
4: sabemos que,
0: quiero decirle que la hermana de desde Guatemala, su nombre es Isabel Castillo. La hermana Isabel Castillo desde Guatemala está en sintonía con esta programación estelar de la madrugada, Trasnochando en Bendición. Así que gracias a los hermanos que están en sintonía. Vamos a complacer a la hermana Susana, que le dijimos que les íbamos a compartir un tema. Espero que no solo para Susana, sino también para usted que le escuche, edifique su vida, como lo sabe decir la hermana Persis Melo.

0: Seguimos. Si le gustó la alabanza, repórtenosla, porque estamos aquí para que usted interactúe con nosotros. Usted que está ahí, que no se nos ha ido por la canoa como Rafael, ¿verdad? Nuestra hermana Susana, nuestro hermano Benito, etcétera, etcétera. Y también nos interesa que usted nos llame y nos diga cómo estuvo la introducción del tema, la adoración a Dios. ¿Qué usted piensa? ¿Cómo se debe adorar a Dios? ¿Qué usted cree de la adoración? ¿Cómo le ha ido a usted la adoración? Llámenos al 809-550-8266. También tiene WhatsApp. Escríbanos. Repórtenos la sintonía y díganos cómo le ha caído el tema. ¿Cómo está el tema? ¿Qué le parece el tema? La adoración a Dios.
1: Bueno, parece que no quieren hablar, pues hablen ustedes.
2: Ellos sí van a hablar, ellos van a llamar.
0: Amén.
1: Hable duro, hable fuerte. Alce la voz ahí, que se escuche.
0: Aleluya.
2: Gloria al Señor. Estamos esperando sus llamaditas, así que agarre su teléfono y levántelo. Haga su llamadita. Estamos esperando por usted, para orar por usted y para que usted nos dé su opinión del tema que tenemos en esta madrugada. Adoración a Dios. Llame al teléfono 809-550-82 par de 6.
1: Bueno, si la gente no quiere eso, le vamos a poner un tema muy apropiado, en lo que hacemos una pausa.
3: Así es.

0: bendición buena.
1: Amén, Dios bendiga más.
0: Amén.
1: Quiero aportar sobre el tema, ¿puedo?
0: Sí, sí, sí, uh-huh. Sí.
1: Primero, no olvide que el tema de que pedí Julia Javier es, conozco un anciano.
0: Ok, amén. Ok.
1: Definitivamente, la oración, el tema es sobre la adoración, ¿verdad?
0: Sí, la adoración.
1: ¿Es adoración o alabanza? Yo no escuché muy bien.
2: Adoración a Dios.
1: Es un estilo de vida.
0: Así es.
1: Tenemos que adorarle constantemente.
0: Así es.
1: Es un estilo de vida en síntesis. Amén.
0: Amén.
1: Sin importar dónde estemos, qué estemos haciendo, tenemos que
0: adorar.
1: Vivir una vida en constante adoración.
2: Amén. Así es.
1: Amén.
0: Amén. Así es.
1: Y continúe en sintonía.
0: Dios te bendiga mucho, José Fermín. Amén. Y gracias por llamar. Y gracias por llamar.
1: Amén. No olviden anotarme en la lista de oración.
0: Sí, sí, usted está en la lista ya de oración, de orar por ti.
1: Perfecto.
3: Sí. Es bueno también aclararle a nuestro hermano José Fermín, ¿verdad?
0: Así es.
3: Yo no me gustaría llamar de que es un estilo de vida, no. La adoración debe ser un acto de vocación, de en donde usted sienta la necesidad dentro de su alma de humillarse y de servirle a Dios, reconociéndolo como el excelso, digno de toda adoración, de toda alabanza, reconociéndolo como sublime, único merecedor. Entonces, cuando ya usted hace y tiene eso como vocación, usted realmente lo reconoce a Él por encima suyo. Y usted se reconoce culpable, indigno, no merecedor de nada, porque somos culpables de todo.
0: Así
3: entonces,
0: es.
3: Así, cuando nosotros nos reconocemos en falta, es que entonces no cojo de un estilo de vida, porque eso puede ser algo jovial, y no lo cojo como vocación, no lo cojo como devoción. Que cuando usted tiene una devoción, que usted es devoto, que usted es porque usted reconoce la soberanía y el señorío de Dios sobre su vida. Entonces ahí ya no es un estilo de vida, no, es que usted es un devoto seguidor, servidor del Señor. Y eso es lo que realmente nosotros debemos resaltar, que nosotros le servimos a Dios no porque Él nos vaya a pagar o porque le tengamos miedo a Satanás. No, es porque reconozcamos que Él es digno y merecedor de toda adoración, de toda súplica, de toda alabanza, de toda pleitesía, que Él es el único que merece ocupar el primer lugar en su vida.
0: Así es.
3: Eso es la realidad. Por esa razón hay que adorar al Señor.
4: Amén.
3: Eso es lo que creemos.
4: Amén. Aleluya.
2: Gloria a Dios. Sí, la palabra de Dios dice aquí en el mismo capítulo donde estamos, en el Salmo 103, dice: el hombre como la hierba de sus días, son como la hierba de sus días, florece como la flor del campo, que pasó el viento por ella y pereció. Por eso el salmista David, cuando él se encontraba que estaba en alguna aflicción, en alguna batalla que él sentía que él estaba, por eso él dice que él se iba delante del Señor y le decía al Señor: alma mía, bendice a Jehová y no olvide ninguno de sus beneficios. Porque él reconocía que él como hombre, él sabía que él podía perecer. en algún momento. Como dice aquí la palabra, que la flor del campo, desde que tú la mueves, desde que tú la topas, desde que le cae algo, se muere. Y así mismito es el hombre en su vida. El hombre, de cualquier cosa, de cualquier situación que pueda tener, puede morir.
4: Amén. Sí, porque el salmo realmente es, o sea, la palabra del Salmo 103 nos dice que es para cuando David dice: bendice alma mía Jehová y adora y no olvide ninguno de sus beneficios.
2: Amén, así es.
4: Es porque David estaba perseguido por la muerte en ese momento. David era un hombre que tenía que él, en ese tiempo era un hombre de problema. ¿Por qué era un hombre de problema? Porque era un hombre que no barajaba pleito. Pero pleito, ¿por qué, hermana? Si Dios nos llama a paz. David estaba en paz con todos, pero sus enemigos le hacían la guerra. Y David era un hombre guapo.
2: Así es.
4: Amén. Entonces él entendía que él estaba bajo la persecución de la muerte. Y por eso es que le dice: no, él es quien perdona tu pecado, él es quien borra tus rebeliones, él es quien sacia de bien tu boca, de modo que te rejuvenece como el águila. Él le está diciendo: Dios es quien te da la vida. En ese alabanza es lo que él está diciendo.
2: Así es.
4: Él es el dador de la vida, él es quien te guarda de la muerte. Entonces, ¿por qué no alabarle, no adorarle? ¿Por qué no adorarle en todo tiempo?
2: Así es, y es ahí donde entra, donde él dice que el hombre es como la hierba del, son sus días.
4: Amén.
2: El hombre como la hierba son sus días.
4: Amén. Él está diciendo, hermano.
2: Florece como la flor del campo, pero muere.
4: Amén, amén. Yo no sé si ustedes han visto el moribibí. El moribibí es una planta muy conocida. Ya casi no se ve, pero sí es muy conocida. Cuando yo estaba muy niña, yo jugaba con él. Usted ve el moribibí muy frondoso, muy bonito, pero usted va y le topa.
2: Yo llegué a jugar a hacer eso.
4: Y se va, se muere. Mira, se acuesta de tal manera que como si estuviera muerto. Entonces, yo digo que David, siendo acorralado por sus enemigos para ese entonces, él le decía a su alma, y se da, le daba una orden a su alma. Y le decía: tú tienes que adorarlo. Cual sea tu situación, tú tienes que adorarlo. Y David,
5: a pesar solo de él, se sentía acorralado. Él se sentía, wow, Dios mío, mi alma te adora, Cristo.
4: Amén.
5: Perseguida por su enemigo. Él decía: su alma tiene que adorar al Señor.
4: Amén.
5: Wow.
2: Por eso es que Dios nos compara con una hierba. Porque somos muy frágiles.
5: No,
2: somos frágiles y al final, ¿qué es lo que nos volvemos? El polvo.
4: Amén.
5: Por
4: amén.
5: Esa razón que David decía que su alma tiene que adorar al Señor. Si su alma adora al Señor, wow, Dios mío, recibirá vida, porque se va el miedo, se va el terror cuando amén. Tú adoras.
2: Amén.
5: Cuando hay una alabanza, a pesar de lo que tú estés enfrentando, se va el miedo.
2: Así
5: se
2: es.
5: Te olvida de lo que tú estás enfrentando, de lo que te tienes rodeada. Usted me entiende, que el enemigo te tiene rodeando. Usted está adorando al Señor. Y si tú estás adorando al Señor, no hay miedo. Usted se siente respaldada por Dios, porque
4: amén.
5: Ya el miedo se fue. Wow, Dios mío. Aunque usted está al borde de la muerte. Wow, Dios mío.
4: Gloria.
5: Porque él se sentía que estaba al borde de la muerte. Porque el enemigo ya la tenía. Sentía que la tenía ahí mismo.
4: Amén.
5: Pero el Señor no le dio orden al enemigo que le hiciera daño a David. Pues como te digo en esta madrugada, si el Señor no le da orden al enemigo que te hace daño, que te haga un daño, no deja de adorar a tu Dios.
4: Amén.
5: Aunque tú tuviera, wow, Dios mío, lo que tuviera, dele una alabanza, una adoración. Y nos vamos a entrar en el bloque de oración. Usted que necesita que ore por ti, usted puede marcar su teléfono. Levanta el teléfono, llámanos y nos digas por qué tú quieres que oramos, que nosotros hagamos la oración, y ahí nos vamos a orar, nos vamos a orar todo. Usted va a orar por su necesidad y nosotros vamos a orar por tu familia. Queremos que tú marques su teléfono, por favor, llámanos.
3: Nos está escribiendo nuestra hermana Josefina Mercado, la cual tiene peticiones que vamos a estar orando, como también nos escribe otra persona desde Estados Unidos, no me ha dicho su nombre, pero está ahí el que termina en el 4190. Gloria. Así que Dios le bendiga. Saludan a la hermana Rosa, no sé.
5: Dios te bendiga mucho más, princesa.
3: No sé cómo se llama la hermana que está saludando a la hermana Rosa.
5: Tiene tu nombre, princesa, si se puede. Sí,
4: eso. ¿Y en Estados Unidos también?
3: No, ese de aquí. Ese de aquí. Entonces, vamos a estar intercediendo por todos esos hermanos que están ahí, Vamos a presentarlo a todos y las peticiones que ellos tengan. No importa lo que ellos no escriban. Vamos a estar orando por Diana, por Rosa, por Indira Wilson, por nuestra hermana Isabel Castillo, por nuestra hermana Margarita Botello, como también por nuestra hermana Mercado, ¿sabe?
5: Amén.
3: Y por todos los hermanos que están ahí en sintonía. Y
5: queremos recibir unas cuantas llamaditas.
3: Vamos a poner ahora un momentito a nuestro hermano Pinto, Ernesto Pinto. Vamos a dar unos minutitos al hermano Pinto con un mensaje muy, muy particular. El tema es El Pueblo Responde. Vamos a ver, pero quisiéramos que usted se quede ahí, porque luego viene una parte muy especial, la intercesión.
5: Así es.
2: Gloria a Dios.
3: Así que, por favor, no se mueva de ahí, porque vamos a estar orando las peticiones de todos. De verdad que sí.
5: Gloria a Dios.
3: Las peticiones de todos. Vamos a dejar al hermano Ernesto Pinto con El Pueblo Responde. Adelante, hermano Pinto.
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7: Por 25 años he estado trabajando para usted en este ministerio radial. En estos años hemos recibido reportes literalmente de todos los continentes. Dios, en su gran misericordia, ha querido que Encuentro llegue más allá de lo que yo he soñado, mis amigos. Ahora, quiero preguntarle a usted, si Encuentro alguna vez le ha hecho reflexionar, entonces, ¿por qué no me ha escrito? Quisiera saberlo. En unos minutos le voy a dar toda nuestra información para que usted me reporte desde qué país, desde qué ciudad, en qué emisora, dónde nos escucha. Es muy importante que me escriba y me reporte para saber lo que Encuentro está haciendo en su corazón. Así que vamos a esta pausa y luego regresamos.

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Bienvenido al encuentro de hoy. Yo soy tu amigo Ernesto Pinto y hoy viajaremos por varios países, varias ciudades para saber lo que Encuentro está haciendo en nuestro pueblo. Quiero agradecerle a usted que nos ha apoyado, a usted que ha estado orando por este ministerio. Muchas gracias. Sin su oración, sin su apoyo, no podríamos continuar en estos ministerios de televisión y de radio.

0: gracias por continuar con nosotros. Voy a agradecer que prepare papel y lápiz, ya que en unos minutitos estaré dando nuestros detalles para que usted nos reporte este programa. Ahora nos vamos hasta el sur de nuestro continente americano, a Bolivia, para escuchar qué ha significado el programa Encuentro. Bienvenido, Jaime, y cuéntanos qué ha significado Encuentro para Bolivia.
1: Bueno, Ernesto Pinto, un saludo bien grande y espero que recibas este saludo de toda la gente que escucha Encuentro. Ya desde hace muchos años se va escuchando este programa y es de mucha bendición para la gente que se identifica con una historia, ya sea de drogas, ya sea de una familia inestable y los muchos casos que vas transmitiendo a través de este programa. Y las radios son muchas las que emiten Encuentro. En Bolivia la cobertura ha llegado a muchas radios. Y en esta ocasión en Potosí podría mencionarte que las tres radios más principales cristianas, digamos, están difundiendo Encuentro.
0: Jaime, ¿cuál ha sido la respuesta de los oyentes a vuestra emisora?
1: Para la emisora particularmente se identifica, como te decía al inicio, y la respuesta principalmente ha sido por las historias que tú vas mencionando. Ellos se identifican y se sienten de alguna forma vistos con una solución que tú das.
0: Quiero agradecer a nuestro buen amigo Jaime, que vía teléfono nos ha reportado el programa. Gracias, Jaime, y adelante.
1: Gracias.

0: Estás disfrutando de Encuentro y quiero agradecerte por tu amable sintonía y por tu apoyo a este esfuerzo radial. Y ahora desde el sur del continente nos vamos al norte, a New Jersey, donde tenemos en línea telefónica a mi buen amigo el pastor Byron Straube. Pastor, bienvenido y coméntenos qué es lo que ha significado Encuentro para esa región.
1: Bueno, hermano, quiero comentarte que el programa es de grande bendición. Se transmite aquí por la emisora, una de las emisoras, una emisora local y otra emisora que no tiene gran alcance, pero que el programa ha impactado a muchos hermanos. Soy pastor de una iglesia que escucha, en su mayoría escuchan el programa Encuentro, y los comentarios son muy tremendos. Creemos que ese programa hace la diferencia diariamente en toda la gente que le escucha. Hemos tenido comentarios, hemos tenido testimonios de hermanos y hermanas que por causa del programa han buscado del Señor, han buscado entregar su corazón al Señor y servirle al Señor. Y creemos que ese programa hace la diferencia entre la comunidad hispana de los Estados Unidos.
0: Y bueno, pastor, ese es el propósito, de que la gente sea alcanzada con el amor de Dios. Pero quiero agradecerte públicamente, pastor, porque el otro día me llamaste y bendijo mucho mi corazón el reporte que me diste sobre el programa. Me decías que te detienes a escuchar el programa Encuentro. Realmente, pastor, muchas gracias. Eso me anima para seguir adelante.
1: Aprendemos siempre, hermano, siempre aprendemos del programa Encuentro. Nos cogemos un tiempo para escucharlo y siempre los testimonios del programa y toda la dinámica del programa nos bendice de una manera muy particular. Yo estoy agradecido al Señor por ese programa. Creo que es de bendición y creo que vale la pena respaldar programas de esa categoría.
0: Muy agradecido, pastor Byron, por el reporte, y me comprometo que este año trataré de pasar por ahí para recoger algunas entrevistas de esa región. Muchas gracias, Dios les bendiga, Dios les guarde y adelante.
1: Gracias, Ernesto. Dios les bendiga a ti y a tu familia. Okay. Adelante.

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1: Aseguran que el afecto emocional y espiritual estimula la inteligencia y otorga al niño un sentido de seguridad que se extiende a lo largo de su vida. Sin embargo, muchas madres resentidas no ofrecen amor a sus hijos, tal como le sucedió a nuestra amiga.
2: Pues mi mamá siempre me golpeaba y yo no entiendo, pero siempre para ella fui como si fuera un mueble más. Siempre yo oía comentarios que decía con sus amigas que se equivocó en tomarse una pastilla anticonceptiva si yo nací. Pero yo decía, pues ¿por qué si ella está casada? Y como que yo le estorbaba y yo, a veces yo llegué a pensar que era mi madrastra porque ella me golpeaba hasta con un látigo.
1: Así es, la falta de amor es letal en nuestras emociones. Nuestra amiga sufrió abuso sexual y en ese momento crucial no recibió las caricias y el amor de su madre. Esto le provocó, según sus propias palabras, traumas profundos y deseos de quitarse la vida.
2: Su autoestima baja y se siente que es mucho menos que nada y todo lo que le pase, pues se lo merece. Cuando yo tenía 11 años, yo traté de suicidarme. Yo no le tenía sentido a la vida porque si a mi madre me pega, este hombre me hizo esto y luego esa muchacha me hizo eso.

gracias por haber sido parte del encuentro de hoy. Le voy a agradecer que me escriba a info@encuentro.ca. También puede visitarme a nuestra página en el www.encuentro.ca. O si desea escribirme una cartita postal, escríbalo entonces a Programa Radial Encuentro, 225 Riverton Avenida, WPG, Manitoba, R2L0N1, Canadá. Será hasta nuestro próximo encuentro. Soy tu amigo Ernesto Pinto, recordándote que Dios te ama y yo también.

ciudad. Sea sellado este altar. Sea sellado para siempre. Para siempre. Y que comience a desbordarse el agua. Y que corra, que corra, que corra. Que corre el agua. Porque donde corre el río de Dios, hay sanidad. Hay salvación. Hay libertad. Todo el que toma del río es sanado. Señor, te entregamos la adoración, el altar, pero más que todo, el corazón. El corazón ya no es nuestro, es tuyo. Ahora habla, oh Rey, porque tú ejerces.

0: Seguimos, hermanos. Llegó la hora cero para los clamores. Estamos listos para así clamar por sus peticiones. Llámenos ahora o escríbanos al 809-550-8266. Vamos, aleluya, a los clamores en esta hermosa mañana. Pida su petición. Gloria a Dios. Gloria a Dios. Pida su petición por aquí. Llámenos, repórtenos. Sintonía. Gloria a Dios. Por el WhatsApp. Por el micrófono. Gloria a Dios. Por el teléfono, perdón, vía directa. Gloria a Dios. Y así estaremos orando por sus peticiones.
1: Gloria a Dios, aleluya. Santo es el Señor.
0: Amén. ¿Con cuánta gente contamos que no se nos han subido en el crucero? Gloria a Dios. O sea que están ahí. Están ahí para clamar, para que nosotros clamemos por usted y usted nos va a ayudar. Amén. Así que despierte. Si se durmió, despierte. A veces del crucero un momento. Y vamos a clamar por la familia. Vamos a clamar, gloria a Dios, por nuestra nación. Vamos a clamar por los feminicidios. Vamos a clamar, gloria a Dios, por el nuevo año escolar que inicia. Gloria a Dios. Por esa madre que tiene la mano en la cabeza, gloria a Dios, porque tiene una situación.
1: Ahí tenemos una llamada.
0: Gloria a Dios con los hijos, gloria a Dios, aleluya. Vamos a recibir esta, gloria a Dios. Gloria al nombre de Jesús. Lo buena.
2: Bendición, buena. O sea, tiene una situación que no sale la llamada. Escríbenos, por favor.
0: Sí, manita, escríbenos, que tenemos ahí una batalla. Pero ya usted sabe, gloria a Dios. El aleluya, 2499, que nos escriba. Gloria a Dios. Estaremos, gloria al Señor. Aleluya. Gloria a Dios. ¡Aló! Bien, seguimos. Como le decía, escríbanos o llámenos directo, gloria a Dios, porque tenemos una batallita ahí con el WhatsApp. Pero ya usted sabe, hermano, estamos listos para seguir adelante, gloria a Dios, por su petición. Queremos clamar por usted. Ha llegado una hora, gloria a Dios, donde se abren portillos, gloria a Dios. Y debemos, gloria al Señor, levantarnos en clamor, gloria a Dios. Gloria a Dios, en clamor, ¿por quién? Por nuestra familia, por nuestras situaciones, gloria a Dios, cual sea. Porque al Dios que conocemos, Jehová Dios, lo resuelve, sea lo que sea, en el nombre de Jesús. Pero vamos a iniciar las peticiones, gloria al Señor, con la oración de nuestro hermano Mansueta, Ernesto Sánchez Mansueta. Gloria a Dios. Gloria a Dios. Él pidió la oración por una pierna, un dolor en una pierna. Nuestra hermana Rosa va a iniciar eso. Gloria a Dios. Gloria a Dios. Gloria a Dios. Aleluya.
2: Padre, en el nombre de Jesús.
0: Gloria a Dios.
2: Venimos delante de tu presencia, Dios, dándote gloria y honra porque tú la mereces. Padre, venimos ahora presentando a Mansueta delante de ti. Señor, tú conoces, aleluya, la parte afectada, Señor, en su cuerpo, Dios mío. Te pido, Dios de gloria, ve tocándolo, Señor, la parte afectada, Señor. Padre, llévate todo dolor, Dios mío, en la pierna, todo calambre, Dios mío. Señor, en las columnas, Señor, tú tienes control de ellos, Señor, mi Dios divino. Por favor, Señor, ayúdalo, Dios mío, a Mazueta, Señor. Con esa ña, Dios mío, tú sabes sanar, Dios mío. Libértala de eso, Señor. Ayúdala, Dios mío, a encontrar la solución, Padre. Mazueta, está en tu mano, Dios mío. Él te necesita, Rey de Gloria. En el nombre de Jesús.
3: Amén, amén. Seguimos. Nuestra hermana Obvia va a estar orando por la hermana de Guatemala. Ella pidió la oración y por su madre. Gloria a Dios.
1: Gloria. Aleluya. A Dios.
3: Gloria a Dios. Amén.
1: Oramos. Querido Dios y Padre, en esta hora, oh Dios, te pedimos por nuestra hermana de Guatemala. Te pedimos por la mamá, por su mamá. Te pedimos, Espíritu Santo de Dios, que tú estés acercándote a ella, que tú la estés sanando, que tú la estés liberando, que tu Señor te mueva allí en aquel lugar, en su hogar, que tú rompa las cadenas, Espíritu Santo, que tú te muevas con poder y gloria, que tú toques sus órganos, que tú toques sus cuerpos y que ella pueda ser sanada en esta hora, en el nombre poderoso de Jesús. Amén, Señor.
3: Seguimos, gloria a Dios, aleluya. Vamos a estar orando, gloria a Dios, por Margarita Botello. Gloria a Dios.
4: Buen día. Mi nombre es Francisca. Estoy llamando de aquí, de Pica Piedra.
1: Gloria a Dios.
3: Gloria a Dios. Nuestra hermana Francisca está, gloria a Dios, llamando desde el Pica Piedra. Gloria a Dios. ¿Cuál es la petición de nuestra hermana Francisca? Que el Espíritu Santo ponga palabra en su boca.

0: Seguimos, hermanos, en los clamores. Estamos en la hora de los clamores. Así que anímese, hermano, amigo, usted que está ahí, que no se ha dormido, llámenos. Los teléfonos están hábiles, el WhatsApp está hábil para recibir su llamadita por su petición. Cual sea la situación, Dios la resolverá. Vamos a estar orando por nuestra hermana Margarita Botello. Gloria a Dios, que desde muy temprano de la madrugada pidió su oración. Padre, en el nombre de Jesús, te alabamos, te bendecimos, te exaltamos, te glorificamos. Y esta hora te presentamos, Dios, nuestra hermana Margarita Botello. Dios, las peticiones de ella están delante de tu presencia, Padre. Pero te pedimos por la familia, Dios. Tú bendiga a su familia. Tú salve los que no te han conocido.
1: Sí, Señor.
0: Tú bendiga la vida de Margarita. Tú le fortalezca. Tú le ayude a vencer. Tú rompa la cadena, Dios. Cual sea su situación de salud, tú la resuelva, Padre. Tú haga misericordia, Dios, con nuestra hermana Margarita. Gloria a Dios y su familia en el nombre de Jesús. Gloria a Dios. La hermana Rosa va a estar orando por nuestra hermana Diana. Gloria a Dios, aleluya.
1: Gloria a Dios, sea el Señor.
0: Por su familia.
1: Aleluya.
0: Gloria a Dios y su situación. Y nuestro hermano José Fermín.
1: Gloria a Dios.
0: Gloria a Dios. Nuestra hermana Obvia va a estar orando por José Fermín. Gloria a Dios.
1: Santo sea el Señor. Santo sea el Señor. Gloria a Dios, aleluya.
0: Aleluya.
1: Te amo, Dios, aleluya. Amado mío, venimos presentando Diana delante de tu presencia. Vamos a recibir esa llamadita.
0: Amén.
1: A ver si puede salir al aire.
0: Dios.
1: Santo sea el Señor. Dios te bendiga. Dios bendiga. Bendición buena.
2: Buenos días, bendiciones. Te pido oración por todos mis hijos, toda mi familia. Y por salud y por fuerza espiritual. Me llamo desde Villahermosa, de Tierra Linda. Que Dios me lo cubra todo usted y me lo ayude. Pido por salud, por mi familia. Dios mío, que me siento bien mal de un dolor en un brazo hace mucho. Pido la oración en nombre del Espíritu Santo, en nombre de Jesús.
1: Amén. Comienza a clamar, sierva.
2: Muy poderoso. Y a él yo le creo, yo sé que él lo va a hacer.
1: Santo sea el Señor.
2: Mi brazo.
1: Amén, amén, amén, amén.
2: Gloria
1: sea al Señor que vive para siempre. Dios de gloria, Dios de misericordia. Mira a tu hija, Señor, que está pidiendo, Señor, sanidad para su brazo, Dios mío. Te pido, Señor, ve, Señor, mi Dios divino, un milagro, amado mío. Reprende toda malicia, Señor, todo plan del enemigo, Señor. Llévate este todo dolor, Dios mío. Ayúdala, Señor, mi Dios divino, a ser libre de todo quebranto. Padre, gracias te doy, Dios mío. Mira a mi hermana Diana, Señor, te lo presentamos delante de ti. La situación de ella tú lo conoces, Dios mío. Ve, obrar a favor de ella, Dios mío. Vete rompiendo cadenas, Señor. Libértala, Señor. Ayúdala, Señor, mi Dios divino. Su familia está en tu mano. Su vida está en tu mano, Señor. Tú lo conoces, amado de mi alma. Glorifícate en ella, en el nombre de Jesús.
0: Amén. Amén. Nuestra hermana Obvia va a estar orando por la petición de tu hermano José Fermín.
3: Amén. Querido Dios y Padre, en esta hora te presentamos a nuestro hermano José Fermín. Te lo ponemos en tus manos, Señor. Tú conoces su petición. Tú conoces su corazón. Tú conoces, Señor, lo que a él le aqueja, Padre. Bendícelo grandemente, Dios. Toca su cuerpo. Espíritu Santo, ven sanándolo, ven libertándolo. En el nombre poderoso de Jesús. En tu mano está y hecho está por tu palabra. En
1: gloria
3: el nombre de Jesús.
1: Aleluya.
3: Amén, Señor.
1: Santo sea el Señor.
0: Amén. Gloria a Dios. Seguimos. Vamos a estar orando. Gloria a Dios. Vamos a estar orando por insomnio. La hermana de Estados Unidos llamó por insomnio. Gloria a Dios. Gloria a Dios. Padre nuestro que estás en los cielos, amado, grande, lindo, maravilloso, poderoso, dulce y digno de toda gloria, toda honra, toda alabanza, toda pleitesía en esta hora, Dios. Presentamos a ti esa hermana desde Estados Unidos, Dios. Ella pide, Señor, para que tú le dé el sueño. Tú reprenda todo espíritu inmundo de insomnio. Padre, pero si tú lo has permitido, con propósito, Dios, al entender que eres tú que la quiere despierta, sea para intercesión, para adorarte, para hacer cualquier cosa que tú quieras, Padre. Ayúdale a entender, Dios mío, porque tú eres un Dios de propósito, Dios. O sea que todo lo que no acontece es porque tú lo quieres así, con propósito. Salva a la familia de mi hermana que no te ha conocido. Bendícele, ayúdale, libérale, guárdale. Si hay un insomnio, Señor, que no es de tu parte, reprende este espíritu inmundo y dale paz en su sueño. Tú dices en tu palabra, en paz me acostaré y así mismo dormiré, porque solo tú, Jehová, me hace vivir confiada. Ayúdale a entender que debe de confiar en ti cuando ella se acueste, oró, a dormir, porque tú estás con ella. Padre, en el nombre de Jesús, gracias. Muchas gracias.
1: Gracias, Dios.
0: Aleluya, seguimos. Gloria a Dios con los clamores. Llámenos, hermano. Gloria a Dios, usted, amigo que está ahí. Gloria
3: Santo
0: a Dios.
3: Gracias, aleluya, aleluya.
0: Aleluya. Gloria al Señor, gloria a Dios. Gloria a Dios, gloria a Dios. Gloria a Dios. Por Francisca, nuestra hermana Rosa va orando por Francisca. Gloria a Dios, aleluya.
1: Padre, en esta hora te presentamos, Dios mío, Francisca, delante de tu presencia. Tú conoces la situación de ella, no lo sé, aleluya. Señor, pero tú lo sabes, mi Dios amado. Te pido, Señor, entre en el hogar de ella, Señor. Llévate todo lo que está afectando, Señor. Salud, maestro divino. Aleluya, pleito, contienda, Dios mío. Cualquier dificultad, Señor, ve, Señor, mi Dios divino. Arráncalo de raíz, Señor, en su hogar. Dale la paz, la tranquilidad, Señor. Son favor que te pedimos en el nombre de Jesús.
0: Mara Rosa, ya pide, tiene una petición, parece especial. Gloria a Dios, donde ella está pidiendo que el Espíritu Santo de Dios ponga palabra en su boca. Gloria a Dios. ¿A qué te clamor, hermana, por favor?
1: Esa oración se hizo.
0: ¿Se hizo?
1: Claro.
0: Amén. Sí. Ah, pues gloria a Dios. De la hermana, obvio, va a estar orando, gloria a Dios, por nuestra hermana Ramona. Gloria a Dios. Ella ora, ella pide por salud y su familia.
3: Gloria a Dios. Sí, gloria. Estaremos orando por nuestra hermana Ramona. Gloria al Señor. Seguimos delante de tu presencia, Espíritu Santo de Dios. En esta hora te presentamos a nuestra hermana Ramona, por su salud, por su familia. Te la ponemos en tus manos, Espíritu de Dios. Ven renovándola, Señor. Ven guardándola, ven sanándola. Ven sanando, Señor, todas sus dolencias, su cuerpo. Está en tus manos, Señor. Mira a su familia, Espíritu Santo de Dios. Mira a su hogar, Padre. Sé con ella, Espíritu Santo. Visítala en esta hora, en el nombre poderoso de Jesús. Dale sanidad. Lleva sanidad a su cuerpo, Señor. Rompe las cadenas, Espíritu de Dios. Muévete con poder y gloria en su vida, Señor Jesús. En el nombre poderoso de Jesús.
0: Amén.
3: Amén, Señor.
0: Amén, amén. Gloria a Dios. Siga llamando, hermano. Gloria a Dios, hermano, amigo que estás ahí. Llámenos al 809-550-8266. Aquí estamos dispuestos para interceder por usted. Gloria a Dios. Aleluya, por su petición, sea de salud, sea financiera, sea económica, sea lo que sea, llámenos, porque Dios está aquí, gloria a Dios, y solucionará su problema. Así que llámenos en el nombre de Jesús y estaremos orando. Pero desde ya nuestra hermana, aleluya, Rosa, va a estar orando por los niños, gloria a Dios, y nuestra hermana, aleluya, obvia, va a estar orando por los pastores.
3: Gloria a Dios.
0: Gloria a Dios.
1: Santo sea el Señor que vive para aleluya. Siempre. Aleluya. Amado de mi alma, venimos presentando ahora, Señor, los niños delante de tu presencia, Señor. Los adolescentes, Señor, que te dejas tú guardando, cubriendo, Señor. Librando de todo mal, Dios mío. Por favor, Dios mío, en tu mano están los niños, Señor. Te pido, Señor, guía su paso, Señor. Ayuda a los niños a caminar, Dios mío. Aleluya, por el buen camino, Dios amado. Jesús de Nazareno, salvación, el cuidado de los niños están en tu mano. Padre, que es un favor que te pedimos, Dios mío. Que tú lo libras de toda maldad, de todo mal, Señor. De todas cosas, Señor, mi Dios divino, que quieren, aleluya, inyectar en su mente, Señor, que sea tú, Señor, limpiando la mente de los niños, Señor, de todas cosas que no está a tu agrado, Dios mío. Padre, que son favor que te pedimos en el nombre de Jesús.
3: Amén. Gloria a Dios. Amén. Gloria a Dios.
0: Hermana Obvia.
3: Gloria al Señor. Alabado sea el nombre de Jesús. Ahora vamos a estar orando por cada pastor de cada congregación en el nombre de Jesús, para que el Señor lo esté cubriendo, lo esté guardando, y que el Espíritu Santo de Dios esté con ellos, rompiendo las cadenas. Espíritu de Dios, rompe las cadenas por cada uno de nuestros pastores, Señor. Guarda a nuestros pastores, Señor. Ellos te necesitan, Espíritu Santo. Oh Dios, ten misericordia de los pastores, Dios. Guárdalos, Señor. Tú sabes, Señor, el cumplimiento que ellos tienen contigo, Dios amado. Te pedimos que tú lo estés guardando, que tú lo estés cubriendo, que tú estés con ellos. Espíritu de Dios, muévete con poder, muévete con gloria en cada uno de los pastores, Señor. Señor y pastora, Padre, guárdalo, suple sus necesidades, abre puertas del cielo, Señor. Ellos están en tus manos, Dios amado, en el nombre poderoso de Jesús. Amén, Señor.
0: Amén. Seguimos clamando, gloria a Dios. La hermana Feliz Amado, 8, gloria a Dios, pide la oración, gloria a Dios, gloria a Dios, gloria a Dios, por su familia, gloria a Dios. Y que vengan a los pies de Cristo, gloria a Dios, aleluya. Yo estaré orando por esa hermana, gloria a Dios.
3: Gloria a Dios.
0: En el nombre de Jesús. Padre, mire esa hermana que pide gloria al Señor para que sus hijos vayan a tus pies. Tú eres quien atrae, tú eres quien nos convence de pecado, Dios amado. Aleluya, tú eres grande y maravilloso. Rompe la cadena, gloria a Dios. Aleluya, aleluya. Dios mío, bendice a su familia, libera a su familia. Ven, ayúdale, guárdale, Dios mío. Atráelo a ti, Padre. Bendícete, hermana, fortalécela y ayúdala, Dios, a vencer en el nombre de Jesús. Seguimos clamando y vamos a clamar, gloria a Dios. Aleluya, aleluya, por la familia, toda la familia de la tierra. Hoy más que nunca, aleluya, necesitamos, gloria a Dios, la ayuda de Dios, gloria a Dios, para dirigir nuestra familia, para ayudarle en la situación que estén, gloria a Dios. ¿Y con qué lo hacemos, hermana? Con la oración. Por eso, madre, padre, tú que estás ahí, aleluya, que no te has subido en el crucero, despiértate, levántate, llámanos, gloria a Dios, y vamos a clamar juntos por tu familia, gloria a Dios. No hay nada más valioso, aleluya, después de Dios, que es la familia. Varón y hembra, Dios nos creó, gloria a Dios, y dijo multiplicaos. O sea que Dios creó la familia, aleluya, aleluya, aleluya, y dijo sojuzgar la tierra, o sea, llene la tierra de familia, gloria a Dios. Entonces vamos a estar orando por la familia. Padre nuestro que estás en los cielos, tú eres grande, tú eres maravilloso, tú eres poderoso, tú eres bueno. Y en esta hora, amado Dios, te presentamos cada familia de este mundo, Dios. Tú sabes dónde están, Dios. Tú sabes dónde el enemigo lo ha metido, Dios. ¿Dónde está su problema, Dios? ¿Dónde está, Dios? Aleluya, aleluya, aleluya, su mente. Aleluya, su situación tú la conoces, Padre. Y en esta hora te pedimos que tú vengas liberando, salvando, sacando del lodo cenagoso, limpiando, purificando, santificando, Dios, bendiciendo, rompiendo cadena, Dios, cada cabeza de familia. Padre, que tú nos dé la sabiduría, el entendimiento y el conocimiento, Dios, aleluya, aleluya, que podamos dirigir nuestra familia, Dios. Mira aquellos que no te han conocido, Dios, atráelo a ti, Padre, atráelo a ti, sálvalo, libéralo, ayúdalo, guárdalo, en el nombre de Jesús. Seguimos clamando, gloria a Dios. Dios es bueno, Dios es grande, Dios es maravilloso.
3: Amén.
0: Gloria a Dios. Nuestra hermana Rosa va a estar orando por los jóvenes, gloria al Señor. Ayer fue un día crucial, gloria al Señor, que de verdad es fuerte este espíritu inmundo, aleluya, de muerte que se ha desatado, muerte de accidente, bendito Dios, aleluya, y especialmente en los jóvenes. Nuestra hermana Rosa esté orando, gloria al Señor, por los jóvenes, que reprenda este espíritu inmundo de accidente, de muerte. Gloria a Dios.
1: Padre, en esta hora presentamos, Señor, los jóvenes delante de tu presencia, Dios de gloria. Aleluya. Tú conoces, Señor, la vida de los jóvenes, Dios mío, más que nadie, Dios. No hay quien lo conoce, Señor. Tú ves, Señor, mi Dios divino, la condición de los jóvenes. Te pido, Señor, controla a los jóvenes que andan calibrando, Dios mío. Aleluya. Andan, ay, Señor, ten misericordia de los jóvenes que andan desequilibrados, Dios mío. Maestro, tú tienes poder y autoridad, Señor. Ayuda a los jóvenes, Señor, mi Dios divino. Aleluya, tener una vida sana, Dios mío. A comportarse, Señor, en la calle. Por favor, Dios mío, ten misericordia de ellos. Reprende toda malicia. En que el nombre de Jesús recibimos esa llamadita.
0: Amén.
1: Bendición buena.
0: Se nos fue, ¿verdad? No prosperó.
1: No se desesperen, mis hermanos. Vuelve y marca de nuevo. Bendición buena.
2: Dios te bendiga, ¿no?
1: Dios te bendiga, no, pues, princesa.
2: Porque yo lo colgué porque de una vez empezó la oración, pero yo iba a volver a llamar otra vez.
1: Amén.
2: Rosa, que necesito que oren por mi familia, por mis hijos.
1: Amén.
2: Y por los jóvenes de la calle, que no podemos permitir que Satanás siga haciendo con ellos lo que ellos quieran.
1: Amén.
2: Lo que él quiera.
1: Amén.
2: Porque este pueblo es de Jehová.
1: Amén.
2: Y la palabra me dice a mí que cuando nos juntamos dos o tres a orar, el Señor rompe cadenas.
1: Amén, amén, amén, amén, amén,
2: amén. Necesito que hagan oración por mí también para yo seguir creyendo.
1: Amén.
2: Porque hoy más en día,
1: amén,
2: necesitamos tener fe, necesitamos estar agarrados de Dios. Porque
1: manita,
2: lo que está pasando en el mundo no hay explicación.
1: Eso es así.
2: No hay explicación.
1: Santo
2: sea. Y yo sé que el Señor, en su misericordia, Él va a hacer.
1: Amén, amén. Como usted dice, unido se hace más fuerte, ¿verdad?
2: Amén.
1: Levanta
2: amén
1: tu mano dentro de tu hogar. Sé que el Señor, ¿cómo puedes romper cadena? Wow, en tu hogar, en los otros hogares también el Señor puede seguir obrando.
0: Para
1: que cree. Santo sea el Señor que vive para siempre. Padre, mira a tu sierva, Señor. Maestro divino, que Dios mío, nos unamos clamando, Señor, por todo, Señor, aquello que necesita la oración, Dios mío, por lo que está pasando, Dios mío, alrededor, Dios mío, y en el país. Dios mío, tú lo sabes, mi Dios amado. Te pido, Dios de gloria, un cambio, Dios mío. Obra milagro, Dios mío. Rompe cadena, desata todo plan del enemigo, Dios mío. Rompe, Dios mío, todo yugo, Señor, aleluya. Ay, Espíritu Santo, quebranta, Dios mío, en el nombre de Jesús. Venimos, Señor, aleluya, en tu nombre, Dios mío, aleluya. Derribamos todos altares, Dios mío, toda barrera, Dios mío, aleluya. En el nombre de Jesús, nos unamos, Señor, aleluya, clamándote en esta hora, Dios, junto con tu hija, Señor, que está guerreando aquí con nosotros. Padre, que es un favor que te pedimos en el nombre de Jesús. Amén y amén.
0: Amén. Dios bendiga a nuestra hermana.
1: Nos sigue
0: hermana
1: llamando a aquellos que están por ahí, que se despiertan ahora. Así es que sigue llamando para que podamos orar por tu petición o no escriba.
0: Amén. Nuestra hermana hoy va a estar orando, gloria a Dios, por nuestra hermana Lucía. Lucía pide, gloria al Señor, por una casa propia. Aleluya, aleluya, nos dice, gloria a Dios, y por sus tres hijos, gloria a Dios.
3: Querido Dios y Padre, en esta hora te presentamos a nuestra hermana Lucía. Ella está en tus manos, Señor. Te pedimos por sus hijos, te pedimos que tú estés guardando sus hijos, Señor Jesús. Te pedimos que la petición que ella tiene en su corazón, de su casa, Dios, sea suplida conforme a tu voluntad, Dios amado. Tú la conoces, Rey de Gloria. tú la conoces, ella es tu hija, tú sabes, Señor, sus
1: necesidades.
3: Tú sabes sus necesidades que ella tiene, Dios. Sí, sí. Bendícela grandemente, Dios amado. Guárdala de manera muy especial. Sí, sí, y si sí, es tu voluntad, Señor, tú le darás su casa. Tú sí, se la pondrás sí, en sus manos, Dios. Rompe las cadenas, Espíritu Santo. Libértala y guarda a sus hijos. En el nombre poderoso de Jesús.
0: Amén. Amén, amén. Gloria a Dios. Vamos a seguir orando por el 62-67. Gloria a Dios, ella ha solicitado la oración por su familia y por la salud y protección y una deuda y arrepentimiento. No sabemos de quién es el arrepentimiento, pero gloria al Señor. Si ella quiere, ella nos puede llamar y estamos, aleluya, lista, ¿verdad que sí? Amén. Para orar por ese arrepentimiento, amén. Gloria a Dios. Cual aleluya sea la persona que quiera a Cristo, en esta hora aquí estamos. Llámenos o escríbanos. Y de verdad que estaremos haciendo la oración para arrepentimiento, reconciliación con el Padre. Padre, en el nombre de Jesús, te seguimos glorificando, exaltando, bendiciendo. Y esta hora te presentamos, Dios, la persona del 62-67. Amado, ella pide, Dios mío, aleluya, aleluya, aleluya, por arrepentimiento, Dios. Espíritu de Dios, tú eres quien nos convence de pecado. Yo te pido en esta hora, aleluya, que tú la convenza de pecado, que pueda llamarnos, gloria a Dios, y hacer la oración de confesión, gloria a Dios. Te aclamamos a ti por su salud, Dios, espiritual y física, Dios. Te pedimos que tú le des salud espiritual y física. Dios, que tú la proteja, tú la cubra con la sangre de Cristo. Mira su deuda, Señor. Yo no sé hasta qué magnitud es su deuda, su situación de deuda, Dios. Pero tú la conoces, Padre, y tú paga deuda porque yo puedo testificarlo. Dios, ayúdale en esa situación de deuda. Ábrele puerta, Dios. Suple, Señor, que ella no pase vergüenza, Padre. En el nombre de Jesús. Seguimos clamando, gloria a Dios, en esta hora, una hora poderosa, la hora de las 3 de la mañana. Gloria a Dios. El reloj ha corrido, gloria a Dios. Pero estamos aquí, gloria a Dios. Aleluya, aleluya, aleluya. Para clamar por usted, por su situación. Cual sea, usted nos la presenta. Gloria a Dios, nos llama o nos escribe. Gloria a Dios. Y estaremos presentándola, gloria a Dios. Nuestra hermana Rosa va a estar orando, gloria a Dios, por, aleluya, por finanza, gloria a Dios, ya que tiene un motor, gloria a Dios, aleluya, hipotecado. Y tengo 5 meses que no he podido llevar un peso. Es el 1354. Nuestra hermana Rosa va a estar orando. Gloria al Señor por esa situación.
1: Santo sea el Señor, aleluya. Dios de gloria, Dios de misericordia. Aleluya, el Dios del universo. Seguimos, aleluya, en esta hora, clamándote a ti, Dios. Porque solamente a ti que hay que clamar, porque tú dices, clama a mí, yo te responderé en tu palabra. Aquí estamos, Señor, pidiendo por cada finanza, Señor. Cada hogar que necesita finanza, Señor. Cada negocio que está en el suelo que necesita que tú levantas, Señor, mi Dios divino, su finanza, Dios de gloria. Espíritu Santo, rompe cadenas, Señor. Levanta, Señor, aleluya. Cada negocio que está en el suelo, Dios mío, aleluya, Señor. Quita todo plan, Señor. Maestro divino, obra a favor de ellos, Dios de gloria. La finanza de ellos está en tu mano, Dios mío. Ten misericordia, Dios mío, y ayúdalo, Señor. Que son favor pedida, Señor, y que en nombre de Jesús.
0: Amén. Nuestra hermana Obvia va a estar clamando. Gloria al Señor. De parte de nuestra hermana Daisy Estelsa. Gloria a Dios. Este Santana. Gloria a Dios por fortaleza espiritual para este ministerio. Gloria al Señor. Gloria a Dios.
3: Padre que estás en el cielo, te pedimos en esta hora, oh Señor, por nuestra hermana Daisy. Te pedimos por ella. Tú conoces su situación, tú conoces su salud, tú conoces sus pasos. Padre, te pedimos que en el nombre de Jesús tú la estés sanando, tú la estés liberando, tú estés guardando su casa. Espíritu de Dios, muévete con poder y gloria en su vida. Cúbrela con la sangre de Cristo, guárdala, rompe las cadenas, Espíritu Santo. Muévete con poder y gloria en sus vidas. Oh Padre, tú la conoces. Ella es tu hija, en el nombre poderoso de Jesús. Amén,
0: Señor. Amén. Nuestra hermana Dominga Tavares pide la oración por su familia. Gloria a Dios. Padre, en el nombre de Jesús, seguimos glorificando y exaltando tu nombre. Nombre sobre todo nombre. Nombre poderoso. Amado Dios, te presentamos a Dominga Tavares y a sus hijos. Tú le diste 3 hijos, le diste nieto, gloria al Señor. Padre, en esta hora yo te pido salvación y liberación por los hijos de Dominga que faltan, por la vida espiritual de Dominga, que tú la libere, tú rompa cadena, tú reprenda toda malicia, tú la ayude a vencer, tú la guarde, tú la libre de todo mal. Su familia que no te sirve, en Dios, tú la estés salvando, liberando en el nombre de Jesús. Gloria a Dios. Seguimos por acá. Gloria a Dios, hermano. Despiértese. Póngase en contacto con nosotros a través del 809. Aleluya. 550-8266. Tenemos WhatsApp. Gloria a Dios. Pero también puede llamarnos directamente y recibiremos su llamadita y estaremos orando por su petición. Gloria a Dios. Hoy más que nunca, aleluya, tenemos que clamar. Gloria a Dios. Cristo viene. Aleluya. Y decía la hermana que oráramos. Gloria al Señor. Por los tantos desastres. Gloria a Dios. Aleluya, aleluya. Sí, Señor. Gloria a Dios. Es nuestra hermana. Gloria a Dios. La 4493. Nuestra hermana Rosa va a estar orando. Gloria a Dios. Por tantos desastres naturales. Es necesario que esto acontezca porque esto es bíblico. Amén. Nuestra hermana Rosa estará orando por eso. Aleluya.
1: Gloria a Dios.
0: Por los desastres naturales. Gloria a Dios. Que pide la hermana.
1: Santo sea el Señor. Tú lo sabes, Señor. Venimos delante de tu presencia, Dios amado. Tú conoces los desastres, Señor. Tú lo sabes, Señor. El abuso, Señor. Y la maldad. Padre, tú lo conoces, Dios amado. Tú ves todo, mi Dios divino. A ti te clamamos en esta hora, Dios mío. Nos unimos en oración, Señor, a los hogares que han pedido, Señor, la oración. Padre mío, que tú tengas misericordia. Que tú vayas, Dios mío, reprendiendo, Señor, atando, Dios mío, consumiendo todo, Dios mío, desastre, Dios mío, aleluya. Y todo ataque, Dios mío, del enemigo, Maestro divino. Padre, te suplicamos, Dios de gloria, porque tú lo haces, Señor. Tú lo haces, amado de mi alma. Son favor que te pedimos en esta hora. Es que en nombre de Jesús.
0: Amén, amén. Seguimos, gloria al Señor. Estamos en el 809-550-8266. Llámenos, hermano, gloria a Dios. O escríbanos, que estamos aquí porque usted necesita, gloria a Dios, la oración. Aleluya, aleluya. Y hoy más que nunca, hermano, gloria al Señor, necesitamos, gloria a Dios, estar de pie y pedirle a Dios que nos ayude, como decía la hermana, con tanto desastre, tanto naturales como físicos, yo diría, gloria al Señor, porque se ha desatado una ola, gloria al Señor, de muerte a de tiempo, prematura, gloria a Dios, pero la oración tiene poder para vencer esto, gloria a Dios. Nuestra hermana, obvio, va a estar orando por Francisca Aquino. Gloria a Dios. Ella dice, gloria al Señor, que ella pide, gloria a Dios, ayuden. Gloria a Dios, por una mente de oración. Ella quiere espíritu de oración. Gloria a Dios, de ciencia, de sabiduría y entendimiento. Ella dice, de su palabra, para poder servirle a plenitud. Eso es correcto, gloria al Señor. Ore por ella, la hermana Francisca Aquino, gloria a Dios.
3: Tenemos una llamadita ahí.
0: Amén, pues vamos a tomarla porque usted no ha comenzado. Gloria a Dios.
3: Bendición buena.
0: Gloria a Dios, buena.
4: De la oración por una bolita que tengo, que le salió de abajo, del lado abajo del abdomen.
3: Gloria a Dios.
4: Lado izquierdo.
0: Amén. ¿Y quién me habla?
4: Estoy estoy llorando, aquí estoy llamando, estoy ya a ver.
0: ¿Quién me habla, hermana? Hello.
4: ¿Aló?
0: Sí, ¿quién me habla?
4: Rico, soy yo.
0: ¿Quién, hermana? Perdón.
4: No se escucha bien. Apellido Rijo.
0: Ajá. Ahí mismo, hermana Rijo. Póngase la mano. Aleluya. En el lugar que usted tiene, que le salió la bolita. Gloria a Dios. Crea ahora. Gloria a Dios. Padre, en el nombre de Jesús de Nazaret. En esta hora, soberano Dios, ella se ha atrevido a llamar creyéndote. Creyendo, Padre, que tú puedes hacer la obra en ella, Dios. Y ella ha creído, Dios, en la oración. Gloria a Dios. Amado Padre, en esta hora yo envío la palabra de salud divina. Tú reprenda todo espíritu inmundo de enfermedad, maligna o benigna. Si es una prueba, Señor, ayúdale a entenderlo. Háblale, Dios. Si una malicia, repréndela ahora. Fortalece a tu hija. Ayúdala a vencer. Guárdala y líbrala de todo mal. En el nombre de Jesús. En el
4: nombre de Jesús.
0: Amén. Aleluya. Gracias. Amén. Gloria al nombre de Jesús. Bien, nuestra hermana Obvia va a orar. Gloria al Señor. Aleluya, aleluya, aleluya. Que le ayuden a orar por la hermana, por la mente. Gloria a Dios de oración. Que el Señor le dé espíritu de oración. Gloria a Dios. Por, que le dé ciencia, sabiduría y entendimiento de su palabra para poder servirle a plenitud.
3: Amén.
0: Gloria a Dios.
3: Querido Dios y Padre, tú que estás en el cielo, tú que estás allí morando, Señor, y tu Cristo, tu Hijo, intercediendo por nosotros. Yo te pido por esta hermana que acaba de llamar. Ella quiere fortalecimiento del Espíritu Santo. Ella quiere que el Espíritu de Dios la esté fortaleciendo. Que tú la llenes, Señor, de entendimiento. Que tú le des sabiduría. Que tú le des discernimiento, Señor, de tu palabra, Dios.

0: alma, seguiremos clamando tu nombre en esta hora, Dios mío, por lo que necesita empleo, Dios mío, por lo que no tienes, Señor, mi Dios divino, de agarrar, Dios mío, te está pidiendo, Dios mío, un empleo, Dios amado. Obra, Señor, a favor de ellos, Señor, supre, Señor, abre una puerta, Señor, a favor de ellos que necesita emplearse, Señor. Por favor, Dios mío, tú lo sabes hacer, Señor, muéstralo, Señor, lo que tengan que hacer. Padre, que son favor que te pedimos en el nombre de Jesús.
1: Amén, gloria a Dios, gloria a Dios. Seguimos en este aleluya, altar radial. Gloria a Dios, la hora avanzado, pero todavía usted tiene tiempo de llamarnos, de escribirnos. Gloria a Dios por su petición. Gloria a Dios, sea por su familia, por salud, lo que usted entienda que debemos de ayudarle a clamar. Nosotros estamos aquí. Gloria a Dios. Tres hermana obvia va a estar orando. Gloria a Dios. Por el 8173. Aleluya. Ella pide que ore. Aleluya. Aleluya. Para que Dios le anime a seguir de pie. Gloria a Dios.
0: Santo sea el Señor.
1: De la hermana obvia. Gloria a Dios.
2: Querido Dios y Padre, en esta hora te presentamos a la hermana o al hermano que está llamando, que está pidiendo que tú le fortalezca, que tú las ayude a estar de pie. Espíritu Santo, dale fuerza, dale entendimiento, dale sabiduría de lo alto, Dios amado. Bendícela grandemente, Dios. Ayúdala, rompe cadenas, pon ánimo en ella, Señor. Llévate ese espíritu de dejadez, Dios amado. Padre, ella está en tus manos, Dios, en el nombre poderoso de Jesús. Amén, Dios.
1: Bien, nuestra hermana Rosa va a estar orando, gloria al Señor, por el 3465, aleluya. Pide la oración, gloria a Dios. Vamos a recibir esta, amén. Gloria al Señor. Gloria a Dios. Sigue la Rosa.
0: Bendición buena.
3: Amén. Dios bendiga. Estoy pidiendo la oración porque me dio una sede y quiero que me ayuden a orar para que me ayude a recuperar.
0: Amén, amén, amén. Amén.
3: Está en los vicios.
0: En el nombre de Jesús, levanta amén tu mano, amén, guerrera.
1: Aleluya.
0: Santo sea el Señor. Dios de gloria, aleluya. Dios de misericordia. Aleluya. Mira a tu hija, Señor. Siento que está pidiendo, aleluya, Señor, oración, Dios mío. Que tú hagas un milagro en ella, Señor. Maestro, ayúdala a recuperar, Señor, que le dio una CV, Señor. Padre, tú lo sabes, Señor, y lo conoces, Dios mío. Ella te está pidiendo restauración, Señor, que tú la ayudas a recuperar, Dios mío. Ten misericordia de ella, Señor. Ayúdala, Señor, aleluya. Tu hija necesita de ti, Señor. Ella sabe que tú lo haces, Dios mío. Ella te está pidiendo a ti, Señor, salud. Salud, aleluya, en el nombre de Jesús. Maestro divino, por favor, Dios mío, todos nervios que están encogidos, que están, Señor, mi Dios divino, que no están trabajando, Dios mío, que están, no están circulando sangre, por favor, Dios mío, comienza a mover todos los nervios, todo, aleluya, hueso, Dios mío, por favor, Espíritu Santo, endereza, Señor, todo, Señor, que están torcidos, Padre, en el nombre de Jesús, que tiene poder y autoridad. Dios te bendiga mucho, guerrera. Hecho está.
1: Amén. Vamos, nuestra hermana obvia va a estar orando, gloria al Señor, por el 2499. Gloria a Dios. Ella pide oración por la guerra, por su casa. Gloria al Señor. Le pide la oración, gloria a Dios. Ella dice que tiene algo que le anda en el cuerpo. Gloria a Dios, gloria a Dios, gloria a Dios. Ore por esto, hermana.
2: Amantísimo Dios y Padre, en esta hora, Señor, pedimos por esta sierva que acaba de llamar, Dios. Te pedimos por ella, tú conoces sus situaciones, tú sabes por lo que ella está pasando, Espíritu Santo. Te pedimos que tú la visites, que tú, Padre, esté con ella, que tú la libertes, que tú, Señor, rompa cadenas, Señor Jesús, libértala. Tú conoces su situación, Dios amado, en el nombre poderoso de Jesús. Amén, tú lo harás.
1: Amén, gloria a Dios. Sigue llamándonos, hermano, escríbanos. Gloria, gloria a Dios. Dios está aquí, gloria al Señor. Y hará conforme a su voluntad. Gloria a Dios, gloria a Dios, gloria a Dios. Aleluya.

0: Gloria a Dios, alabanza a Jesús. Bien, vamos a ver lo que dice el hermano.
1: Cinco.
0: La hermana Mari Pascual, gloria a Dios.
2: Gloria a Dios, aleluya.
0: Aleluya. Ya pide la oración, que le ayuden a orar.
2: Gracias.
0: Por vida espiritual. Hermana Mari Pascual, gloria a Dios. Nuestra hermana Rosa, que orando. Vamos con esa primero. Gloria a Dios. Aleluya.
1: Bendición buena.
3: Rafael todavía sigue para aquí por este lado todavía.
1: Así, así. Wow, el guerrero está de pie todavía, en pie de guerra.
3: Así amén. Es, la oración la necesito.
0: Amén. Amén. Y vamos a hacerla por Villa Nazaret. Vamos a hacerla, ponte ahí, comienza. Gloria al Señor.
1: Gloria a Dios. ¿Pascual qué? La oración, María.
0: Mari Pascual. Rafael, ¿te no fuiste?
1: No, está por ahí, Rafael.
0: Aleluya.
1: Padre, te presento a María Pascual delante de tu presencia, Señor. Tú lo sabes, Señor, lo que ella necesita, Señor, que lo que ella está pidiendo. Dios mío, te pido obra a favor de ella, Señor.
2: Gloria a Dios.
1: Señor, rompe cadenas, Señor. Aleluya, en su hogar. Dios mío, liberta, Señor, lo que es, Señor, mi Dios divino, que están, mi Dios divino. Aleluya. Maestro divino, haz un milagro, Señor, en tu hija, Señor. Espíritu Santo, quebrantamos, Señor, todo plan, todo ataque, Señor, mi Dios divino, toda guerra, Señor, todo espíritu de enfermedad echa fuera, Señor. Mira, Señor, presentamos a Rafael delante de tu presencia, Señor. Rafael necesita la fuerza para enfrentar, Señor, para soportar, Dios mío. Villa Nazaret está en tu mano, Señor, a donde que él está, Señor, mi Dios divino. Tú lo sabes, Señor, aleluya. Ay, lo que él está enfrentando, Señor, amado de mi alma. Traiga, Señor, mi Dios divino, arrepentimiento, Señor. Toca, Señor, este negocio, Señor, que tiene esa música que no se apaga, Dios mío. Por favor, Señor. Ay, Jehová, Dios de misericordia, rompe cadenas, Señor, y obra, Señor. Trae el arrepentimiento, trata con el Señor. Que es un favor que te pedimos en el nombre de Jesús. Recibimos esta.
0: Bendición,
2: buena. Bendición,
3: buenas. Sí, buen día.
0: Buen día. Baja el volumen de su radio, hermano. Háblenos ahora.
3: Sí, hermano, hago una oración por mí, y me quiero reconciliar.
0: Amén, güey.
1: ¿Tu nombre?
3: Domingo.
1: Contesta la oración conmigo, Domingo. Santo sea el Señor. Padre Santo. Mi Dios amado. ¿Y ahora?
3: Ahora.
1: En esta madrugada. Vengo a entregar mi arma,
3: mi vida
1: a ti. Perdona todo mi pecado, toda mi rebelión
3: de Dios.
1: Perdóname. Me entrego a ti. Salva mi vida, Señor.
3: Conozco.
1: Ahora. Que tú eres mi padre.
3: Yo soy tu hijo.
1: Escribe mi nombre. En el libro de la vida. No me borres jamás. Ayúdame.
3: A seguirte.
1: Hasta que tú vengas. Hasta que yo voy por ti. Gracias te doy.
3: Gracias, Señor.
1: Dame don de congregar.
3: A congregar.
1: Gracias, Señor. Por tu hijo, Señor. ¿Cómo tu nombre?
3: Domingo.
1: Señor, aquí está Domingo delante de ti, Señor. Que se entregó su vida a ti, Maestro. Recíbelo como ofrenda, Señor, en esta madrugada. Mi Dios, ayúdalo, Señor, en todo lo que él necesita, Señor, en su hogar, Señor. Esa carga él te lo entregó a ti, Señor. Cárgate tú, Señor, con todo lo que él tenga, Señor, mi Dios. En su mente, su vida, Señor, espiritual, Dios mío. Su familia, Señor, está en tu mano, Señor. Libértalo, Señor, tu hijo, Señor. Está en tu mano, Señor. Séllalo con tu sangre, Señor. Aleluya. Maestro, ayúdalo, Señor, a congregarlo, Dios mío. Padre, es un favor que te pedimos en el nombre de Jesús. Domingo, si hay iglesia cerca donde tú vives, ya tú sabes, sí. Congrega y usted dice que usted recibió al Señor en la radio. Bendición, que tú comenzamos.
3: Amén.
1: ¿Qué iglesia que está cerca de ti?
3: Sí.
1: Ay, ¿verdad?
3: Sí.
1: Ya tú sabes, vaya para la iglesia y lee la Biblia, manito, y mantenga ahí en comunión con Dios y no se aparta de ahí, manito. Solamente en Cristo hay una vida.
3: Está bien.
1: Solamente en Él. Y gracias. Verá el cambio que Cristo va a hacer en ti y usted mantener la fidelidad con Cristo. Dios te bendiga mucho, Domingo. Gracias.
3: Amén.
1: Por llamarnos y recibir al Señor.
3: Sí, amén.
1: Dios te bendiga mucho.
0: Amén. Dios bendiga a Domingo. Es una bendición que Dios nos ha dado. Es la primicia. Gloria a Dios.
1: Santo sea el Señor.
0: Gloria a Dios. Aleluya. Gloria al Señor.
1: Vive Cristo para siempre. Sigue llamando a aquellos que necesitan un encuentro con Dios, como estábamos diciendo ahorita. Aquellos que necesitan un encuentro con Dios, que tú tiene una carga que tú no puedes llevar, o que ya tú te sientes acorralada, tú te sientes atrapada, tú dices, ya está bueno, yo no puedo más, yo voy a entregar mi vida al Señor. Hazlo, que hay tiempo para hacerlo. Dios,
2: gloria
1: te bendiga.
2: Dios. Aleluya.
1: Seguimos.
0: Amén, amén, gloria a Dios.
1: Ya estamos construyendo los clamores.
0: Sí, porque ya casi concluimos, ha llegado casi gloria la hora de despedirnos, Dios. Pero vamos a estar orando por el 7689, donde está pidiendo, gloria a Dios, aleluya, por su finanza, que Dios rompa cadena y que Dios le permita, gloria a Dios, salir embarazada, quiere un bebé. Padre, en el nombre de Jesús de Nazaret, esta hora te presentamos, Dios, esta hermana o amiga, no sé quién es, Dios, pero tú la conoces, soberano, bien, Dios.
1: Gloria a Dios.
0: Te pedimos que tú pongas ese efecto, Dios, en sus ovarios. Si hay alguna situación de ella o del varón, Padre, que tú le hagas entender que deben de visitar, Dios, médicos,
1: sí,
0: para que la ayuden con esto. Si hay una situación, Señor, pero si no la hay, Padre, pon este efecto, sí, que ella desea ese bebé. Padre, mira su finanza, Dios. Rompe la cadena en su vida, Dios, y en la de su marido, su familia, Dios.
1: Nombre,
0: aleluya. Dale salvación a su familia, Dios. Trae liberación. Multiplica su finanza, Dios.
1: En el nombre de Jesús.
0: Amén. Bien, vamos a estar haciendo la oración de confesión, porque eso debe de ser una orden. Gloria a Dios. Aunque ya el Señor, aleluya, se encargó. Vamos a hacerla. Si tú la haces conmigo, pues nos puede llamar, reportar que te reconciliaste con Dios y estaremos orando por ti. Repite conmigo: Padre nuestro que estás en los cielos, perdóname mis pecados, borra mis rebeliones, me arrepiento de todos mis pecados, todas mis maldades. Acepto al Señor Jesucristo como mi único y suficiente Salvador. Escribe mi nombre en el libro de la vida y no lo borre jamás, en el nombre de Jesús. Si lo hiciste conmigo, llámanos, repórtanos, sintonía, que estaremos orando por ti, aunque ya casi nos vamos, gloria a Dios, pero necesitamos saber si la hiciste con nosotros.
2: Orar,
0: gloria a Dios.
2: Hay que orar por las personas que andan en la calle, los camiones. Siempre tengo esa persona presente.
0: Amén, amén.
2: Sí,
0: amén.
2: Querido Dios y Padre, en esta hora, Dios, te presento a aquella persona que andan en las calles, en aquellos camiones, Dios amado.
1: Todo camionero.
2: Yo te lo
1: Dios
2: pongo
1: mío
2: en tus manos, Señor. Yo sí, te pido, Señor, por ellos, Rey de Gloria. Te pido que tú los cubras, que tú los guardes, que tú, Señor, abra sus ojos. Que tú abras sus ojos para que ellos no se duerman en esos camiones, Señor.
1: Sí, sí,
2: cúbrelo, Señor, con la sangre de Cristo. Ellos están en tus manos, Señor, Padre, porque tú sabes, Dios, y tú lo conoces, que ellos andan buscando el sustento de su familia, Dios. Guárdalo, Señor, rompe cadena, quita todas piedras de tropiezo, todo lo que se le aproxime en las calles, Dios, que tú lo quites. Padre, guárdalo en tu amor y tu misericordia. en el nombre de Jesús.
0: Amén, amén, amén. Vamos a estar orando. Nuestra hermana Rosa va a estar orando por el 4932. Y una hermana que dice que está desesperada. Vamos a ver, gloria a Dios. Bendito sea el nombre de Cristo. Aleluya.
1: Señor, presentamos en esta hora a tu hija delante de tu presencia, Dios. Tú conoces la situación que ella está pasando, no lo sabemos. Pero si tú lo sabes, qué bueno, Dios mío. Por eso venimos a ti, Señor, clamando por ella, Dios mío. Ella está pidiendo la oración, Señor, con esa angustia, Señor. Tú lo sabes, mi Dios divino. Te pido, Señor, haz un milagro, Señor, en su vida. Haz un milagro en su hogar, Dios mío, Dios de gloria. Haz un milagro, Señor, mi Dios divino, en lo que ella está pasando, en lo que ella está enfrentando, Dios mío. Solamente tú, Señor, tienes solución para ella, Dios mío. Ayúdala, Dios mío, con tu santa misericordia, Dios mío. En el nombre de Jesús.
0: Amén, amén.
2: En esta hora, oh Dios, estoy delante de tu presencia, Señor, clamando por cada hijo, clamando por cada padre, Dios. Aleluya. Te presentamos, sí, nuestros hijos, Señor. Sí, Señor. Mira a nuestros hijos, Padre. Mira a los hijos de cada madre, Dios. En tu mano están. Sí, bendícelo, sí. Guárdalo, Dios amado. Ellos están en tus manos, Espíritu Santo. Cúbrelo y guárdalo, Señor. Mira a mi hijo que está tan lejos de mí, Señor, yo te pido por él. Yo te pido, Espíritu Santo, que tú lo cubra, que tú lo guarde, que tú supla todas sus necesidades, Dios, que tú rompa las cadenas. Y que si hay algún dolor en su cuerpo, alguna molestia,
1: llévatelo, Dios.
2: Que tú te lo lleves en el nombre de Jesús. Tú conoces todas sus necesidades, sus deudas, Señor, todo lo que
1: en tu mano está,
2: lo arropa, Dios.
1: Obra, Señor.
2: En tu mano él está, Padre. Obra, bendícelo. Señor. Con obra, bendición, favor, del cielo, este en el nombre de poderoso Jesús. De Jesús.
0: Amén. Gracias. Bien, vamos a orar por una hermana que nos habla desde Magdalena. Gloria a Dios. Ella pide por un varón que está en cuidados intensivos. Rosario se llama. Gloria a Dios. Y sí, hermano, entonces nos vamos a despedir. Porque hasta aquí nos ha ayudado Dios. Padre, en el nombre de Jesús.
1: Sí, Señor.
0: Te presentamos, te clamamos, Dios. Señor, por este cielo, aleluya, al 6267.
1: Dios mío, tú lo
0: desde
1: conoces,
0: Magdalena,
1: Señor,
0: Dios.
1: Por favor, Dios.
0: Aleluya.
1: ¿Dónde está él?
0: Padre amado, él está en intensivo.
1: Ay, Espíritu
0: no sabemos
1: Santo.
0: Si te ha conocido.
1: Te
0: o no
1: pido,
0: te ha conocido,
1: Dios mío,
0: Dios.
1: Devuélvele
0: si
1: la
0: no
1: vida,
0: te ha conocido,
1: Señor.
0: Dale una oportunidad.
1: Aleluya.
0: En tu perfecta voluntad,
1: sí,
0: Dios.
1: Señor, aleluya.
0: De que pueda volver, amado.
1: Maestro divino.
0: Y tener un encuentro personal con Jesús.
1: Oh, Espíritu Santo.
0: Amado Dios,
1: en tu mano
0: ella pide
1: está,
0: por deuda.
1: Señor.
0: Por salud.
1: En tu mano
0: Dios,
1: está, Dios,
0: aleluya.
1: Obra, Señor.
0: Haga misericordia por Rosario.
1: Sí, Señor.
0: En el nombre de Jesús. Bueno, hermano, damos gracias a Dios. Hasta aquí Él nos ha ayudado. De verdad que ha sido una madrugada feliz, con mucha batalla, mucha lucha. Pero donde no hay batalla, donde no hay lucha,
2: no hay
0: victoria.
1: Y Dios
0: no gloria al Señor. Y Dios nos las ha dado. A Él la gloria y la honra.
1: Gracias.
0: Bendecimos su nombre. Lo exaltamos, lo glorificamos, lo engrandecemos.
1: Gloria a Dios.
0: Aleluya, aleluya. Siervos Santo inútiles Señor. Somos.
1: Se despide con cada uno de ustedes su hermana amiga Rosayana.
2: Y su hermana y amiga Lucila Castillo Obia.
0: Zoraida Margarita Mercedes. 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
1: Por 25 años he estado trabajando para usted en este ministerio radial. En estos años hemos recibido reportes literalmente de todos los continentes. Dios, en su gran misericordia, ha querido que Encuentro llegue más allá de lo que yo he soñado, mis amigos. Ahora, quiero preguntarle a usted, si Encuentro alguna vez le ha hecho reflexionar, entonces, ¿por qué no me ha escrito? Quisiera saberlo. En unos minutos le voy a dar toda nuestra información para que usted me reporte desde qué país, desde qué ciudad, en qué emisora, dónde nos escucha. Es muy importante que me escriba y me reporte para saber lo que Encuentro está haciendo en su corazón. Así que vamos a esta pausa y luego regresamos.

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Bienvenido al encuentro de hoy. Yo soy tu amigo Ernesto Pinto. Y hoy viajaremos por varios países, varias ciudades para saber lo que encuentro está haciendo en nuestro pueblo. Quiero agradecerle a usted que nos ha apoyado, a usted que ha estado orando por este ministerio. Muchas gracias. Sin su oración, sin su apoyo, no podríamos continuar en estos ministerios de televisión y de radio.

0: gracias por continuar con nosotros. Voy a agradecer que prepare papel y lápiz, ya que en unos minutitos estaré dando nuestros detalles para que usted nos reporte este programa. Ahora nos vamos hasta el sur de nuestro continente americano, a Bolivia, para escuchar qué ha significado el programa Encuentro. Bienvenido, Jaime, y cuéntanos qué ha significado Encuentro para Bolivia.
1: Bueno, Ernesto Pinto, un saludo bien grande y espero que recibas este saludo de toda la gente que escucha Encuentro. Ya desde hace muchos años se va escuchando este programa y es de mucha bendición para la gente que se identifica con una historia, ya sea de drogas, ya sea de una familia inestable y los muchos casos que vas transmitiendo a través de este programa. Y las radios son muchas las que emiten Encuentro. En Bolivia la cobertura ha llegado a muchas radios. Y en esta ocasión en Potosí podría mencionarte que las tres radios más principales, cristianas, digamos, están difundiendo Encuentro.
0: Jaime, ¿cuál ha sido la respuesta de los oyentes a vuestra emisora?
1: Para la emisora particularmente se identifica, como te decía al inicio, y la respuesta principalmente ha sido por las historias que tú vas mencionando. Ellos se identifican y se sienten de alguna forma vistos con una solución que tú das.
0: Quiero agradecer a nuestro buen amigo Jaime, que vía teléfono nos ha reportado el programa. Gracias, Jaime, y adelante.
1: Gracias.

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0: Estás disfrutando de Encuentro y quiero agradecerte por tu amable sintonía y por tu apoyo a este esfuerzo radial. Y ahora desde el sur del continente nos vamos al norte, a New Jersey, donde tenemos en línea telefónica a mi buen amigo el pastor Byron Straube. Pastor, bienvenido y coméntenos qué es lo que ha significado Encuentro para esa región.
1: Bueno, hermano, quiero comentarte que el programa es de grande bendición. Se transmite aquí por la emisora, una de las emisoras, una emisora local y otra emisora que no tiene gran alcance, pero que el programa ha impactado a muchos hermanos. Soy pastor de una iglesia que escucha, en su mayoría escuchan el programa Encuentro y los comentarios son muy tremendos. Creemos que ese programa hace la diferencia diariamente en toda la gente que le escucha. Hemos tenido comentarios, hemos tenido testimonios de hermanos y hermanas que por causa del programa han buscado del Señor, han buscado entregar su corazón al Señor y servirle al Señor. Y creemos que ese programa hace la diferencia entre la comunidad hispana de los Estados Unidos.
0: Y bueno, pastores, es el propósito de que la gente sea alcanzada con el amor de Dios. Pero quiero agradecerte públicamente, pastor, porque el otro día me llamaste y bendijo mucho mi corazón el reporte que me diste sobre el programa. Me decías que te detienes a escuchar el programa Encuentro. Realmente, pastor, muchas gracias. Eso me anima para seguir adelante.
1: Aprendemos siempre, hermano, siempre aprendemos del programa Encuentro. Nos cogemos un tiempo para escucharlo y siempre los testimonios del programa y toda la dinámica del programa nos bendice de una manera muy particular. Yo estoy agradecido al Señor por ese programa. Creo que es de bendición y creo que vale la pena respaldar programas de esa categoría.
0: Muy agradecido, pastor Byron, por el reporte y me comprometo que este año trataré de pasar por ahí para recoger algunas entrevistas de esa región. Muchas gracias, Dios les bendiga, Dios les guarde y adelante.
1: Gracias, Ernesto. Dios les bendiga a ti y a tu familia. Okay. Adelante.

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1: Aseguran que el afecto emocional y espiritual estimula la inteligencia y otorga al niño un sentido de seguridad que se extiende a lo largo de su vida. Sin embargo, muchas madres resentidas no ofrecen amor a sus hijos, tal como le sucedió a nuestra amiga.
2: Pues mi mamá siempre me golpeaba y yo no entiendo, pero siempre para ella fui como si fuera un mueble más. Siempre yo oía comentarios que decía con sus amigas que se equivocó en tomarse una pastilla anticonceptiva si yo nací. Pero yo decía, pues, ¿por qué si ella está casada? Y como que yo le estorbaba. Y yo, a veces yo llegué a pensar que era mi madrastra porque ella me golpeaba hasta con látigo.
1: Así es, la falta de amor es letal en nuestras emociones. Nuestra amiga sufrió abuso sexual y en ese momento crucial no recibió las caricias y el amor de su madre. Esto le provocó, según sus propias palabras, traumas profundos y deseos de quitarse la vida.
2: Su autoestima baja y se siente que es mucho menos que nada y todo lo que le pase, pues se lo merece. Cuando yo tenía 11 años, yo traté de suicidarme. Yo no le tenía sentido a la vida porque si a mi madre me pega, este hombre me hizo esto y luego esa muchacha me hizo eso.
1: Lamentablemente, cuando hemos sido abusados y maltratados, la única forma que conocemos de expresar nuestras emociones es el maltrato. Nuestra amiga repitió este modelo con su hijo hasta que conoció un amor más fuerte que el que esperaba de su madre, el amor de Jesucristo. Este encuentro con Jesucristo borró su pasado y transformó su ser interior. Mis amigos, el amor de Jesucristo también puede transformar tu vida.
3: Así es, mis amigos, solo el amor de Jesucristo puede transformar nuestras vidas. Quiero agradecerles una vez más por su apoyo, por sus oraciones, para mi familia y para este ministerio. Quedaré en espera de su correspondencia. Por favor, escríbame a la dirección que le voy a dar en unos segundos. Gracias por preferir Encuentro.

Gracias por haber sido parte del encuentro de hoy. Le voy a agradecer que me escriba a info@encuentro.ca. 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Será hasta nuestro próximo encuentro. Soy tu amigo Ernesto Pinto, recordándote que Dios te ama y yo también.

ciudad. Sea sellado este altar. Sea sellado para siempre. Para siempre. Y que comience a desbordarse el agua. Y que corra, que corra, que corra. Que corre el agua. Porque donde corre el río de Dios, hay sanidad. Hay salvación. Hay libertad. Todo el que toma del río es sanado. Señor, te entregamos la adoración, el altar, pero más que todo, el corazón. El corazón ya no es nuestro, es tuyo. Ahora habla, oh Rey, porque tú ejerces.

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1: Por 25 años he estado trabajando para usted en este ministerio radial. En estos años hemos recibido reportes literalmente de todos los continentes. Dios, en su gran misericordia, ha querido que Encuentro llegue más allá de lo que yo he soñado, mis amigos. Ahora, quiero preguntarle a usted, si Encuentro alguna vez le ha hecho reflexionar, entonces, ¿por qué no me ha escrito? Quisiera saberlo. En unos minutos le voy a dar toda nuestra información para que usted me reporte desde qué país, desde qué ciudad, en qué emisora, dónde nos escucha. Es muy importante que me escriba y me reporte para saber lo que Encuentro está haciendo en su corazón. Así que vamos a esta pausa y luego regresamos.

Dios le bendiga, mis amados hermanos, Dios le bendiga en esta mañana preciosa que Dios nos ha regalado. Por aquí estamos la hermana Lorenza Rijo y su hermana Berkis Cordero, confiando y creyendo en Cristo, de que Él se estará glorificando en esta mañana. Así que, Señor, contamos contigo. Mira, Señor, la palabra que Lorenza va a estar dando lectura. Mira, Señor, la reflexión. Que sea de bendición para nuestros oyentes. Contamos contigo y nos apoyamos en ti, Señor. Mira a todos los hermanos que están de aquel lado. Mira ya lo que se han reportado, que desde que uno llega ellos están ahí pendientes. Ramón Mola y Nirio. Y Dios les bendiga a él y a su amada esposa Monza. Y también a Mari Jiménez, que siempre está ahí. Dejamos a nuestra hermana Lorenza Rijo con la lectura de la palabra. Adelante, Lorenza.

y esa es un mandato de Dios.

0: al Señor para siempre. Recuerden eso, mis amados, que debemos de ser primeramente ejemplo, gloria al Señor, e instruir a nuestros hijos en el nombre de Jesús.
1: Amén.

olvido del Señor por su amor, por su misericordia hacia nosotros. Que Dios bendiga de manera especial a Leocadia Batista, que está ahí. Que Dios la bendiga. Dios bendiga a ella. Está tres veces ahí, Leocadia. Lo que pasa es que estaba esperando que Lorenza terminara. Dios te bendiga abundantemente. Más luego vamos a estar orando. Vamos a adorar al Señor ahora. Que Dios bendiga a mi esposo Eduardo Rey Ramírez, que también está de aquel lado viendo. A Mayra Sánchez, que dice que Dios me bendiga a Lorenza Rijo y a la hermana Herberquis. Que Dios bendiga a todos los que están por aquí cerca. Así que muchas bendiciones para todos. Vamos a escuchar esta preciosa alabanza, que me di cuenta, las cosas de Dios son así, porque pega con la reflexión que se dio. Y yo escuchando la reflexión dije, wow, pero la alabanza se pega, porque el Señor es que hace toda la cosa, vida y por haber. Así es. Escuchemos a Dani Berríos, Él es Jehová. Esa es una preciosa alabanza. Mari, Dios te bendiga.

Aleluya. Él es Jehová, nuestro sanador, nuestra salvación, nuestro todo. Damos gracias al Señor por lo que Él es. Aleluya. Y por lo que hizo por usted y por mí. Oh, damos gracias a Dios, ¿verdad que sí, Mari? Tenemos que vivir agradecido y agradecida del Señor por lo bueno que Él ha sido para con nosotros. Nos ha dado vida, nos ha dado salud. Aleluya. Nos ha dado una salvación que hay que cuidarla con temor y temblor. Porque es una salvación que costó mucho precio. Aleluya. Padre, te adoramos, te exaltamos, Dios. Te damos loor en esta mañana preciosa por lo que tú haces y por lo que tú sigues haciendo. Señor, recibe toda pleitesía. Hay un pueblo que te adora. Hay un pueblo que te exalta. Oh, gracias, Señor. Muchas gracias. Muchas gracias. Oh, aleluya al Señor. Damos gracias al Señor. Vamos a ver si Lorenza tiene algo para decirle al Señor y que presente el primer pliego de petición que ya tiene. Adelante, Lorenza Ríos.

0: Señor, y podemos sentir tu brazo fuerte, Señor, aleluya, a nuestro lado. Cada día, Dios Todopoderoso, gracias, Señor, por tu bondad. Gracias, Señor, porque tú nos das de tu paz. Gracias, Señor, porque tú eres nuestra única esperanza. Aleluya, gloria al Señor. Padre, gracias. Gracias, Señor, porque tú te fijaste en nosotros. Aleluya. Oh, gloria al Señor, y nos ha amado. Señor, nos ha dado de tu fuerza. Padre Santo, gracias. Gracias en este día, Dios Todopoderoso. Señor, mi Dios, por eso en esta mañana te adoramos, te bendecimos, Dios, Padre Santo, y queremos siempre andar en obediencia delante de tu presencia. Gracias, mi Señor, en el nombre de Jesús. Gloria al Señor. En esta mañana hermosa, aleluya, vamos a estar orando por algunas peticiones que ya tenemos. Gloria al Señor. Queremos bendecir a nuestro hermano Morla, gloria al Señor, Ramón Morla, Emirio y su familia, y todos aquellos que están allí en sintonía. Gloria al Señor, que el Señor les bendiga y que traiga salvación. Gloria al Señor, aleluya. Y todos los oyentes que van ahí en algún vehículo, aleluya, del transporte, gloria al Señor, ruta A, ruta B, que van a Santo Domingo, que el Dios Todopoderoso lo llene de su paz. Gloria al Señor, y que usted puedan poner, aquellos que ya no, que no le conocen, puedan poner en su agenda y decir: yo necesito a Jesús. Oh, gloria al Señor. Estamos viviendo momentos tan difíciles. Gloria al Señor, que solamente sostenido de Él, aleluya, podemos estar en pie. Cuántas situaciones, aleluya, gloria a Dios. Y hay que buscar al Señor, aleluya, refugiarse en Él para poder estar de pie. Gloria al Señor. En esta hora estaré orando por mi hermana Juana Ramos. Gloria al Señor, que el Señor la bendiga de una manera muy especial a ella y a lo suyo. Gloria al Señor, bendiga a su amado hijo. Gloria al Señor, Juan Morla, que está aquí en el país. Señor lo bendiga. Nos bendijo con un poderoso mensaje el domingo en nuestra congregación en Villaverde. Señor le bendiga de manera muy especial. Gloria al Señor. Aleluya. Padre bueno, también te presentamos a nuestra hermana Eva, allí en Guaymate. Padre, que ella siempre está ahí. Gloria al Señor, buscando tu presencia y orando. Gloria al Señor por ese lugar. Padre bueno, que tú traigas respuesta. Oh, Dios Todopoderoso, que ella pueda, Señor, mantenerse como un atalaya allí en aquel lugar, clamando a ti, Dios poderoso. Señor, gracias por ella, mi Dios amado. Padre bueno, también mira a mi hermana Juana Santana. Señor, mira su salud. Mira, Señor, su familia. Mira su hija Yoli y toda su familia, Señor, que tú le bendiga de manera especial, Dios poderoso. Padre Santo, también te presento a María Martínez, allá en Benerito, y toda su familia. Señor, que tú les bendiga de manera especial y traiga salud. Oh, gloria al Señor, y en todo lo que ellos te necesitan, Dios amado. Padre bueno, también te presento a mi hermana Dinora Castillo. Señor, síguele fortaleciendo, síguele ayudando, síguela, Señor, guardando, Padre bueno. Padre, yo sé que tú eres su sostén. Padre Santo, toma el control absoluto de ella, mi Dios amado. Padre bueno, también te presento a mi hermana Rosa Corporán. Señor, mi Dios, que tú, Señor, la siga confortando, la siga ayudando, mi Dios. Padre bueno, mira que ella no puede congregarse, mira su salud. Padre bueno, pero que tú le visites allí, Señor, en su hogar, mi Dios amado. Padre Santo, también mira a mi hermana Luisa Rodríguez. Dios poderoso, Señor, que tú seas con ella cada día, mi Dios amado. Fortalécele, mi Dios de los cielos. Padre Santo, también mira a mi hermana María Agustín. Mira su salud. Padre Santo, síguele guiando, síguela sosteniendo, mi Dios poderoso. Señor, ella está en tus manos, mi Dios amado. Padre bueno, también te presentamos, Dios, nuestros adolescentes, nuestros jóvenes. Oh, Dios amado, en el nombre de Jesús, haz un milagro con nuestros jóvenes, Padre Santo. Y hazlo entender que ellos necesitan, oh Dios, buscarte. Oh, Dios todopoderoso. Mira que algunos de ellos han sido instruidos en tus caminos, Señor, de sus hogares, mi Dios, a través de sus padres, a través de sus abuelos. Pero ellos se han desviado, mi Dios. Padre Santo, se han juntado con compañía no grata, mi Dios amado. Sálvalos, oh Dios. Alcánzalos, Padre Santo. Hazlos recordar, hacer memoria, Padre, de lo que han aprendido de ti, oh Dios. Y que puedan volverse a ti y entender, oh gloria al Señor, que solamente, oh Dios, tú puedes, Señor, ayudarle. Padre Santo, en tus manos dejamos, Señor, a nuestros jóvenes, Dios, a nuestros adolescentes. Oh Dios poderoso, extiende tus manos, Señor, a su favor. Padre bueno, también mira a nuestros niños. Oh Dios todopoderoso, lo más indefenso, Padre Santo. Oh Dios del cielo, guárdale, cuídale, protégele, Señor, mi Dios. Escóndelo bajo tu sala, Padre, y líbralo de personas perversas, Dios de los cielos. Te lo suplicamos, mi Dios amado, en el nombre de Jesús. Padre bueno, también te presentamos todas las naciones. Padre, en especial la nuestra, República Dominicana. Oh Dios todopoderoso, te suplicamos, Señor, que ponga temor, Padre, en el corazón de nuestros gobernantes, de nuestras autoridades, de todos aquellos que están en eminencia. Señor, que tú le hagas entender, mi Dios, que necesitan, Dios amado, pedir a ti, oh Dios, sabiduría para poder guiar nuestra nación. Padre celestial, extiende tu mano, Señor. Padre bueno, pero también mira a cada uno, a cada ciudadano. Oh Dios todopoderoso, ayúdanos a entender, gloria al Señor, que necesitamos, oh gloria al Señor, vivir bajo la cobertura del Dios todopoderoso, apartado del mal, aleluya. Padre celestial, pon ese sentir, oh Dios, en cada ciudadano, que debemos de buscar a Dios, que necesitamos a Dios, aleluya, gloria al Señor. Padre Santo, pon ese sentir en cada persona, Dios amado, oh gloria al Señor, porque si todos te buscamos, oh gloria a Dios, seríamos más bendecidos, Dios poderoso. Muchas cosas cambiarían, Padre celestial. Pon ese sentir en cada corazón. Padre bueno, te damos gracias. Gracias, Rey eterno, en el nombre de Jesús.
1: Amén, amén. Seguimos creyéndole a Dios. Tengo unas cuantas peticiones por acá también para presentar al Señor. Gloria a Jesús. Que Dios tan bueno que nunca llega tarde, siempre nos sorprende, aleluya. Padre, gracias por la jornada maratónica que tú nos has recordado, que tú siempre nos sorprendes, aleluya. Que Dios bendiga a los ministradores que están aquí, a todos los ofrendantes. Te suplicamos que les bendiga abundantemente. Y mira, Señor, en esta hora te presento a Leocadia. Tú ves, Señor, las peticiones que ella tiene delante de ti a favor de su familia. Te suplico, Señor, que seas con ella, que le des respuesta a sus peticiones, Señor amado. De igual manera, nuestra hija Luisa Marte. Padre, mira, Señor, sus hijos, su finanza. Padre, la salud. Ella cuenta contigo, glorifícate, Señor, de una manera especial. Padre, gracias por ella. Gracias por Mayra Sánchez, Señor. Dale respuesta a sus peticiones que ella tiene delante de ti, Señor. De igual manera, Eduardo Rey, gracias por sus peticiones que él tiene delante de ti. Señor, sorpréndele, Señor, sorpréndele dándole respuesta. Señor, así también a Juana Medina, tú le conoces, Padre. Ella también cuenta contigo, Señor, y sus peticiones están delante de ti. Señor, Elena Cordero, mi prima, mira su familia. Señor, mira, Señor, Padre Celestial, esa ofrenda que ella me dio que traje, ella me dijo, esa ofrenda yo la llevo con todo corazón para que ustedes oren por mi familia. Yo le digo, siempre oramos, no vamos a dejar de orar, aunque no haya maratón, usted puede llamarnos, que siempre vamos a estar clamando por nuestros amados hermanos. Y aquellos que no son colaboradores pueden también anotarse y ser colaboradores de este ministerio, para que este ministerio siga avanzando. Padre, gracias por Elena Cordero, gracias por Marta Fulgencio, Dios, también, que tiene una petición delante de ti y está esperando la respuesta. De igual manera, Señor, mira a Mari Jiménez y Ricardo, que siempre están ahí, y su hijo Yeser. Te suplico por esas peticiones que tienen ellos delante de ti, Señor, que tú les sorprenda también y le des respuesta a sus peticiones. Padre, glorifícate de manera especial en sus peticiones, Dios. Padre, gracias por lo que tú haces y por lo que tú harás. De igual manera, mira a Marta Fulgencio. Ella cuenta contigo, Marta, de allá de la iglesia La Rosa. Padre, gracias por ella. De igual manera, mira a Mari la Bella, la abogada que es de allá también de la iglesia La Rosa. Te la presentamos en esta hora. Señor, gracias porque tú siempre llegas a tiempo. Gracias por los choferes del transporte urbano, Señor. Te suplicamos, Dios amado, Padre, que tú le bendiga, que tú le des respuesta a sus peticiones. Ellos siempre están en sintonía con este ministerio. Sé con ellos, Dios, con lo que hasta ahora me he subido siempre en su transporte. Lo he visto con la emisora puesta siempre. Que Dios lo bendiga a los choferes del transporte urbano, ruta A, ruta B. En la ruta A está nuestro hermano Ramón Núñez y también Ramón Núñez de Ortiz, que es el esposo de Eugenia. Que Dios le bendiga a todos los choferes del transporte urbano y le esté cuidando, y que cuide a aquellos que van de un lugar hacia otro, como ir a San Pedro de Macorís, a Santo Domingo, al Ceibo, a Higüey. Señor, que tú le estés cuidando de una manera especial. Y te presentamos, Señor, los campos, los Padre, que aquellos que están en los batalles, te lo presentamos en esta hora, Señor. Y también te decimos, Señor, que aquellos que no han podido llamarnos, que tienen peticiones delante de ti, sé propicio en contestarle. Oh, Jesús de Nazaret, amado mío, te doy gracias. Dejo esta petición en tus manos. Hermana Lorenza, continúe clamando y ponga en su agenda a Carmen Cordero, ore por la salud de ella y también por la hermana Esperanza Castillo. Así que adelante, Lorenza Rijo.
2: Aleluya. Gloria al Señor. Bendito sea el Señor para siempre. Señor amado, en esta hora presentamos a nuestra hermana Esperanza Castillo. Dios poderoso, Señor, tú conoces, Dios, tu petición delante de tu presencia. Padre amado, extiende tu mano poderosa a su favor, Dios amado. Padre santo, ella y los suyos están en tus manos, mi Señor. Padre santo, te damos gracias porque sabemos, Dios, que estamos clamando a un Dios que oye, y a un Dios que ve. Aleluya, gloria al Señor. Padre bueno, también te presentamos a nuestra hermana Carmen Caldero. Señor, mira su salud, mira su esposo, mira su hija. Padre Santo, fortalécele, ayúdale, mi Dios amado. Padre, te damos gracias, Señor, porque sabemos, Dios, que de no ser por ti, oh, gloria al Señor, no pudiésemos estar de pie. Padre Santo, mi hermana Carmen Cordero está en tus manos. Dios poderoso también, mira a nuestra hermana Pura Jiménez. Gloria al Señor, síguele fortaleciendo, síguele ayudando.
1: María Jiménez también.
2: Aleluya. María Cueto. Gloria al Señor. Sofía Cueto, gloria al Señor. Padre bueno, esa familia en general, que tú la bendiga, que tú le fortalezca, que tú le ayude, mi Señor amado. Padre Santo, también mira a nuestra hermana Antonia Peña. Señor, fortalécele, ayúdale, Señor. Mira a su esposo. Padre Santo, que tú traigas salvación sobre él y sobre sus hijos, Dios, que faltan por servirte, mi Dios amado. Padre bueno, también mira a nuestra hermana Pascuala Mercedes y su familia. Señor, mi Dios, Padre, que tú seas con ella, mi Dios, de manera especial. Mira sus peticiones, Señor, están ahí delante de ti, Dios amado. Padre bueno, también mira a mi hermana Margarita Pérez, allá en Río Salado. Mi Dios poderoso, síguele fortaleciendo, síguele ayudando, mi Dios. Mira a mi hermana Julia Estúa, mi Dios amado. Gracias, Señor, por esas damas, mi Dios amado. Fortalécele, Señor, cada día más y más, Dios de los cielos. Padre bueno, también mira a mi hermano Rafael, el no vidente. Oh, Dios poderoso, que tú le fortalezca, que tú le ayude, que tú le provea, mi Dios. Padre Santo, y todas aquellas personas que están ahí, aleluya, gloria al Señor, que están en sintonía con el programa. Oh, Dios todopoderoso, te suplicamos, mi Dios amado, que tú le fortalezca, que tú les ayude, mi Dios de los cielos. Padre Santo, también te presento a mi hermana Silvia. Oh, Dios todopoderoso, mira su condición de salud. Oh, Dios amado, que tú la visites, que tú le fortalezca, que tú pases tu mano poderosa sobre ella, mi Dios amado. Padre Santo, gracias, Señor, por ella, mi Dios de los cielos. Padre, ya te necesita en esta hora, mi Dios amado. Padre Santo, también te presentamos aquellas personas que tienen un problema de salud, que están ahí. Aleluya, gloria al Señor. En los hospitales, Padre, en sus hogares, donde quiera que estén, que necesitan un milagro tuyo, Dios poderoso. Señor, porque sabemos que tú sanas, que tú libertas, que tú transformas, mi Dios. Padre Santo, mira cómo están los costos, Señor, de los medicamentos y el uno poder ir a un médico. Padre Santo, que ellos puedan poner su confianza en ti. Y puedan ver, Dios amado, que tú sanas, que tú sigues sanando, mi Dios amado, que no solamente en los tiempos que tú estabas aquí, Jesús, sino que tú sigues sanando. Padre Celestial, trae sanidad a aquellas personas, Señor, que están ahí, que tienen, Señor, un malestar, Dios poderoso. Padre Santo, que tú puedas poner tu mano poderosa y llevarte, Señor, esa enfermedad, Dios todopoderoso. Señor, también mira aquellas personas que se sienten tristes, que se sienten deprimidos, Señor, que ellos creen que ya no hay esperanza. Padre Santo, que se sienten abrumados por situaciones. Padre Santo, hazle entender que tú le puedes ayudar. Padre Celestial, yo sé que tú lo haces. Oh, gloria al Señor, porque cuántas veces lo hemos experimentado, que nos hemos sentido mal, aleluya, que no sabemos qué hacer. Oh, gloria al Señor, y solamente levantamos nuestras manos y decimos, Dios, ayúdame, aleluya, gloria al Señor. Y tú envías, Señor, respuesta.
0: Aleluya, gloria al Señor. ¿Cuántas veces nos hemos sentido tristes? Oh, gloria al Señor. Y tú has enviado una palabra a través de alguien. Oh, gloria al Señor. Y hemos sentido que tú, oh Dios, nos has hablado. Señor, tú sigue haciendo eso. Tú ves cada necesidad que tiene cada persona. Oh, Dios poderoso, que en esta mañana, oh, Rey amado, tú visite, oh Dios, a todo aquel que te necesita, cualquier que sea, oh Dios, su necesidad. Padre Santo, lo creemos, mi Dios amado. Padre bueno, también te presentamos aquellos lugares, gloria al Señor, donde sabemos que están en sintonía, allí en La Higuera, Dios amado, en la Enea de Higüey, en Santana de Higüey. Oh, Dios poderoso, que tú traigas respuesta a aquellas personas que están allí, que claman noche y día. Señor amado, gracias. Gracias, Señor, porque podemos contar con ese Dios que nunca se cansa, nunca falla. Aleluya, ni tampoco le molesta que lo llamemos todo el tiempo. Aleluya, gloria al Señor, porque Él no se siente. Nosotros nunca le molestamos. Al contrario, Él dice, clama a mí que yo te responderé y te enseñaré cosas grandes y difíciles que tú no entiendes. Gracias, Señor, por tu bondad y por tu misericordia, en el nombre de Jesús.
1: Amén, amén. Que Dios continúe bendiciendo a nuestra hermana Lorenza. Hoy estamos a 21 de julio, amado hermano, ya finalizando casi este mes. Y quiero felicitar miembros de la red hoy que están de cumpleaños. Ellos son Adamirka Martínez, Modesto Marrero, Freddy Alvarado, Joel Dismay, Javier, Adanirza Herrera Sedano, Marina Medina y Stephanie John Encarnación. Nos registra aniversario de bodas, pues si usted está de aniversario de bodas, muchas bendiciones para usted y felicidades. Padre, te damos gracias por tus hijos que están de cumpleaños en este día. Te suplicamos, Señor, que tú les bendiga abundantemente en este su día y le dé mucha salud y gozo y alegría y éxito. En el nombre de Cristo Jesús clamamos a ti, confiando y creyendo. Mira Blasina, Señor, tú conoces sus peticiones que ella tiene delante de ti, Señor. Tú le conoces. Gracias te damos por lo que tú haces y por lo que tú harás. Gracias por los hermanos que están en WhatsApp. Gracias por Fray Braulio Mejía, el titúa de la mañana. Gracias por él, que siempre me pone los hermanos del WhatsApp. Que Dios bendiga a esos hermanos que están ahí, que han estado escuchando este matutino en sintonía con Dios. Así que Dios le bendiga abundantemente. Dios le bendiga. Dios bendiga el 97 23 14 55 00 75 64 56. Muchas bendiciones para todos. Bendiciones para Kenia. Que Dios te bendiga, Kenia. Por ahí está Luisa Marte otra vez. Luisa Marte no es fácil. Que Dios te bendiga, Luisa. Que Dios te premie tu esfuerzo siempre. Que Dios te bendiga. Padre, gracias por esos hermanos que están en WhatsApp. Gracias por ellos. Señor, dale nueva fuerza para ellos seguir. Mira esos hermanos que están siempre buscando tu rostro, buscando, Dios mío, de ti. Te pedimos, Señor, que les sorprenda. Sorpréndele, Señor. Mira a Susana Obey, su familia en general, te la presento, te presento a Fátima, Señor, te presento. Oh, señora Pucha. Oh, Señor, te presento a Carlito. Te presento todo su generación, Padre. Y te pido por la salud de Susana Obed. Tú ves, Señor, que ya amanece trasnochando y sigue escuchando el matutino, porque es incansable. Señor, bendícela y dale salud a tu hija. Así también te pido por la salud de Gladys Cedeño. Padre, dale su salud a Gladys. Ella te necesita, Padre. En el nombre de Cristo Jesús, clamamos a ti, confiando y creyendo. Y sabemos, Señor, que tú siempre, siempre llegas a tiempo. Ni te atrasa, ni te adelanta. Mis amados hermanos, recuerde que todo lo que tiene su comienzo tiene su final. Así que mañana, si Dios quiere, el matutino continúa con nuestro hermano Fran Peguero y el equipo que él tiene con él, como nuestro hermano Francis y Felicia Bautista. Así que Dios le bendiga, pasen buen día, y le dejo con una preciosa alabanza de Crystal Lewis, Cristo creo en ti. Aleluya.

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en sintonía de esta radioestación, este canal de televisión y este su programa, La Revista Informativa. Bendiciones a toda la ciudad de La Romana, el este del país, República Dominicana y el mundo. Gracias a Dios Todopoderoso por permitirnos

0: llegar hasta ustedes. Recuerde que usted es alguien importante y que Dios le creó con un propósito especial. Usted no está en la tierra de Chepa ni por casualidad. Tampoco está aquí ocupando el lugar de ninguna otra persona. Por lo tanto, sea feliz. La vida es un regalo de parte de Dios para disfrutarlo. No es un problema para resolverlo. Ok. Ya usted despertó. Le dio gracias a Dios por este nuevo día. Leyó usted una porción de su santa palabra que está plasmada en la Biblia. Se tomó su primer vaso de agua del día de hoy. Salió usted a correr, a caminar, a trotar, a respirar el aire fresco de la mañana. Entonces usted tiene todas las posibilidades y una más de pasar un día maravilloso en la presencia del Señor. Eso yo se lo aseguro. El saludo a mis niños y niñas, sobrinitos, sobrinitas, que siguen disfrutando sus vacaciones. Sigan así, mis niños, disfruten, descansen, pero también pídanle a Papá Dios cada día que les ayude a ser los hombres y las mujeres que necesita esta sociedad para que así mañana tengamos un mundo mejor. El saludo a las doñitas, esas viejitas, que ya se han levantado, se han bebido su tececito, su cafecito, le echaron agua, ¿te me entiendes? A todos esos apartamentos por ahí, todos esos lugares, y ya están escuchando el programa ahí tranquilitas. Pórtenseme bien. Si alguna le apetece un pancito, si alguna tiene un casabito, otra consigue un platanito maduro asado, eso es bueno, ¿verdad? Cualquier cosa, pero no me pase el día así sin comer, ¿eh? Desayuno es muy, pero muy importante. El desayuno es muy importante. Recomiendo siempre, y hoy no lo hice, pero el vaso con agua, el vaso de agua primero, media hora antes de desayunar, qué sé yo, pues eso lo recomiendo, pero no se me quede sin desayunar. No coma como loco tampoco, porque ya cuando llegamos a la edad adulta somos como niños. Recuerde que al niño no se le puede dar comida, no, porque el cuerpo ahí está empezando a desarrollarse. Entonces ya cuando llegamos a la edad adulta hay muchas facultades que se van perdiendo. No podemos hartarnos como cuando éramos adultos, cuando éramos más jóvenes, no. Poco a poco, ¿eh? Bueno, no quiero lío. ¡Villillo! ¿Dónde estará Villillo? Esperamos que todo esté bien con tu hijo, Villillo. Ojalá y pueda resolver. 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En fin, estamos en el camino ya, dice por acá. Medios comentando de Manuel de Paula Lizardo, la ministra de Interior y Policía Farideh Raful anuncia el inicio de bloqueos de celulares robados. Ok, y eso hay que anunciarlo, eso no se podía hacer eso desde hace tiempo. ¿Eh? Yo no entiendo. Así anunció mi amigo Guido, que no sé en qué quedó, y que 300 millones para que en las cárceles no... no, los presos no pudieran comunicarse. Una tontería, una salvajada de disparates, como dicen los mexicanos. ¿Por qué? Porque es para eso no hay que buscar 300 millones de pesos. Eso simple y llanamente. Usted está preso, usted no tiene derecho a celular ni a nada de eso. ¿Usted está preso? ¿Preso? ¿Y qué preso? ¿Preso? ¿Verdad? Entonces... ¿Tiene comunicación con su familia? Habilitar en las diferentes cárceles del país salas con teléfonos para que miércoles y domingos los que quieran hablar por teléfonos con sus familiares lo puedan hacer con sus familiares. ¿Y eso se puede controlar? Ah, no, pero tienen que tener iPhone 16, iPhone 78, qué sé yo qué, internet y de todo, y por eso sigue la mafia desde las cárceles. Entonces había que gastar 300 millones para bloquear esas señales. No, hombre, no, Guido. Ay, no me gustó. Tú lo sabes que no. Vamos a ver acá, Mártires. 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Un hombre que estaba recluido en el Centro de Corrección y Rehabilitación Bel Air en Dajabón desde el 20 de junio de 2006 sin que un tribunal dictara nunca una sentencia definitiva sobre su caso, logró salir en libertad. Ofrézcome. La Policía Nacional informó el apresamiento de dos hombres de identificación y la identificación de una presunta estructura criminal vinculada al asalto a un camión de transporte de valores ocurrido en el distrito municipal Don Juan, provincia Monte Plata. Resumen de Mártires, noticias y más para la revista informativa en la voz de Braulio Mejía. Recuerden que esos asaltos a esos camiones de valor, eso se queda así, ¿eh? Eso se, yo no he visto el primero que haya sido, y esas casas de remesadoras, esos casos han quedado, que yo recuerde no se ha resuelto ninguno. No sé si estoy equivocado. Sí, señor. Bueno, sí, saludo a los viejos, Rudy. Sí, sí, yo saludé a los viejitos también, ¿eh? Nada más dije las viejitas. Bueno, pues agarren algo ustedes, los viejos. Sí. ¿Qué más? Ya creo que terminé. Ignacio no me habrá enviado la información de los camiones. Hoy sí, aquí está, porque hoy es 21. Hoy es 21 de julio. Avanza el año. Ay, Dios mío, ya este es el séptimo mes y casi se va, pero fresco, mi santísimo. Dice que las rutas y frecuencias de los camiones para el día de hoy corresponde a los bloques 3 y 4. El compactador ficha 1, calle Ramón Matías Mella. El compactador ficha 12, calle Juan Pablo Duarte. Luego entrará a Don Juan II. El compactador ficha 15, barrio Villaparaíso. El compactador ficha 17, Altos de Piedra Linda y El Higo. El compactador ficha 13, barrio La Sabanita. El compactador ficha 16, barrio Cantalarrana. El compactador ficha 14, ruta Rafael Fernández Domínguez hasta la calle 14 de junio. El camión ficha 17, sector San Andrés. El camión ficha 18, Villa Renovación 1, el camión ficha 13, Barrio La Dulcería, el camión ficha 6, La Guasuma, los camiones Eco 5, uno estará en los negocios, uno en el barrio de la 40 y uno en la calle de la Gorra hasta la calle 14, válgame Dios. Ahí está la información que envía Ignacio Luis recordándote que Villahermosa es de todos, todos somos Villahermosa. 7:09, levántese mi hija, levántese mi hijo. Váyase, dése un bañito, si no tiene empleo, dése un bañito, busque unos zapatos, pásele un pañito, póngase un pantalón, una camisa, salga por ahí en el nombre de Dios a buscar empleo, no se quede en la cama tirado, no se quede en el patio maldiciendo que nadie tiene la culpa de su situación. No, no, no, no culpe a los demás. Revísese usted qué ha dejado de hacer y qué puede hacer para mejorar la condición de vida que lleva. ¿Eh? Piénselo así. No culpe a los demás, porque mientras señala al otro con un dedo, hay tres dedos que lo están señalando a usted y el pulgar también como que quiere doblarse a culparlo. Entonces, primero nos revisamos y después analizamos qué ha pasado. ¡Don José! Allá en Santa Lucía Higuera, su querida esposa, un saludo muy especial para ustedes.
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0: 7:16 minutos en la mañana de este martes 21 julio 2026. Más de 40 homicidios se registraron en los primeros días de julio. Eso es demasiado. La violencia está a todo dar. Está muy alto el grado de violencia en la sociedad de hoy en día. Los datos indican que el equivalente al 76.7% del total sucedieron por conflictos sociales. Productores de baní perderán unos 90 millones de pesos por veto de Estados Unidos al mango. Creo que en estos días se está precisamente celebrando la Feria del Mango en Baní, caramba, y no encontré yo quien me llevara baní. La lechuza, hermana mía, más chiquita, está por allá, la vi en una foto. Atención, mi querida sobrina en el barrio George. Yo nada más quisiera que usted ande con ella y no me avisara. Iraida Ávila, mi niña linda. Magín Díaz asegura economía crece al doble del año pasado. La CAS atenderá reclamo de Villa Carmen debido a escasez de agua. Muros divisorios modifican acceso hacia la Isabel Aguiar tras apertura del paso a desnivel de la Plaza de la Bandera. Nuevo Código Penal recibió 40 modificaciones en la Cámara de Diputados. Residentes en Pantoja se quejan de alta inseguridad. Dicen ladrones, no dan tregua. El Ministerio Público apela sentencia que otorgó perdón judicial a Wander Franco. AMPA exige a Agricultura asumir culpa y cuantificar pérdidas del mango tras el veto de Estados Unidos. ¿Qué pasó? ¿Por qué no quieren mango dominicano allá en United States? ¿Qué está pasando ahí, Diclo? Si el mango de nosotros es bueno. Senado aprueba que 10% de recaudaciones en bienes incautados sean destinados a víctimas de violencia de género. Red contra corrupción pide a Abinader frene proyecto de ley, ampliaría agencias hípicas. Ahí sí estamos creciendo. Bancas por donde quiera, juegos de azar por donde quiera. Ahí sí está creciendo el país. Dios tenga la misericordia de esta nación. ¿Qué más? Ya ahí, ese es más o menos el panorama que tenemos en nuestro país para el día de hoy, distinguido público. ¿Qué le parece a usted? 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Dios mío, ¿hasta cuándo será Jehová Dios de los ejércitos? ¡Gilla! Mueve tu mano ahí, Gilla, Gilla, Gilla. La ONU habla de avances electorales en Haití. Y si eso es verdad, óigame, bueno. Estados Unidos ataca de nuevo a Irán, que arremete contra sus vecinos del Golfo. ¿Qué le pasará a esta gente, Dios mío? Estados Unidos impone aranceles adicionales del 50% a productos de Canadá. Petro despide su gobierno mientras rechazan a Spriella. Perú declara estado de emergencia en zonas afectadas por sismo que dejó 6 muertos. Estados Unidos pondrá medidas fuertes a las bandas haitianas que se benefician de las redes sociales. Una cosa que esa gente está haciendo lo que le da la gana. Detienen a un grupo de 10 inmigrantes indocumentados en aguas de Puerto Rico. Madrid calienta los motores para celebrar junto a la selección española. Ahí más o menos está, señoras y señores, el ámbito internacional. 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Ay, ay, ay. A salir timpí. 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Finalmente, en este bloque, no dejes que el calor te quite la paz. 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Veamos el ámbito deportivo. Vamos a ver en los deportes a nombre de Chireno Tenis. Deury Corniel, su padre lo golpeaba por ir a la playa y hoy es el campeón mundial de kitesurf. Oiga eso, ¿eh? Ay, Dios mío, nadie sabe para quién trabaja ni para quién nace. Josh Chisholm Jr. pegó 2 jonrones, empujó 5 carreras. Los Yankees le ganaron a un equipito ahí, a los Piraticas. Cuando tienen que ganar, no ganes, grupo de plumuses. Es Merlin Valdés y su excelente arrancada con los Piratas de Pittsburgh. Jaxel Lenderborg conduce a los Guerreros. Ah, eso fue, esa noticia es de ayer. Los Cerveceros Espumosos de Milwaukee castigan a Freddy Peralta en su retorno a Milwaukee. La UMPU se queja por exclusión de atletas FISU America Games 2026. Manny Machado da su jonrón número 20. Comenzó lento Machado, pero es un papá, lo demuestra. Ryan Fox gana el abierto británico con Virdi en el hoyo final. ¿Qué más? El club Dante Lemonier en Los Alcarrizos recibe su multiuso remozado. Sigue la obra del gobierno de Luis Abinader en el ámbito deportivo, ¿eh? Muchos complejos, algunos remozados, otros construidos. Ahí está entonces, señoras y señores, la panorámica noticiosa para el día de hoy, aquí en la revista informativa. Vamos a ver acá.
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0: Buenos días, manita. Por favor, te mando este mensaje para que se lo mande a Braulio, que en Romana del Oeste no están mandando el agua. Tienen más de 3 meses que no la mandan. No sé qué tienen la tubería. Tenemos que estar comprando el agua. Yo espero en Dios que esto tenga solución. Es la calle 14 de Romana del Oeste. Gracias. Dios te bendiga. Bueno, ahí por fin vi porque... no creo, no sé si Romana del Oeste completa, pero ya ahí establece que es en la calle 14 de Romana del Oeste. Ojalá y puedan resolver esa situación, sobre todo en medio de esta temporada calórica, ¿verdad? Donde esta sensación térmica está tan áspera, está como tan uff. Yo que soy una persona como que no le paro a nada, como que he sentido ese calorcito en estos días, y entonces algo está pasando, algo está sucediendo, Diclo. Sí, cuando yo vengo a preocuparme, la cosa es muy grande. Sí, señor.
8: Más de 1.300 funcionarios municipales y otros y de otros estamentos sin declarar bienes. Pero es que este es una, yo no sé. Ayuntamientos y juntas distritales tienen mayor número de omisos, seguidos por 222 del Poder Ejecutivo. ¿Para qué es la ley? Para aplicarla. Pero no hay régimen de consecuencias. La obligación de presentar la declaración jurada de patrimonio sigue incumpliéndose en los 3 poderes del Estado y en el ámbito municipal. Al menos 1,337 funcionarios municipales que deben ser ejemplo, jueces, procuradores, legisladores y otros servidores públicos permanecían sin presentar su declaración jurada de patrimonio, según un reporte de la Cámara de Cuentos, de Cuentas, cortado al 30 de junio de este año. De ellos, 1,070 pertenecen a los ayuntamientos y juntas distritales, que ahí también hay que hacer el aclarando para que ustedes vean que están los ayuntamientos en los municipios y las juntas distritales en los distritos. Los ayuntamientos bajo el mando de un alcalde o una alcaldesa y la junta distrital por un director o una directora distrital. Para ahí está. Mientras otros 222 corresponden a instituciones del Poder Ejecutivo, algunos funcionarios aparecen más de una vez en los listados porque incumplieron la obligación legal, oiga esto, de presentar la declaración jurada tanto al cesar en un cargo como al asumir otro. Sí, porque al finalizar hay que presentar la declaración jurada. Llegó con dos, salió con tres, llegó con dos, salió con uno, no importa, pero hay que cerrar. Entonces muchos no han cerrado. La ley 311-14 sobre declaración jurada de patrimonio obliga a determinados funcionarios a presentar ese documento dentro de los 30 días siguientes al inicio o al cese de sus funciones, pero no establece prácticamente ninguna consecuencia. Porque oiga eso, lo obliga, pero mire la cantidad de funcionarios que no han cumplido con esa responsabilidad. Sin embargo, los listados oficiales muestran que el incumplimiento persiste entre funcionarios que dejaron sus cargos hace meses e incluso desde el 2023, así como entre otros que fueron designados posteriormente y tampoco cumplieron con la obligación. El mayor foco de incumplimiento se encuentra en los gobiernos locales, entiéndase municipios, donde la Cámara de Cuentas registra 1,070 alcaldes, vicealcaldes, directores de juntas distritales, regidores y vocales que no han presentado su declaración jurada. Sí, porque ahí vuelvo con un poquito de enseñanza. Los municipios tienen regidores, los distritos tienen vocales. Que todos quieren ser llamados alcalde y alcaldesa y regidor, bueno, es otra cosa. Pero la ley está ahí. Total, eso no hace ni mayor ni menor a nadie, porque cada quien está en el lugar donde Dios le ha permitido estar. Bueno, ¿y qué van a hacer entonces? La ley 311-14 faculta a la Cámara de Cuentas a solicitar la retención del salario de quienes incumplen el plazo legal para presentar su declaración jurada. Pese a esa facultad, los registros oficiales mantienen a 1,337 personas en condición de omisas.

0: Dios mío. Otra información para el día de hoy, la odisea de ejecutar algunas sentencias en República Dominicana. Obtener ganancia de causa en los tribunales muchas veces no es el final de un litigio que puede extenderse por décadas en los tribunales. Obtener una sentencia judicial firme y definitiva, revestida con la autoridad de la cosa irrevocablemente juzgada, debería marcar el final de una litis que en ocasiones se extienden hasta por más de 10 años en los tribunales de la República Dominicana. Sin embargo, muchas veces quienes obtienen los fallos a su favor y requieren la fuerza pública para la ejecución de embargos o algún desalojo, se ven atrapados en una odisea que incluye, según el abogado Francisco García, enfrentar nuevas demandas o incluso audiencias ante el abogado del Estado, cuando es por asuntos inmobiliarios, o en la fiscalía si es por temas laborales, penal y comercial. Aunque la ley 396-19 faculta al Ministerio Público para regular y otorgar la fuerza pública, esa competencia tiene fecha de caducidad fijada para el próximo año 2027. El Tribunal Constitucional decidió el año pasado con su sentencia 0743/25 que le corresponde al Poder Judicial, en virtud del artículo 149, párrafo de la Constitución, juzgar y hacer ejecutar lo juzgado, no al Ministerio Público, caramba. Para el abogado Guillermo Hernández, uno de los problemas fundamentales señalados por el Tribunal Constitucional en su sentencia y que también motivó la acción de inconstitucionalidad contra la ley 319-19 fue la práctica del Ministerio Público de procurar acuerdos con el deudor de la obligación que, desde un punto de vista social, podía comprenderse, pero que generaba muchos inconvenientes en la concesión de la fuerza pública. Usted me manda alguito, yo le voy a mandar a alguien, y usted le pone un sobrecito amarillo. No me mencione, mi nombre no puede salir a relucir, pero usted sabe que el sueldo que gano no me alcanza. Le vamos a ayudar. ¡Esos acuerdos! 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Vamos, hoy no está con nosotros Juan José de la Cruz Kelly, tampoco estará con nosotros el pastor Hilario Valle. Entonces, que Dios tenga la misericordia de esa gente, ¿verdad? Y los ayude. A ver si de mañana en adelante pueden estar aquí. Las universidades dominicanas gradúan profesionales, pero ignoran los grandes problemas nacionales. Mientras el país debate sobre criminalidad, violencia, productividad, salud, educación o cambio climático, la investigación universitaria todavía ocupa un espacio secundario en la búsqueda de respuestas. La educación superior está llamada no solo a formar profesionales competentes, sino también a convertirse en una fuente permanente de conocimiento para orientar las decisiones nacionales. Mira, de lo que yo le hablaba a los muchachos el sábado, hoy lo sacan, porque realmente las universidades deben fungir como centros de investigación, no de un grupo de gente que solo va, yo estoy pagando mi cuarto, y para que cada 4 años le entreguen un certificado. Cada año las universidades dominicanas entregan miles de títulos a nuevos médicos, ingenieros, abogados por mucho, economistas, psicólogos, arquitectos, especialistas en distintas áreas. Ese aporte resulta indispensable para el desarrollo del país. Sin embargo, Una pregunta merece ocupar un lugar cada vez más importante en el debate público. ¿Está contribuyendo la academia con la misma intensidad con la que forma profesionales a comprender y resolver los problemas que limitan nuestro desarrollo? Las grandes transformaciones de las sociedades no han surgido únicamente desde los gobiernos. Buena parte de ellas comenzó en universidades que asumieron la investigación como una responsabilidad permanente. Allí se estudiaron las causas de la violencia, se diseñaron políticas de salud pública, se desarrollaron tecnologías, se mejoraron sistemas educativos y se construyeron modelos económicos que luego sirvieron de base para las decisiones del Estado. Esa relación entre universidad y desarrollo explica buena parte del progreso alcanzado por las naciones más avanzadas. En la República Dominicana esa conexión todavía puede fortalecerse. Cada vez que aumenta la criminalidad, colapsa el tránsito, se deteriora la calidad educativa o aparecen nuevos desafíos sociales, la atención suele concentrarse casi exclusivamente en las instituciones públicas. Con frecuencia se olvida que las universidades reúnen miles de profesores, investigadores y estudiantes con capacidad para producir evidencia, analizar tendencias y proponer alternativas sustentadas en el conocimiento. Ojalá esta información pudiera llegar y ponerse en práctica. Sí, señor. 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Seguimos, déjeme darle lectura por acá, a ver si no tengo. Ok. Buenos días, Braulio. Déjame ver. Buenos días, Braulio. Ayer estuve visitando la dulcería Dairy. Me llegaron unas visitas. Quería visitar un lugar para comprar dulces y queso. ¡Wow! ¡Qué bien me sentí al verlo tan satisfecho! Estaba feliz y contento. Me preguntaron, ¿cómo descubriste ese punto? Lo escuché con el locutor Braulio Mejía. Envíamele un saludo a esa gente, Juan Carlos Batista, Jean Estefan y sus hijos en Villaverde, al señor Andrés Lina, que no pierde su programa. Eso es de parte de Luzmari Francisco. ¡Qué bueno, qué bueno! Siempre les digo a ustedes que trato de ser un poco cuidadoso con los comerciales, las promociones que hago, porque le digo al empresario, tiene que quedarle bien a la gente, porque yo soy feo, narizón y bembón, pero hay algo que Dios ha puesto en mí, y es que la gente cree en mi palabra. Entonces, si mi palabra cae por el suelo, es un lío, ¿verdad? Entonces, pórtense bien, y si usted quiere seguir creciendo como empresa, aquí tiene un espacio para... Yo lo anuncio. Sí, nos ponemos de acuerdo, ¿verdad? Y su empresa va a crecer siempre y cuando usted le cumpla a la gente. Si yo le digo que desde las 7 de la mañana usted está ahí, a las 7 usted tiene que estar ahí porque fue usted que me dijo. Pues yo no me lo voy a inventar, ¿eh? Si le digo a la gente, usted me pone a decirle a la gente todos los productos de la canasta familiar a un precio asequible. La gente cuando vaya tiene que encontrar buenos precios. Entonces, cuando va María y encuentra y comprueba que lo que escuchó a través de la boca de Braulio Mejía es verdad, se lo dice a Petronila, Petronila va y se lo dice a Elena, Elena va y ya han ido María, Petronila y Elena y convencen a Débora, convencen a Barak, convencen a Sansón y todos van. Y eso es beneficio para usted como empresario y beneficio para esa gente que al salir de su empresa o su negocio se siente satisfecha. Por eso es el concepto de la publicidad vende. La publicidad vende, pero usted tiene que dedicarse, ¿no? Ah, pero Braulio anuncia que a las 8 está abierto y son las 8:30 y usted no abierto. Y vuelve al otro día, ah, no, eso se cae, ¿eh? Pero entonces no solamente cae usted, dice, ah, no, Braulio, que está hablando disparate. No, entonces no podemos ser así. Entonces, cuídeme usted, yo lo cuido a usted, ¿de acuerdo? Sí, señor. ¿Qué es esto? Dice que anuncian presentadores oficiales de la segunda edición Premios Micrófono del Este 2026 el pasado sábado 18 de julio en las instalaciones del Amor Boring Restaurant. Se celebró la rueda de prensa oficial de la segunda edición de los Premios Micrófono del Este. La conducción del encuentro estuvo a cargo de la comunicadora Jenny Ávila. Esta premiación constituye el máximo reconocimiento a la excelencia radial en la ciudad de La Romana, una premiación dedicada a valorar el esfuerzo, la calidad y la profesionalidad de los programas y locutores que enriquecen la comunicación, la cultura y el sano entretenimiento en toda la región este de la República Dominicana. La gala se realizará el 31 de octubre en la Alianza Juvenil La Romana. Este es un evento para televisión, por lo que la puntualidad será imprescindible en la alfombra roja. La gala contará con un cartel artístico de primera y los Premios Micrófonos del Este nace con la misión de reconocer el talento y la calidad de los comunicadores y programas de La Romana, extendiendo también sus galardones a profesionales destacados en Higüey, San Pedro de Macorís, Atomayor y Santo Domingo. La cita, sábado 31 de octubre, estará bajo la conducción de mi hermana y amiga Lady Raposo. ¡Qué bien, Lady! ¡Felicidades! Bueno, recuerdo que en un momento le hice una sugerencia a esta gente porque colocaron la revista informativa como programa religioso. Este no es un programa religioso. No, es un programa de noticias y comentarios, que podamos tocar diferentes temas, pero no debieron englobarlo en un renglón, dije, programa religioso. No sé si por eso no me invitaron, pero a mí no me importa tampoco. Mientras yo esté, yo crea que estoy en lo correcto, ya, con eso yo duermo tranquilo. Ahora, un programa religioso es un programa que se dedica a tocar temas religiosos. En este caso, la revista informativa no es eso. Aquí tocamos de deportes, de cultura, de lo que sea, dentro de los parámetros de la comunicación correcta, de lo que nosotros aprendimos como a comunicar. No la comunicación de hoy en día tampoco. Nos hemos mantenido así, le pedimos a Dios que nos ayude a seguir hacia adelante dentro de esos parámetros de la comunicación correcta, la comunicación con responsabilidad, con honestidad, con transparencia, sin perturbar ni hacer daño a nadie en lo personal. No, ahora, de una u otra forma se afectan intereses, claro que sí, aunque uno no quiera, se afectan intereses. E inmediatamente yo digo, en el colmado las avillas es donde más barato venden, ya en el colmado la espina se siente mal. Bruno, ¿tú me entiendes? Ahora, dentro de los parámetros normales, nosotros procuramos hacer una comunicación adecuada a lo que entendemos debe ser la comunicación. Informar, educar, entretener, dentro de esos parámetros. Y ahí estamos. Yo recuerdo, repito, le hice esa sugerencia para la primera versión, porque vi que había encasillado el programa La Revista Informativa en el renglón de programa religioso y dice, no, le escribí, no, La Revista Informativa no es un programa religioso, es un programa de noticias y comentarios. Por eso creo que las entidades, instituciones que realizan este tipo de trabajo deben monitorear para que el trabajo sea lo más justo y equilibrado posible. Yo le he criticado por años a una institución, como tú me vas a premiar a Juancito Trucupey como locutor comercial por un trabajo de 2 meses y pico, y un locutor comercial que pasa un año completo en esas labores ni siquiera aparece. No, eso no es justo. Eso no es justo. Entonces, procura crear el renglón locutor comercial en deportes y el locutor comercial en sentido general.
1: y tú premias dos, ahí sí. Pero tú no me vas a decir que el que está trabajando, por ejemplo, como locutor comercial, desde enero hasta diciembre, ni siquiera aparece, y uno que hace un trabajo de dos meses y medio, locutor comercial del año. No, yo no estoy de acuerdo con eso. No. Maestro de ceremonias por dos ceremonias al año. Y uno que hace 8 o hace 10, ni siquiera aparece nominado. No. Así no puede ser. Entonces, deben tener monitores para que escuchen el trabajo de cada persona en los diferentes espacios radiales, los diferentes tipos de programas, para que así tengan una idea de quién realmente puede merecer un premio, quién debe ser reconocido. Pienso yo, ¿eh? 7:49. Repito, no estará hoy con nosotros el pastor Hilario Valio, no pudo estar ayer tampoco. Esperamos que esté ya de mañana de regreso con nosotros, si así Dios Todopoderoso lo permite. Denis de la Cruz tampoco pudo estar con nosotros en el día de hoy. También ya para mañana miércoles. Creemos y esperamos que pueda retornar a sus labores. Hay otra información de la cual yo me referí ayer, con el caso de una persona que falleció. La versión policial dice que, y ayer fue lo que leí, que había muerto a causa de leptospirosis. Sin embargo,

este hombre. Repito, ayer la versión que había salido era de que había muerto a causa de leptospirosis, pero la familia insiste en que no y están solicitando a la Procuraduría General de la República y demás instituciones que pudieran contribuir con esclarecer las causas por las cuales falleció esta persona. Ya, lamentablemente, falleció. Dudamos, ¿verdad?, que pueda haber algo ya para subsanar esas heridas, pero tienen derecho a saber la verdad. Braulio, un llamado para el Central Romana, el paso de Río hacia la Fundación, ahora que estamos en vacaciones, por favor. Bueno, atención, Central Romana. Buenos días, Braulio. Hay personas que están dentro de los medios que no tienen nada de lógica. Bueno, es parte, ¿verdad?, también de la sociedad. Dime, mi chuchi. Sí, claro. Ay, mi chuchi. ¿Qué me mandó Julio Puello por acá? Eso lo veré después y lo voy a ver, Julio, porque se trata de ti, porque yo no le doy seguimiento a esas personas. De verdad que no, mi querido. Pero por tratarse de ti, sé que eres un hombre ávido de información y conocimiento, muy inteligente, y eso. Entonces, le dedicaré un tiempito, tan pronto pueda, después de salir de aquí, en la mañana de hoy o en la tarde. 7:52, casi voy a la pausa. Vamos a leer acá. Usted se comunica conmigo 0857. Se comunica conmigo al 809 844-9432. Oye, para cumplir con las formalidades de rigor. Foto aquí, foto acá. Estoy vendiendo unos libros de cocina para ver quién le interesa. Libros de cocina. ¿Cuál es el nombre? Vamos a ver. La cocina dominicana. ¿Pero son de su autoría? O libros que usted tenía o tiene, ¿verdad? Y los está vendiendo. Explíqueme ahí, por favor, para decirle a la gente que está en sintonía con nosotros. Libros de cocina para aprender a cocinar, esas recetas. Ah, ok, príncipe. Gracias, Julio Pollo. ¿En qué está tu equipito de los Mets de Nueva York? Y tu pupilo, ¿cuántos jonrones lleva? Mi amigo Puello, no coja la cuerda. Me gustaría saber. Ya creo que es usted. Ya le estoy. Le envié mi número para que me escriba a partir de las 11:30 de la mañana. Para hacerlo de manera formal. Sí, porque eso no lo. Por asuntos de ética. Eso no se hace así. Gracias, espero la persona de Cuarón responda como lo han hecho en otras ocasiones. Bueno, yo le voy también ya, le voy a reenviar este mensaje a nuestra amiga allí para que, a ver cuál sería la respuesta a este caso. Yo insisto también que la gente a veces no sé, pero cuando hay un problema, por ejemplo, en una calle hay 5, 3, 8 casas afectadas. Vecino, vamos a hacer una reunión, vamos para Cobarón. Es que se queda ahí. Uno tiene la facilidad de comprar un tanque de agua, otro tiene la facilidad de que un primo le llene las. Y así se queda. Vayan, reúnanse, caramba. Hagan una carta, fírmenla y vayan. Llévense de mí, que nunca lo voy a enviar por un lugar que usted no pueda ir. Ah, bueno, una persona que está vendiendo libros
de cocina, veo ahí un título, La Cocina Dominicana, Buffet y eso más.

0: interesados, llamar al 849-916-9764. 849-916-9764. ¿Qué es esto? Batelleros ausente, empieza el Día del Padre en Ramón Gordo, es el anfitrión. Bueno, tengo que ver eso bien ahorita para poder anunciarlo. Sí. Dios bendiga. ¿Qué harán con la calle C? El ayuntamiento vino y dejó la calle a media. ¿Desde cuándo? ¿Desde cuándo? A lo mejor se acabó el material y cuando tengan material volverán.
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1: CENAPEC, la escuela de hoy. Es tiempo de continuar. Loco, lo continuamos. Señoras y señores, su espacio favorito de noticias y comentarios de cada día, la revista informativa. Estamos a través de Bendición 95.1 FM, Bendición y cada una de sus plataformas para que usted pueda estar en sintonía todo el tiempo con nosotros. 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
2: Gracias, Braulio Mejía Morales. La voz auténtica, la voz original, la voz sin copias de Villahermosa, Braulio Mejía Morales. Buen día para el pastor. Él es el licenciado Hilario Valio Díaz. Él está en la calle 17 del populoso sector del Picapiedra. Ahí él está, al junto de su esposa y todo el equipo de la congregación, que siguen trabajando en pro y en favor de esa comunidad del Picapiedra. Saludos, bendiciones para el doctor Juan José de la Cruz Kelly, máster en Derecho Laboral, Seguridad Social y otras especialidades. Con él, JL Marte, cronista deportivo, al pastor David Antonio, a los compañeros que están en las calles, como son ellos, José Báez Rodríguez, Adonis Quevedo Santana, Manuel Peralta y Guillermo Santana, a todos nuestros amigos, a todos nuestros hermanos, que la gracia de Papá Dios nos bendiga, nos cuide y nos proteja en esta hermosa mañana, en este día que Él nos ha regalado. Sí, hoy martes 21 de julio del año 2026, acá estamos, continuamos con el Tito A de la mañana y su revista informativa. Gracias de corazón a todos y a todas los que se conectan con nosotros, los que nos siguen. Son ustedes la parte importante de este programa. 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Gracias mil al Mina Joseph, en contacto con nosotros. Xiomara Mota, gracias por siempre estar conectado. Aquellos que nos siguen a través de los 95.1 FM, la radio que nos bendice 24 horas, pueden ustedes hacer lo mismo, entrar, si su radio es digital, si son de aquello por aguja, pueden entrar en contacto con nosotros. También lo pueden hacer de manera virtual a través de la www.ministeriobendición.com, pero también pueden hacerlo ustedes a través de todas las redes sociales. Lo pueden hacer también a través del fanpage Revista Informativa y mantenerse conectado para que escuche todo lo que pudiera estar aconteciendo en esta ciudad de La Romana, en todo el este del país y el mundo. Gracias. 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Gracias, Margaret, por estar siempre conectada con nosotros. Kirsi Cordero, son ustedes esa parte esencial. Gracias a mi querido José, también su distinguida esposa Milagro. La vi de lejos, ya se está recuperando después de esa intervención quirúrgica. Qué bien, me alegro que pueda estar así en esa pronta recuperación. Saludo para el Geni y todos los que están en casa. Gracias por ustedes poder compartir con nosotros y disfrutar como siempre de este prestigioso programa. Saludo para Manuel Coldones Roche. Saludo para su distinguida esposa Ani y todos los que comparten y siempre están con nosotros. Son ustedes una parte muy interesante y muy especial. Sara García Aybar, gracias por estar ahí compartiendo con nosotros. Señores, varios casos que tiene pendiente la República Dominicana y que en un momento determinado tienen que darle una respuesta y que sea contundente. Dentro de los casos que siguen apareciendo de personas que miembros de la institución del orden, llámese sobre todo Policía Nacional, que son los que están y suelen hacer ese tipo de cosas en los últimos años, se ha visto cómo ellos apresan a alguien, si el capitán, si el sargento, el teniente, el mayor se la cogió con él, le dan una camisa de palo, y esa camisa de palo que le dan, entonces lo dejan ahí, la persona desesperada, como hemos trabajado varios casos a nivel nacional, el Comité Dominicano de los Derechos Humanos, y de repente entonces, cuando ya la persona no aguanta más, o que ya alguien grita, parece que se murió, entonces deciden llevarlo al hospital. Hay un desajuste, y esto ha provocado varias muertes, porque al final las autoridades competentes, llámese el Ministerio Público, en ocasiones, en vez de actuar, lo que hace es que apadrina ese tipo de hechos. Es una pena, no solo aquí o allá, esto se ha estado dando en toda parte, una situación muy, pero muy incómoda. Ahora el caso de Miguel Antonio Valenzuela, de 44 años, allá en San Cristóbal, donde sale al frente la Policía Nacional, el Ministerio de Interior y Policía, en la responsabilidad de Faride, Raful, no, que no fue así, y entonces todo lo contrario a lo que los familiares, a los que estuvieron allí al momento del hecho, en vez de ellos buscar la forma de frenar que no se hagan ese tipo de atropellos, entonces que no se violó el plazo, las 48 horas. ¡Mentira! Eso es mentira. Muchas personas la apresan, le dan una camisa de palo y luego la Policía Nacional, el Departamento X, pasa la información al Ministerio Público. Ah, no, está bien, no hay problema, déjalo ahí. y luego cuando se presenta el desenlace, no, que estaba sometido, que ya, pero tenía 3 días, y estipula nuestra sagrada Constitución de la República que una vez que una persona es detenida, incluso habla del protocolo del apresamiento. El artículo 40 de la Constitución estipula dentro de los 17 numerales cuál es el protocolo para apresar a alguien. Tiene que haber una orden motivada por el Ministerio Público a solicitar al juez de atención permanente del distrito judicial correspondiente, y que este o esta, quien sea que represente el Ministerio Público, ordene una orden de arresto. Y una vez que exista una orden de arresto, entonces deben someterlo en el plazo de las 48 horas. Yo recuerdo a principios del año 2000 que cuando se pasaba el plazo, los jueces competentes, ¿qué hacían? No, esa persona se le violaron sus derechos y desde el tribunal será puesto en libertad. Ah, pues el método lamentablemente ha cambiado. Ahora en ocasiones el Ministerio Público solicita al juez de atención permanente, tenemos una persona así, así, pero no la vamos a presentar hoy, la vamos a presentar tal día. Ya el juez supuestamente tiene conocimiento y entonces enrola dentro del marco de una violación porque no se presentó per se. Lo que establece el procesal penal es que tiene que presentarlo ante el juez, pero eso se ha ido manejando en franca violación y entonces se deja rodar. Las personas tienen a veces 3, 4 y hasta 5 días. No, es que no la van a conocer hoy, la van a conocer mañana. Eso se da también cuando se le quiere hacer un daño a ese hombre o a esa mujer. No, no, se va a reenviar, el Ministerio Público no está preparado, está investigando, pero tiene 4 o 5 días. Nada más porque de manera antojadiza alguien quiso hacerlo de esa forma. Entonces, hay un principio que se está violando y por eso la Constitución de la República es clara. Y aunque muchos no lo crean, eso está aconteciendo en los tribunales, en los cuarteles de nuestra amada y querida República Dominicana. En franca violación. Ah, no, calles la boca, es así, ya. Pero ¿y entonces, en quién vamos a creer si tenemos que garantizar lo que establecen nuestras leyes, nuestros principios? Porque por eso existe la Constitución de la República, ese reglamento, para que nosotros nos dirijamos por él, que nada está por encima de ella. Entonces, en franca violación es cuando me conviene, lo hago de esa forma. En el caso de Miguel, los familiares con mucha razón le dieron una camisa de palo. Ahora quieren alegar que pudiera haber sido que comió algo donde allí la famosa leptospirosis y que se han quedado ahí. Entonces, lo más triste y penoso es que no se devuelve la cinta. Vamos a darle para atrás para retomarlo y que él vuelva otra vez. No, ya ahí se quedó. Entonces, por eso hemos visto en los últimos días lo que aconteció en el Ceibo del atropello, lo que pasó allá en Santo Domingo en Herrera y ahora en San Cristóbal. Entonces, cuando la gente se tira a las calles a protestar, entonces quieren ir a reprimirlo, y todo eso está pasando en nuestro amado y querido país, el que nos dio la oportunidad de nacer, de vivir, pero sigue siendo un gran daño lo que está aconteciendo. 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Señores, en otra información, el caso de Chiquín Jiménez, 20 años allá en Dajabón, preso 20 años y nunca hubo una sentencia de un juez. Hubo negligencia por parte de los familiares, hubo negligencia porque la República Dominicana, si usted no tiene para pagar un abogado, se le asigna un defensor público que debe representarlo y garantizar ese derecho que usted tiene como ciudadano o como ciudadana, no importando lo que usted haya hecho, se le asigna. Y esa persona que está ahí, pregunta el juez, ¿dónde está tu abogado? Yo no tengo. Entonces la Defensoría Pública entra en acción de manera automática para responder por la situación de él o de ella. Pero en la República Dominicana nadie puede ser juzgado sin estar su representante legal, al menos que no se presente una situación como la que ha sucedido con Jean Alain Rodríguez, que él quiso ser su propio abogado y en una jurisprudencia le han permitido varios conocimientos. Sin embargo, el Estado Dominicano prevé que nadie puede ser condenado, sobre todo como se le llama, como algunos dicen en contumacia, cuando se genere una situación que no sea la propia. 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Saludo para Luisa Marte allá en Villa Progreso. Gracias por estar con nosotros. 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Saludo para Carlito Carlos, el hombre de los mecánicos. Saludo para Félix, el parte del equipo de los mecánicos. Hace muchos años, ya por la edad, no estoy jugando, pero de verdad que me gusta jugar softball porque eso hace bueno para la salud. Es mi equipo y siempre he tenido la oportunidad de compartir con ellos mi cariño y mi abrazo para el equipo de los mecánicos. Hace más de 20 años que ese equipo sigue trabajando y sobre todo sacando de ese tiempecito, ese espacio para compartir con ellos. Gracias de corazón a todos los que están con nosotros. Señores, algo que vi y me gustó fue el proyecto que ha trabajado el Ministerio de Educación concerniente a que los bachilleres que estén en término ya puedan obtener un carnet de aprendizaje por el Intran, donde le dan la oportunidad que ellos puedan conocer parte del protocolo de un chofer, de aquellos que le interesa aprender, y ya en esta graduación del bachillerato le entregaron su carnet de aprendizaje, donde la parte número uno, la parte A, luego viene la parte B y posterior la entrega de su licencia para que conduzcan de manera correcta, para que se manejen en las calles como debe de ser. Uno de los países más fáciles de usted obtener una licencia de manejar es la República Dominicana. Hay países que usted tiene que aprenderse, por decirlo de esa forma, todo un formulario, todo un libro, porque hay unas 100 preguntas que usted debe responder, desde cómo parquearse, si debe dejar algún tipo de luz encendida, cuál debe ser su posición si usted está a la derecha y va a la izquierda, cómo debe... Todo ese protocolo, debe usted tocar las bocinas frente a un hospital, en una escuela, usted debe hacer rebase temerario. Todos esos detalles lo tienen para que las personas puedan hacerlo de manera correcta. Y miren, en ese tema quiero hablar de la ley 6317, esta importantísima ley de la República Dominicana sobre movilidad, transporte terrestre, tránsito y seguridad vial de la República Dominicana. 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Señores, hablar de esta ley, hay personas, y toco este tema porque muchas personas me han estado preguntando si es obligatorio firmar cuando uno de los fiscalizadores, la gente le llama, aún algunos le dicen todavía AME, son miembros de la DGCET, que es como lo estipula la ley, miembro de aquellos que tienen que estar en las calles para regular, trabajar, enseñar el tránsito vehicular. Conforme lo establece la ley 6317 en el artículo 21, el artículo 22, cada uno de ellos tiene el compromiso entre las principales funciones de aquellos que están en las calles. Número uno, elaborar las actas de infracción por la violación a la ley 6317, por accidente de tránsito, fiscalizar y controlar la movilidad de personas y mercancías, supervisar el transporte terrestre de pasajeros y de carga, velar por la seguridad vial y el cumplimiento de las normas de tránsito, dirigir el tránsito y tomar las medidas necesarias para prevenir accidentes y mantener el orden en las vías públicas. Además, que el artículo 21 de la referida ley 6317 dipone que la DGCET es el organismo especializado cuyos agentes son responsables de viabilizar, fiscalizar, supervisar, ejercer el control y la vigilancia en las vías públicas, asegurando el cumplimiento de la ley y sus reglamentos. Es el compromiso que tienen esos fiscalizadores. Cuando usted es supervisado, es fiscalizado por un miembro de la DGCET y usted ha violado lo que establece la misma ley, ellos deben de ponerle una infracción. Esa infracción consiste en entregarle a usted. Ellos dicen, mire, usted venía hablando por el teléfono y eso conlleva la infracción. Usted no tenía el cinturón puesto. Usted estaba manejando de manera temeraria. Usted venía con una carga en ese camión sin ningún tipo de señalización. Está fuera del cuadrante del vehículo. Cualquier asunto que sea necesario. Ahora bien, él le dice, venga, firme aquí. Usted no está obligado a firmar esa acta. Si usted firma esa acta, de manera automática usted está aceptando y ya usted no podrá discutir ese tema ante el Tribunal Competente de Tránsito de la República Dominicana. Escuche bien, ahora si usted firmó, ya usted se está auto, escuche bien, ya usted se ha autoproclamado que usted cometió la falta y lo único que corresponde es pagarla. Por eso es que cuando usted va al lugar correspondiente, al Tribunal Competente de Tránsito, mire, yo tengo de que 60 multas, pero ¿y de cuándo y cómo? Entonces allí se hace la evaluación para determinar que usted no fue que lo hizo. Además de eso, que una vez que usted es citado, también el fiscalizador debe de ir al tribunal. La mayoría de ellos no suelen ir, entonces por eso el tribunal competente, ¿qué hace? La retira cuando se dan esos casos. Por eso es interesante, tampoco él puede obligarlo que usted la firme si así usted no desea, pero no lo exhibe de que usted no haya cometido la falta o que no tenga que hacerlo. Eso lo va a determinar el tribunal competente. Por eso es importante que usted, si quiere más información, pueda descargar la ley 6317, pueda comprar un ejemplar, tenerlo para que usted conozca un poquito más de sus derechos, pero también de los deberes como ciudadano. Eso es interesante. 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Continuamos con más del Tito A de la mañana y su revista Informati.
1: 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Adelante, José Báez Rodríguez.
3: Muchas gracias a usted, profesor Braulio Mejía Morán, la voz de Villahermosa. José Báez, el hombre noticia de este lado, en este martes, segundo día de la semana, con sol radiante. Y nosotros seguimos bajo esta fuerte temperatura calurosa, paso a paso, minuto a minuto, metro a metro, a nombre de Mariano Jazmín. Para hoy se muestra el ambiente bastante activo en la Junta Municipal Electoral. Esto se debe a que decenas de personas acuden para poder sacar un nuevo documento, llámese la cédula de identidad electoral. Esto hace que haya una efervescencia en los recintos electorales, las personas aplicando en este proceso. El hombre noticia, José Báez, llegó también hacia la oficina donde se expide el carnet del programa Supérate. También las personas llegando, familias de escasos recursos económicos, quienes llegan a esta institución para poder adquirir dicho documento y pertenecer al programa Supérate. En otras informaciones, para finalizar, profesor, porque no podemos cogernos todo el tiempo, la Unión de Empresarios de la Romana, UDER, invita a todos empresarios y comerciantes al conversatorio, lo que debe saber el empresario y comerciante con respecto al nuevo Código Penal Dominicano. Los expositores serán el magistrado Carlos Peña, juez de la Cámara Penal de la Romana, el magistrado Francisco Arias, juez de la Cámara Penal del Tribunal Colegiado por la provincia de Atumayor, y el fiscal adjunto, el magistrado Josué Cedeño. Esto será este jueves a partir de las 4:30 de la tarde en la Cámara de Comercio y Producción de la Romana. A nombre de Mariano Jazmín, ese gran líder del municipio de Villahermosa, hasta aquí el reporte en la voz del hombre noticias, José Báez.
1: Buenos días, Braulio, por favor, para que le hagas un llamado a Claro, que no hay internet desde ayer a las 8:30 de la mañana, Residencial Romana, Romana del Oeste, Las Orquídeas, Vista Catalina, Caleta y Estrella Marina, y aún no han dado respuestas de qué ha pasado. Atención, empresa de telecomunicaciones Claro, residentes en los sectores Residencial Romana, Romana del Oeste, Las Orquídeas, Vista Catalina, Caleta y Estela Marina, reclaman la reposición del servicio de internet.

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7: 8:40 minutos en la mañana de este martes 21 julio 2026. ¿A quién le corresponderá tapar algunos orificios en calles de La Romana? Por ejemplo, frente al Polideportivo Leoncio Mercedes, hay un hoyo, parece ser realizado por una empresa de telecomunicaciones, que por cierto, debo decir, utilizaron un sistema y herramientas adecuadas, o sea, no es un disparate, pero está destapado eso ahí, y esperamos que eso lo puedan resolver, porque cualquier persona puede tener ahí un accidente, ¿eh? Entonces, ojalá que ese y otros lugares donde hacen falta algunas tapas y eso, pues se la coloquen a tiempo, no le den tanto tiempo a las cosas, señores. Disponible desde temprano la línea telefónica 809-550-8266 a nombre de Superblock y Ferretería Fabio para que usted se comunique con nosotros. 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Revista Informativa, buenos días.
8: Sí, buenos días, Braulio. 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
7: 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Buenos días.
9: Buenos días, Braulio, Dios bendiga.
7: A usted también.
9: Braulio, yo estoy llamando para allá. A veces esta gente de Cuarón se acuerdan de nosotros aquí en esta esquina antes de llegar a la tienda Chabón. Óyeme, desde que empezó el problema del agua, antes de eso no nos estaban mandando nada de agua, pero no nos han mandado nada, y en muchas calles por aquí han mandado agua. En esta esquina no han mandado nada. Tenemos, yo no sé ni cuántos días tenemos ya con la llave seca.
7: ¿Dónde es eso?
9: En la esquina, en la misma ruta de la Guaguita, antes de llegar a la Trevi, en la esquina antes de llegar a Chabón.
7: Ah, eso es Vista Catalina, por ahí.
9: Sí, Vista Catalina. Okay. Oye, de este lado que le da más frega ellos mandando el agua a nosotros.
7: Bien. Bueno, déjeme ver si hago contacto con Cari Guerrero de Sosa, que también le envié una información muy temprano sobre la calle 14 de Romana del Oeste. Creo que ella pudiera aclarar la situación. Atención, Cari. Buenos días.
10: Buenos días, Braulio. ¿Cómo está?
7: Bien, ¿y usted?
10: Excelente. Buenos días a toda tu audiencia.
7: Ok, gracias. A propósito, hacía mención de ti con relación a una señora que llama ahora por ahí por Chabón, una empresa de fabricación de lencería, textiles, que dice que tiene varios días sin agua. Y recibimos en la mañana de hoy una denuncia que dice, la voy a leer textualmente: Manita, por favor, te mando este mensaje para que lo mande a Braulio, que en Romana del Oeste no están mandando el agua. Tienen más de 3 meses que no la mandan. No sé qué tienen las tuberías. Tenemos que estar comprando el agua. Yo espero en Dios que esto tenga solución. Es la calle 14 de Romana del Oeste.
10: Bueno, ella lo ha dicho. Tiene que ser problema con la tubería, porque en Romana del Oeste sí se está enviando el agua, como de costumbre, de forma habitual, o sea, en sus horarios. Okay. En Romana del Oeste, toda esa área, que eso es zona baja.
7: ¿Ese horario baja, nocturno, vespertino o
10: no,
7: matutino?
10: Interdiario.
7: Interdiario. Okay.
10: Se le manda el agua.
7: Okay.
10: Pertenece a la zona baja y todos los sectores de zona baja se le está enviando el agua, como de costumbre. El comunicado que se informó la semana pasada es que para zona baja ya se restableció lo que era la lo que era el comunicado que había.
7: Sí.
10: sobre la avería.
7: Uh-huh.
10: Y en su horario habitual fue restablecido. Con relación a un video que nos hicieron llegar en el día de ayer en la calle 26 de Villaverde.
7: Uh-huh.
10: El problema que hubo ahí es que la parte baja no dejaba que la parte alta cogiera agua.
7: Okay.
10: Entonces, la válvula que se colocó ahí, que ellos decían que la válvula, que el valvulero no podía abrir la válvula y todo lo demás, no es así. Se puso esa válvula para cerrar, porque la parte alta no estaba cogiendo agua. Y hay que ser consciente porque todos la necesitamos.
7: Sí, claro.
10: Entonces, a ellos se le da un día y a la otra parte se le da otro día. Entonces, el día que le tocó, ellos no tenían energía eléctrica. Entonces,
7: bien,
10: ellos dijeron que no le estaban mandando el agua, que los valvuleros no abren la válvula, que el valvulero no podía abrirla. No, eso es totalmente falso.
7: Atención, Tito Geta, ¿eh? Y esa gente por ahí de la calle 26 de enero,
10: sí,
7: presten atención.
10: Eso es totalmente falso.
7: Okay.
10: Se les racionaliza el agua. Un día la parte alta, un día la parte baja. Se tuvo que tomar en cuenta esto porque los moradores de esa parte alta decían que a ellos no les llegaba el agua. Por tal razón, los de abajo sí. Entonces se le pone esa válvula que cierra para que el agua se quede en la parte alta y los demás puedan abastecerse de la misma.
7: Ok, para que todos compartamos.
10: Exactamente. Lo que pasa es que la gente no entiende el sistema. Y al no entender el sistema, a veces por la impotencia, la falta de líquido y muchas cosas, nos cegamos y decimos lo primero que nos llega a la mente. Siempre es bueno investigar qué está pasando, no faltarle respeto a los valvuleros, no faltarle respeto a las personas cuando van a hacer su trabajo. Señores, esas personas que van a hacer los cortes, que van a poner la cometida, esas personas que tienen un carnet, que están representando a la institución, ellos no tienen la culpa, están haciendo su trabajo al igual que yo.
7: Sí, claro.
10: O sea, cuando van a su sector, cuando van a su casa con un reporte, trátenlo bien, no sean maleducados, que están haciendo su trabajo y todos queremos que las cosas mejoren. Cuando vayan a hacer un reporte, también háganlo con responsabilidad y educación, porque entonces mandan un reporte hasta faltando el respeto, diciendo muchísimas cosas e improperios, y así las cosas no van a prosperar.
7: Claro.
10: siempre he dicho que cuando usted reclama su derecho, pero con altura, las cosas mejoran. Que Cari de Sosa por acá.
7: Ahí te estoy enviando también un video de una avería que la han reportado varias veces por ahí, por detrás del play de Villahermosa, del play del Higo. Si puede enviar una brigada por ahí a chequear eso también.
10: Excelente, excelente. Sí. El reporte ya está dado y lo más antes posible la brigada estará por allá.
7: Perfecto. Muchísimas gracias. Okay. Estuvimos conversando con Cari de Sosa del Departamento de Comunicaciones de Coarón. ¿De acuerdo? Ya yo hablé de eso, Alfredo Espinosa. Acabo de hablar sobre ese orificio y otros más. Buenos días.
11: Buenos días, Braulio. Yo te llamé ahora mismo, pero ya no dijo nada de esta manzana de Vista Catalina. Aquí muchas calles tienen agua y aquí el agua no ha llegado, aquí en Vista Catalina. Y aquí no ha llegado ni la primera vez un chin de agua.
7: ¿A qué se refiere como primera vez?
11: ¿Cómo fue?
7: ¿Cómo primera vez? ¿Desde cuándo?
11: No, desde antes había una ensaladería. Ellos mandaban agua por 2 horas, la mandaban a las 5 de la tarde, horario que no son tu catrino. Pero después, no entraron la vida, nunca ha llegado agua.
7: Oh.
11: Y aquí en muchas calles tienen agua.
7: Bien, entonces ahí lo también a veces, llévense de las recomendaciones de Papi Braulio, que nunca le va a mandar a hacer algo que no sea correcto. Hagan una reunión ustedes, 5, 6, 7 personas afectadas, elaboren una carta, un comunicado y háganse llegar al ingeniero Dolores Núñez. Me consta que Dolores Núñez ha estado haciendo una gran gestión en Coarón y va a los lugares, habla con la gente y procura llevarle solución a los diferentes sectores. Háganlo así también. Buenos días, se fue. 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

0: aquí también estamos pasando hace unos meses una penuria con la compañía Altice.
1: Ay, ay, ay.
0: Hace muchos TVs que nos tienen a unos cuantos, a uno, a la mayoría de los usuarios por aquí, con el dilema que están pasando un nuevo cableado, pero entonces uno va a tener que pagar el mes completo.
1: Bueno.
0: Ya por aquí hay muchos vecinos que están diciendo que van a romper el contrato y se van a cambiar para la compañía, para otra compañía. Pero que es lo mismo, Braulio, porque que yo apoyo siempre lo que tú dices. Aquí pagamos un servicio y no nos dan ni la cuarta parte. Entonces, son toditas, porque mi teléfono, cable, internet, todo era el mismo disparate. Y perdona la palabra.
1: Sí.
0: Hace buen día.
1: Ok, gracias. 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Usted ahora comuníquese. Buenos días.
2: Sí, buenos días, manito.
1: Sí.
2: Oye, pero Dolores Núñez vino y hizo una reunión frente a Cristo Viene aquí debajo de la mata, uh-huh, al lado de la banca.
1: Sí.
2: Y todo se fue en promesa porque no han mandado agua.
1: ¿Qué tiempo hace de eso?
2: La semana antepasada.
1: La semana antepasada. Recuerden, inclusive Cari lo dijo ayer y yo tengo ya varias semanas diciéndolo. Para Villahermosa hay un gran sector con esa deficiencia porque los pozos 7 y 8 de Espinillo están dañados. Mientras esos pozos no lo arreglen, no se van a llenar esos dos tanques que están por ahí un poco más para allá de la Escuela Concepción Bona, que es de donde nos abastecemos gran parte de los villahermosenses. Por eso solo está cogiendo un poquito de agua, llega sin presión donde llega, con muy poca presión, y en la mayoría de los casos no estamos recibiendo el agua desde hace ya par de meses. Es debido a eso. ¿Qué fecha él le puso? No sé. Pero pienso que debió hacerle mención de eso. Mientras no haya solución, no se arreglen esos pozos, vamos a tener esa dificultad, porque recuerde que Villahermosa no tiene acueducto, ¿eh? Dichosos y bienaventurados los villahermosenses que recibimos agua, aunque sea dos veces por semana, porque no tenemos acueducto en Villahermosa, ¿eh? Buenos días.
3: Buen día, líder. Fabio TV, es cierto. Mire, yo aquí simplemente acabo de poner la emisora y acabo de escuchar unos cuantos reportes de aquí de Romana, del sector de Vista Catalina. Yo quería confirmar si le han reportado sobre el internet de la compañía. Claro que de ayer no tiene cojo de un pie y no permite a muchos que trabajamos desde casa y muchos del sector que usarán para demás cosas. No nos permite tener la funcionalidad.
1: Ya hicimos el llamado, hermano. Sí, hace un par de minutos hicimos el llamado ya.
3: Todo bien, muchísimas gracias entonces.
1: Ok. 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Buenos días.
4: Buen día, yo bendiga, Braulio.
1: Amén, amén.
4: Estoy llamando porque cumplo año hoy, 21 de julio.
1: ¿Y cuál es su nombre, príncipe?
4: Mi nombre es Kiki Corporán, el papá de Dayanara.
1: Ah, el padre de Dayanara Corporán. Muchas bendiciones para usted, mi querido.
4: 75 abril, compadre.
1: Qué bueno. No, 75 julios. Muchas felicidades, príncipe. Que Dios te bendiga. Salud, prosperidad y ánimo siempre. Qué bueno. Sí, pues eso es en julio. Buenos días. Aló.
5: Aló.
1: Sí. Pero hable, mi hijo, hable sin miedo.
5: Mándame una recarga, Braulio.
1: ¿Una recarga? Ok. Sí. ¿Y quién la está pidiendo? ¿Eh? Oh, pero pide la recarga y no dice quién es. Yo le iba a pedir una masita y un refresco que no me he desayunado. Y ahora las cosas se pegan. Aunque el que empezó con esos canes, yo no sé qué sea ello. Ya gracias a Dios los dejó.

0: Ofrézcome al Santísimo. 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Aunque es... ¡Ay, no! No puedo recibir más llamadas ya. ¡Ay, padre amado! Se me acabó el tiempo, señores. Se me acabó. A nombre de Superblock y Ferretería Fabio, hemos llegado hasta aquí con la interacción telefónica con nuestro público, con nuestros oyentes. Déjenme leer el resumen que me envía el Chico Ángel. Dice, hermano, bendiciones para ti y tu familia. Mientras no hay agua, mi casa tiene muchísimos días que no llega. Más sin embargo, hay que pagarlo igual. Bueno, eso ya otra cosa. Vamos a ver. Vamos a ver. ¿Dónde tengo el resumen del Chico Ángel? Aquí dice... Buenos días, Dios te bendiga, Braulio, sin hacerle daño al alcalde, porque a él, al igual que yo, hemos limpiado ese lugar que está a unos metros de mi casa, pero con algunos puercos del barrio Caleta no se puede. Tienen un vertedero en esa esquina de Costamar, en la calle 10, que eso no tiene comparación. Oh, Dios mío, ¿y qué será lo que vive por ahí? ¿Qué tipo de especímenes es que viven por ahí, por la calle 10? De Costamar, caramba, que no quieren cooperar, no quieren colaborar con la limpieza de su sector, con la higiene, ni con el medio ambiente, Dios mío. Manda fuego, Señor, manda fuego, pero fuego de misericordia, porque si es del que yo pienso, no quedaría nada. ¿Y dónde puse el resumen, mi hijo? Aquí está. 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Autoridades ejecutarán esta semana el bloqueo masivo de celulares reportados como robados en todo el país. 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RSCH y Club Los Bueyes realizan clínica deportiva en Guaymate con el objetivo de fomentar el deporte, la disciplina y los valores desde temprana edad. La Policía Nacional exhortó a Erickson Hernández, alias El Gordo, a entregarse por la vía que considere pertinente por su presunta implicación en la muerte de Dani Acevedo en Santiago. Resumen de noticias y servicios ofrecido por el Chico Ángel a la revista informativa a nombre de Electro Capellán en La Voz. ¡Gordo! Te buscan para ponerte a rebajar, de Braulio Mejía.
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5: Las personas que envían nota de voz, recuerden que se nos hace imposible escucharlas, aunque quisiéramos. Pero, pues, a veces la persona va manejando y eso, y quiere comunicarse, y esa es la vía. Pero entonces aquí no podemos entonces escucharlo. En el cambio de tu nueva cédula villahermosense, Sandy Constanzo te invita a cambiar tu colegio electoral en caso de que vivas en Villahermosa, pero no votas allá. ¡Oh, pero Dios mío, muchacho! ¿Qué pasa? De esa manera, cambiando tu colegio electoral para tu municipio Villahermosa, aportas al crecimiento del municipio. Hazlo ahora y nos vemos en el 28. Sandy Constanzo, alto dirigente de la Fuerza del Pueblo.
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5: Yo canto malo, señores. Ofrezco. Bueno, casi toda la cosa que hago es como mal. Ya yo he cumplido por el día de hoy con ustedes. Espero que Dios lo vea así también. Y si tengo algo más que hacer en la mañana para la sociedad, que Él me permita realizarlo, ¿no? Sí, señor. Pero yo creo que he cumplido ya. Solo espero a JL que venga para que él entonces esté conversando con ustedes con relación al mundo de los deportes. Algo que dice por ahí, que con relación a la serie esta, serie mundial de los niños, bueno, eso no es asunto de gobierno, ¿eh? Que quieren ahora culpar al gobierno, que no apoya. No, eso es una actividad privada. Aunque Lidón quiera desligarse, eso es privado. Sí, eso es privado. Uy, quieren echar ahora culpa que Kelvin Cruz, que el gobierno. No, eso es privado. El dominicano tiene que aprender a ver las cosas. Entonces, las actividades privadas se organizan. Mucha gente quiere apoyos de gobierno, pero quieren dárselo bombo ellos. Es como gente por ahí que salen, por ejemplo, estos días, le piden a todos los políticos que, mire, mire, que tenga una actividad de entrega de cuadernos, pero solo salen ellos como que son ellos. Ni siquiera las gracias le dan a lo que le aportan. Le piden a todos, pero aquí el comunitario fulano, la comunitaria fulana, está bien, pero no sea ingrato, no sea ingrata. Tú sabes que eso no está saliendo de ti. Di cuál es la vía por la cual tú has conseguido y has logrado hacer esa actividad. Y así son, así lo hacen por allá también. Ahora quieren desligarse, supuestamente que el gobierno no apoya, cuando esa es una actividad privada. Es una actividad privada. Usted aprende a hacer su actividad. Sí, pero me aportó fulano, aportó fulana y aportó fulana. O fulano de tal. Hágalo así también. Porque la ingratitud no es buena, ¿eh? Es mejor tener en el barrio un ladrón y no un ingrato. Si entienda lo que le estoy diciendo, ¿eh? Sí, porque el ladrón usted sabe que le va a robar, pero el ingrato le sonríe y dura 20 años chupando la teta. Y el día que tiene que darle un palo, se lo da como que nada ha pasado. Ese es el ingrato, ¿eh? Bueno. Los dejo por hoy. Gracias. 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JL Marte, ven, Dios amado.
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hola, qué tal, mi gente, hola, qué tal, bendiciones, bendiciones, bendiciones, miren, para todos y para todas que a esta hora están en sintonía con nosotros con este toque de queda de cada día. Este es su programa, la revista informativa JL Marte, quien conversa con ustedes. Yo voy a estar por acá durante unos momentitos para ponerlos al tanto de todas las informaciones acontecidas y por acontecer en ese fascinante, divertido, entretenido y millonario mundo de los deportes. Señores, con relación a la NBA, estamos todavía esperando la firma de LeBron James. Si se queda con los Lakers o con qué equipo va a firmar LeBron James, si va a firmar con el equipo de Miami, si va a firmar con el equipo de Golden State, si va a firmar con el equipo de Cleveland, con qué equipo por fin va a firmar LeBron James. ¿A quién tú le vas? Me gustaría recibir dos llamaditas, que la gente me diga con quién ellos creen que va a firmar LeBron James, esos técnicos, esos conocedores del baloncesto. Varias llamaditas que me digan: Jota, LeBron va a firmar con el equipo de Golden State. Jota, LeBron va a firmar con Miami. Jota, LeBron va a firmar con el equipo de Cleveland. ¿Qué está esperando LeBron? Ya él sabe con quién va a firmar. Ya él está claro con el equipo que va a firmar. Pero él está midiendo su rating. ¿Cómo están los ratings de él? ¿Cómo está la expectativa con relación a él? Y por eso todavía él no ha decidido firmar. Está esperando un poquito más. No hay prisa. Pero ya él está claro. Ya él sabe con qué equipo va a estampar su firma.

señores, hay que hablar del Corales Punta Cana Championship, este importante evento de golf que se estuvo celebrando acá en República Dominicana, torneo avalado por la PGA Tour, el único torneo avalado por la PGA Tour que se juega en República Dominicana. Un evento que reúne a varios golfistas rankeados dentro de los mejores 100. Y un evento que los golfistas aprovechan para sumar puntos, sobre todo para la FedEx Cup. Stefano Mazzoli, campeón del Corales Punta Cana Championship. Stefano Mazzoli, campeón del Corales Punta Cana Championship PGA Tour Evans. Con su triunfo, Mazzoli se casa con la gloria y ahora garantiza su tarjeta al PGA Tour hasta el 2028. El muchacho estaba de feliz, de contento, que ustedes no se imaginan. Gana 300 puntos de la FedEx Cup y 585 puntos del DP World Tour Race to Dubai. ¡Qué bien! 300 puntos de la FedEx Cup y 585 puntos del DP World Tour Race a Dubai. A Dubai. Excelente para Stefano Mazzoli. El italiano Stefano Mazzoli coronó la victoria más importante de su carrera con un gran triunfo en la novena edición del Corales Punta Cana Championship, posicionándose como rey de Corales 2026, tras terminar con 20 bajo par y de esta manera conseguir su primer triunfo en el PGA Tour a ritmo de 8 birdies y 2 bogeys para culminar con 268 golpes. Stefano superó a Todd Clement, quien había liderado durante los 3 días previos, superándolo con un impresionante birdie en el último hoyo del campeonato, lo que le agregó más dramatismo al final del torneo, que fue presenciado por cientos de personas que se aglomeraron en el hoyo 18 y en los skyboxes. Mazzoli es un golfista profesional italiano que actualmente juega en el Asian Tour y en el DP World Tour. Destaca su triunfo en el Campeonato Europeo Amateur de 2015 y fue subcampeón del Open de Portugal del 2024 en el Challenge Tour. Fue galardonado como novato del año del Asian Tour en el 2024. Con su triunfo, Mazzoli se casa con la gloria y ahora garantiza su tarjeta al PGA Tour hasta el 2028, además de 300 puntos para la FedEx Cup y 585 puntos del DP World Tour Race a Dubai. Y se lleva la florífera cifra de $720,000. Gordon Sargent, menos 19, a tan solo un golpe de diferencia, empató en el segundo lugar con Todd Clement, quien durante los 3 días anteriores, eso sí duele, de los 4 días, 3 días y medio prácticamente, siendo el número 1, dominando el torneo, y ya faltando 1 o 2 hoyos, tú ver ese liderato que tú tuviste durante casi 4 días. Verlo ido por la borda y no ganar el torneo. Eso sí duele, eso duele bastante. Quien durante 3 días anteriores, Clement, había hecho récord de menor score tras 54 hoyos, tras 54 hoyos jugados en la historia del torneo. Los norteamericanos Will Gordon y Ben James se ubicaron en la cuarta posición con menos 18.

0: Señores, tenemos que hablar también de la Fórmula 1. Hubo Fórmula 1 este fin de semana. Fórmula 1 se estuvo corriendo Fórmula 1, el Gran Premio de Bélgica, carrera puntuable número 10 de la temporada. Y ustedes saben que yo soy un fiebrú de la Fórmula 1. Me encanta la Fórmula 1. Varios años tengo yo ya siguiendo bien de cerca la Fórmula 1. Usted puede llamarme 809-550-8266, 809-550-8266. Usted puede llamarme. No hay problema, cualquier pregunta, cualquier inquietud que tú quieras compartir conmigo, no hay problema, puedes llamarme. Señores, en la Fórmula 1, carrera puntuable número 10 de la temporada del Gran Premio de Bélgica, Kimi Antonelli, este jovencito de apenas 19 años de edad, logró su sexta carrera de la temporada, su sexta victoria del año para Kimi Antonelli, consagrándose como el puntero de esta temporada, Kimi Antonelli. Déjame ver a quién tengo por acá. Buenas. Adelante, buenas. Hello.
1: JL Marte.
0: Sí, dígame, ¿quién me habla y de dónde?
1: Bendición, hermano, de Mercedes Palomita.
0: Ok, Mercedes, bendiciones para ti.
1: Gracias igual, hermano.
0: Alright, de Mercedes Palomita, dándole seguimiento a este segmento de deportes. Señores, en la Fórmula 1, el Gran Premio de Bélgica, carrera puntuable número 10 de la temporada, Kimi Antonelli logró su sexta victoria de la campaña para consagrarse como el actual líder de los pilotos en esta temporada 2026. Segundo lugar, bien de cerca, Charles Leclerc. Y para completar el podio, Max Verstappen de la escudería Red Bull llegó en la tercera posición. Cuarto lugar, Lewis Hamilton. Y en quinto, Oscar Piastri. Falta mucho por correr. Apenas es la carrera número 10 de la temporada, de las 24 que hay pautada para el año. Todavía falta mucho por correr. Hay unas dos o tres carreras que se suspendieron. Dos carreras que tuvieron que suspenderse debido a los conflictos en el Medio Oriente. Todavía quedarían unas 12 carreras por correr, lo que indica que todavía cualquier cosa puede acontecer. Líder de la temporada hasta el momento, Antonelli con 204 puntos. Le sigue Lewis Hamilton con 169. Tercero, George Russell, 154 puntos. Charles Leclerc suma 126 puntos y Lando Norris 103. A nivel de escudería, la escudería Mercedes 358 puntos, la escudería Ferrari 285 puntos, la escudería McLaren 195 y la escudería Red Bull 151 puntos. Así marchan las cosas por los predios de la Fórmula 1.

0: señores, Karl-Anthony Towns, wow, yo estuve viendo eso, de nuestro Karl-Anthony Towns, que hizo su participación, debutó como lucha libre, Karl-Anthony Towns, wow, qué bien. Karl-Anthony Towns llegó al rescate de Danhausen, acaba con JD y Dominic Mysterio en Saturday Night, Mike Evans de la WWE. Qué bien, qué duro está el nuestro campeón con los New York Knicks, Karl-Anthony Towns. En la WWE lo que siempre se puede esperar son las sorpresas, y eso ocurrió durante el evento Saturday Night is Mike Evans, luego de que apareció la estrella de los New York Knicks dominicano, Karl-Anthony Towns, para apoyar a Danhausen en una lucha en la que estaba en desventaja, 2-1. Una de las luchas del evento celebrado en la Gran Arena Manzana, era de esperarse allá en New York, tuvo como protagonista al luchador vampiro, quien enfrentó a JD McDonagh en una contienda sin descalificación, lo que permitió las interferencias de Dominic Mysterio. Tramposo como siempre, Dominic Mysterio. Pero no le valió. Apareció el nuestro, Karl-Anthony Towns Cruz. Cuando peor pintaba el panorama para el ser enigmático que estaba en desventaja, de inmediato corrió a la entrada de la pasarela para hacer la presentación de un amigo que se encontraba dentro de una caja, por lo que apareció el campeón de la NBA, Karl-Anthony Towns Cruz. Buenas. Hello.
1: Hello.
0: Ajá, ok. Hay que recordar que Danhausen aseguró que gracias a él ganaron los Knicks el título, pues le quitó la maldición de más de 50 años sin coronarse. Así que sin dudarlo, el basquetbolista llegó al ring para aplicar un par de garras contra lona a JD y a Dominic Mysterio, suficientes para que el carismático luchador ganara la contienda. Así que si él dice que él ayudó a los Knicks a ganar el campeonato, ya no se le debe entonces, ya no se te debe, porque ahora Karl-Anthony Towns de los New York Knicks te ganó, te ayudó a ganar esa pelea. Qué bien por el dominicano Karl-Anthony Towns, brillando como baloncelista y también brillando como luchador.

Señores, hay que hablar de las grandes ligas, resultados de ayer y actuación. Resultados de ayer y actuación de los dominicanos. El equipo de Filadelfia vencieron 10 carreras por 7 al equipo de los Dodgers de Los Ángeles. Ese partido lo abrió el romanense Christopher Sánchez, quien lanzó durante 5 entradas y un tercio, permitió 7 hits, 3 carreras, 0 bases por bolas y ponchó a 7 bateadores. Pone su récord en 12 victorias, 4 derrotas y efectividad en 2.71. El equipo de Cleveland, 13 carreras por 4. Victoria para Cleveland, 13 carreras por 4 ante el combinado de Minnesota.

Más resultados de la jornada de ayer. El equipo de los Yankees vencieron 8-5 al equipo de los Piratitas de Pittsburgh. En ese partido por el equipo de los Piratas de Pittsburgh, este jovencito es Merlin Valdés, se fue para la calle. Está que no cree nadie, teniendo una buena temporada este muchacho es Merlin Valdés. Ayer batió de 3-1, conectó cuadrangular, remolcó 2 carreras y en la actualidad está teniendo una muy buena temporada. Batea 3-0-6 con 13 cuadrangulares, 34 carreras remolcadas y un OPS de 1,127. Qué buena temporada la que está teniendo este jovencito, es Merlin Valdés. Más resultados y actuación de los dominicanos en el día de ayer. El equipo de Tampa, 7-1. Vencieron al equipo de Toronto. Junior Caminero batió de 4-3, 2 carreras remolcadas. Tremenda temporada para Junior Caminero. Fue al juego de estrellas, batea 2.85, 29 cuadrangulares y 62 carreras remolcadas. Más resultados y actuación de los dominicanos. Boston, 6-5, venció al equipo de Baltimore. Atlanta, 3-2, le ganaron a los Padres de San Diego. Manny Machado batió de 4-2, conectó cuadrangular. Machado, su jonrón número 20 de la temporada, 57 carreras remolcadas. Y además, un OPS de 709 y un pobre promedio de 201. Pero 20 cuadrangulares, una buena cifra, y 57 carreras remolcadas. El equipo de Milwaukee, 8-3, vencieron a los Metros. Kansas City, 4-3, le ganaron a los Gigantes de San Francisco. Los Medias Blancas de Chicago, 10-3 a los Rangers de Texas. Detroit, 8-6 a los Cachorritos de Chicago. Los Astros de Houston, 8-5, vencieron a los Marlins de Miami. En ese partido, Jeremy Peña batió de 4-1, conectó cuadrangular con las bases llenas, de 4-1 cuadrangular, un grand slam y 4 carreras remolcadas. Tiene 7 cuadrangulares, 26 remolcadas y batea 294. Más resultados y actuación de los dominicanos en la jornada de ayer a nivel de grandes ligas. Déjame ver, el equipo de Washington, 7-3, le ganaron a los Rockies de Colorado. Seattle, 8-0 a Cincinnati, y Anaheim, 3-2 a los Cardenales de San Luis. Lo dejaron en el terreno, los angelinos, a los Cardenales de San Luis, que anotaron 2 en la parte baja de la novena entrada. Déjame ver, ese partido lo abrió Soriano por el equipo de los angelinos. José Soriano lanzó durante 7 entradas, permitió 2 carreras y ponchó a 7 bateadores. 8 victorias, 6 derrotas, 3.43 de efectividad y 122 por la vía del ponche.

0: Dominicanos para hoy, déjame ver si hay dominicanos que suben a la lomita hoy a nivel de grandes ligas. Déjame ver si hay algún dominicano que lanza hoy. Framber Valdez a las 8:05 de la noche, cuando los Tigres de Detroit se midan a los Cachorros de Chicago. Así que Framber Valdez sube a la lomita en el día de hoy. También lanza Walber Ureña. Walber Ureña a las 9:38 de la noche, en el partido que los Cardenales de San Luis se miden a los Angelinos de Los Ángeles. Y también lanza Luis Castillo en el partido que Seattle estará recibiendo a Cincinnati a las 9:40 de la noche. Juegos Centroamericanos y del Caribe del 24 de este mes hasta el 8 de agosto. Así que República Dominicana estará de fiesta. Desde ya República Dominicana está de fiesta. Ya la mayoría de las delegaciones que van a iniciar estos centroamericanos a partir de este viernes 24 ya están en el país aclimatándose, practicándose. Así que ya desde ya, República Dominicana está de fiesta, porque tendremos este importante evento internacional, cuyo escenario será República Dominicana, los Juegos Centroamericanos y del Caribe, que van a estar celebrando acá en nuestro país, República Dominicana, del 24 de este mes hasta el 8 de agosto. Señores, hasta aquí las deportivas. Y hasta aquí este programa, la revista informativa. Será mañana que estemos otra vez de vuelta por acá, por esta radio estación Bendición 95.1. También a través de nuestra fanpage, la revista informativa, y a través de Bendición TV, Imagen de Salvación. Mantenga la sintonía con la programación que les ofrece este Ministerio Bendición. Recuerde que estamos inmersos en nuestra gran jornada maratónica. Dios te sorprenderá. Y ya veo por acá a mi hermano, ministro, evangelista, siervo de Jesucristo, Robert Antonio Pérez, que siempre tiene una palabra fresca, una palabra de vida para cada uno de nosotros. Así que pasen todos feliz resto del día. Y como dice el pastor Hilario Valio, y también así lo certifican las escrituras, y es que Cristo, viene pronto, pronto, pero pronto.
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0: Gloria a Jesús. Buenos días y bendiciones mil para cada uno de ustedes. Que la paz de Dios, que sobrepasa todo entendimiento, llene su corazón hoy, mañana y siempre. Este es un día maravilloso que el Señor ha preparado para que nos deleitemos en Él, para que le alabemos, para que le glorifiquemos, para que nos deleitemos. Así que bendiciones mil. Hoy creo que es el día que Dios preparó. Yo creo que hoy es el día que tú esperabas, ese día que tú querías ver a Dios obrando a tu favor. Vamos a creer en fe que hoy es el día. Gloria a Jesús. J.L. Malte, mi estimado, como siempre, esa intervención suya en el saludo no se puede quedar atrás.
1: Buenos días, buenas tardes, buenas noches para todos, para todas que a esta hora están en sintonía con nosotros, con esta radio maratónica, teleradio maratónica. Dios te sorprenderá. Hoy un día hermoso, precioso, que Dios ha creado para el deleite, para el disfrute de cada uno de nosotros. Un día para exaltar y engrandecer, como cada día, del año debe de ser, para que nosotros exaltemos y le demos toda la gloria y la honra a quien se la merece, a nuestro Dios Todopoderoso, el Creador, el dueño de todo lo que vemos, de todo lo que existe, y aún de lo que tú no ves, Él también, Él es el dueño. Así que bendiciones para todos, sean bienvenidos a esta jornada maratónica. Dios te sorprenderá, hoy como cada martes. Martes, Robert Antonio Pérez, siervo de Jesucristo, ministro, siervo del Todopoderoso, estará acompañándonos, dándonos palabra de aliento, dándonos palabra de vida, dándonos lo que Dios le ha puesto en su corazón para cada uno de nosotros. Así que nuestra línea de comunicación es el 809-550-8266. Esa es nuestra línea de comunicación. Ese mismo número lo puedes utilizar vía WhatsApp, 809-550-8266. Y si quieres, puedes venir personalmente, traer tu ofrenda. Cualquier oración, cualquier petición que tú tengas, que quieres que oremos por ti, estamos a disposición, estamos presto a orar, a clamar, a interceder por ti. Estamos ubicados en la calle Francisco Alberto Feliciano, número 109, antigua calle Ámbar, sector Papagayo. Ahí está ubicado este hermoso y precioso ministerio. Bendición. Así que ven que estamos presto a recibirte, te vamos a esperar con los brazos abiertos, y para nosotros será un placer orar por ti, y sobre todo si tú no conoces a Cristo, que tú le puedas entregar tu vida, que tú le puedas entregar tu corazón a Él. Robert Antonio Pérez.
0: Sí, Señor, aquí estamos bendiciendo y siendo bendecido. Pues yo creo que todo el que tiene la facilidad de hablar de Dios bendice a quien le escucha, pero a la vez es bendecido por estar hablando del Señor. San Mateo capítulo 22, vamos a estar leyendo capítulo 22 verso 37. ¿Dónde más de ese verso, Dios mío? Está en Deuteronomio 6:5. Ahí donde está en Marcos, sí, Marcos, en San Marcos también. Es el gran mandamiento. El gran mandamiento. Vamos a estar leyendo y hablando un poco. Pero usted, que ha sido bendecido por Dios, que ha visto a Dios obrando en la vida suya, conviene que alabe el nombre del Señor. en San Marcos, prefiero San Marcos. Aleluya. San Marcos capítulo 12, prefiero. Versos 29 y 30. Ahí quiero leer la santa y bendita palabra del Señor. Gloria a Dios. Pero no sin antes, JL, recibir cinco llamadas, ¿verdad? Uh-huh. Cinco llamadas de personas que reporten la sintonía, que nos hagan saber que están ahí. Así que 809-550-8266, llámenos. Estando en misión, macho.
1: ¿Ah, sí?
0: Sí, estoy bien agotado, bien, la garganta, todo. Fue un trabajo, casi 40 vidas se convirtieron, unas 36 personas.
1: ¡Wow!
0: Sí.
1: ¡Qué bien! Hay una.
0: Fue algo muy maravilloso. Vamos a ver a quién tengo en línea. Dios bendiga. ¡Aló! Dios bendiga. ¡Aló!
2: ¡Ya!
0: Sí, te escucho. ¿Con quién hablo?
2: Dios bendiga.
0: Amén, amén. ¿Quién nos habla?
2: Dios le bendiga, varón de Dios.
0: Amén, sierva del Altísimo. ¿Quién nos habla?
2: En el kilómetro 14, la hermana Brígida.
0: La hermana Brígida, en sintonía del kilómetro 14. Qué bueno, gracias, hermana.
2: Quiero llegar por allá hoy, si Dios quiere.
1: Amén.
2: Antes que usted se vaya.
1: Amén, amén, amén, amén.
0: Bueno, antes del mediodía, un tiro. La hermana Brígida, del 14, Cumayasa, bendiciones mil para ella. El 809-550-8266. Ahí está la próxima llamadita. A ver a quién tenemos en línea. Dios bendiga.
3: Dios bendiga.
0: Amén. ¿Con quién hablamos y desde dónde?
3: Desde aquí de Villaverde. Con la modista de bendición.
0: La modista de bendición desde Villaverde. En sintonía con nosotros. Muchas bendiciones, modista de bendición. Ahí está. Bueno, esa no prosperó. Fue un trabajo muy maravilloso, ¿sabes? Tremendo, macho. Gracias a todos.
1: Pero 36 vidas. Eso no tiene precio.
0: Y eso fue lo que yo escuché. Como mientras hablaba el que tomaba el reporte.
1: Ajá.
0: O sea, que no fue reporte
1: oficial.
0: Oficial.
1: Sino preliminar.
0: Preliminar. Fueron 40, 45. Pues yo sé que Dios hizo cosas maravillosas. A ver a quién tengo en línea. Dios bendiga.
4: Dios te bendiga, príncipe.
0: Amén. ¿Quién nos honra?
4: Benito Alexi, desde Villa Puerto Rico.
0: Villa Puerto Rico.
4: Reportando la sintonía.
0: Eso de aquel lado de la autovía, ¿verdad? Que está Villa Puerto
4: Rico. Kilómetro 3.5, sí.
0: Dios te bendiga mucho. Gracias por estar en nuestra sintonía.
1: Otra por acá.
0: Vamos a ver a quién tengo en línea. Dios bendiga.
5: Suelta esa cara, hombre.
0: Ay,
5: Soraya, de este lado.
0: Mi Soraya, nuestra Soraya. Amén. Dios te bendiga mucho. Gracias, Soraya. Eso es el Mejucaldi, güey, ¿verdad?
1: Ah, por allá.
0: Ah, bueno, no, ya no está. Pero por ahí es ella. Muchas bendiciones, Zoraida. Gracias por estar en nuestra sintonía. Gloria a Dios.
6: Sí, buen día, bendiciones.
0: Bendiciones.
6: Desde la calle Cambronal, número 28, Altagracia Rodríguez y familia.
0: Altagracia.
1: Gracias, Altagracia Rodríguez y familia. Y otra más.
7: Buenos días, Dios bendiga.
1: Amén, amén.
7: Estamos en sintonía aquí en Piedra Linda. Rosa Rubén Solino.
1: Amén, amén, amén, amén.
0: Bendiciones para Rosa. Y tengo yo con la secreta, voy a multar. Bueno, JL, feliz, contento. Creo que está bien ahí. Más de, ¿cuántas personas?
1: Seis llamadas.
0: Seis llamadas reportando sintonía.

0: presencia. O ponlo, ponlo ahora si es posible, para que entremos con ellos.
1: Adelante.
0: Dios bendiga.
2: Buenos días, bendiciones. Desde Guarapito, los ojitos de Higüey, de Campo de Higüey.
0: Guarapito de Higüey.
1: Qué bien. ¿Su nombre? Ya fue. Okay.
0: Oye, primera vez que yo oigo eso. ¿Todavía
1: he escuchado Guarapito de Higüey? Hey. ¿Cómo? ¿Todavía he escuchado Guarapito de Higüey?
0: ¿Y tú has ido? No ha ido, pero ha escuchado. A ver, ¿a quién tengo en línea? Dios bendiga.
3: Dios bendiga, bendiciones para usted y los suyos.
0: Gracias, igual para usted. ¿Quién nos habla y de dónde?
3: Me habla la Salonera Pilier desde Piedra Linda.
0: La Salonera Pilier desde Piedra Linda. Qué bueno. Gracias por estar en nuestra sintonía. Otra vez, le vamos a leer la Biblia.
1: Vamos. Dice por acá, buenos días, Dios le bendiga, en sintonía desde Villahermosa, Rosa Berkis de Jesús.

0: qué bueno es el Señor. Cada corona, me escucho raro, cada corona a ti la rendiré en tu presencia. O sea, cada corona a ti la rendiré, mis logros, mis metas, lo que consiga, lo que tengo, el bastón en quien me apoyo, a ti la rendiré. En el libro de Éxodo, el Señor le dijo a Moisés que tirara el bastón al suelo. Es como si se lo entregara al Señor. El bastón donde Moisés se sostenía. El callado. Donde Moisés se sostenía. Dios se lo pide. Se vuelve una serpiente, luego le agarra por la cola, etc. Dios está diciendo en pocas palabras: dame en lo que tú te apoyas. Donde tú pusiste tu confianza, dame eso. Pero eso se logra en la presencia del Señor. Hey, Dios, vamos a saludar. Buenos días. Ahí.
1: Muy buenos días, Robert Antonio, buenos días, JL, y buenos días a cada una de esas personas que cada mañana siempre están ahí a la expectativa de esta jornada maratónica para escuchar lo que Dios trae en esta mañana a través de nuestro hermano y pastor evangelista internacional, Robert Antonio.

0: y estaré aprovechando esta ocasión para así estar leyendo algunos recibos de algunas personas que en hora temprana, ¿verdad?, han pasado por aquí a dejar sus aportes, como Ana y Margarita, que trajeron un aporte de 1,500 pesos en agradecimiento. Oliva Ruiz trajo un aporte de 500 pesos y pide por familia y vida espiritual. Ofrenda colectiva, 1,200. Perla Maciel y Janet, 150, empleo y familia. Pascuala Mercedes Doroteo, 500 pesos. Así como yo, también sea usted partícipe de esta jornada maratónica, y recordándole que estamos a través del 809-550-8266, donde usted puede llamar, el mismo tiene WhatsApp. O sea que si usted no tiene minuto, usted puede también, que es muy raro que las personas no tengan internet. Bueno. Usted puede llamar ahí a través del 809-550-8266 y le estaremos anotando sus peticiones y también sus aportes. Muchísimas bendiciones. Le habló su hermana Heidi Santana.
1: Qué bueno, chacho. Muchas bendiciones, hermana Heidi. Aleluya al Señor. Quiero orar y bendecir el nombre del Señor. Agradecer a Dios por esta oportunidad maravillosa que Él nos da. Noten, no sé si han notado que en el tema maratónico, casi todos los días que he estado hablando de la presencia de Dios, en diferentes, más o menos, ¿verdad?, en diferentes versos, textos. Recuerdo que el día pasado estuvimos hablando de Salmos 16, 11. ¿Te acuerdas ahí? Salmos 16, 11. Ojalá y me lo leyeran, pues tengo todos los aparatos ocupados. Con algo, no quiero que se me escape. Salmo 16, 11, estuvimos leyendo ahí, que dice, que habla de lo que, de la plenitud del gozo. Gloria a Dios. Aleluya al Señor. Se lo está buscando, Jota, ¿verdad? Ok. Qué bueno es el Señor. Qué bueno es Dios. Quisiera, que ha sido el salmo base, gloria al Señor.
2: Dice, me mostrarás la senda de la vida, en tu presencia hay plenitud de gozo, delicias a tu diestra para siempre.
1: Oye eso, me mostrará
2: la senda de la vida.
1: La senda de la vida, está hablando de la presencia de Dios.
2: En tu presencia hay plenitud de gozo, delicias a tu diestra para siempre.
1: Forever. En tu presencia hay plenitud de gozo. Delicia. Yo he tratado de, así con palabras suaves, sin revoltearme, como decimos acá en Dominicana, sin excitarme mucho.
2: Y mira, Robert, mira las palabras.
1: Dale.
2: Y mira las palabras que usa. Delicias, plenitud, gozo. Para siempre.
1: Todo eso es en
2: la presencia del Señor. O sea, palabras hermosas, palabras lindas, bellas.
1: Necesaria, sobre todas las cosas. Entonces, cuando tú analizas las peticiones, tú lees todas las peticiones, o no las peticiones, para no exagerar, porque tú puedes estar en presencia y presentar tus peticiones.
2: Exacto.
1: Pero cuando tú la escuchas, hay personas que tú la escuchas llamar, y en su tono de voz, tú te das cuenta que no tiene paz.
2: O sea, que nosotros debemos procurar siempre estar en la presencia de Dios. Porque cuando estamos, el que está en la presencia de Dios...
1: Yo te estoy viendo la cara, ¿eh?
2: Ahí,
1: te estoy viendo la satisfacción.
2: Eso te garantiza plenitud de gozo.
1: Aleluya.
2: Y te garantiza delicias, o sea, cosas bellas, cosas lindas, hermosas, preciosas, cuando tú estás a la derecha de Dios.
1: A la derecha de Dios, es que
2: cuando tú estás al lado de Él.
1: Es que no hay de otra. Por eso dice, el texto comienza diciendo, la parte A.
2: Me mostrarás.
1: La parte A, el texto en la cabeza.
2: Yo tengo el 16, son. Dice, me mostrarás la senda de la vida.
1: Ajá, exacto, ok.
2: Me mostrarás
1: la parte A, dice, comienza diciendo que te va a mostrar la senda de la vida.
2: Explícame eso, Robert. Ahí.
1: Me mostrará la senda de la vida. Bueno, yo no tengo la definición quizás como pudiera quererlo entender. Lo que yo sí puedo concluir, entender que Dios te está diciendo que la manifestación de la presencia de Dios en la vida de una persona es que tenga vida, pero no es que respire. Porque una persona que el pulmón, el corazón, esté funcionando, está viva.
2: Ajá.
1: Está viva, pero no es que respire. Es una persona que pueda vivir plenamente. Que pueda vivir plena independientemente de la situación en que esté pasando. Que no dependa de la situación, sino que dependa de la presencia de Dios. ¿Se entiende más o menos? Mira,
2: y dice, por ejemplo, Robert, si nos vamos al diccionario, pues siempre es bueno uno, esas palabras, uno la busca en el diccionario para ver más o menos qué significa. Cuando dice senda, camino más estrecho que la vereda, abierto principalmente para el tránsito de peatones y del ganado menor.
1: Ok.
2: O sea, un camino como estrecho.
1: Creí que estaba buscando como el sentido de toda la palabra.
2: No.
1: Pero sí, senda es un camino estrecho, un camino. Ajá. Es un camino corto, es un camino no pavimentado.
2: Exacto.
1: Es como una vereda, ¿eh? A pesar de que se aconseja en otra parte de la Biblia que no es el camino real. Hay un principio.
2: Ajá.
1: Hay un proverbio, creo que dice así. Un proverbio
2: de
1: vida.
2: El camino real por vereda.
1: Un proverbio de vida, no bíblico, sino un proverbio de vida de viejo que nos dice: nunca deje el camino real por vereda. No falta la ligera, es otro proverbio, etcétera. Se puede buscar implícitamente en la Biblia, pero explícitamente no está, porque la palabra ayúdate, que yo te ayudaré, explícitamente no está en la Biblia. Pero implícitamente sí, porque le dice a Josué: esfuérzate y sé valiente. Ajá. Le está diciendo: tú tienes que poner de tu parte para. Hay una condicionante, ¿se entiende? Bueno, yo cerré la secreta, está bien, ya no me mira, ya dice: no me use ahora porque estoy tomando un té. Bueno, vamos a orar, señores. Yo quiero hacer una oración. Aleluya al Señor. Yo quiero hacer una oración porque de verdad que esto está bueno. Gloria a Dios. Quiero pedirle a Dios que nos ayude a los tres y a la audiencia que a veces interviene a poder hablar de estos versos que vamos a estar leyendo. Padre, gracias porque tú siempre nos oyes. Aquí estamos, una vez más, puesto en tu mano para que tu voluntad se haga, Señor. Úsanos como tú sabes hacerlo, en el nombre de Jesús. Amén.
2: Mira, Robert, por acá nos piden, antes de que tú entres de lleno con el mensaje, con la prédica, dice: quiero que hagan el favor de orar por los muchachos que tuvieron accidente en la carretera camino a Valladolid de anoche. Hay dos de ellos que están muy graves.
1: Wow, no sabía.
2: No sabía eso.
1: No sabía. Vamos a orar. Padre, gracias porque tú siempre nos oyes. Mira, la persona que pide la oración, nosotros desconocemos del tema, pero
2: Misael y Orlandito.
1: Tú sabes quién es Misael y quién es Orlandito. Y todo lo que se vieron involucrados, tanto lo que están lo contrario, lo que pueden caer preso, lo que están en clínica, te lo presento a todos, Señor. Te pido que sea tú con tu gracia estableciendo orden y acelerando recuperación para la vida de ellos, en el nombre de Jesús, y permite que por esa experiencia lo puedan acercar al Señor, en el nombre de Jesús. Amén. Vamos a recibir. Dios bendiga.
3: Amén. Le habla el pastor Guzmán. Hágame el favor de darme el número de el pastor Lee Colín.
1: Ok. ¿Está en sintonía, mi estimado?
3: Sí.
1: Ok. No. Vamos a colgar y lo vamos a dar al aire.
3: Está bien.
1: Ok. Muchas bendiciones.
3: Perdón, al aire.
1: Ah, sí. Ah, pues no se vaya. Si no está en sintonía, no se vaya.
3: Bueno, está bien. También me va a hacer el favor de darme el número de Juan Almonte.
1: A ese no sé quién es.
4: Ese no sé.
3: Sí, el médico naturista, el ciego.
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3: Démelo más despaciosamente.
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3: Sí.
1: A nuestra oficina.
2: Mientras tanto, el número del ICO es 829-836-3625.
3: No, dígamelo otra vez.
2: 829-836-3625, ese es el delico.
3: 3625.
2: Ajá.
3: 3625, está bien.
2: Ok.
3: Está bien.
1: A la orden siempre, estimado. Aleluya al Señor. La Biblia dice, no sé, pero. Tú me escuchas bien, ¿verdad?
2: Sí, se escucha bien.
1: Ok. La Biblia dice, en San Marcos, capítulo 29. Capítulo 12, verso 29, dice: Jesús le respondió, el primero es, o sea, está hablando de los mandamientos, escucha Israel, el Señor nuestro Dios, el Señor uno es, el Señor nuestro Dios es nuestro Dios. Entonces dice, el verso 30 dice, y amarás al Señor tu Dios con todo tu corazón, con toda tu alma, con toda tu mente y con toda tu fuerza. Y dice que el segundo es, amarás a tu prójimo como a ti mismo. Aleluya, aleluya. Aleluya. En Deuteronomio 5, Deuteronomio 6:5, es donde está como ese verso, ¿verdad? En ese pasaje. Dice que es el Shema de Israel. Es un mandamiento principal de la ley. Que se encuentra en el libro de Deuteronomio 6:5. Aleluya al Señor. Aunque yo no voy a hablar con todo lo que yo pueda encontrar en los diccionarios del pasaje leído, que Dios añada bendición a nuestra vida, ¿verdad? A través de su palabra. Pero yo puedo hacer un exégesis, no voy a decir personal, pero sí puedo dar lo que interpreto, lo que entiendo en relación al verso que acabamos de leer. Lo primero que yo puedo interpretar acá, JL y Heidi, es que no hay espacio en tu corazón para más nada que no sea Dios. Analiza el verso. Te vas a dar cuenta que no hay espacio en tu corazón para nada que no sea Dios. En el libro a los Proverbios, capítulo 18, verso 23. Dame buscarlo. La Biblia dice, dame, hijo mío, tu corazón. Que también lo he mencionado mucho. Dame, hijo mío, tu corazón. Y mira en tus ojos por mi camino. ¿Dónde está? Dios mío, que no lo veo. ¿Por qué? Porque lo que falta en este tiempo es que Robert Antonio le entregue su corazón a Dios. Que J.L. Marte le entregue su corazón a Dios. Ah, no está. Me fue el texto. Se me fue el texto. Aleluya al Señor. Dios pide el corazón. Dije la cita mal del corazón. Pero sí, la Biblia dice en un proverbio, dame, hijo mío, tu corazón y miren tus ojos por mi camino. Y eso es lo que le falta a Heidi. Dale el corazón a Jesús. Y eso es lo que le falta a Robert Antonio. Dale el corazón a Jesús. Y eso es lo que le falta a J.L. Marte. Dale el corazón a Jesús. Y yo sé que quizá usted se sorprende, pero ¿cómo Robert va a decir que él tiene que entregarle su corazón a Dios. Robert tiene casi 40 años en el ministerio, es un pescador de alma, es un evangelista internacional, es un misionero nato. Un hombre como que nació para las misiones, que acaba de decir que viene de las misiones, que casi 40 vidas se convirtieron a Dios, que Dios hizo maravilla, y cómo está diciendo que su corazón debe dárselo a Dios.
2: Dice Proverbios 23:26. Dame, sí, hijo mío, tu corazón.
1: Gracias.
2: Y miren tus ojos por mis caminos.
1: 23:26, gracias. Dame, hijo mío, tu corazón. ¿Por qué Dios?
2: Y miren tus ojos.
1: Por mi camino.
2: Por,
1: o sea,
2: mis caminos.
1: Porque el problema es que el camino de Dios es atractivo. Uh-huh. Vamos a hablar a nivel ministerial primero. Ya que sabemos que el camino, está hablando de yo soy el camino, la verdad, la vida, etcétera. Pero vámonos al ministerio. Uh-huh. ¿Quién no quiere ser un Juan Carlos Harrigan? Uh-huh. Tiene atractivo. Un Casluna, una gente de eso. Tiene atractivo. Ahora.
2: Y a nivel de acá de la Romana, ahora mismo, un Eladio
1: Henderson. ¿Quién no quiere ser un hombre de eso? Uh-huh. Porque tiene atractivo.
2: Exacto.
1: Aparte de atractivo, es una posición de élite. Uh-huh. Porque lo respetan. Consiguen cosas, obtienen cosas, uh-huh, tienen seguidores. Pero sin embargo, cualquier ministro de eso, incluyéndome a mí, se puede perder.
2: Exacto.
1: Porque tiene los ojos puestos. Tiene los ojos puestos en el camino.
2: Y si se lleva, Robert, si se lleva de las personas, porque eso es peligroso. A veces eso se ve bonito, pero suele ser peligroso. No se ve,
1: es bonito.
2: Sí, pero a veces
1: puede ser peligroso.
2: Si tú no tienes la mirada en quien tiene que tenerla.
1: Acomódalo, si tu corazón no está en la mano de Dios.
2: Exacto, si tus ojos no están puestos en Dios y desvía tu mirada y lo pone en la mirada de los hombres, te puede ser de perdición.
1: Pero lógico. Entonces,
2: hay que tener mucho, sobre todo los ministros, cuando ya llegan a cierto punto, tienen que tener mucho cuidado, porque fácilmente su corazón se desvía.
1: Y eso es lo que Dios no quiere.
2: Y eso es lo que Dios no quiere.
1: Dios no quiere bajo ninguna circunstancia que la asignación, la profesión de J.L. Marte, cronista deportivo, Dios no quiere que esa asignación tuya, uh-huh, ocupe su lugar. Uh-huh. Dios no quiere que eso sea tu Dios. Uh-uh. Dios no quiere. Entonces, te decía que según San Marcos, que acabamos de leer, capítulo 12, verso 29 y el 30 sobre todo, dice, y amarás al, específicamente el 30, y amarás al Señor tu Dios con todo tu corazón, con toda tu alma, con toda tu mente y con todas tus fuerzas. El Señor te está diciendo, no hay espacio, uh-huh, para más nada en tu vida que no sea yo. Uh-huh. Voy de nuevo. No hay espacio o no hay espacio en la vida de Heidi para más nada, ni en la mente de Heidi, ni en el corazón de Heidi, ni en la fuerza de Heidi. Debe de haber espacio para más nada que no sea Dios. Entonces, varón, y mi esposa, sí, pero tenla en Dios. Ajá. Y los hijos, tenlo en Dios, honra a Dios con ellos. Y los bienes, honra a Dios con ellos. El Salmo 24:3 me va a ayudar, te voy a tener ahí. Mm. Vamos a ver qué dice, búscalo por ahí. Yo estoy motivándote a que por fin un día tú determines servirle a Dios por Dios. ¿Se entendió? Uh-huh. Determine servirle a Dios por Dios. Determine servirle a Dios por Dios. Ah, pero yo le sirvo a Dios por... Yo le sirvo a Dios por... No, es tiempo ya. J.L. Malde. Yo escuché que en la reunión de pastores, lo escuché por un predicador, que en la reunión de pastores que hacen de evangelismo, cada creo que el segundo día, el segundo martes de cada mes, no recuerdo, porque tengo tiempo que no voy, que hacen la reunión de evangelistas, que los pastores, el retiro como de pastores. Uh-huh. Escuché que estaban hablando de búsqueda de presencia, pero me di cuenta que la iglesia Fuente de Vida está sumergida en búsqueda. Que me tocó ministrar el domingo y me di cuenta, porque oí los anuncios, que están sumergidos en vigilia, sumergidos en búsqueda, sumergidos, aleluya, en que algo acontezca. Pero no recuerdo a qué otros pastores escuché con el mismo enfoque. Hay como un despertar en el ministerio pastoral de que se debe de buscar a Dios. Se está motivando. En mi iglesia, en la iglesia que yo asisto, le doy gracias y gloria y honra a Dios. ¿Cuántos años tiene otro pastor ya ahí? Atento a chiste. Como 11 o 12 sí, años. Sí, atento a chiste. Sí, sí. Pero eso. 11 o 12 años que tiene el pastor Aristóteles Bautista y Julia Sánchez, ha sido empujando a la iglesia continuamente a la búsqueda. Uh-huh. A Dios y a la gloria. Uh-huh. Ahí no hay que un programa y que un día ataca, otro día no, no, no. A Dios y a la gloria. Esa gente, hermano, esos pastores, no, esa gente, yo creo que esa gente no duerme, yo sé que duerme, es un decir, exagerando, yo sé que duerme. Pero siempre han estado empujando a la iglesia a buscar a Dios. Todo el tiempo, esa gente están ahí, están machacando. Si hay un martes de oración y no están ahí, o están de viaje, o están en una conferencia, una charla por ahí, o algo muy grande. Uh-huh. Pero siempre están empujando a la búsqueda, a la oración, a la cercanía a Dios. Porque yo quiero decirle a Heidi que no importa cuánto bien ella pueda adquirir, no importa cuánta salud ella tenga, no importa cuánta finanza tenga, no importa cómo fluya su negocio, si la presencia de Dios no está, está perdida. Uh-huh. Y ahí cabe la palabra, ¿de qué le vale al hombre granjear? Si granjeare todo el mundo y al final perdiera su alma. Yo estuve, hermano, en la misión y hablaba con Caraballo, Pedro Caraballo. Hermano, y yo sé que él no se muere por 1,000,000 de pesos.
2: No.
1: Yo sé que ese no se muere por 1,000,000 de pesos. Uh-huh. Y yo creo que él lo ha contado por contarlo. Aleluya al Señor. Pero hermano, mire, como ese hombre ama a Dios. O sea, su dinero no es su Dios. Uh-huh. Yo pude verlo. Porque lo escuché y porque lo vi, porque lo sentí, la convicción. Robert, ¿qué tú quieres decir? Es que hay demasiadas personas que su Dios es su enfermedad. Uh-huh. Parece algo raro lo que yo estoy diciendo. Uh-huh. Pero ¿cómo tú vas a decir que mi enfermedad es mi Dios? Es que el problema es que tú no amas a Dios. Tú no buscas a Dios cuando estás enfermo porque lo amas. Tú buscas a Dios cuando estás enfermo porque quieres salud. Uh-huh. O sea, tú te acercas a Dios por lo que tú quieres. Uh-huh. Pero aquí, aleluya al Señor, aquí te está diciendo la Biblia en Deuteronomio 6:5, pero aquí estamos leyendo en San Marcos 12:30, te está diciendo lo siguiente: amarás al Señor tu Dios con toda tu mente, con todo tu corazón y con toda tu fuerza. Necesitamos andar en presencia, vivir en presencia si queremos ver las cosas. Algo muy importante, hermano. Cuando hay un fenómeno, debemos de orar. Porque hay que orar, sí o sí. Uh-huh, uh-huh. Pero es triste que para que una persona se acerque a Dios, tenga que esperar un fenómeno. Uh-huh. Tenga que esperar una amenaza, un terremoto, uh-huh, una amenaza de cáncer, una amenaza de qué sé yo dónde, para acercarse a Dios. Porque y estoy hablando con personas con experiencia bíblica, conocimiento bíblico. No es justo que haya que esperar una campaña para comenzar a orar. Que hay que esperar que vamos a meternos para que en silicio, para que la campaña se dé buena, para que las almas se salven. Hay que orar por todo eso. Uh-huh. Pero cuando tú haces eso, estás reaccionando. Y el que reacciona es porque no está estable. Uh-huh. Debemos de acercarnos a Dios. Amar a Dios por encima de todas las cosas. Yo te dije un Salmo, creo que 24:3, ¿qué dice usted?
2: Salmos 24:3, ¿quién subirá al monte de Jehová y quién estará en su lugar santo? Ajá. El 4 es la respuesta.
1: Exacto.
2: Que dice: limpio de manos y puro de corazón, el que no ha elevado su alma a cosas vanas ni jurado con engaño.
1: No, tú no te puedes equivocar, papá. Tú puedes ser muy cronista deportivo, pero cuando tú te entres todos los colegas, tienes que saber que eres evangélico.
2: Exacto.
1: Tienes que saber que Dios primero. Tienes que saber, tú puedes trabajar en una entidad bancaria, vamos a usar los términos, ¿verdad? Tú puedes trabajar en una entidad bancaria, pero en tus reuniones, en tu lugar de trabajo, tienes que entender que usted es evangélico.
2: Mira, ahora que tú mencionas eso, Robert, hubo un cronista deportivo que precisamente a él le... él decidió dejar, o sea, apartarse de la crónica deportiva precisamente por eso, porque él vio que había, ya se estaban dando como unos roces, se estaban dando unos inconvenientes, ya tenía que estar anunciando ciertas bebidas y cosas que él dijo, no, yo no estoy de acuerdo con eso, y si eso va a afectar mi vida espiritual, y yo siento que no, porque a veces también tú lo sientes.
1: Exacto.
2: Dios te hace sentir que no. Y él no se sentía cómodo ya. Él no se sentía bien. Él dijo, yo no me siento bien. Yo siento que están habiendo mucho conflicto, que esto que tengo que anunciar, algo me dice que no, que yo, precisamente, yo no debo por el estatus que tengo. Y él prefirió dejar eso, porque él entendió que Dios está primero.
1: Ajá. Y ahora, ahí viene la pregunta. ¿Habrá o no una recompensa de Dios?
2: Claro que sí. Claro que sí. Claro que
1: ¿habrá,
2: sí?
1: Como diría yo predicando y fue predicando, ¿habrá o no una recompensa?
2: Claro que sí.
1: La habrá.
2: Porque él está dejando algo que a él le gusta.
1: Ah.
2: Algo que a él le gusta y que él está bien posicionado. Algo que a él le gusta y que él está bien posicionado.
1: Entonces, él está diciendo Dios.
2: Dios primero.
1: Primero.
2: Dios primero. Si tengo que dejar esto, yo lo voy a dejar. Porque para mí, Dios es primero.
1: O regúlenlo.
2: O se adaptan a mí.
1: Exacto.
2: O yo dejo esto.
1: O regúlenlo. Exacto. ¿Qué pasa? Todos queremos algo. JL, todos queremos algo. Todos queremos algo. Ahora mismo hay un gemir por un ayudamiento. Sí, pero no puede haber presencia sin muerte. Y quiero repetir esto. No puede haber presencia sin muerte. Algo tiene que morir, ¿verdad, Heidi? Que algo tiene que morir para que la presencia de Dios, algo tiene, no puede haber presencia sin muerte. Señores, yo vine a hablarle a alguien hoy. Queremos ver a Dios en nuestra vida, en nuestra casa. Algo tiene que morir, porque no puede haber presencia sin muerte. Ahora tú me acabas de decir de alguien que murió, que mató algo que le gusta en él. Decidió suicidarlo. Digo, no. Yo prefiero no tenerlo. Pero que nada afecte, estorbe mi relación con Dios.
2: Exactamente.
1: Entonces, algo tiene que morir. Porque si algo no muere, la presencia no se activa. Acá el salmo que tú leíste dice, aleluya al Señor, ¿quién subirá al monte de Dios?
2: Ajá.
1: En otra palabra, ¿quién estará cara a cara con Dios? Como Moisés. ¿Quién verá a Dios cara a cara? En otra palabra, dice, el limpio de mano y puro de corazón. Aquí no hay eso, hermano. Aquí no hay vaca sagrada. Aquí no hay vaca sagrada, hermano. Y yo quiero, escuche esto lo que voy a decir. Tengo intención de que el nivel de ofrenda que se haya de recolectar el día de hoy no sea afectado por mi mensaje. Ojalá y no, yo no quiero eso. Al contrario, yo quiero que tú te atrevas hoy a ofrendar por Dios, por gratitud.
2: Exacto.
1: Por amor, porque tú quieres que la obra avance. Aleluya al Señor, solamente, aleluya, para que Él te vea. Voy a ofrendar para que Dios me vea. Le voy a dar para que Él me vea. Le voy a dar por gratitud. Le voy a dar por lo que ha hecho por mí. Es más, le voy a dar hasta por lo que yo no he recibido. Sí, porque te voy a decir una cosa. Y eso lo he dicho en otras maratónicas. Yo soy maratonero. Creo en los actos proféticos. Creo en la siembra. Creo en la cosecha. Yo creo en las loqueras espirituales. Yo soy de la gente que creo que con Dios se negocia. En este caso es mi posición. Yo soy de la gente que creo que yo tengo tantos mil pesos, por ejemplo. Yo creo que yo lo deposito para que Dios lo multiplique, y creo que lo multiplique. Ahora, yo no lo voy a agarrar para manipular a alguien que no cree.
2: Exacto.
1: Porque ese es un problema. Vamos a recibirla. Vamos a sacarla todo. A ver a quién tengo en línea. Dios bendiga.
4: Amén.
1: Bien, bien, bien.
4: Me anoto con tiempo el maratón el sábado.
1: Ayúdame.
2: ¿Cuánto?
4: 300 el sábado.
2: ¿300?
4: Sí, yo paso a llevar.
2: Ok, ok.
4: Para que me oren por el novio mío, no paro de trabajar dañado su carro. Ahora sin problema, situación, ahora cómo va a pasar. Una malicia del diablo.
2: Para el por el novio tuyo, para orar por el carro de él, que tiene problemas.
4: Por deuda, sí, por deuda, deuda. Por los dos.
2: Ok. Está bien.
4: Por favor, mi amor.
2: Okay.
4: Se llama José.
1: Sí, vamos a estar orando por José, por su situación.
4: Okay. Está preocupado.
1: Okay. Tranquila, hermana. No
2: okay, estaremos orando. Orar,
1: tranquila.
4: Amén.
1: Entonces, yo vuelvo y repito, yo soy un hombre que creo en todo lo que hacemos acá. Inclusive hasta en lo que yo no entiendo, a veces lo creo. Yo recuerdo cuando David habló de la sal primera vez. Yo nunca había estudiado a profundidad el tema de la sal. Pues yo le dije, mira, yo no entiendo ese lío, pero no vamos. Me voy contigo. Y ahí entonces me vi obligado a estudiar el tema de la sal, bíblicamente y secularmente, y aprendí muchísimo y di cuenta que él estaba en la realidad. Pero también me acuerdo de la cama del profeta, me acuerdo también de la caja de muertos, que eso generó mucha finanza de deuda, mucha finanza para cancelación de deuda. Y yo, o sea, que yo creo, pero yo no estoy loco ni ciego. Yo sé que Dios, más que tu plata, necesita tu corazón. Dios quiere tu corazón, porque la intención de Dios es que tú le sirves en espíritu y en verdad. Y hay muchas personas, hermano, que aman su condición, aman su posición, pero no aman a Dios. Y el Señor dice, amarás al Señor tu Dios con toda tu mente. Amarás al Señor tu Dios con todo tu corazón. Amarás al Señor tu Dios con toda tu fuerza. Me está diciendo, vuelvo y repito, que no cabe otra cosa en mi corazón. Que yo no ame el deporte. Sí puedo amarlo, pero no tomando el lugar de Dios. Viéndolo como lo que es, algo secular o algo de material o algo mío. Aleluya al Señor. Pero que yo nunca pueda permitir que ninguna cosa de esta invadan, aleluya, al Señor, la posición de Dios en mi corazón. Ni lo laceren, ni lo rompan la relación, gloria a Dios. Hay que buscar, JL, tengo todo lo buscado y todas las cosas, pero lo suelto. Hay que buscar a Dios. ¿Pero buscar a Dios para qué? Para que me sane. Buscar a Dios para que me provea. Buscar a Dios para que me cancele la deuda. Claro que hay que orar por todo eso, pero primero hay que buscar a Dios porque lo ama, porque quiere amarlo. Porque quiere amar a Dios por amor a Jesús. Esto no funciona de otra manera. Dios no quiere tu brazo Él tiene. Dios no quiere tu léxico, eso Él tiene. Él tiene gente de más. Dios quiere que tú le ames, porque Él quiere tu corazón. Y oye, hermano, ha estado tan interesado por nosotros que yo hablé bastante de Génesis 1, en el principio creó Dios los cielos y la tierra. El hombre peca y Dios sigue atrás. El hombre falla y Dios promete. El hombre sigue fallando y Dios envía a Jesús. El hombre sigue fallando y Dios sigue diciendo, la sangre de Jesucristo el justo nos limpia de todo pecado. Nos ha estado persiguiendo, pero hermano, tenemos que aprender a amarle. Es lo mismo, hermano, que en un culto. El día pasado hablé de eso aquí también. Todos, yo he escuchado gente hablando de predicadores. Hablando de predicadores que ya no son iguales, que antes la unción. Pero ¿y tú? Pero ¿y tú, por Dios? Ah, tú vives demandándome. Ah, que ya Robert no levanta el pie. Pues levántelo usted por mí, hermano. Y no es peleando. Pero que tú debes hacer algo. Demándate a ti mismo. Hazte una demanda. Quéjate contigo mismo porque no ora. Quéjate porque no está ayunando. Quéjate porque Dios no te usa. Quéjate porque la iglesia, en vez de tú provocar como ese avivamiento, lo que está enviando negatividad, examinando cómo predica el predicador, en vez de poner la vista en Jesús. Quéjate contigo. Examínate a ti mismo.
5: No me escudriñe a mí, que tú no me vas a salvar. Tú no me estás buscando para casarte conmigo, como yo dije un día acá. Si yo voy a examinar la vida de Heidi es porque me voy a casar con ella. Uh-huh. Y yo no voy a casar con ella porque tengo mi esposa. Ya yo estoy casado. Entonces, ¿qué yo tengo que hacer? Si Heidi está orando, unirme a la oración. Si está predicando, escucharlo todo. Y de los todos retener lo bueno. Agua, comencé ahora a pensar en su vida. Ah, que ella antes oraba así, que hacía asado, que hacía. No, no pierde el tiempo en eso. Dios te está diciendo, dame, hijo mío, tu corazón. Dame, hijo mío, tu corazón. Ahora, ¿sabe por qué Dios pide el corazón? El corazón de Heidi, el de JL, el mío. Porque si Dios atrapa tu corazón, atrapa todo lo tuyo. Uh-huh. Escucha esto. Escucha esto. Si Dios atrapa tu corazón, atrapa todo lo tuyo. Uh-huh. Y cuando Dios te pide el corazón, te está pidiendo la vida. Uh-huh. Hay un proverbio también que dice, uh-huh, guarda tu corazón,
2: porque de él manda la vida.
5: Porque de él manda la vida. De él manda la vida. Creo que no sé a los cuántos días ya un feto que va creciendo y formándose en un vientre. No sé, no recuerdo a los cuántos días ya el corazón comienza a latir. Y ya hay contacto entre la mamá y él. Pero ya la mamá lo está acariciando, ya la mamá. Y algo importante es que ese corazón vive latiendo todo el tiempo hasta que te muera. Entonces Dios quiere tu vida. La quiere aquí hasta que te muera, para al fin darte vida eterna, para ir contigo por la eternidad. Hermano, es verdad que tú estás endeudado. Trate de saldar la deuda, pero ama a Dios. Ama a Dios por sobre toda la cosa. Ámale, ama a Dios. Ama a Dios. Ámale, ama a Dios. Ama a Dios. Ama a Dios. Y no tendrá que esperar una jornada de oración para orar. Uh-huh. No tendrá que esperar una campaña de oración. No tendrá que esperar el día de la oración. No tendrá que esperar un día que hagan un llamado a 7 días. Estará siempre con Dios, cerca de Dios. Porque vuelvo y repito, sin la presencia de Dios no se puede, hermana, que no se puede. Quiero repetirte eso, no se puede sin la presencia de Dios, no se puede. Hay que acercarse a Dios, hay que buscar su presencia. Es como un grupo de personas por ahí que yo vine y que culpando pastores. Es que los líderes no se reúnen. ¿Y a mí qué me importa que se reúnan o no se unen? Por Dios, yo tengo un compromiso personal con Dios. Yo tengo un compromiso individual con Dios. Y ese mismo fuego que yo tengo, cuando esa llama comienza a arder, todos los que arden se conectarán a mí. Uh-huh. Y otros que no estén ardiendo arderán también. Haga usted algo. Si usted lo vio, busque a Dios. Acérquese a Dios. Ame a Dios. Busque a Dios. Consiga a Dios. Aleluya, al Todopoderoso.
2: Y nunca creas, Robert, nunca creas que tú eres el único, o sea, que tendrás ese sentir. A veces la gente cree, no, porque soy yo solo. Nunca no. Pienses, nunca pienses.
5: Siempre hay remanente, hermano.
2: Sí, nunca pienses que eres tú solo. Y a veces hay personas que están esperando que se levante uno. A veces la gente está esperando que se levante uno. Y si Robert empieza, detrás de Robert van a seguir. Viene otro y otro y otro. O sea, y tú vas a ser la bujía. Por ti va a empezar el avivamiento.
5: Oye, un avivamiento.
2: Por ti.
5: Que el mundo quizás no lo reconozca.
2: Exacto.
5: Porque no te vio. Exacto. Pero el reino de los cielos, exacto, sabe que ese culto que estaba apagado, que estaba frío, que no había presencia, sin tú agarrar el micrófono, exacto, por estar en comunión, por, ajá, estar conectado, por estar en adoración, ajá, por estar en la presencia de Dios, provocarte un avivamiento en esa iglesia.
2: Ajá.
5: Y es posible que la gente reconozca.
2: Exactamente.
5: Es posible que crean que fue Robert Antonio porque, uh-huh, corre y levanta el pie, uh-huh, pero y no fue él. Uh-huh. Fuiste tú, pero el reino te lo va a reconocer. Uh-huh. En el reino saben que tú estás posicionado. Aleluya al Señor. Y yo estoy motivando a la gente a amar a Dios. Cada ofrenda que usted va a dar, délo con amor, délo con entrega. Entréguelo en la mano de Dios. Aleluya, entréguele la ofrenda a Dios. Ponga su ofrenda en la mano de Dios. Uh-huh. Por amor. Entonces, Robert, ¿y los actos proféticos? Claro, hágalo. Pero ame a Dios por encima de todas las cosas. Aleluya al Señor. Cuando nosotros tenemos a Dios en la casa, dice la Biblia que en la presencia de Dios hay plenitud de gozo. hay plenitud de gozo. Aleluya. Cuando una gente está en la presencia de Dios, cuando los problemas llegan, la gente se asusta a lo que lo ven. Dice, pero este hombre está en aflicción. Esta mujer está en aflicción, está en batalla, está en ataque, pero está cantando. Porque su gozo no depende de lo que está viviendo en el momento, sino de la fe y la confianza que ha puesto en el Señor. Señores, vamos a adorar a Dios de verdad. Vamos a pedirle a Dios que nos dé un corazón adorador. No es que ser salmista, ser cantante, ser músico, no. Que Dios nos dé el corazón. Ser evangelista, que Dios nos dé el corazón. Que hagamos las cosas con pasión, con amor. Que entendamos que Dios está ahí. Aleluya al Señor. Padre Kim. Que entendamos. Amén, amado Padre. Siempre yo lo trago.
6: Entre él, aunque sea saludar.
5: Ay, gracias,
6: padre. Y sin interrumpirle la predicación.
5: Yo no voy a perder el libro.
6: Después que usted predique, que alguien no devuelva la llamada, ¿dónde está Guarapito de Higüey? Porque eso tiene que estar bien exprimido.
5: Ah, ¿verdad? Sí. Oye, ella lo sabe.
6: Pero yo quiero saber el área, cómo se llega a Guarapito. Tienen que estar exprimidos.
5: Yo, ¿sabes? Primera vez que lo escucho.
6: Sí, y que de ese Guarapito, que lo, de algo que haya quedado, que nos manden alguna ofrenda. Continúe, mi hijo, que usted tiene una dimensión muy linda.
5: Gracias, padre.
6: Te quiero, bonito.
5: Igual. Gloria a Jesús. El corazón, padre Kiko, yo estoy diciendo el corazón. Si el corazón no está. Si el corazón no está en la mano de Dios, las cosas no van a funcionar a plenitud. Si usted va a una ofrenda, délo de corazón, procure.
6: Así es, así es.
5: O sea, ponla bien, dile, mira Dios.
6: Hey, gloria.
5: Yo sé que yo estoy sembrando porque quiero cosechar algo, pero quiero ponerte en tu mano con amor. Quiero que tu obra avance porque te amo.
6: Ni siquiera la tire.
5: Exacto.
6: Llévala con respeto y con agrado.
5: Con respeto.
6: Aunque sea poco, porque Dios mira lo poco y lo mucho.
5: Y lo mucho, claro. Aleluya al Señor. La intención. Padre Kiko, queremos avivamiento, queremos unción, queremos ministerio, queremos dones, queremos que Dios nos use. Ahora mismo está muy de moda el don de ciencia. Todos queremos decir, la cédula de Kiko es el número tal, tal, tal, tal, Kiko vive en tal dirección. Y Kiko, todos queremos eso para que la gente... Pero no, hermano, tenemos que aprender a amar a Dios por encima del don, por encima de todo, por encima de la asignación. Si nosotros vamos a cumplir la asignación, la vamos a cumplir porque amamos a Dios. Por eso no podemos permitir que la asignación se nos cruce, nos invierta en los cables, que esté la asignación y después Dios. No, nunca. Nada debe de estar, aleluya, primero que Dios, ni en lugar de Dios. Dios debe ocupar el primero, el segundo, el tercero y el cuarto lugar en tu vida. Y que todo lo que tú hagas y consigas sea por Dios, porque Él vive en tu presencia. Cuando amemos a Dios, cuando aprendamos a amar a Dios, cuando aprendamos a amar la presencia de Dios, cuando aprendamos a estar en la presencia de Dios, viviremos con menos dificultad.
6: Santo.
5: Viviremos con menos problemas. Viviremos con menos tristeza. Y voy concluyendo, Padre Kiko. Hay un texto que yo lo he mencionado 3 veces o 4 en esta maratónica ya. Éxodo 33, 14. Éxodo 33, 14. Aleluya, dice la Biblia. El Señor hablando. Aleluya, le dice a Moisés, mi presencia irá contigo y te daré descanso.
6: Muy fuerte.
5: Pero ¿qué es lo que más predicamos? La otra parte. Cuando dice Moisés, si tu presencia no ha de ir conmigo, yo no voy. Se ve atractivo, se ve como algo, ¡buah! Se ve un boom. No, no, pero espérate. Dice que te dará descanso. Le voy a decir algo muy grande, Padre Kiko. Papá Kiko, el día que este ministerio a usted le quite la paz, ese día Dios no está con usted.
6: Así es.
5: Escucha esto. No es que usted deje de atender, de correr y de hacer lo que tenga que hacer. El día que el ministerio le quite el descanso, hasta ese día usted puede decir que Dios está con usted. Porque el día que le quite el descanso, Dios no está con usted. Dios le dijo a Moisés, Dios en Éxodo. Tú lo buscaste, J.L. Lo puedes leer, búscalo para que lo lea. Yo me lo sé, pero quiero que él lo lea.
6: Éxodo
5: 33:14. Alabado sea el nombre del Señor para siempre.
6: Yo tengo descanso.
5: Aleluya.
6: Gloria y paz.
5: ¿Paz?
6: ¡Ey, gloria!
5: Tiene que tenerlo, Padre Kiko.
7: 33:14,
5: ¿qué dice?
7: Dice, y déjame ver.
2: Déjame leer del 12. Y dijo Moisés a Jehová: mira, tú me dices a mí, saca este pueblo, y tú me has declarado.
5: No.
2: ¿A quién enviarás?
5: Tú no me has
2: declarado. Y tú no me has declarado a quién enviarás conmigo.
5: Ajá.
2: Sin embargo, tú dices: yo te he conocido por tu nombre y has hallado también gracia en mis ojos. Uh-huh. Ahora pues, si he hallado gracia en tus ojos, uh-huh, te ruego que me muestres ahora tu camino para que te conozca y halle gracia en tus ojos.
5: Tanto.
2: Y mira que esta gente es pueblo tuyo.
5: Ajá.
2: Y él dijo: mi presencia irá contigo. Ajá. Y te daré descanso.
6: Aleluya.
5: No se puede saltar esa parte, Patrick. Te daré descanso.
2: Sí, te daré descanso.
5: Si tú, un pastor volviéndose loco, demacrado,
6: que se revise.
5: Que se revise. ¡Ah! No hay descanso.
6: Gloria a Dios.
5: Porque la presencia de Dios genera paz, descanso. David dijo, el salmista dijo: pacientemente esperé a Jehová. Pacientemente esperé a Jehová. No es que no le dolían las cosas. Pero si él no te lo decía, tú no conocías su sufrimiento.
6: Así es.
5: Porque él estaba impaciente. Él decía: pacientemente esperé a Jehová. Y él me oyó. Y se inclinó a mí. Y me hizo sacar del lodo de la desesperación. Del lodo cenagoso. Entonces Moisés le está presentando a Dios que el pueblo de él, etcétera. Y le dijo: no, tranquilo. Mi presencia irá contigo. Y te daré descanso. Te daré descanso. Aleluya, el Todopoderoso. Porque hay una cosa. Jesús dijo: mi paz os dejo, o la paz os dejo, mi paz os doy. Yo no la doy como el mundo la da. Entonces tú no puedes decir que tiene presencia, tú no puedes decir que está lleno de Dios, tú no puedes decir que tiene a Dios, tú no puedes decir que Dios está caminando contigo sin descanso, paz.
6: Mire una que pasó un proceso muy grande, pero tenía paz y descanso.
5: Ah, pues está ahí.
6: Y mira qué bella estaba.
5: Ah, pero ¿qué es lo que la tiene ahí?
6: Que está renovada, que... Cuidado con los piropos.
5: Ajá. Pero ¿qué la tiene ahí? No fue la... Que se me entienda, por favor. No fue solo la oración, para no restarle importancia a la oración. No fue solo la oración. No fue solo la intervención humana. Era la paz que ella pudo tener, uh-huh, en Dios. Amén. Y el descanso en Dios. Porque Dios te manda que descanse en Él, aún en la situación que tú estás permitido. Y te voy a decir algo.
6: Y espera en Él.
5: Y espera en Él. Le voy a decir algo, Padre Kiko. Hay muchas ofrendas que no han dado su fruto. Yo no dije que no la van a dar. ¿Qué yo dije?
6: Que no han dado su
5: fruto. No la han dado aún.
6: Por el momento.
5: Por el momento no la han dado porque tú no la has dado en paz. Escuche esto.
6: Santo.
5: Estoy hablando con alguien, Padre Kiko.
6: Ojo con eso.
5: Ojo con eso. Usted dirá, pero yo que ofrendo en toda la maratónica. Pero no ha ofrendado en paz. Todas están ahí, ¿eh? Y todas van a dar su fruto.
6: Y no llena, todo. No lo dé por llenar requisitos.
5: Exacto.
6: O por complacer a
5: X. A alguien. Tiene que darlo y darlo en paz. Aún sabiendo que es lo único que tú tenías. Uh-huh. Pero lo voy a dar en paz.
6: Santo Dios.
5: Lo voy a dar en paz. Que nadie
6: se meta conmigo.
5: Si ofrendar vale, si eso es válido. Si usted comienza a interpretar, a decodificar, a buscar, usted no tiene paz. Y claro, toda la ofrenda que usted ponga en el terreno de Dios van a producir. Pero hay personas, Padre Kiko, que ofrendaron y sus hijos lo van a cosechar, o sus nietos, porque Dios no se va a quedar con él. Pero tú no lo vas a ver porque tú no tienes paz.
6: Uh-huh. Y
5: tú no tienes descanso.
6: Y no espere que le sobre para darle a Dios, porque siempre habrá una muchas necesidades.
5: Siempre habrá que hacer con el
6: pero
5: dinero.
6: Lo de Dios, sáqueselo a Dios.
5: Sí.
6: Y descanse en Él.
5: Sí, hay que proponerse. Pablo lo dice. Tienes que ofrendar como tú te propongas. O sea, tú no puedes. Hay dos puntos de ofrenda importantes. De acuerdo a como Dios te haya prosperado y como te haya propuesto en tu corazón. Uh-huh. Pero tienes que darlo con alegría, con paz, con tranquilidad, con descanso. Por eso es la Biblia. Oiga lo que dice la Biblia, Padre Kiko. Que Dios ama al dador alegre. Porque el que da con alegría dice: estoy en presencia.
6: Santo Dios.
5: No lo dice así textualmente, claro que no. Pero analice todo el texto con todo el contexto. Analícelo. Es que cuando Dios no está diciendo que Dios lo ama como ama a todo el mundo. Porque Dios ama a todo el mundo. Dios ama a su creación. No. Él saca una parte. Que bendice, o mejor dicho, que ama al dador alegre, porque el que da con alegría está diciendo: yo estoy descansado y tengo paz, independientemente de la situación que yo pueda estar viviendo, porque yo sé que Dios está conmigo.
6: Y me gustó eso, de acuerdo como Dios te haya prosperado. ¿Oigo? Lo que deja ver que hay gente que han sido prosperados y le dan migaja a Dios.
5: Lamentablemente.
6: Y esa ofrenda,
5: Dios no la recibe.
6: Ojo con eso.
5: No, Dios no la recibe.
6: Él conoce. Él conoce su situación y su monto y cómo usted se maneja. Padre,
5: ¿usted sabía que 10 mil pesos pueden ser migaja?
6: Sí, claro.
7: Claro.
6: Sí, dependiendo de la mano de que sea.
5: Ah, claro. Estoy hablando con un anciano. Repita, papá Kiko, ¿qué usted dijo?
6: Dependiendo
5: de la mano que lo dé.
6: Así es. Porque pues, para cierta persona, eso es una eso es como dos o tres cheles.
5: Volvamos otra vez a la viuda. ¿Por qué Dios miró la ofrenda de la viuda con tanto agrado? Porque el corazón de ella era de Dios. El corazón.
6: Y se desprendió de lo que tenía.
5: Es que el corazón era de Dios, Padre Kiko.
6: Que la viuda dio lo que tenía.
5: Porque, o sea, su corazón era de Dios.
6: Le creyó, ella estaba confiada, ella estaba segura de lo que estaba haciendo.
5: Es que su corazón era de Dios, Padre
6: sí,
5: Kiko.
6: Sí, sí, sí.
5: Es que su corazón era de Dios. Por eso, JL leyó ahorita.
7: A la viuda le ponían en la mano
5: 1,000,000,000 y le iba a dar.
7: Y le iba a dar como quiera.
5: Es que su corazón.
7: Oye, lo que le pusieran. Lo que le pusieran, la viuda lo iba a dar como quiera. No, ya se fue.
5: Bueno, ahora ahí vuelvo a llamar.
7: A la viuda le ponían un paquete cuarto. Y la viuda como quiera lo iba a dar.
8: Espérate, Jota. Con alegría, con regocijo se ganará.
5: Parece que mi madre. Esa voz es como mi madre Betania. Gloria a Dios. O sea, hay que entender, y yo voy a conectar la ofrenda, ¿eh?
6: Santo Dios.
5: Hoy yo voy a conectar la ofrenda. Y yo decidí ahorita, y no es porque yo tenga duda, yo espero que el nivel de ofrenda que corresponde al martes no baje.
6: Santo.
5: Quizás porque yo estoy en el momento haciendo un acto profético. Pues yo estoy haciendo un acto más poderoso que un profético. Yo estoy hablando de tu corazón, y estoy hablando del amor hacia Dios y de la presencia de Dios. Dar con descanso. Un testimonio ahora mismo, Padre.
6: Sí, y que sepan las personas que están escuchando. Y eso que dicen, en la emisora si piden, ojo con esto, la emisora tiene su día a día. Todos los días tiene su la ofrenda está destinada a cubrir ciertas áreas y ciertas necesidades. Les hemos dicho con sinceridad que los gastos de la emisora están por encima de los 400 mil pesos. Entonces, todos los días y todos los meses
5: hay que
6: resolver algo.
5: Hay que cubrir algo.
6: Cubrimos unas áreas y Dios bendiga el esfuerzo de los migradores y que vienen acá y hacen su trabajo. Y cubrimos la energía eléctrica, pero que entonces vienen otras cosas. Vamos a tener que seguir pidiendo, porque la emisora depende de Dios y de ustedes. Es por eso que pedimos, porque no tenemos una empresa que cubra los gastos. Aquí lo que se trae es ofrenda. Usted escucha un anuncio de iglesia y de cositas, son ofrenditas que traen.
5: Padre Kiko, escuche, yo entiendo lo que usted está haciendo.
6: Sí,
5: su trabajo.
6: Sí.
5: Usted está haciendo su trabajo, pero escúcheme algo, Padre Kiko.
6: Amén.
5: El que le ha entregado a Dios su corazón no pregunta ni cuestiona, porque el problema es que Dios quiere esa emisora así como está. Si él la quisiera de otra forma, él la hubiese hecho de otra forma. Entonces no debemos cuestionar a Dios. Lo que hay que ver es la oportunidad que Dios nos está dando para hacernos socios de él, para sembrar en su terreno, para ser parte de su gloria. Es lo que quiere, sencillamente, que usted, sin ser predicador, sea parte, sea parte beneficiada de las almas salvadas, que trabaja en el reino.
6: Este emisor es un testimonio. Nosotros comenzamos arrimado, gracias a Dios, a Ada y Pablo Ruiz, que en un negocio nos permitieron operar y entrar de sobre la noche por dentro de un negocio, para que en un cuartico tuviéramos la emisora. Gracias a Pablo Ruiz y Ada de Ruiz, gracias. Y nos hemos ido rodando y rodando, y tuvimos en dos o tres lugares hasta llegar a comprar esto con la gracia de Dios
5: y la ayuda del pueblo.
6: La ayuda del pueblo.
5: Yo lo pasemos para el otro lado, revolucionario. Ahí fue que yo me metí a la mano en este ministerio. A mí no me invitaron, a mí fue el pueblo
6: que nosotros de aquel lado y que se ven.
5: No me hagan loco, escúcheme lo que estoy diciendo. Aquí fue yo me metí a la mano en este ministerio. Fue el pueblo. Escuchen eso.
6: Gloria.
5: Eso ustedes no lo sabían. Fue el pueblo que me pidió en la calle. Porque yo tenía mi ministerio, la cadena de oración. Yo siempre estaba. Y el pueblo fue el que me dijo: ¿por qué tú no estás en bendición? Yo no conozco.
6: Yo no conozco
5: esa gente. Yo no. Usted, vaya para allá. Allá está Ruperto, allá está lo que ellos quieren. Vaya usted.
6: Y nadie que meta con usted, que usted aquí tiene el mismo derecho que tengo yo, que tiene abuelo, que tiene
5: yo,
6: todo el mundo.
5: Yo lo sé y agradezco.
6: Para que lo sepa.
5: Yo lo sé y agradezco a Dios por eso.
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0: y el pueblo. El pueblo. Yo recuerdo que me enceronaron, como decimos en el mercado. En Valladolid.
1: ¡Ey, Gloria!
0: En una bomba echando combustible en Valladolid. Me enceronaron. No te escuché en la maratónica. No, es que ya yo los años que usted se equivocó.
1: Ay, ay.
0: Usted se equivocó.
1: Ay, ay, ay, ay, ay, ay, ay, ay.
0: Y usted no se imagina. Y comenzó y me dijo una serie de cosas.
1: Que se pillaron.
0: Y yo así. No, es que usted, Dios me tiene aquí. Ahora, ¿qué yo puedo interpretar, Padre Kiko? ¿Qué yo puedo interpretar? Que lamentablemente, Padre Kiko, hay una serie de personas que no tienen a Dios en el corazón. Tienen buena intención, pero su corazón está en la mano de Dios.
2: Ay, sí.
0: Y comienzan a pedir explicaciones. No, el que tiene a Dios, o que tiene su corazón en la mano de Dios, no pide explicaciones.
3: Y el mismo Dios te da testimonio.
0: No, es que no tiene que pedir
3: explicaciones. Y Dios te da testimonio. Dios no te dice, mire, eso es así, así, así, así.
0: Ustedes le dan explicación a quien quiera, que están a la orden, y que eso es público, como dicen muchos, que eso están dando ofrenda. Y eso debe haber. Yo voy de acuerdo que haya cierto registro.
3: Exacto.
0: Lo que yo estoy de acuerdo es que yo venga aquí a pedir que me den cuenta de la ofrenda que yo doy. No, es que no estoy de acuerdo. No me malinterprete. O sea, no estoy en contra. ¿Se entiende? Yo no estoy en contra de que si alguien quiere que se le explique qué se hace con su ofrenda, yo no estoy en contra de él, de que se le explique. No. Lo que yo sí estoy seguro es que el corazón de ese no está en la mano de Dios. ¿Se me entiende? No está. Porque que si está en la mano de Dios, siempre va a interpretar que es muy poco lo que está dando la persona.
3: Exactamente.
0: No sé si se entiende lo que estoy diciendo.
3: Perfectamente.
0: Siempre va a decir es poco. Quiere dar más. Siempre querrá dar más. Le va a pasar como lo, no sé si fue con Moisés o con quién. Que tuvieron que decir ya.
3: Sí, pues. Siempre que la gente pide. Siempre que la gente pide explicación. Cuando se le da la explicación, dice, ay, padre amado. Pero ¿y cómo usted se hace?
1: Así, mira, siempre interrumpe. Esos recibos cuando llegan, dice, fulana tanto, es que eso motiva. Oiga, este emisor es un testimonio. Dijo un dueño de una emisora secular, de la de más prestigio en el área secular, cuando se dio cuenta cómo iba a operar esta emisora, que era sin fines lucrativos.
3: Difícil.
1: Dijo, le doy 3 meses para que tengan.
3: Sin ayuda de gobierno ni nada.
1: Y esta emisora hace lo que muchas no hacen. Operamos 24 horas, amanecemos y volvemos y seguimos corridos.
0: Pero no es por en vivo. Ninguna. Pero no es por usted, Padre Kiko. No,
3: ninguna amanece operando en vivo.
0: Y usted sabe que yo nunca le voy a faltar. Pero usted, cualquiera que lo oye, aunque yo tengo una idea de su corazón. Yo sé que usted es un hombre de Dios, que ama a Dios.
1: Gracias.
0: Pero cualquiera que no tiene visión,
3: ajá,
0: puede creer que usted está hablando porque usted y abuelo, Kiko, y ¿cómo se llama? El viejito que viene ahí.
1: Narciso. ¿Cómo que hace el viejito?
0: ¿Cómo que el viejito? ¿Cómo que son algo? Padre Kiko, en ese sentido, ustedes son solo mayordomos.
1: Así es.
0: Dios lo puso aquí. Son administradores y punto, y no más, no más. Yo sé que ustedes quieren dar explicación y que la gente, no más. Es que esta emisora no es suya, Padre Kiko.
1: No.
0: Esa emisora no es de Carlos. Si fuera suya, mire que yo lo amo, pero yo no estuviera
1: el
0: aquí.
1: El mismo derecho que yo tengo lo tiene JL.
0: Yo lo sé.
1: Que a propósito, tenemos uno de los comunicadores más excelentes que hay aquí en La Romana. Hablar de JL, hablar de Braulio Mejía. Aquí tenemos gente excelente.
0: Porque es de Dios.
1: Ajá.
0: Ustedes no tienen con qué pagarle a la gente que viene aquí.
1: Sí.
0: Padre Kiko, usted no tiene con qué pagarle
1: a la gente. Hablar de una Forchú, siete vidas.
0: Usted no tiene con qué pagarle a esa gente.
1: No.
0: Entonces, ¿quién es que le paga?
1: Dios.
0: El dueño. Esta emisora está. Son los inversionistas que hay.
1: Santo Dios. ¡Ey, Gloria! Tranquilo.
0: ¿Usted sabe los inversionistas que hay? La gente que tiene cuarto buscando dónde invertirlo.
1: Ajá.
0: No, espérate, Daisy. Como dice la pastora Jacqueline Deco, cógeme la seña.

0: contraseña. Simplemente sentarse, ponerse de acuerdo, buscar un par de millones, cerrar esa puerta, mandar a todo el mundo por un tubo. Y a donde tengan que ir, firmar los documentos que hay que firmarlos, e invertir tantos millones en sociedad con quien sea. Se acabó la mojiganga. Yeah. No sé si tú me entiendes, no, no me estás siguiendo la señal. Cualquier inversionista dice.
1: Me perdí un poco de la señal.
0: Ok. Cualquiera tiene 100 millones de pesos, Padre Kiko.
1: Sí.
0: Dispuesto a adueñarse de esta emisora. ¿Cuánto ustedes quieren? Por ella. Cualquiera. Y ya. Firma lo que tenga que firmar, va donde tenga que ir, hablan con quien tenga que hablar, aparentemente un senador, una cosa de esa, pone todo ya nombre de qué sé yo quién, firmaron, se acabó, a generar cuarto adelante, y ya. Pero no se va a hacer.
1: Esa no es la línea.
0: No es la línea.
2: Gloria a Dios.
0: Esa emisora no es suya, Kiko. O papá Kiko, que le quité el papá Kiko, y dije Kiko, perdón, me puede seguir el papá.
1: Gracias.
0: No es de abuelo. No es de nadie. Esta emisora no es de nadie.
1: No es del viejito.
0: No es del viejito. Eso es de Dios. No, vuelvo y le digo. Entonces yo quiero que a quienes Dios le ha obsequiado, a lo que Dios le ha regalado esta emisora.
1: Santo Dios.
0: Que llamen.
1: Sí.
0: Y que comiencen a ofrendar.
1: Sí.
0: Por la emisora que es suya. Para que siga al aire.
1: Aleluya.
0: Saca el lápiz por fe. Saca el papel en blanco. Ponlo a la vista. Y diga el mismo papel que
1: Dios.
0: ¿Por qué usted va a ofrendar? Porque tu corazón es de Dios.
1: Así es. Heidi, ¿qué dicen los recibos? No pierda tiempo. No pierda...
0: Aprovecha, ¿verdad?
3: Dice Iluminada Guerrero, tras un aporte de 1500, pide por salud.
1: Esa está bien iluminada.
3: Sanidad en su estómago y rompimiento. Dice Miner López, un aporte de 500 y pide por la niña desaparecida y por salud. Y ella trajo también una petición que dice orar por una adolescente de 12 años que estaba desaparecida desde el viernes. Un anónimo de 200 pesos.
1: Sí. Así que venga gente y venga pueblo. Yo tengo que ausentarme porque tengo que auxiliar a la chocolateada que Dios me dio.
0: A mi pana full.
1: Sí. Pero yo espero que cosas extraordinarias pasen y personas pasen por acá.
0: Déjame un testimonio antes de irse. En la misión, cuando yo voy a predicar.
4: Espérate,
0: déjame. Sí, ábrela. Vamos a ver.
5: Hello.
0: Dios bendiga.
5: Hermano, Dios bendiga, hermano Kiko.
1: Amén, amén.
5: ¿Por dónde está Kiko? Que no le escucho. Estoy un poquito malo de salud.
1: Estoy por aquí.
5: Quiero que el hermano Kiko ore por mí. Porque sí. En el nombre de Jesús me voy a sanar.
1: Gloria a Dios.
5: Es un virus malo que anda. Pero vuelvo y le digo, cuando el hermano Kiko está ahí, algo fluye. Y la presencia sea de Dios. Aleluya. Pero la voluntad que siga bendiciendo a Dios, bendición. Porque a veces hay personas que dicen una cosa y el plan lo tiene Dios. Dale para adelante, que la emisora es número uno. No se duerme, no se descansa. Son las 72 hora de lo que tiene el año. Uno sale, otro entra y muchos se escuchan un mensaje que les llega a su corazón para poderse convertir. Muy buenos días para todos.
1: Padre bueno, delante de tu presencia estamos. Nos tomamos de la mano y presentamos a este hombre. Tú conoces la magnitud y qué le está sucediendo. Yo espero, Señor, que ahora mismo, en este instante, la gracia y el favor de Dios cubra su vida y que toda enfermedad que haya en su cuerpo desaparezca. Gracias. Y que esto quede como señal y como testimonio. Y que sea extensivo para el esposo de Jacqueline Ovalle, a donde quiera que esté, Señor. Intercede a favor de él, Señor, la esposa de Roble, un amigo de mi hermano que está grave en Santo Domingo, y otras personas que puede estar pasando un proceso de salud, sea incluida en este clamor. Y glorifícate, Señor, y sánale para testimonio, en el nombre de Jesús. Amén.
0: Ese caballero que comienza a hacer lo que no podía, que se pare de la cama,
1: Dios, aleluya,
0: que accione por

0: la fe, él dijo, si Papá Kiko ora, yo me voy a sanar. Así que mantenga lo que él dijo.
1: Gloria al Señor, aleluya.
0: Y avance.
1: A veces uno cree que por su poco estudio, usted no significa gran cosa, pero Dios no trabaja con lo que tienen altos rangos de letra, ni Dios trabaja con el corazón y la disposición de la persona. Así es. Así me llamó el pastor Henderson. ¿Sabe que Henderson es un predicador de calibre? Yo quiero que el hermano Kiko pase aquí al púlpito y me ayude a ministrar. Él decía, yo creo en la sencillez de este hombre. Y comenzamos ahora, digo, la gloria del Señor. Amén. Porque él tiene esa confianza de llamarme a ministrar. Uh-huh. Y esta semana estaremos en Villa España. Sí, estará 2 o 3 días en una cruzada en la calle. Lo que está pasando, lo que yo he visto y cómo están llegando la gente hasta de Higüey, de lugar, otro pueblo, vienen detrás de la unción, de la sanidad, del poder de Dios. Lo que está pasando es tremendo. Él dice que nadie le hable de no tirarse a la calle, porque hay muchas cosas que en la calle usted la encuentra que a la iglesia no van a ir.
0: No van a ir.
1: Así que Dios bendiga al pastor Henderson y su congregación. Y yo le estaré dando todo el apoyo, porque entiendo que es un trabajo de Dios, y a cualquier concilio, porque esa es la cosa que yo tengo. Yo soy de todas las iglesias.
2: Sí, porque usted estaba con una camello pica piedra.
1: Así es, claro. Yo soy de todos los concilios, de todas las iglesias, por eso tengo tanto espacio. Y la aceptación de los diferentes pastores, cómo me ven. Algunos me dicen, cuando tú llegues aquí, no esperes que te presente, pasa tú mismo, que tú eres de aquí.
0: Aleluya.
1: La gloria de Dios.
0: Ahora que tiene un privilegio y pico.
1: Así
0: si
1: es.
0: Si yo llego a ser pastor, yo creo que usted va a ser, aunque sea copa todos los consejeros
1: míos, algo tiene que gloria, hacer. Gloria al Señor. ¿Sabe lo que me dijo un pastor? Si usted lo hace en pastor, yo le doy 5 de los miembros míos.
0: No solamente ese, Padre Kiko, hay otros que le mandan 5. Vaya usted para allá, vaya, ayuden a...
1: Ay, Dios mío, eso lo hace Dios.
0: Sí, realmente.
1: Yo me ausento y le sigo escuchando. Quiero felicitarte, JL, por la entrega y el trabajo que tú estás haciendo en este ministerio. Nadie te desvíe de ahí. Tú eres más importante, tú eres tan importante como abuelo, como Narciso, como el hermano Kiko, como Robert. O sea, tu trabajo es esencial. Dios te bendiga mucho. Y Dios bendiga a la joven que nos ayuda en el área de... Interrumpe a cualquiera que te aquí llega una ofrenda de tanto. Es que eso mueve, eso motiva. Mira. Dios bendiga a la que le endulzó la vida a Robert.
0: Sí, que no se emocionen, no lo llevamos. Yo no como ahora fácilmente.
1: Dios le bendiga.
0: Amén, Padre Kiko. Señores, estamos en el 809-550-8266 y tenemos aquí un listado. Vamos a comenzar. He estado hablando de la palabra, hablando de presencia, hablando de gloria. Creo en los actos proféticos, creo en la siembra, creo en la cosecha, creo en el negocio. Yo creo en todo eso, hermano. Todo cuestión de fe. Amén. Yo creo en que usted tiene fe y bueno, según tu fe dice la Biblia, ¿qué va a pasar? ¿Tal de Marte?
3: Será hecho.
0: Así que vamos a poner el teléfono a sonar. Vamos a abrir ese. Vamos a abrir a iniciar, ¿verdad? Ese.
4: Ya tenemos una persona con 500.
0: Ya hay una persona que se anotó con 500. Así que usted puede anotarse también. Llame al 809-550-866. Vamos a dar una ofrenda por gracia. Este día vamos a darle gracias a Dios. Gracias al Todopoderoso por lo que has hecho. Gracias al Todopoderoso por lo que hará. Gracias al Todopoderoso por su presencia. Aleluya. Gracias al Todopoderoso porque el corazón nuestro está en la mano de Él. Así que levanta el teléfono. Llámanos 809-550-8266. Vamos allá, J.L. Martín.

0: aleluya, en tu presencia. Aleluya al Señor. El 809-550-8266 está disponible para ti. En esa atmósfera, hermano, en esa presencia de Dios, este es el momento clave, el mejor tiempo para tú anotarte. A ver, bendigo a la persona que llamó y pidió la oración por la cual estuvimos orando, Padre Kiko, casi ahora mismo estuvo orando. La verdad que llamó por su novio, etcétera. Involucramos las peticiones, pidiéndole a Dios que dé respuesta, que ponga todo en su orden y que puedan testificar de que Dios te ha ayudado. Aleluya al Señor. Así que rinde todo ante Dios. 809-550-8266. Aleluya al Señor. Sin la presencia de Dios no se puede. Necesitamos tu presencia, Señor. Necesitamos, Dios mío, que invada, que inunde las ondas, que entre a las casas, a las vidas, que entre, Dios mío, a los carros del concho que tiene la emisora puesta, a las guaguas, a las oficinas, a los hogares, aún a las cárceles, a los hospitales donde lo oyen bajito ahí con orejera, donde estén escuchando la emisora. Yo te pido, Dios mío, que tu presencia invada el lugar, que sientan tu presencia, pero aquellos que la puedan sentir, que no se sientan invadidos, sino que se sientan en paz, que te miren, Dios, que sientan intimidad contigo, ya que tu presencia representa rostro, presencia misma. Padre, en el nombre de Jesús, aleluya. Oh, mi Dios, mi alma te alaba, Padre. Padre, mi alma te alaba. Mi alma te alaba, Señor. Oh, breva bachenda. En el nombre de Jesús. En el nombre de Jesús. En el nombre de Jesús. En el nombre de Jesús. Yo quiero, Dios mío, que tú toques vida ahora. Que tú toques corazón ahora, Señor. Padre, conquístanos, conquístanos, conquístanos. Atráenos a ti. Atrae a cada oyente a ti. Atráelo a ti. Aleluya. El Espíritu Santo es quien convence. Padre, convence cada vida de abrir su vida, de abrir su corazón a ti, Señor. Y que tú puedas inundar nuestra vida, Dios. Que nuestra mente sea tuya, nuestro corazón, nuestra fuerza, Señor. Que en todo tú estés, Señor. En el nombre de Jesús, aleluya. Ah, Dios. Oro por este ministerio, Dios mío. Oro por este ministerio, Padre. Rebaba, en el nombre de Jesucristo de Nazaret. Oro por este ministerio, Señor. Padre, el ministerio que tú has establecido para bendecirnos. Este ministerio tú lo has puesto ahí como un terreno fértil para sembrar en él, para luego cosechar. Padre, tú has puesto este ministerio como un lugar, Dios, como un lugar de proceso, Dios, para nosotros sembrar las ofrendas, sembrar ofrendas, poner ofrenda en ello para cosechar, Señor, por lo sembrado, Padre. En el nombre de Jesús, yo vengo haciendo resistencia hasta ahora en el nombre de Jesús a toda oposición. Tu palabra dice: resistid al diablo, sométete y resiste. Estamos sometidos a ti, a tu presencia. Hemos hablado de ti, de tu grandeza, de tu presencia. Hemos hablado, dame, hijo mío, tu corazón. Hemos hablado de con qué, aleluya, limpiará el joven su camino. Hemos hablado, Señor, aleluya, aleluya, aleluya. ¿Quién entrará al lugar santo? Hemos hablado del limpio de mano, el puro de corazón. Hemos hablado, Señor, de la razón por la cual está la emisora. Hemos hablado, Dios mío, de que tú debes ocupar nuestra vida en todo. De que no debe haber lugar para otra cosa que no sea para tu presencia. Señor, en el nombre de Jesús, yo te pido, Padre, que abra ahora, Dios. Abre ahora. Abre ahora, Dios mío. Padre, el canal de los aportes a favor del ministerio. Pon en el corazón de quien tenga que poner. Abre el corazón que tenga que abrir. Padre, toca a quien tenga que tocar ahora, pero que comience a llenarse el listado. En el nombre de Jesús. Aleluya. Siéntese. Aleluya. No se preocupe. Siéntese primero y después hablamos. Yo la guío, no se preocupe. Aleluya al Señor. Qué bueno es el Señor. Qué bueno es Dios. Dios es bueno. Aleluya. Pido a Dios que esté poniendo en tu corazón, que esté despertando en tu corazón, que esté inquietando tu corazón a poner a poner la semilla en el terreno. Pon la semilla en el terreno. Ponlo ahí. Pon la semilla en el terreno. Porque el que da pan al que come y semilla al que siembra es quien va a multiplicar la sementera. Nunca faltará fruto. Nunca, nunca, nunca faltará semilla. Nunca faltará semilla. Nunca faltará fruto. Siempre habrá semillero para el que siembra en el reino. Señor, convéncelo en esta hora, en el nombre de Jesús. Aleluya. Acérquese, mi distinguida. Su nombre primero, comience por ahí.
1: Brígida Pascual.
0: Mi hermana.
1: Del kilómetro 14, Comayagua.
0: Mi hermana Brígida Pascual, del kilómetro 14, que dijo: vendré antes de usted irse.
1: Amén.
0: Ustedes. Aleluya. Dios me le bendiga, Brígida.
1: Amén.
0: Adelante, mire ese micrófono ahí. Es suyo. Puede saludar y decir el motivo de su visita. Hable por ahí.
1: Amén. Pues vine a traer una ofrenda.
0: Amén.
1: Y el aporte de la res.
0: Amén.
1: Y bendiciones para todos.
0: Amén. Voy a traer una ofrenda, a traer el aporte y a bendecir a toda la audiencia.
1: Amén.
0: Amén. Pues mi hermana Heidi y yo, y su hijo, o siervo JL, vamos a estar orando por usted.
1: Amén.
0: Ponga la mano ahí arriba, las personas, las dos. Vamos a estar orando por usted, Heidi.
1: Aleluya.
0: Exacto. Vamos a orar.
1: Gracias.
0: Aleluya. Nos ponemos de acuerdo. Y oramos por tu hija, Señor.
1: Alabanza.
0: Señor, yo no conozco el corazón de ella, pero tú sí, Señor. Lo que yo puedo estar convencido de que ese corazón es tuyo. Jesús amado. Mira, Brígida, Señor, que tuvo la delicadeza, el detalle de moverse del 14 como allá hasta este lugar. Se movió, Señor, a traer su aporte. No porque quizás sea rica en finanzas físicas, pero sin embargo de lo que tiene, se propuso y apartó para darte. Yo vengo pidiéndote que responda a las peticiones de ella en el nombre de Jesús. Pon un testimonio en su boca, que ella pueda testificar que le ayudaste en el nombre de Jesús.
1: Amén.
0: Amén.
1: Amén. Gracias.
0: Dios me le bendiga.
1: Amén. No había podido venir porque
0: tenía situación de
1: hospital.
0: Sí. Pero dígame lo pegado ahí.
1: Fue que recibí una quemadura. La greca y puesto.
0: Wow.
1: Me quemó el hombro, el brazo y esa.
0: ¿Y ya está recuperada o no está ya?
1: Gracias al Señor.
0: Amén. Y que Dios, Dios es bueno y nos ama.
1: Amén. Él siempre está. Si no hubiera sido por la mano de Él, quizá hubiera sido la cara. Me había quemado el rostro, pero yo pude moverme y ahí fue que recibí la más fuerte.
0: Gloria a Dios.
1: Gracias al Señor.
0: Y hoy te está ofrendando por gratitud, por amor, por...
1: Amén. Y dándole la gracia a Él, porque siempre me guarda.
0: Gloria a Dios. Qué bueno.
1: Amén.
0: Qué bueno, siempre que una persona con el corazón suyo se sienta ahí y habla palabra de gratitud a Dios, siempre que eso pasa, los cielos se abren.
1: Amén.
0: Inclusive no solamente se abren por usted, se abren aún para otros.
1: Amén.
0: Que quizás nunca han venido acá.
1: Sí. Hay una hermana de allá que se llama Lucía Pacheco. Le mando un saludo a ella. Ella quiere venir aquí. No fue posible hoy, pero cuando yo vuelva, ella viene.
0: Lucía Pacheco.
1: Sí.
0: Bendecimos.
1: Así que tengo orando
0: por Lucía Pacheco.
1: Sí.
0: Yo le voy a pedir que haga una oración por el corazón de la gente que escucha.
1: Amén.
0: Que Dios le ablande el corazón.
1: Sí. Padre amado, Padre eterno. Padre de la gloria, en esta hora estamos ante tu presencia. Padre, presentándote a aquella persona que han endurecido su corazón. padres que están de par de ti. Trata con ellos, muévele, inquiéstele, Dios mío, para que ellos reconozcan que este es un ministerio de bendición, que ellos puedan traer su aporte cada día aquí. Padre, que el que te da a ti no te da, sino te presta, porque damos de lo que tú no das. Que ellos puedan reconocer que tú eres el dueño del oro y la plata, y puedan ablandar ese corazón, Padre Celestial, y ofrendar para tu gloria y tu honra. Bendice cada uno, Dios mío. Padre, también te presento los moradores del 14. Trasta Aleluya. Con ellos, Padre amado, cúbrelo, guárdalo. Mira la juventud del 14, Dios mío. Mira aquellos que están involucrados en los vicios. Transfórmale, Jehová, y cámbiale de una manera especial. En el nombre poderoso de Jesús, te pongo mis hijos en tu mano, Dios Aleluya. Mío, para que tú los cures y los guardes cada día. Bendice este ministerio, Padre, y cada uno, Dios mío, de los que laboran aquí. Mira el que entra y el que sale, Padre Celestial. Cúrele con tu gloria, con tu poder y tu Espíritu Santo. Y sigue cada día, Jehová, adelante, trastando y transformando y salvando alma para tu gloria y tu honra. Favores que te pido en el nombre de Jesús. Amén.
0: Gloria amén. A Jesús. Gracias, Brígida.
1: Amén.
0: Por orar. Amén. Y qué bueno que tiene un corazón sensible a Dios. Amén. Y yo creo que Dios ha de responder por los moradores del 14.
1: Amén.
0: En el nombre de Jesús. Dios le bendiga mucho.
1: Amén. Yo lo creo.
0: Amén.
1: Que Él lo va a transformar.
0: Así será. Qué bueno. Señores, Dios amén. Bendiga la vida de mi hermana Brígida. Gracias por estar por acá.
1: Amén.
0: Y que el Todopoderoso, así como la trajo, la lleve bien.
1: Amén. Muchas gracias. Y queden con Dios.
0: Gracias. Señores, el 809-550-8266. No sé, Heidi, qué está pasando por ahí. No oigo la gente. No se están anotando. Aleluya al Señor. Pero Brígida vino. Qué bueno es Dios. Aleluya. Santo es Dios. Santo, santo es Dios. Yo quiero que el teléfono suene. Yo quiero que el teléfono suene. Yo quiero que el teléfono suene. Sí, yo quiero que el teléfono suene. Y usted dirá, ¿y por qué repite tanto eso? Sí, yo quiero que el teléfono suene. Aleluya al Señor.
2: Por acá dice buenos días, J y Robert. Quiero la oración por sanidad y prosperidad. Me puede apuntar con una ofrenda de 500, un anónimo.
0: Yo que oro por la prosperidad de ese anónimo en el nombre de Jesús. Le pido a Dios que esté sanando su cuerpo y que esté sanando su finanza también. Y que ese saltón llamado enfermedad y revoltón se ha reprendido, se ha echado fuera para que no tenga que invertir su dinero en medicina. Padre, gracias, porque yo sé que tú le sanas en el nombre de Jesús. Amén, amén, amén. 809-550-8266. Si tú tienes por ahí mayores, tíralo por ahí, que estamos casi, ya es casi, estamos casi en la hora de yo pararme de acá. Pero yo no quiero pararme de aquí. Aleluya al Señor sin orar por ti. Así que llámame, preséntame tus peticiones. Preséntame tus peticiones que yo voy a estar orando. Quiero abrir ese renglón para la oración. Llámame, preséntame la oración. Y vamos a orar por todo el que pida oración ahora. En lo que me queda acá. Me quedan unos 40 minutos acá. Y esos 40 minutos los voy a dedicar para orar. Y de luego siempre habrá alguien que ofrende, pero lo voy a dedicar para orar. Así que levántame el teléfono y preséntame la oración. Aleluya.

0: A ver a quién tengo en línea, Dios bendiga. Sí.
1: Estoy pidiendo la oración por la hermana esa, pero le cortaron una, o sea, le pusieron una prótesis en la pierna y está sufriendo mucho. Una oración por mi hermana Elsa Guerrero.
0: Amén, vamos a orar. Gracias, puede colgar. Señor, gracias porque tú siempre nos oyes. Yo pido, Dios mío, por Elsa Guerrero. Señor, yo pido que ponga tu mano sobre ella y que tú puedas darle recuperación en el nombre de Jesús y que ese dolor desaparezca. Padre, que pueda sentir tu mano, que pueda sentir tu presencia, que pueda, Dios mío, ver lo que acontece en su cuerpo por tu presencia en su vida y que testifique de tu grandeza en el nombre de Jesús. Amén, amén y amén. 809-550-1266, mayor es él. Estoy listo para orar. Llámame y estaremos orando.
2: Dice por acá, orar por salud y además por una petición muy especial que tengo, visitar a mi hijo en Italia.
0: Gloria a Dios. Padre, gracias. Tú siempre nos oyes. Yo te pido, Dios mío, que ponga tu mano de salud sobre la persona que pide la oración y te pido que le vialice el camino, que le dé los recursos, que lo conecte con la persona correcta y que le facilite conforme a tu perfecta voluntad su visita o la visita a su hijo a Italia y que pueda agradecerte, Señor, porque lo haya hecho en el nombre de Jesús. Amén, amén y amén. Gloria a Dios. Estamos en oración. Sube.

0: Jesús, gloria a Jesús, gloria a Jesús, gloria a Jesús. Mayor es Él, mayor es Él, mayor es Él. ¿Sabe? ¿Sabe por qué esa alabanza de que yo la escuché? Esa alabanza yo la escuché por primera vez en una habitación, en un lugar de oración que yo tengo en casa. Yo siempre me gusta poner Marco Witt, puse Marco Witt, puse sus canciones. Y ese me detuvo, esa me detuvo a escuchar, le puse en repetición. Mayor es Él, Él es mayor que ese problema que te agobia. Él es mayor que esa situación que tú estás viviendo. Él es mayor que cualquier cosa, porque todo lo que tú puedes ver, tú puedes palpar, Él lo creó. Alguien lo puede haber formado, pero Él lo creó. Aleluya al Señor. Y Él que nos creó es mayor que cualquier situación que podamos enfrentar. ¿Hay algo por ahí, Hotel?
1: Dice por acá, Dios le bendiga. Pido la oración, me duelen los pies, déjame ver. Dice por acá, Dios le bendiga. Otro dice, pido la oración por mis futuros hijos y generaciones y esposo. No los tengo aún, pero con fe los tendré en el nombre de Jesús. Dice por acá, vamos a ver. Adelante.
0: A ver a quién tengo en línea, Dios bendiga. Sí, bendiciones. Aló. Parece que la señal se le está yendo.
1: Ajá.
0: Que vuelva y marque o que escriba. Gloria a Dios. La petición de oración por su futuro hijo.
1: Dice, pido la oración por un familiar que está desaparecido desde ayer.
0: Padre nuestro, en el nombre de Jesús. Dios mío, tú sabes dónde está
1: gloria
0: esa persona.
1: A Jesús.
0: Tú sí sabes, Señor. Tú sabes dónde gloria está esa persona. Pero yo te pido, Señor, yo te pido que en el nombre de Jesús esa persona sea contactada, que quien tenga que verla la vea y quien tenga que comunicarse con los familiares se comunique. Esa es nuestra petición en el nombre de Jesús, que tú respondas y que puedan testificar.
1: Gloria a Dios.
0: Igual pido por la que pidió por el esposo, por hijos, por generaciones. Te pido, Señor, que tú estés dando respuesta, sí, señor, sí, a sus peticiones, Señor. Ella está pidiendo en un presente, Dios, solo, pero en un

0: Santo, santo, santo es Dios. Feliz y contento, aleluya al Señor. Alabado sea el Todopoderoso. Seguimos orando, hermano. Levanta el teléfono, llámenos. Siento la gente muy tímida hoy. Muy tímida con la llamada. Llámenos. Abrimos un tiempo de oración. Y quiero orar. Quiero aprovechar la presencia del Señor y poner en la mano del Señor tus peticiones. Llámanos, llámanos. Y recuerde que tenemos un listado, hermano, no le pusimos nombre. Tenemos un listado. Hoy estamos pidiendo que ofrende por gracia. Ofrenda porque te lo propusiste. Ofrenda para el Señor. Aleluya al Señor. Si Él me da un acto profético, pues lo daré. Pero no lo hago si Dios no lo pone en mí. Aleluya al Señor. Así que llámanos, levanta el teléfono y aprovecha este tiempo. Aprovecha este tiempo. Gloria a Dios. Vamos a ver a quién tengo en línea. Dios bendiga.
1: Dios bendiga. Pido la oración que voy a buscar un resultado para que todo salga bien.
0: Amén. Gloria a Dios.
1: Yo voy por allá a llevar una ofrenda.
0: Amén. Dios te bendiga mucho.
1: Amén.
0: Ponle en el listado, aunque ya no dijo cantidad ni nada, solo porque dijo que vienen por acá. Ponle en el listado. Padre, gracias, porque tú siempre nos oyes, Señor amado. Esta mujer dice que va a buscar unos resultados, Señor. Padre, permite que todo salga negativo. Que ella pueda, Dios mío, alegrarse. Porque el médico pueda decir que no tiene nada, Señor. Glorifícate, Señor, como tú sabes hacerlo. Para ti no hay nada imposible, Señor amado. Nada hay que sea imposible para ti, Señor. En el nombre de Jesús. También aprovecho y te presento, Dios mío, lo que hacemos. Presento la maratónica, Señor. Presento lo que hacemos. Presento la mente, el corazón, la fuerza, la vida de cada uno de nosotros. Señor, tú conoces lo que sentimos. Tú conoces nuestros miedos. Conoces nuestros miedos, conoces nuestra fuerza. Conoces nuestras debilidades y fortaleza. Conoces nuestras virtudes, Señor. Tú sabes quiénes somos. Nos encomendamos a ti, Señor. Y te pedimos que siempre, siempre, siempre nos use a favor de la audiencia, Dios amado. Te pido que los dones se han activado a favor de la audiencia. El don de sanidad, de ciencia, de lengua, de interpretación de lengua, de discernimiento de espíritu. Señor, en el nombre de Jesucristo de Nazaret. Padre, aleluya. Ándale, Mashea. Y te pido, Señor, de una manera especial, que nuestro cuerpo, nuestra garganta, nuestra fuerza estén siempre ready, Dios mío, para el trabajo. En el nombre de Jesús. Aleluya al Señor.
2: Dice buenos días. Dios bendiga. Voy a poner un poquito de aceite encima de la radio para que me hagan una oración. Dice por acá también. Buen y bendecido día. Siembro de lo que por gracia aporto. $1,000, un anónimo, lo deposito en el buzón, cafetería NSK.
0: Aleluya. La anota, Heidi. Gloria al Señor. Anótalo todos, por favor. Aleluya al Señor. Repíteme la oración, el motivo de oración.
2: Dice por acá, orar, dice buenos días, bendiciones. Voy a poner un poquito de aceite,
0: okay, por el aceite
2: encima de la radio para que me le hagan una oración. Y dice por acá que aporta $1,000, que ella lo va a depositar en el buzón cafetería NSK. Ajá, esa es otra persona. Dice que de los buen y bendecido día, siembro de lo que por gracia recibí.
0: Amén. Padre, gracias, porque tú siempre nos oyes.
3: Gloria a Dios.
0: Señor.
3: Gloria a Jesús.
0: Yo presento en esta hora, de manera especial, ese aceite, Señor, que ha sido apartado para la unción. ha sido apartado para mojar, para embarrar, para untar con propósito. Señor, donde unten, derramen o embarren, que vean, Dios mío, el resultado esperado en el nombre de Jesucristo Nazareno. Levanto mis manos, Señor, en esta hora, y oro por Rubén. Oro por el dueño de Rubén Moto. Señor, en el nombre de Jesús, yo te pido que te levante a su favor. Señor, levántate a favor de él.
2: Maravilloso
0: eres. A favor de él, de su familia, a favor de sus negocios. En el nombre de Jesús, mira su cuerpo, toca su garganta, su pecho. Y yo te pido, Dios mío, que tú estés obrando a favor de él. En el nombre de Jesucristo de Nazaret, respondiendo, Dios mío, a sus peticiones. Dale vida a sus negocios. En el nombre de Jesús. Oro también por Chico. Yo te pido que tú estés tocándole esta hora. Que tú estés, Dios mío, haciendo lo que hace, resguardar sus negocios. Que tú estés contestando sus peticiones. Que tú estés trabajando, Dios, amándole, Eva, en la vida de él, Señor. En el nombre de Jesús, oro, Dios mío, por Valentín. Padre, de una manera especial, Dios amado, en esta hora.
2: Te adoramos, Cristo, te adoramos.
0: Yo vengo levantando mis manos en esta hora. A favor, Dios mío.
2: Dios, te adoramos.
0: Aleluya. De Luz García. Yo levanto mis manos. Oro por ella, oro por los suyos, Señor, en el nombre de Jesús. Oro por Cristal, su hijo, y por lo demás, su hija, y por lo demás. Te pido que esté obrando, que esté, Dios mío, moviendo lo que tenga que mover, haciendo lo que tenga que hacer a favor, poniendo todo en su orden, Señor, dándole salud a su cuerpo siempre, a lo de ella, que vea tu mano y que testifique de tu grandeza, en el nombre de Jesús. Oro, Dios mío, por todos los hermanos, hermanas, que en algún momento han ofrendado, lo que han ofrendado hoy, lo que ofrendaron ayer, lo que han ofrendado en tiempo pasado. Oro también por Ramón Rosario, y por todo, Dios mío, los ofrendantes, que tu gracia, tu unción y tu poder se estén haciendo manifiesta, Dios mío, en su vida, respondiendo a sus peticiones, en el nombre de Jesús. Aleluya. Aleluya. Aleluya. Sí, Dios bendiga. Póngala, ponlo con 200, rompimiento y sabiduría. Está haciendo aquí, pero lo escuché a la perfección.
2: ¿Nombre suyo?
4: Nombre suyo.
2: Francia. Ok.
0: Anda, se quemando. Jesús. Jesús, Jota, algo grande está pasando. Heidi, algo grande está pasando. Y camando, Reba, Berba. Y camando. Ando, Serebe, Berba, Baba, Shin. Tu Dios se levantó por ti. Tu Dios, sí, tu Dios se levantó por ti, tu Dios que está a tu favor contra todos pronósticos y contra todos diagnósticos, tu Dios, el Dios que libró el rostro de Brígida, tu Dios. Levántate por tu Dios. Tu Dios. No estás sola. Tu Dios. No estás solo. Tu Dios está a tu favor.
5: Buenos días.
0: Buenos días.
5: Yo pido una oración por mi padrastro que está medio malo de una hernia, por mi mamá y por mí también, que estoy un poquito adolorida en el cuerpo. Voy a ofrendar el sábado, si Dios me lo permite, voy a llevar una ofrenda.
0: Ponla ahí, por favor. Padre, en el nombre de Jesús, Yo vengo orando por la madre de la hermana que llamó. Señor, en el nombre de Jesús, y oro por el padrastro. Oro por el tema de la hernia, Señor. Para ti no hay nada imposible. Y hoy, Dios mío, hablamos de tu presencia. No hay hernia que resista. No hay hernia. Y aprovecho y digo, no hay quiste que resista. No hay tumor. ¿Qué manda, Sema? Que resista, que no retroceda ante tu presencia. Aleluya, Padre, en el nombre de Jesús, responde a sus peticiones y que pueda testificar que le ayudaste. En el nombre de Jesús. Aleluya al Señor. El castigo de tu paz. Heidi, el castigo de tu paz fue sobre él. Él pagó para que tú tengas paz. JL, el castigo de su paz, de tu paz, fue sobre Jesús. El castigo de tu paz, tú que me estás escuchando, fue sobre él. Levántate, la paz a usted. Mi paz os doy. No como el mundo la da, yo la doy. Su presencia es contigo. Le camashenda, le bababasho. Oh, gloria a Dios.
5: Bueno, buena.
0: Bendiciones.
5: Yo necesito un 911 para un hermano mío que tiene una úlcera en un pie, lo tiene bastante mal.
0: Gloria a Dios.
5: Yo voy a pasar con 300 pesos, yo lo llevo.
0: Ok, ponla así mismo, yo lo llevo, 300 pesos. Escuche esto. ¿Me escucha?
2: Ya sabes.
0: Bueno, sí, me va a escuchar. Que compre una bolsita de aceite de oliva, que la presenta ante Dios y que le unja el pie. Échele el aceite en el pie. En el nombre de Jesús. Señor, yo oro, Dios mío. Aún ella no ha comprado el aceite, pero lo va a comprar. Yo oro por ese aceite, que tú sabes cuál es exactamente el que le van a dar. Desde ya oro por ese aceite que, con el cual será embarrada ese pie. Será ungido, será untado el pie. Oro por el aceite, y que al hacer contacto con esa piel, el milagro se produzca, la sanidad se produzca, en el nombre de Jesús. Porque tu Dios se levanta por ti. Tu Dios se levantó por ti. Tu Dios, el que te creó, tu Dios se levantó por ti. Aleluya al Señor.
2: Dice por acá, Dios bendiga, Dios bendiga, pastor. Dios bendiga, pastor. Dios lo sabe que yo no tengo, pero me siento muy mal. Tengo una depresión fuerte encima de mí.
0: Si me está escuchando, como me imagino, debe de conversar con alguien, con su pastor, con su pastora. El tema de la depresión, hermano, hay que avanzarle. Hay que avanzarle. ¿Por qué? Porque cuando una gente tiene ataque depresivo, los pensamientos son, ¿cómo se dice? Son un acelerante para la depresión. Claro que vamos a orar, y yo creo, pero también creo en los canales. Hable, no se quede callado, exprésese. Hágase escuchar. Ve a un profesional, por favor. Señor, oro por esa persona que dice que las cosas no están bien para él. Para ti no hay nada imposible. Tócala, Señor, y que toda depresión desaparezca, en el nombre de Jesús. A ver, ¿a quién tengo en línea? Dios bendiga,
4: Robert.
0: Amén. ¿Quién me honra? Adelante, Miguel.
4: Oye, Robert, ayúdame con el número del teléfono de una tienda nueva que abrieron en Romana de instrumentos musicales.
0: No lo tengo. Una tienda nueva de instrumentos musicales. ¿Sabe algo,
2: Robert? ¿Cómo se llama la tienda?
4: Usted me lo tira por ahí, Robert.
2: ¿La tienda cómo se llama? No está escuchando. el nombre de la tienda para uno saber.
0: Sí. O que ponga en Google tienda musical en La Romana. Uh-huh. Y le va a decir una cuanta. Aleluya al Señor.
2: Déjame ver esta nota de vos, a ver.
0: El nombre de la tienda para uno saber. Sí. O
5: ahora mismo no.
0: Que ponga en Google tienda musical en La Romana.
2: Exacto, déjame ver esta nota de vos, a ver qué dice.
5: No tengo con qué ofrenda, pero de donde que yo consiga yo iré. Pero pido la oración por yo retener lo que he perdido. Rebajado bastante, pero yo he declarado que mi doctor es Dios. Me perdonan por yo sé lo que soy y le pido perdón a Dios. Yo estoy desobedeciendo porque nadie me mandaba, pero yo declaro en el nombre de Jehová que Él es mi doctor y que Él hará conmigo su voluntad. Pero deseo sanidad, deseo verme sana. No me siento enferma, sí adolorida, pero enferma no me siento, no me siento, aunque he rebajado mucho, pero sé que me bebí algo que me ha hecho efecto de más. Tengo un aceite de la radio y pido que oren por él.
6: Que compren una bolsita de aceite.
0: Bueno, su médico es Dios. Pues yo levanto mis manos, ¿verdad? Y digo que el Señor le conteste la petición a ella como ella lo siente. Ella dice que su médico es Dios, que no quiere intervención humana. Pues yo pido para que Dios premie su fe. En el nombre de Jesús. Que Dios premie, Dios que conoce los corazones, que conoce su corazón, que conoce su nivel de fe, pues que la sane, que le quite los dolores en el nombre de Jesús y que le permita recuperar las libras que ha perdido. Eso es lo que pedimos en el nombre de Jesús. Aleluya. Señores, estamos en el 809-550-8266. ¿Cómo vamos ahí? Dime algo. No te escuché, agarra el micrófono y dime. ¿Perdón?
7: Con siete personas están anotadas en el listado.
0: Tenemos siete personas en el listado.
7: Que bienvenido de la Rosa trajo un aporte de 1,000 pesos y pide oración por su vida. Y Aura Josefina trajo un aporte de 300 y pide por salud y familia. Y Brígida, que es la hermana de ahorita, trajo un aporte de 700 pesos.
0: Aleluya al Señor. Bendecimos la vida del que pide por su vida. Y bendecimos la vida de la que pide por salud. Uh-huh. En el nombre de Jesús. Por la llaga de Cristo fuimos sanados, lo que dice la Biblia. Así que creemos la salud, creemos que Dios la toca, creemos que habrá un testimonio en el nombre de Jesús. Bendiciones, estimado. Y ahora yo quiero casi ya pararme de acá, tengo que hacerlo. Pero quiero mantener la palabra. Busque a Dios. Ame a Dios. Busque su presencia. Ese es mi consejo. Viva, corra, baile, corra, haga lo que te quiera. Pero busque a Dios. Vea su Netflix. Yo no sé lo que digo. No, que las redes no. Usted en las redes hace lo que quiera. Usted ve lo que quiere. Usted tiene opción y tiene capacidad de bien administrar la red. Haga lo que usted quiera, vaya al play, corra. Juegue pelota si usted juega su juego. Haga lo que sea, pero no deje de buscar a Dios. Trabaje, ejercítese, vaya al gimnasio, pero no deje de buscar a Dios. No viva sin presencia. No viva sin la presencia de Dios. No viva sin la presencia de Dios. Y si tú siente que no la tiene, pídela. Pero no solamente que tú sepas, sino que tú sientas. Que el Espíritu te convenza de que la presencia de Dios está contigo. Esto está difícil. Anuncian tantas cosas. Y en sí, confieso algo que a mí nunca me. Yo nunca me. Las noticias nunca me han asustado. Nunca. Mira cuando venía el COVID, que viene el COVID, que yo no creía que eso iba a pasar realmente. Que podían que cerrar y que todo lo. Cerrar el mundo porque lo paralizaron.
2: Pero sí, lo pararon.
0: Yo nunca creí que eso iba a pasar. No me asusté porque por los anuncios, ni tampoco me asusté cuando lo cerraron. Ni siquiera entré como en esa desesperación. Mira que estaba encerrado y sabes que encerrado no me había. Pero en realidad no podemos negar que.

0: Eso sí me preocupa. El no estar orando. No me refiero a las 3, 4 horas que uno regularmente ora. Yo me refiero a no estar orando ni 15 minutos. ¿Se entiende, Blay? O sea, uh-huh. Ese contacto, ese saber que Dios está ahí. Ese saber que hay que estar buscando su rostro. A eso que yo me refiero. No se descuide de eso. Trabaje. Ahorre. Sueñe. Amontone. Emprende. A todo. Pero no deje bajo ninguna circunstancia de buscar el rostro de Dios. Búscalo. Que si tú oyes la presencia, no huya de él. Acércate. Que si hay un reperpero espiritual en la iglesia y te da deseo de irte, pelea con eso. Combate con eso y háblale a eso. No, señor, yo no me voy de aquí hasta que tú no se vaya. No te apresures a salir de la presencia, del avivamiento, de la llenura. No te apresures y no dejes de ir a la iglesia por cualquier cosa. Yo sé que yo he escuchado muchas personas diciendo que no hay que estar en la iglesia todo el tiempo. Yo también creo que para tú ser salvo no tienes que estar metido en las cuatro paredes 24/7. Yo creo eso, pero también creo que no existe una razón para estar en otra parte que no sea en la iglesia. O sea, para estar en otra cosa, mejor que esté en la iglesia. No dejen de buscar a Dios. Evangelistas, diáconos, pastores, laicos, amigo. Sí, amigo, amiga, ore, busque la presencia de Dios. Y cuando usted sienta que Dios se le está acercando, no se esconda como Adán. En este caso estoy hablando con los amigos. No se esconda como Adán. Ahora no, quizá mañana. No estoy preparado. No te esconda. Abre tu corazón y deja que Dios more en ti, que Dios se apropie de ti, se adueñe de ti, y que tú puedas decir y testificar que Dios vive en ti. No jueguen con eso. No jueguen con eso, señores. No jueguen con eso. Vamos a recibir los otros. A ver, ¿a quién tengo en línea? Dios bendiga. Sí, ¿con quién hablo?
1: Le habla Marily de este lado. Para tomar como base lo que estás diciendo a la persona que dice que está en depresión, eso es lo mejor que nosotros podemos hacer: buscar al Señor, buscar su rostro. Cada quien está pasando por momentos difíciles, no solamente económico, en todo el sentido. Yo estoy atravesando un momento difícil, pero eso me ha ayudado a acercarme más a Dios. Los momentos difíciles son los que nos deben de acercar más a Dios. No huir de él, no culparlo, no dejarnos llevar de lo que el enemigo ponga en nuestra mente. A veces hay momentos duros que uno no tiene ni para comer y tiene hijos, pero Dios es fiel. Yo le puedo decir con toda certeza que Dios es fiel, que Dios es bueno, que Dios escucha, que llegan momentos muy, muy difíciles. Y a veces, Robert, cuando estamos en depresión, los de afuera no nos entienden, lo que hacen es juzgarnos. El enemigo pone en nuestro corazón que no nos van a escuchar, dicen, no le cuente lo tuyo a nadie porque lo que van a hacer es hundirte más. Y efectivamente es así, pero Dios siempre está dispuesto para escucharnos todo el tiempo. El Espíritu Santo está ahí. Vienen voces negativas, pero el Espíritu Santo está ahí queriendo que nosotros le digamos: Espíritu Santo, escúchame, abrázame, te necesito, me siento solo, me siento triste. Y cuando le pedimos a Dios, Él nos da comida, nos da la persona indicada para que nos escuche. Él nos abraza, nos da abrigo, Él nos abre puerta. Mira, es difícil estar sin trabajo, con hijos y sin nada, sin nadie a quien tú acudir, pero el que siempre pone a todo a nuestro alcance es Dios. Tomando como base lo que tú dices, son tiempos difíciles y nuestro deber es acercarnos cada día más a Dios. Porque quizá uno dice que para uno convertirse no está preparado, pero para lo que no estamos preparados es para la muerte, y puede llegar esa en cualquier momento. Así que Dios le bendiga. Quitarse la vida no es la vía para cuando uno está en depresión. Ese no es el camino. Aunque el enemigo le diga, le ponga la

0: forma de cómo hacerlo no es el camino es Cristo. Así que les exhorto a las personas que estén en depresión, no solamente a la que llamó, a la que escribió, sino a cualquier otra persona que esté pasando por momentos difíciles. Tu dificultad no es la peor. Si tú sales a la calle, va a haber gente peor que tú y están dando gracias a Dios. Feliz día.
1: Gracias, gracias, gracias. Hay que avanzar. Sabe que la soledad nunca ha sido mi aliada. O sea, en un sentido sí, dependiendo de lo que yo persiga. Hay cosas que yo lo persigo en soledad, pero me gusta estar conectado. Uh-huh. Y gracias a Dios que yo tengo amigos. Y yo soy de la gente que nunca creo que me van a hacer daño. Uh-huh. Nunca. Yo nunca he tenido miedo de hablar. Nunca. El que fue y comentó algo que yo le dije, se la perdió. Falló él. O falló ella. ¿Me doy a entender? O sea, yo no me... Ah, mira, Robert, tú dijiste. Sí, pero yo no lo hablé contigo. ¿Cómo te llegó? Ah, me lo dijeron. Ah, pues tonto es aquel que te dijo lo que yo le conté. Pero yo no fui tonto por hablarle. ¿Se entiende? Estamos para ayudarnos mutuamente. Estamos para sobrellevarnos, para socorrernos, para cargar, para apoyarnos con la carga los unos con los otros, sobrellevarnos, dando consejo. Y yo siempre apelo al diálogo. No esté solo, no esté sola. Sal por ahí, tómate un café de 50 pesos o de 100 pesos y en crema. Llama a JL Martí, siéntalo a hablar plepla. Uh-huh. Algo, haz algo. Nunca te quedes solo. Uh-huh. Aleluya. A ver, ¿a quién tengo la línea? Dios bendiga.
2: Dios bendiga.
1: Amén, amén. ¿Con quién hablo?
2: Con Sadie.
1: Adelante, corazón.
2: Yo pido oración por la salvación de mi hogar. Amén. Y por mi negocio. Y 500 pesos, yo lo llevo.
1: Amén. Heidi me dijo.
2: Oh, sí. Yo trabajaba con usted en la sauna.
1: Esto tú callas. Ajá. Dios te bendiga mucho.
2: Amén, amén.
1: Una ex compañera, muchas bendiciones. Ya en estos últimos minutos que me quedan, señores, a veces uno dice, wow, como que uno no quiere ser como es, porque quizá uno comete errores. Pero yo me siento bien por como yo soy. Si yo tengo que pelarte el plátano, yo te lo pelo sin faltarte al respeto. Yo te digo lo que tengo que decir. Entonces, esa misma forma de yo ser me hace invulnerable a algunas conversaciones, aún yo la escuche. Uh-huh. ¿Me doy a entender? No me hace invulnerable a cualquier palabra. O sea, tú no me mueves con cualquier cosa. Tú no me vas a hacer bajar los mocos porque tú digas lo que tú digas. No me importa. Yo me he visto, por ejemplo, debiendo dinero. Debiendo dinero. Y yo dije, Señor, tú sabes que yo no puedo pagar. Tú eres el único que me puede ayudar. Y te pido que me ayude. Y tú sabes, yo ni soy pícaro, ni soy irresponsable, y me gusta pagar. Pero no tengo. Y me han dicho tiempos atrás, pícaro, tú no evangélico nada, y que predicando. Inclusive, yo he estado ministrando y han ido a la iglesia a quererme dañar y Dios no lo ha permitido. Estoy hablando de años, un más joven, recién casado, con un muchacho de leche. Pasé situaciones y me vi tan envuelto en deuda y cosas que todavía hay secuelas, o sea, todavía hay cosas por pagar. Y me decían, pícaro, deja el púlpito, tú dices que yo qué. Y no es que yo no lloraba, pero no me deprimían. O sea, no me llevaban ni que dije, no voy a predicar, voy a dejar esto, yo soy un miserable. No, señor, siempre con la frente en alto. Siempre. Y yo siempre he dicho, cuando tú compras te venden. Uh-huh. Toda la vida, hermano. Pero no todo el mundo tiene como ese carácter, esa fuerza. Uh-huh. Aleluya al Señor. Pero te aconsejo, no permita que un muerto te mate. Oye bien lo que te voy a decir, no permita que un muerto te mate. Porque todo aquel que sea prestamista, sea un banco, tenga dinero, que te dio dinero, mal por ti si no le paga. Debe pagarle. Pero si teniendo dinero y sabe que tú no tienes y comienza a torturarte para tú volverte loca, ese está más muerto que tú. Ese es lo único que tiene cuarto. Pero no tiene vida. No te lleve. Entonces nunca permita que un muerto te mate. Todo el que agarra tu situación para atacarte está muerto. Es un muerto vivo. Un muerto andante. Nunca permita que un muerto te mate. Y te voy a decir una cosa. Es menos que tú el que te hace eso. Vamos a recibir esta. Dios bendiga.
3: Dios te bendiga, ministro.
1: Amén. ¿Quién me honra?
3: Su hermana Elvira Severino, desde el Seibo. Yo me identifico mucho con esta característica. El que tiene su pie puesto sobre la roca, tiene esa actitud, esa es la actitud. Oigo. Dios te bendiga mucho, varón.
1: Amén, amén. Señores, es que tú no puedes. Si no tiene, no tiene. No que sea irresponsable. Porque hay cosas que te llegan que tú no lo estás esperando. Uh-huh. Y en una presión que los niños no tienen leche, tú haces cualquier lío. Y hasta miente, no debe hacerlo. Pero en eso, bajo presión, hasta miente. Uh-huh. Agarra un préstamo corriendo, pensando en el momento. Pensando en el hijo que no tiene leche, en el colegio, en que no hay inscripción, uh-huh. en que no hay cuaderno, en que no hay esto. Cometiste un error acelerado, te turbaste, hiciste un lío, ya está hecho. Ahora no te escondas, dale el frente. Y no sea malo, no sea malo. Si te llegó, resuelve. Pero si no te ha llegado, ¿qué vas a hacer? Uh-huh. Y no te lleves, que la gente te engaña. ¿Sabes con qué me querían matar a mí? Cuando yo era joven, cuando yo era más muchachón. De que, aunque sea de a 20, loco, un pícaro, aunque sea de a 20, ese es lo que no sabe, que yo consiga todos los días 20 pesos para comer. 20 pesos. Yo recolecté un tiempo, señores, 20 pesos todos los días. Y mi esposa decía, llegaron los dichosos 20 pesos. Y decían, aunque sea de a 10, no, es que no hay de a 10, no hay de a 1, no hay de a 5, no hay. No es fácil. No es fácil. Dios sabiendo que tú quieres pagar, uh-huh. sabiendo que tú no tienes empleo, sabiendo que la cosa te salió mal, sabiendo que el negocio no se te dio como tú querías, no te dejes matar, esfuérzate, pide ayuda, conversa, pide cacao, pero no dejes que la depresión te mate, porque te voy a decir una cosa, hermano, te vas a morir tú y él va a seguir vivo. Uh-huh. Como esa gente que se han ahorcado. Una vez por mi barrio que se ahorcó porque debía, creo que 25 mil pesos. Y no podía pagarlo. Y lo acosaron tanto. Acosaron tanto a esa mujer. Cuando vio que no se hallaba para dónde coger, agarró una soga y se ahorcó. Ah, no, mire. Es duro. Terrible. Entonces, pídale a Dios fuerza. Para que tú cambies lo que puede cambiar. Para que tú muevas lo que pueda mover. Pero pídele a Dios que te dé fuerza para aguantar, ver lo que tú no puedes mover, para poder soportar esa roca que tú no puedes mover. Porque Dios nunca te va a dejar. Él está contigo, aunque tú no lo entiendas. Aguanta el proceso un poquito más. Mantente en oración. Pídele a Dios, suplícale. Si tú no puedes orar de rodillas, sal caminando, ora caminando. Pero ora, porque ciertamente Dios está por ti. Señores, yo terminé. Yo terminé, ya miré el reloj una vez. Yo terminé por hoy, muchas bendiciones. Todavía siento un poco el cansancio de la misión. Hablé mucho, prediqué mucho. No solo yo, éramos como 30. Pero a mí me tocó ministrar, apoyar al predicador de la sintió de Dios que yo tomara la parte de la administración. Del primer día y del segundo día, pues me tocó predicar y ministré. Y sentimos, y después cuando llegué el domingo, estuvo donde César Vázquez Carreño, predicando Nueva Vida y siendo todavía eso ahí, como el cansancio. Pero aquí estamos. Señores, Dios les bendiga mucho. Gracias por estar ahí. Gracias por escucharnos. Pero recuerda, no viva sin presencia. No lo haga. Acércate a Dios. Acércate a Dios. Acércate a Dios. JL, gracias por todo.

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buenas tardes, buenas tardes, buenas tardes. Buen provecho a los que están almorzando y a los que no, que el Señor Todopoderoso le dé provisión para poder llevar sustento a sus mesas. Te amo porque eres mi padre. Recordando que este es el tiempo que hemos escogido para orar por tus peticiones, para orar por esas peticiones especiales que tú tienes delante de Dios Todopoderoso.

Aleluya, Dios es bueno, Dios es poderoso. A Él sea toda la gloria, toda la honra. Recordando que hoy es un día especial para adorar al Rey de Reyes. Y dale gracias por todas las cosas buenas y no tan buenas que llegan a nuestras vidas.

Gloria a Dios, Dios es bueno, Dios es poderoso. Tenemos una porción bíblica de la palabra en el Salmo 25, Salmo 25, verso 4. Dice, muéstrame, Jehová, tu camino y enséñame tu senda. Encamíname en tu verdad y enséñame por qué tú eres el Dios de mi salvación. En ti he esperado todo el día. Acuérdate, oh Jehová, de tus piedades y de tu misericordia, que son perpetuas. De los pecados de mi juventud y de mis rebeliones, no te acuerdes. Conforme a tu misericordia, acuérdate de mí, por tu bondad, oh Jehová. Gracias, Señor, por tu palabra. Gracias porque tú eres grande y maravillosa son tus obras. Gracias porque tú eres nuestro hacedor de maravilla. Gracias, Señor, por cada hermano. Gracias por cada persona que ha visto en ti la respuesta y el refugio. Gracias, Señor, por tus bondades. Gracias, Señor, porque tú contestas las peticiones. Gracias, Señor, porque tú quebrantas todo lo que quiera levantarse en contra de tus hijos. Gracias, Señor, porque tú no brinda de favores. Gracias, Señor, por nuestra ciudad de la Romana. Clamamos, Señor, por nuestra ciudad. Clamamos, Señor, por cada ministerio. Clamamos, Señor, por cada hermano. Gloria sea el nombre del Señor que esté pasando por vicisitudes, por situaciones difíciles. Clamamos, Señor, a ti, Dios mío. Levantamos nuestras voces creyendo de que tú obras, creyendo de que tú libertas, creyendo de que tú sanas, creyendo de que tú, aleluya, tú respiras. Responde a aquellos que están en necesidad, a aquellos que están en angustia, a aquellos que están en desespero. En el nombre de Jesús, oh, enviamos la palabra de solución, enviamos la palabra de respuesta, enviamos la palabra, oh, gloria a Dios, de que tú te revelarás su vida. Mira los que están en cama, los que están en situaciones, Dios mío, deplorables. Dios de gloria, ten misericordia, como tú lo sabes hacer. Pasa tu mano sanadora, pasa tu mano sanadora, Dios amado.

0: de hoy ha sido angustioso. Quizás ese sol que está golpeando, ese calor, aleluya, no te deja ni concentrarte. Pero dale, dale, dale la gracia a Dios, porque el sudor es de lo vivo. Aleluya. Los apogeos son de los vivos. Muchos quisieran estar, oh gloria a Dios, aunque sea con lucha y dificultad en la posición que tú estás. Aleluya. Oh gloria al Señor. Quizás en el día de hoy tú no has tenido el tiempo o el momento de decirle al Señor: mi alma clama por ti, mi alma clama por tu amor, mi alma clama por tu misericordia, Dios, aleluya. Yo no sé cuál es tu momento ahora, pero yo te digo a ti, vamos a conectarnos con el cielo, vamos a darle gracias al Señor, aún por las cosas que tú entiendes que te dejan dolor, aún por las cosas que tú entiendes, aleluya, que no tienen respuesta, aún por las situaciones adversas que tú puede estar pasando. Dale gracias al Señor, dale gracias a Dios, aleluya, porque de algo Dios te está librando, de algo Dios te está, oh gloria sea el nombre del Señor, socorriendo. Solamente dale la gracia, dile al Señor: yo no entiendo, pero deposito mi confianza en ti, Señor. Yo no avasalla, yo no sé por qué el enemigo, aleluya, me está haciendo la guerra, pero yo entiendo que tú eres el Dios que puede deshacer toda obra del mar. Yo puedo entender que tú eres el que me librará, que tú eres el que peleará por mí, que tú eres el que va, aleluya, que te levantará por mí en este momento tan difícil. Gracias, Señor. Dile: mi alma clama por ti. Oh, gloria a Dios. Mi alma clama por ti. Quizá, oh, gloria, está en adversidades. Ha sido rechazado. Ha sido maltratado. Ha sido golpeado. Pero si Dios está contigo como poderoso gigante, te tengo noticia. Será tú un vencedor, como lo dice el apóstol. A los que aman a Dios, son, aleluya, todas las cosas le ayudan a bien. Oye, todas las cosas, no te está diciendo lo bueno y lo malo, te está diciendo que todas las cosas le ayudan a bien a los que aman a Dios, a los que conforme a su propósito son llamados. No importa que se pongan adelante, si Dios dijo contigo, va, Él te dará la victoria, Él te dará la respuesta que tú necesitas. En el nombre de Jesús, levántate. En el nombre de Jesús, levántate. En el nombre de Jesús, levántate. En el nombre de Jesús, levántate. En el nombre de Jesús, levántate. En el nombre de Jesús, levántate. No importa, oh gloria a Dios, si caíste, levántate. No te quedes postrado. No te quedes ahí, aleluya, sosagado. No te quedes ahí, oh gloria a Dios, como que no hay, oh, un mañana. No. Levántate en el nombre de Jesús y dile: yo puedo, porque todo lo puedo en Cristo que me fortalece. Dile: yo puedo avanzar, yo puedo vencer, yo puedo, oh gloria a Dios, oh, vencer todos los obstáculos. Yo puedo. Dile: yo puedo en el nombre de Jesús. Yo puedo. Oh, gloria sea el nombre del Señor. Dile: yo puedo vencer, porque si Dios conmigo está, yo me declaro vencedor. Yo me declaro vencedora.
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Delante de su presencia, gracias a sus hermanos que han venido a este altar radiar a traer su aportación. Tenemos Roberto Díaz, 500 pesos. También Fernando José Castro, 300 pesos. Gloria a Dios. Roberto pide oración por empleo. Gloria sea el nombre del Señor. Aleluya, recordando que estamos ubicados a la Francisco Alberto Feliciano, antigua calle Amba. Recuerda que es hasta la una que estaremos en los tiempos de clamores, porque a la una viene nuestra hermana bella y hermosa para hablar de actividades, algunos temas específicamente. Así que aprovechen ahora, después no quiero que me estén interrumpiendo. Gloria sea el nombre del Señor. Aleluya. Oh, gloria sea el nombre del Señor, porque Dios es bueno. Dios es bueno. Dios es bueno. Dios es bueno. Aleluya. Oh, Dios es bueno. Aleluya. Él tiene más para darnos a nosotros que nosotros que pedirle a Él. Aleluya, gracias Señor. Un tiempo maravilloso. Oh, gracias. Si tiene situaciones, pero tú tienes los labios abiertos, tienes tu boca abierta, puedes clamar, puede pedir auxilio, puede decirle: Señor, yo estoy aquí. Señor, mírame con ojo de misericordia. Oh, gloria sea el nombre del Señor. Seguimos clamando por la niñez, seguimos clamando por la juventud. Padre, en el nombre de Jesús, toma el dominio, el control de esta juventud, los niños. Señor, mira a los niños. Ahí ellos son violentados, que son abusados, que son maltratados. Yo te pido, Dios, que tú lo vengas fortaleciendo, que tú lo vengas cubriendo. En el nombre de Jesús, obra, Dios mío, conforme tu riqueza en gloria. Cúbrelos, Dios mío. Mira a aquellos que son desvalidos, que no tienen quien lo defienda. Señor, mira a aquellos que son huérfanos de padres vivos. Padre amado, en el nombre de Jesús, todo plan del enemigo en contra de la niñez, en contra de la juventud, sea neutralizado, sea cancelado, sea roto por el poder de tu palabra. Quebranta, Señor, quebranta toda malicia. Dios te bendiga, mi amada querida.

0: Aleluya, seguimos clamando, seguimos orando por las personas, Dios mío, que están entrando con mensaje por WhatsApp. Creo que no hay problema con la línea, así que déjeme ver, déjeme confirmar. Ok, gloria al Señor, disponible la línea telefónica al 809-550-8266. Queremos clamar por la persona, específicamente por Roberto, pero también por las personas que están sin empleo. Gloria sea el nombre del Señor. Si usted conoce a alguien que está sin empleo, que está desempleado, está esperando respuesta de alguna entrevista, llámenos ahora para presentarlo delante de Dios, para orar por esa persona y así presentarlo delante del Señor para que Dios abra esa puerta, porque sabemos que la cosa está difícil, pero para aquellos que confían en Dios hay respuesta. Para aquellos que confían en Dios hay nuevas estrategias. Dios pone su gracia, Dios establece su orden en la vida de estas personas. Minuto le doy para que estén llamando por esas personas. Gloria al Señor. No se desespere. No se desespere. Para que estén llamando y pidiendo la oración por esas personas específicas. Si tú tienes un hijo, si tú tienes un hermano, si tú tienes un nieto que tiene vicisitudes, tiene situaciones que no pueden conseguir empleo, este es el tiempo de llamar y proclamar la buena voluntad de Dios para con nuestra familia, para con nuestros hijos, para con nuestros nietos. En el nombre de Jesús, vamos a presentarlo en el altar. Vamos a presentárselo a Dios. Aleluya. Para que el Señor tenga misericordia de ellos. Gloria sea el nombre del Señor. Adelante.
1: Adelante. Adelante.
2: Buena. La hija de Ramona Bartolo está esperando por un empleo.
0: Estaremos orando, mi hermana querida.
2: Amén.
0: Gracias por tu sintonía. Aleluya. Gloria a Dios. Vamos a ver quién más se une a esta joven. Vamos a orar por las personas que están esperando respuesta por empleo. Gloria sea el nombre del Señor. Aleluya, aleluya, aleluya, aleluya. Cinco minutos y estaremos clamando, cinco minutos y estaremos presentando a esa persona. Quizá han ya llevado currículo, han ido a diferentes lugares y todavía el cielo no se abre. Y en nombre de Jesús vamos a presentarlo delante de Dios para que el cielo se abra a favor de ellos, para que el cielo se abra a favor de su familia.

0: Aleluya. Seguimos, dice alguien por acá, por el WhatsApp. Dice Dios bendiga, mi amada, oración por mi hijo, Andrés Brito, que está trabajando y ha ido a entrevista. No está trabajando y ha ido a entrevista, pero no lo han llamado. Gloria sea el nombre del Señor. Creemos fielmente que hoy Dios rompe esa cadena. Toda situación, todo agobio, toda persecución, todo cielo de bronce, todo desierto en contra, aleluya, de tu hijo, en contra de tu nieto, en contra de tu hermano, en contra de tu esposo, ahora en el nombre de Jesús, si tú te atreves a creer, se está abriendo los cielos a favor de ellos, en el nombre de Jesús. ¡Ey, alabanza! Yo sé que cuando Dios me pone, me coloca o me pone en mi espíritu a adorar, es porque hay respuesta, porque cuando adoramos, el cielo se establece. Cuando adoramos, oh gloria a Dios, los ángeles visitan a diferentes lugares. Cuando adoramos, la gente se conecta con el espíritu. Cuando adoramos, aleluya, todo lo que hace guerra se va. Cuando adoramos a Dios, oh gloria, cuando le damos la primera parte de adoración, Dios se encarga de lo de nosotros, Dios se encarga de nuestra familia, Dios se encarga de nuestras situaciones. Aleluya, bendición buena.
1: Ay, Dios te bendiga mucho, mi querida Giovanna.
0: Te bendiga. Hola, mi hermana Josefa.
1: Julia.
0: Julia, ay Dios mío, siempre estoy cerca.
1: Ay, sí. Para que yo le ponga una hija mía que mandó un currículo.
0: Sí.
1: Para que la ya que está sin trabajo y necesita, y ella se llama Angelina, y el nieto mío que vive aquí conmigo, que es que me ayuda aquí a pagar la casa, está desempleado. Ya tú sabes, yo estoy aquí con el dedo para que ore, para que se cicatrice, porque me tengo que cortar el dedo, porque me tengo que cortar.
0: Amén. Estaremos orando, mi hermana Julia. Dios te bendiga. Y seguimos creyendo en el milagro de parte de Dios para tu vida. Gloria sea el nombre del Señor. Aquí alguien me escribe y me dice, aparte de Julia y ese nieto, aquí alguien escribe y me dice, ajá, Dios bendiga grandemente. Quiero que esté orando por mí, por salud. Atentamente, Marisol. Marisol, estaremos orando por las personas de salud. Aleluya. Dice, estoy esperando mi nombramiento también. Estaremos orando. Dice aquí Anónima, mi hermana, le estoy pidiendo a Dios por un empleo. Gloria a Dios. Aleluya, aleluya. Gloria a Dios. Vamos a ver quién tenemos. Bendición, buenas.
2: Sí, buenas tardes. Dios te bendiga, Joana.
0: Amén.
2: Te pido la oración por mi hijo que llevó un currículo y todavía no lo han llamado.
0: En el nombre de Jesús estaremos presentando a tu hijo. Amén. Solo Amén. Cree en el nombre de Jesús. Solo cree. Dice Dios bendiga. Dios te continúe bendiciendo grandemente. Uh-huh. He ido a la oración por una amiga mía que vive en Panamá, que fue operada ayer en la cabeza y le duele.

todavía seguimos clamándote, Dios. Oh, seguimos delante de tu presencia, amado mío. Gracias. Gracias, Señor. Gracias por esta hermana que nos escribe. Estoy esperando mi nombramiento. Oh, papá lindo. Oh, levántate a favor de ella. Levántate, Señor. Mira si el enemigo está planificando hacerle una vuelta. En el nombre de Jesús lo reprendo y acelero todo papeleo burocrático a favor de ella. Ahora declaro nombramiento a Baceta. En el nombre de Jesucristo, declaro respuesta para mi hermana. Declaro respuesta para ella. En el nombre de Jesús, obra. Padre, ahora en el nombre de Jesús, establece tu orden. Establece tu orden. Oh, alabanza. Daraba, mira lo que están otros cobrando por ellos. Señor, mira lo que otros han hecho fraudulento. Tienen fraude en su nombramiento.

y otros están cobrando. Oh, gloria a Dios, hace mucho por ellos. En el nombre de Jesús, quita a tu gigante que se está comiendo las cosechas. Aleluya. Quita, quita, quita, quita. Tú eres el Dios de justicia. Tú eres el Dios que establece el orden. Tú eres el Dios que liberta. Tú eres el Dios que sana. Tú eres el Dios que rompe las cadenas. Tú eres el Dios que provee. Tú eres el Dios que suple. Aleluya. Espíritu Santo de Dios.

Aleluya. Oh, gracias Espíritu Santo de Dios. Gracias Señor por tu bonanza. Gracias Señor por tu misericordia. Gracias Señor por tus bondades. Gracias Espíritu Santo. Te presento a todos los que no tienen empleo. Te presento a todos los que llevaron currículo. Padre, ahora en el nombre de Jesús. Oh, te pido, te pido, te pido, te pido respuesta. Te pido respuesta para aquel que llevó currículo a los hosteles. Te pido respuesta a aquellos que llevaron currículo a diferentes empresas. Padre, en el nombre de Jesús. Oh, en el nombre de Jesús. Activa tu gracia. Activa tu gloria. Activa tus ángeles a favor de aquellos que están esperando en ti, que están esperando por tu promesa, que están esperando por tu benevolencia. En el nombre de Jesús, seguimos, seguimos, seguimos, seguimos, seguimos, Dios mío. Oh, oh, Espíritu de Dios, gracias. Oh, gracias, Señor. No hay tiempo para más. Venimos en breve. Entrará nuestra hermana, la bella y hermosa, con ustedes. Hey, gloria sea el nombre del Señor. Gracias, Señor, por lo que hace. Gracias por lo que tú harás. En el nombre de Jesús.

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3: Lázaro llevaba 4 días en la tumba.

0: Señor. Nuestra jornada maratónica, Dios te sorprenderá. Y como hemos hablado desde que inició esta jornada maratónica, yo sé que muchas de nuestras personas han sido sorprendidas. ¿Se recuerda que yo desde el inicio le dije que yo me tomaba esta maratónica, míreme, pero demasiado en serio? Que hasta el tráfico, no, pero esto ha sido tremendo con el tráfico. Desde el inicio estamos trayendo, desde que comenzó nuestra jornada maratónica, estamos trayendo ofrendas. El martes pasado traje como 10 o más de 10 personas que ofrendaron del tráfico. Ay, ay, ay. Traje aquí que cuando llegué yo allá con todos esos baúles, me dice, ¿para qué tú me traiste esto? ¿Pero para qué? Pero mira, bella. Digo, no, que tengo que traerle su trigo y su baúle para que usted lo guarde ahí. Si usted nunca había ofrendado, usted ofrendó para bendición. Ay, ay, ay. Desde que inició esta jornada maratónica, porque yo de verdad, Dios te sorprenderá. Eso, ese tema como que me ha chocado, porque como le decía desde el inicio, desde que estábamos y entrevistando a la hermosa Keila, le decía que este maratón es como diferente y no había, oye, y no había comenzado el maratón. ¡Ay, santo! Y no había comenzado. Si usted no ha ofrendado, no ha traído sus ofrendas, por favor, traiga. Recuerde que le decía en la maratónica que, o sea, en días atrás, que en medio de un aguacero, ahí en medio de una dificultad, de una situación, Jehová, me recosté me estaba preguntando una persona que la que cuál era la columna, que yo me recosté de acá de bendición. Dije, bella, ¿cuál fue la columna? ¿De cuál era la que tiene bendición allá? Porque tú te recostaste y te regalaron tu jipeta. Sí, porque esa jipeta vino, salió de bendición. Entonces, me dice, ¿pero cuál fue la columna? Fue la fe, amado. Fue la fe. El trabajar en bendición es maravilloso, es hermoso. Dios siempre está con nosotros, nos bendice. El bendecir a bendición, óigame, bendecir a bendición. Esas bendiciones no se quedan en los aires, sino que esas bendiciones prosperan. Y como dice este tema, Dios te sorprenderá. Y me llamó la atención ahorita mientras estaba con mi hija Keila en la cocina y la mujer de estos tiempos y una joven hermosa que nos acompaña ahí. Oye, Keila, pero Ruth fue sorprendida. Dios sorprendió a Ruth. Estábamos hablando de Noemí y Noemí es, sí le voy a decir, Noemí es la mujer de estos tiempos. Daisy Santana, pienso siempre antes de mencionar el apellido. Daisy Santana es Noemí y Ruth es Keila. Estábamos hablando de esta mujer y yo meditaba, yo decía en mi corazón, pero es verdad, Keila, cuando Noemí salió de allá sin nada, porque Ruth fue atrevida. Ruth dijo, yo no me voy a quedar. Orfa se devolvió, hermanos. Yo no le voy a hablar mucho de la historia, pero sí hay algo que me llamó la atención. Cuando Ruth se fue con Noemí, Noemí no podía ya tener muchachos para darle un esposo a ella. Y por eso fue que Noemí le dijo a Ruth, mira Ruth y a Orfa, devuélvanse. Porque ¿cuándo voy yo a parir un muchacho? Y yo me imagino, ay Dios amado, aleluya, la existencia de Dios en la mente de Ruth. Ruth, no te devuelva porque Dios, el Dios de Abraham, el Dios de Isaac, el Dios de Jacob, te va a sorprender en Belén. Dios mío, aleluya. Por eso es que yo digo que la promesa no estaba para Orfa, sino para Ruth. Porque yo me imagino a Noemí insistiendo y diciéndole, mira Ruth, se devolvió tu amada, que son ustedes del mismo sitio, del mismo lugar. Ruth, por favor, vete, quédate aquí en Moab. Pero Ruth vio que en Moab tampoco había nada. Ella misma vio que a ella la iban a sacrificar también. Ella no fue sacrificada, como dicen algunos teólogos, por una marca que ella tenía en su brazo derecho. Pero ella dijo, no, porque yo me voy a quedar aquí si Elimelé y Noemí decían la historia, cómo Dios le abrió, sorprendió a Sara, una mujer con 90 años, que por eso que ese tema me llamó tanto la atención. Y hoy fue una persona allá que trabaja con nosotros, que yo amo mucho, él está en el depósito, y él fue y trajo, mandó 1,000 pesos, anónimo, un anónimo, Central Romana arriba. Yo quisiera saber si vinieron de Furfural, si han venido de porque como no estoy acá el día entero, pero yo quiero saber si vinieron de mantenimiento de Batey, si vinieron de AFP Romana. Wanda, dime que no te he sentido este año. Wanda, llámame esas mujeres y las muchachas ahí. Tú sabes que esta jornada maratónica, como le dije, es diferente. Este joven mandó 1,000 pesos. Él pide por deuda y sus familias. Así que, mi amado, este voucher va. Pero también tenemos otro anónimo, porque es así. Yo le dije a ustedes que yo me, desde el principio, mire, yo comencé con esta jornada maratónica desde antes de comenzar. Comencé a decirle a los muchachos allá y ellos mismos me preguntaban y me decían, una ofrenda, pero ¿y cómo? Y esto, cuando yo le explicaba de Radio Bendición, que es la iglesia de muchos, ah, sí. Entonces, aquí tenemos otro anónimo que pide por el tráfico, por sus compañeros, 2,000 pesos.
1: Ay, bien lo hicieron.
0: 2,000 pesos mandó este anónimo y pide por el tráfico y por sus compañeros. Yo le estoy pidiendo al Señor, bueno, cuando yo salga, que salga de vacaciones, una semana, voy a venir 2 días porque yo necesito venir. Y
1: claro, tal, claro que sí.
0: Pasar casi un día entero aquí con, porque yo quiero ver lo de la gente del Central Romana. Yo quiero ver la gente del Central Romana, porque el tráfico se le ha ido adelante desde que comenzamos. Yo estoy trayendo, hay que me da uno, que me da el otro. Hay dos que mandaron 2 veces. Dijeron, no, mire, y no son cristianos. Y me dijeron, no, mira, lleva. Ay, eso es así. Central Romana, le estamos esperando en esta maratónica. Y a mí, usted no me diga, yo amo al Central Romana. El Central Romana me abrió las puertas cuando más yo le necesitaba a mis hermanos. El Central Romana me abrió las puertas y ahí estoy con el Central Romana. Y le doy gracias a Dios por el Central Romana. Por eso es que estoy insistiendo que el Central Romana ofrende. Óigame bien, por eso estoy insistiendo que se. ¿Tú te imaginas, Keila? ¿Pero tú crees que sea difícil que un ejecutivo de eso mande a buscar la bella hermosa?
1: No. Muy buenas tardes, en primer lugar, para todos los oyentes. Buen provecho para los que lo hicieron o lo harán. Ajá. Buen provecho para todos ustedes. Es una bendición, como siempre, estar por acá compartiendo con mi madre, la bella y hermosa Ana Iris Ruiz. Una mujer todoterreno. Sí, mujer todoterreno. Desde que le conocí hasta la fecha, no me ha mostrado lo contrario, la misma persona. Y qué bonito es saber que cuando Dios pone en tu camino personas alineadas a su propósito, eso se manifiesta en la tierra. Y mi madre Ana Iris es una muestra de ello. En humildad, sencillez, ese bello corazón que tiene. Y siempre, siempre, siempre pensando en el ministerio. Sí, Señor. Hay cosas, amada madre, que a veces uno las hace y uno no busca ser mencionado. Y ahorita, esta mañana, Robert decía algo muy importante. Hay personas que entienden que las ofrendas tienen que resonar siempre. Hay mucha gente, y es importante, pero hay muchas personas que no le gusta eso de estar siendo mencionados. Al que le guste, y por un tema también de cuidarse, uno lo hace. Pero hay muchas personas que aún son conocidas y deciden no dar su nombre, permanecer en el anonimato. Porque lo importante no es determinar si yo di o no di. No. Lo importante es que Dios está consciente que yo di mi ofrenda. Amén. Ahora, yo no tengo todo el tiempo que hacerte ver o entender que yo di mi ofrenda. Exacto. Porque puede ser que yo haya dado en muchas ocasiones mi ofrenda anónimo.
0: Sí,
1: y nadie aquí se ha dado cuenta. Exactamente. Entonces, qué bueno es saber que aunque hay muchas personas, y esto quiero aclararlo, que le gusta ser escuchado, que le gusta que le mencione, hay otras que no.
0: Sí.
1: Y eso también se respeta. Exacto. Y también dentro de esos hay muchos que son conocidos, que hasta son personas destacadas de esta ciudad.
0: Sí.
1: Y dicen, no, deje eso así.
0: Así es.
1: Yo solamente estoy cumpliendo con un mandato, con una solicitud que me hicieran. Pero sabemos que en el país que vivimos y en la ciudad que vivimos, eso de las menciones es importante para mucha gente. Pero qué bueno es saber que es con Dios con quien tenemos el compromiso.
0: Amén.
1: Y yo la felicito por el trabajo que siempre está haciendo, porque cada vez que Ana Iris viene aquí a la emisora, aporta, trae su siembra y también trae de otras personas.
0: Sí, porque lo mío,
1: porque no es nada más la ofrenda de ella. No. Siempre que viene, trae su ofrenda, trae su aporte, y no solo se centra en las personas con las cuales ella trabaja, sino también con otras más que están en sus alrededores. Y qué bueno es que ella pueda estar por acá compartiendo este tiempo con nosotros. Mira, y hablando de ofrenda, queremos agradecer a esta persona, madre, que hizo este aporte ahora mismo, una transferencia bancaria.
0: Aleluya.
1: A través de la cuenta del Banreservas de 1,000 pesos.
0: Amén, amén.
1: Así que
0: amén,
1: Dios te bendiga, amén, mujer.
0: Sí,
1: y está pidiendo que oren por su familia y para que Dios le abra puertas sobre un paso que dará, que Él permita que todo salga bien y para que su hijo pueda conseguir un empleo. Y usted cree, no por la ofrenda que ella haya dado,
0: no.
1: Usted cree que Dios no está mirando a esa mujer, y no solo a ella, sino a cientos de personas que viven dando su aporte. Ella pudiera poner ahí su nombre, pero ella decidió no poner su nombre porque Dios la conoce.
0: Amén.
1: Y sabe ese paso tan importante que ella va a dar. Dios no tiene que salir a buscar quién es, porque ya Dios, ella hizo un pacto con Dios, dándole a entender que ya ese pacto fue entre Dios y ella.
0: Amén.
1: Y que eso va a tener un resultado positivo en la vida de esa mujer. Y nosotros creemos en esta tarde que así será, que como ella ha creído, ella va a recibir.
0: Tú sabes, Keila, es que yo soy una persona que particularmente cree en las ofrendas.
1: Sí.
0: Y como le decía en meses atrás, días atrás, a las personas, yo tengo un tiempo, lo que pasa es que yo soy discreta en cuanto a eso, ofrendar. Yo tengo un tiempo que ofrendo por mis familias. Yo agarro esa ofrenda, a veces he pasado por una iglesia, que me he sentado, colectan la ofrenda, he hecho esa ofrenda. Y así sucesivamente. Recuerdo que en una ocasión, mi niña se cayó de un segundo piso. La hija de Annie se cayó de un segundo piso y cayó en el tercer escalón de abajo hacia arriba, de cabeza. Cuando a mí me llamaron, y me llorando, que ya la niña no había esperanza, yo hice lo que sé hacer. Me fui de rodillas ante el Señor. Y hacían 2 semanas que yo había dado mi ofrenda por la familia. Y yo hice memoria. Y no diga usted de qué ofrenda. Abraham ofrendó por su familia. Job ofrendó por su familia. Y hubieron otros patriarcas que ofrendaron por sus familias. Eso es bíblico. Y yo me fui de rodillas, Keila, ante el grande. Y le dije, Señor, sabemos que ella cayó de un segundo piso. Se le zafó al papá. Oye, ¿tú te imaginas cómo estaba ese hombre? Se le zafó la niña a el que él estaba con ella. Vivía en el segundo piso. Estaba ahí jugando con ella. Y la niña se le zafó. Y oye, cayó de cabeza en el tercer escalón de abajo hacia arriba. Cayó la niña. Cuando me llama, me fui de rodillas, porque ya yo había ofrendado, Keila. y le hablé al Señor. Le dije: Señor, haz memoria, aleluya, de la ofrenda que yo deposité en tal sitio. Para la gloria de Dios, mi amor, los médicos se sorprendieron porque a las 3 de la mañana despertó la muchachita que no había despertado, gritando que quería su cheche. Ella quería su cheche. Me llaman, la niña está pidiendo leche. Digo, ve, dile al doctor que si se le puede dar leche. ¿Entiendes? Porque había que esperar oye, para hacerle todo lo que ellos querían hacerle, o sea, había que esperar tantas horas. Y el doctor le dijo: sí, denle leche y vamos a esperar a ver. Ve, le dio su leche, ya vio su cheche. Y ahí está la muchacha. Óyeme,
1: poderoso. Dios
0: te sorprenderá como sorprendió a Ruth en Belén. Dios es Ruth para Ruth. Quizá, como dijo Noemí, quizá todo estuvo, ¿verdad? Se terminó. Pero el Señor, en su infinita misericordia, aleluya, en su infinita misericordia, le habló a las entrañas de Ruth, aleluya. Y usted sabe qué pasó con Ruth. Dios la sorprendió en Belén, le dio comida. Ella no había tenido hijos en Moab. Ella no había tenido una familia así tan, ¿verdad? Jehová le dio familia, porque allá en Belén todo eran familia. Jehová le dio un esposo. Jehová le dio un muchacho. Jehová la hizo parir. Jehová la hizo bendecir. Aleluya. Porque Dios la sorprendió en Belén. Así como te va a sorprender a ti. Que tú dirás: pero bella, yo no veo nada. Esa amada que mandó los 1,000 pesos por la cuenta. Usted amada, Dios la va a sorprender, Dios la va a bendecir, Dios va a ayudar a su hijo, Dios la va a ayudar a usted, Dios va a ayudarla en todo. Óigame bien, porque Ruth, con las manos vacías, ¿verdad?, que llegó hasta donde, allá en Belén, con las manos vacías, pero el Señor allí en Belén permitió, usó a Noemí, porque me decía yo, la mujer de estos tiempos.
1: Aquí está Noemí ya.
0: Noemí. Usó a Noemí, aleluya.
1: Noemí está al lado de nosotras.
0: Así es. Para que Noemí le diera instrucciones a Ruth de lo que ella, Dios la usó, tenía que hacer. No, hazlo así, hazlo de esta manera. Mira esto, ponte donde él te vea. Mira, mira. Oh, pero oye, pero Noemí fue muy sabia, hermanas. Keila.
1: Eso es así.
0: Sí.
1: Y usted decía algo muy importante. Hoy es un día especial para Dios traer a memoria muchas ofrendas.
0: Amén.
1: Quizás tú te has olvidado, tú que nos estás escuchando, te has olvidado de una petición que por años has estado esperando. Quizás te has olvidado de esa ofrenda que diste hace 3 años en una maratónica, hace 2 años, hace 5 años, no sé el tiempo que haya pasado, que haya transcurrido, pero sí tengo la certeza de que Dios trae a memoria cada una de esas ofrendas. Y esa mujer que está pactando, que hizo esa transferencia, sí, ahora sí, mismo, sí, sí, a través de la cuenta del Banreservas. Amén. Yo sé que hay un testimonio poderoso, sí, sí, en su boca.
0: Que lo crea.
1: No porque esté Anairis aquí, no porque esté Daisy, ni porque está Keila. Es que podemos percibir que hay una respuesta. Amén. Especial.
0: Así es.
1: Y ese hijo de ella que no consigue empleo.
0: No, Dios, ya está moviendo esos papeles.
1: Dios va a poner una gracia tan especial sobre ese currículum.
0: Sí.
1: Quizás él se cansó de tocar puertas. ¿Cuánta gente se ha cansado de tocar puertas? Porque el desaliento, porque las palabras negativas, porque las oposiciones, porque el qué dirán, los ha intimidado. Pero yo te invito a volver a creer en esta tarde. En estos minutos que estamos por acá, te invitamos a volver a creer. Vuelve a intentarlo. Vuelve a intentarlo. Hermana, que ya yo hice lo que me correspondía hacer. Hazlo otra vez. En el reino de los cielos hay que ser aguerrido No es casualidad que la palabra hable de violencia. Porque el que se queda en el mismo lugar nunca crece, mi hermana Ana. Y hay gente que se han acostumbrado, se han sembrado y se han secado en ese lugar.
2: Tú sabes que Ruth tomó una decisión de levantarse y de seguir a Noemí.
1: Sí.
2: Por las promesas que ella había escuchado de que Dios le había hecho a Belén. Tú oye. Y por eso pasó, como está pasando ahora. Tú estás ahí, yo estoy aquí, está Daisy ahí. Y le estamos diciendo a esa persona, levántate.
1: Sí.
2: Ruth no tenía nada, no había nada. Todo estaba... Y imagínate en medio de un desierto. ¿Qué hay en el desierto? Ni agua.
1: Ni agua.
2: No había nada. Ella no estaba mirando nada. Pero sí había creído en la promesa. Sí creyó que Dios lo iba a hacer.
1: Sí creyó que de esa tierra amarga, de esa tierra donde ya no había una esperanza, podría volver a salir algo nuevo. Y hace unos días atrás, y no sé por qué, el Señor hace días que viene tratando conmigo sobre el renuevo de Él. Y es una palabra que ha estado todos estos días en mi mente y he estado un poco pensativa, quizás mucha gente lo ha notado. He estado muy pensativa sobre esa palabra, el renuevo de Dios.
2: Así es.
1: Hay cosas que necesitan ser renovadas. Hay personas que necesitan que el renuevo de Dios vuelva a llegar a sus vidas. ¿Qué es lo que ha detenido que el renuevo de Dios venga a ti? ¿Qué es lo que está obstaculizando que el fluir del Espíritu Santo pueda trabajar sobre ti? Hay cosas que sabemos que son puntuales, que van a llegar, porque tenemos miles de promesas. Pero llega un tiempo en la vida de la persona que tú dices, ya yo no quiero más promesa. Yo quiero manifestaciones. Yo ya, como diría una amiga mía por ahí, ya de palabra, yo estoy llena de palabra. Porque por palabra van a haber mucha gente dándote palabra. Pero ya no queremos vivir una vida de palabras. Queremos una vida de la evidencia de Dios en nosotros. Daisy ha manifestado, ha vivido, ha palpado en carne propia la evidencia de Dios en su vida. Y cuando tú eres marcado, cuando Dios lo hace contigo, entonces eso resurge en ti con más fe, con más esperanza para tú inyectarle a otro y decirle, mira, de esa situación, de ese proceso doloroso, de esas terapias, de toda esa situación que yo atravesé, yo conozco un Dios que te puede sacar de ahí. ¿Tú lo crees? No es que si yo lo creo, es que yo lo viví. No fue que me lo contaron, no fue que vino alguien y me hizo una reseña, una parábola, un cuento, una fábula. No. Dios es evidente en mí. Cuando Dios es evidente en tu persona, tú puedes hablar con propiedad. Y es lo que mucha gente necesita, volver a hablar con propiedad. Volver a apropiarse de las armas que Dios le ha dado. Ruth y Noemí no se limitaron a la tierra donde estaban. Ruth y Noemí entendieron que había un lugar donde iba a haber abundancia, donde la escasez, donde la estrechez tenía que terminar. Y aunque por un momento en Noemí pasó el ella echarse a morir, el ella abandonarlo todo, Dios puso una Ruth al lado de ella. Y hay gente que Dios se la ha puesto al lado a otros, y es para que tu fe sea despegada. Hay fe, hay mucha fe de gente que necesita ser despegada en esta tarde. ¿Cuándo dejaste de creer? ¿Cuándo dejaste de creer? ¿Dejaste de creer porque en el momento Dios no te respondió? ¿Porque Dios no te dio la respuesta que tú estabas esperando y dejaste de confiar por eso? ¿Y claudicaste contra Dios? ¿Y maldijiste a Dios y a la persona que te venían a hablar en nombre de Dios? Hay corazones que muchas veces son endurecidos, pero es parte del plan, mi hermana madre Ana Iris. Hay corazones que necesitan ser endurecidos. Hay ojos que necesitan ser cerrados. ¿Tú sabes para qué? Los ojos humanos. Para que entiendas, para que comprendas que no te fijes en lo que ve el hombre. Donde el hombre ve mortandad, Dios dice, yo voy a resucitar. Donde ya el hombre te dice, ¿tú crees que esa se levante? Yo la veo, como diríamos en el argot popular, de palo para leña. De ahí no. Muchacha, está tan lista. Ese está listo. Ahí es que Dios entonces dice, te equivocaste otra vez. Diablo, te equivocaste otra vez. Te equivocaste otra vez conmigo. Porque aquí no se va a cumplir lo que tú pensaste. Aquí se va a cumplir lo divino en mí. Y hay gente que necesitan en esta tarde, yo no sé, yo no pensaba hablar de esto. Hay gente que necesita en esta tarde como incomodarse, porque es que como que estamos muy cómodos, como que estamos muy, muy aéreos. Y hay gente que necesitan como incomodarse, incomódate, párate y dice, no, ya está bueno. Ya está bueno de yo estar lloriqueando, ya está bueno de yo estar... Y no es que es malo que tú pidas oración. Nosotros no estamos en desacuerdo de que tú oras, pero llega un momento, ¿dónde está la autoridad que Dios te entregó? ¿Dónde tú guardaste la espada? ¿Dónde la dejaste? ¿Dónde la tiraste? Demasiada gente con armadura, con dones, y están archivados. Y Dios necesita que esos dones, que eso empiece a fluir. Porque estamos tan pasivos, estamos tan acomodados, que preferimos que sea el profeta, que preferimos que sea Daisy, que preferimos que sea fulano de tal... Que sea que dé la palabra. ¿Y dónde está la autoridad que Dios te ha dado? Es que si a mí Dios dijo que en su nombre yo le voy a poner la mano a un enfermo y va a sanar, algo tiene que pasar. Pero para eso tiene que haber un alineamiento. Si Dios me dijo a mí, a través de ti yo voy a crear sanidades en mi nombre, yo voy a dar liberación, yo tengo que ir a la par del propósito que Dios dijo que destinó en mí y puso en mí. Yo no puedo tenerle miedo a un endemoniado. Hay mucha gente huyéndole a eso. Hay mucha gente que cuando le toca orar por alguien que está endemoniado, se echan a huir. ¿Y por qué? El que tiene que huir es el diablo, no usted, mi hermano. Yo no pensaba hablar de esto, pero Dios sabe por qué. Ay, que está enferma. El que tiene que estar enfermo es el diablo. El Señor lo reprenda. No yo. Yo tengo que estar cargando con mochila de tiempo. No. Levántese en esta tarde. Doy las buenas tardes a mi querida compañera, la mujer de este tiempo.
3: Buenas tardes, Keila de la Cruz. Buenas tardes, Ana Iris Ruiz, la bella y hermosa, vestida de morado en este día. Y siempre en flow. Escuchaba a ustedes hablar, pero que Dios bendiga de manera especial a todos nuestros oyentes. Sí. Amén. Esa gente no se me pueden quedar. Esos son los que están tras bastidores. Escuchaba hablar ustedes dos acerca de la historia de Ruth y Noemí. Y yo meditaba en que realmente es una historia muy extraordinaria. Perdón, tenemos ok, sí. Hello, buenas tardes.
4: Buenas tardes, Dios le bendiga. Esta mañana, hace un ratito meditaba que yo he pedido dos cultos a profetas diferentes. Y los dos me han dicho como, yo te doy la respuesta, y han pasado los días y no me han dado respuesta. Pues cuando acabé de llegar, no hace un ratito, estaba en la cocina y mi mente, el Señor me ministraba como que, yo escuchaba que me decía, ese pleito es tuyo, como que yo te entregué la autoridad, tú no tienes que esperar que venga una persona a declarar la palabra, tú tienes la autoridad para declararla. Entonces ahora Keila se pone a hablar así, entonces eso fue de parte de Dios que me dio mi latigazo de nuevo. Y es verdad, yo vivo en un lugar donde hay brujas y a veces me da miedo y cosas, son muchas cosas. Pero hay un momento que yo me levanto, que el Señor va adelante y yo me levanto y todo fluye como debe fluir. Pero al otro día no me puedo mover, no puedo cantar, no puedo adorar, no puedo leer la palabra, no puedo orar. Y eso que ella está diciendo, es tiempo ya de uno levantarse. No tenemos que esperar que venga un tal ministro, X ministro a dar la palabra, donde el pleito es mío y él me va a dar la victoria. Y nada, eso quería aportar.
3: Bueno, que Dios bendiga de manera especial a esta mujer que acaba de hacer una preciosa intervención. Me gusta eso.
0: Ajá. Perdón, porque ya tengo que irme. Señores, sí. Lo mío es fuerte. Ya tengo, la voy a dejar a ustedes y sigan fluyendo en esa parte. De verdad, porque como llamó ella, hay otras que se están animando. Antes de irme, quiero dar la gracia a Marta Cruz. Marta Cruz, gracias, mi amor. A Carlos de la Rosa y Alcides y a Arden, gracias. Eso es algo que ellos enviaron para la muchacha que tiene cáncer y tengo que irme. Y gracias una vez más al anónimo que mandó 1,000 pesos y al anónimo que mandó 2,000 pesos por sus compañeros de Central Romana. Sigan fluyendo ahí porque hay más gente que lo van a llamar. Dios se le bendiga, Dios le guarde. Ustedes saben que tengo que irme a laborar
3: trabajando.
1: Seguimos la y reportando. Trabajando doble está ella, así mismo. Bueno, excelente. Hay alguien que antes de usted irse quiere que le escuche, madre. Amén. Buenas tardes, Dios le bendiga. Adelante, amada, le escuchamos. Bueno, parece que esa dama no me está escuchando. Escríbame porque queremos saber lo que usted quiere comunicarnos. Continúe, la licenciada Daisy Santana.
3: Dios bendiga a esa mujer que hizo su preciosa intervención. Me encantó. Y recordaba, Bella, que muchas veces estando yo en mi casa sentada en una silla de ruedas, yo decía, ay Dios mío, si viniera alguien y orara por mí, me dijera, párate de esa silla y me ayudara. Y yo, a pesar de que recibía mucha visita, pero hubo una ocasión en que el Señor habló a mi vida y me dijo, lo tuyo no va a ser por intervención ni de médicos, ni intervención de hombre, ni intervención de un profeta. Lo tuyo va a ser que cuando yo te diga levántate, tú vas a caminar, vas a caminar. Y yo estoy caminando, gracias al Señor. A veces yo me ministro yo misma, yo agarraba aceite y yo me ungía, yo tocaba mi cuerpo, tocaba mis rodillas, tocaba mis piernas. Me tocaba el cuerpo completo y yo decía, Señor, yo sé que tú lo vas a hacer.
0: Tú sabes que a veces el Señor quiere tener intimidad con nosotras. Y el Señor quiere que nosotras entendamos que Él está ahí y que Él es quien lo va a hacer. Y que Él es quien lo va a hacer por nosotras. Y Él nos quiere empujar para que nosotras veamos de que Él está ahí y que si otro puede orar, tú puedes orar.
3: Exacto.
0: Si otro te puede ungir, tú te puedes ungir.
3: Correcto.
0: Y que si otro puede ir a libertar tu casa, tú la puedes libertar. Porque ¿a qué Dios tú le sirves?
3: Sí, porque parece que el Dios, wow, y mira que respeto a los profetas, Bella. Yo sé que hay profetas para este tiempo, pero yo sé que el Dios que usa a ese profeta también me puede usar a mí.
1: Efectivamente.
3: A través de mi fe, a través de que yo le estoy creyendo a Dios. Escuchaba a mi hermana Keila y mi hermana Ana Iris hablar de Ruth, de Noemí, y de verdad que yo me gozaba. Yo decía, pero Jehová de los ejércitos, esto me recuerda como cuando Keila estaba pequeñita.
1: Ha llovido un poco, sí, después de eso.
3: Sí, yo vi a Keila pequeña. Sí, no es que no tengo muchos años.
1: No le calculen la edad, pero ella me vio nacer. Con sí, eso le digo todo. No, pequeña sí, no, me vio nacer.
3: Sí, entonces yo recordaba ese instante y yo decía, realmente, yo soy Noemí, ella es Ruth. pero algo muy importante y fue que Noemí la cogió a ella como a su hija. Entonces, ¿qué hace una madre con su hija? La protege, la cuida, la guía, la aconseja. Y eso es lo que yo hago muy a menudo con Keila.
1: Los papeles no están invertidos. Usted no es mí, yo soy
3: porque
1: Ruth.
3: Nosotros queremos lo mejor para nuestros hijos. Nosotros queremos lo mejor para nuestros hermanos. Debe de haber una lealtad incondicional. Que usted sea leal, no que usted tenga una cara hoy, mañana otra, no que trate a su hermano de una manera hoy, mañana de otra, es que usted debe

0: de demostrar el amor. Exacto. Y a veces hay algo que confunde, a veces te demuestran que sí te aman, pero por dentro te muerden. Entonces, ay, eso es terrible. El amor, dice la palabra, que debe de ser sin fingimiento. O sea, que si yo digo, mi hermana Keila, yo la amo, yo tengo que demostrarle a Keila que realmente, con mis hechos, con mi palabra, porque a veces sí, lo profeso de palabra, pero entonces con los hechos digo otra cosa.
1: Las palabras son vanas, y siempre se ha escuchado que dice que las palabras se las lleva el viento. Yo no diría que se las lleva el viento, sino que las palabras van acompañadas de los hechos. Correcto. Si usted dice, profesa ser un ministro del Señor, si usted profesa ser una persona entregada, una gente que cree en lo que Dios ha depositado en usted, pues tienen que también ir acompañado de la acción. Dos cosas van juntas. No puede ir una divorciada de la otra, porque entonces no estaría andando de la forma correcta, mi hermana Daisy.
0: Así debe de ser la amistad entre los hermanos, la amistad entre lo que es la familia, la amistad que una persona pueda tener. Por eso yo siempre reconozco que en mi círculo yo tengo pocos amigos, porque es que yo no puedo pensar de que todos los que están en derredor mío son mis amigos. En una ocasión Jesús dijo, lo que hagan la voluntad de mi padre.
1: Esos son.
0: Sí, sí. Hay amigos que uno tiene que seleccionarlo, tanto entre los hermanos como amigos seculares. Hay que seleccionarlo. Yo tengo muy pocos amigos, no son muchos, están seleccionados, porque yo observo. Lo primero es que yo observo. Y hay un discernimiento que uno, el Señor deposita en uno, que uno puede ver más allá. Yo siempre observo y me doy cuenta quiénes son mis amigos. Por eso puedo decir libremente, y me perdonan algunos, porque hay muchos, tengo muchos amigos. No es que son son pocos y son muchos. No, para que alguna persona no se sienta celosa, pero yo siempre menciono a mi alma gemela, Yamelis Morales. Todo el tiempo la menciono, porque ha sido una amiga en todo tiempo. Y menciono también al ingeniero Narciso Rodríguez, mi gran amigo de más de 20 años. Siempre lo menciono porque ha sabido ser amigos. Entonces, las personas que tú tienes derredor tienen que ser leales. Hay que mostrarse amigo con el que es amigo. Pero independientemente de eso, no es que uno tenga que llegar a odiar a la gente. Incluso a nosotros se nos manda a orar aún por nuestros enemigos. Por eso yo puedo decir en el día de hoy que yo no tengo enemigos. Mi único enemigo es Satanás. Ese es mi gran enemigo. Todo gira en torno a que él es mi enemigo. Yo no tengo enemigo, Keila. Yo tengo amigos y conocidos. Tengo hermanos que me han dado la mano en todo tiempo. Tengo amigos que se han acercado a mí en el momento difícil, porque esa era la relación que existía entre Noemí y Ruth. Independientemente de la adversidad, del dolor, de que no tenían quizás en un momento oportuno provisión, que a una se le murió el marido y la congoja, estaba abatida. Es bien difícil, pero cuando uno encuentra en un hermano, en una hermana, un refrigerio que dice, ven acá, ¿qué te pasa? Aquí estoy yo para ayudarte. Entonces, ese tipo de amigos que te demuestran en las buenas y en las malas, porque no solo van a venir a ser mis amigos cuando yo estoy en una fiesta, no, también cuando yo tengo un ser querido que partió con el Señor y yo estoy acongojada, atribulada, también tiene que estar ese amigo ahí, en mis momentos de tristeza, en mis momentos de amargura, pero también en mis momentos de bonanza. Hay gente que dice, no, ya, si tú no te mostraste amigo cuando...
1: Pero ahí también mucho...
0: Cuando yo estaba en mal, ahora que estoy en buena, sí, echa para allá. No. Nosotros no estamos para despreciar a nadie. Es que si Dios tiene bendiciones para ti, es para que tú la compartas con otro. Porque a veces cuando nos engrandecemos, cuando Dios nos provee, que nos da lo que nosotros necesitamos, que nos contesta nuestras peticiones, que quizás...

0: Hoy Keila no tiene un centavo, pero mañana es millonaria. Y ahí aparecen un montón de amigos que quieren estar cerca de ella. Y ella dice, no, en mi proceso yo no te vi, vete de ahí. No, esa no es la actitud del cristiano. Me molesta cuando yo escucho a algunos cristianos que dicen, no, conmigo no van a venir ahora a compartir ahora que yo estoy bien. No, no, no. Es que nosotros estamos para ser canal de bendición para otros. Así es. Hoy eres millonaria, comparte con los demás, con el rico, con el pobre. Pero si tú eres pobre, sigue compartiendo con las personas. Y casi siempre es muy notorio que las personas que menos tienen son las que más le gustan dar. Yo tengo una tía aquí que me la encontré en este ministerio. Esa tía cada vez que me ve me quiere dar un presente. Y me dice, yo soy tu tía. Y de verdad que desde el principio yo vi como ese amor, esa entrega hacia mí. Y me dice, yo soy tu tía. Y lo último que me trajo fue una flor y me la perfumó. Una flor perfumada. Y yo dije, ay, yo la voy a dejar aquí mismo en la oficina porque que eso tiene un olor tan bueno. Pero es lindo cuando tú encuentras personas que están de la mano contigo, que siempre te están ayudando, que a pesar, porque puede darse el caso de que un día Keila y yo estemos disgustadas por cualquier cosa que se pueda presentar aquí mismo dentro del ministerio. Pero yo tengo que saber que tengo un disgusto por un momento, pero tengo que también aprender a perdonar y a decirle, mira Keila, lo que tú me hiciste no está bien. Y yo no sé ahora por qué estamos hablando de esto. No, lo que tú me hiciste no está bien. Trata de no volverlo a hacer. Y seguimos normal. Pero que el corazón de nosotros debemos de hacer que el corazón cambie. Porque que nosotros somos seres imperfectos. Y a veces queremos guardar rencor, amargura, odio, resentimiento por cualquier cosa. Es que esa no es la actitud del cristiano. Hay que tratar de limpiar el corazón, limpiarlo para cuando lleguen las bendiciones de Dios, que no siempre son financieras, porque cuando uno habla de bendiciones, la gente de una vez se va al dinero. No, no, no. Nuestro enfoque debe de ser al reino de los cielos. Primero buscar las cosas de arriba donde está Cristo. Y luego esas añadiduras vamos a también a disfrutarla, pero tenemos que tener compañerismo con todos nuestros hermanos, con toda nuestra familia, con todos nuestros vecinos, con todos los que están en derredor nuestro. Vamos a recibir esas oraciones de los profetas. Sí, quiero aclarar eso para que no vayan a pensar, ah, no, Daisy no quiere que nadie le ministre, ella se ministró ella misma. Sí, yo lo hacía en señal. Yo decía, bueno, estoy hoy sola, quisiera que alguien venga, pero no ha venido nadie. Yo voy a agarrar este aceite y me voy a ungir. Y me ungía. Pero cuando venían esos hermanos y oraban por mí también. Mire, yo creo que no hay una cosa mejor que alguien ore por ti. Que alguien se preocupe por ti, que alguien vaya y te unja, que alguien vaya y te dé el buen consejo, que alguien diga, yo estoy aquí para ayudarte en el proceso en el cual tú estás atravesando. Tú no estás solo, tú no estás sola, porque hay alguien que dijo, no te dejaré ni te desampararé. Entonces esas dos mujeres se entrelazaron y dijeron, tu pueblo será mi pueblo y tu Dios será mi Dios. Dios le bendiga. Por aquí veo a mi hermano Claudio.
1: Poderoso. Sé que este tiempo que hemos estado aquí, estos minutos, han sido de mucha bendición para mucha gente y es un tiempo de apercibirnos, mi hermana Daisy. Usted decía algo muy puntual y es que muchas veces, no solo cuando las personas son bendecidas, cuando pasan un proceso, pues, y llega la bonanza a sus vidas, echan en saco roto, como diríamos, todo aquel que ha estado con ellos, porque es un arma de doble filo. O sea, usted no puede solamente ir y enfocarse en solo lado. Así mismo como el que estuvo contigo en el momento de dificultad te dio la mano, así mismo el que estuvo ahí también tiene que disfrutar. Y de igual manera, La palabra no nos manda actuar con mal. Esté o no esté la persona, no debo demostrarle que hay algo en mi corazón porque no estuvo ahí. Solo dele gracias a Dios, ore por esa persona para que su vida pueda ser transformada, para que haya un renuevo de Dios en esa persona. Porque hay acciones y hay actitudes de personas que tienen que cambiar. Porque las personas no podemos todo el tiempo ser lineales, estar enfocados solo en una misma manera, sino que es lo que Dios quiere y es lo que Dios busca. Usted hablaba del corazón. Se hace necesario que el corazón sea transformado. El corazón tiene que ser transformado, porque yo no puedo fingir amor. O quizás lo puedo hacer, pero alguna vez en la vida o por algún tiempo puedo fingirlo. Pero va a llegar un momento donde ya no lo voy a poder hacer y va a salir la verdadera naturaleza que habita en mí. Entonces, es bueno uno ser transparente, ser una persona ecuánime, pero también ser una persona honesta, porque eso al final es lo que te suma y es lo que Dios quiere de nosotros.
0: Hay un proverbio, Keila, que dice que el odio despierta rencillas, pero el amor cubrirá multitud de pecados.
1: Eso es así. Les dejamos con este texto y con estas palabras. Yo sé que Dios seguirá trabajando en cada uno de sus corazones. Esto es Jornada Maratónica. Dios te sorprenderá. Es tiempo de hacer una pausa, señores. Ya por ahí está integrándose el equipo que estará a partir de este momento.

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Maravilloso nuestro creador. Saludos, bendiciones. Buenas tardes para todos, para todas. Qué maravilloso es nuestro Señor que nos brinda esta oportunidad de poder venir a su presencia, poder estar conectado con Él, poder ver lo que hace Dios en un corazón, en la mente de aquellos que confían, de aquellos que creen, de aquellos que tienen la puerta abierta y le dicen: Señor, tú eres el dueño y Señor de nuestra vida. Acá estamos, su hermano y amigo Carlos Sánchez, en esta continuación de esta fiesta maratónica. Dios te sorprenderá, siempre listo, siempre disponible a ver la misericordia de Dios, a ver la grandeza del dueño del respirar, del dueño de la vida. Bendigo la vida de uno de esos amigos especiales, Narciso del Rosario de Fabiola. Que la gracia del eterno Dios esté con él hoy, mañana y siempre. Bendigo la vida de mi hermano que está acá en cabina. Muchas, pero muchas bendiciones. Gracias, mi querida Keila de la Cruz. Qué maravilloso es el respirar. 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Muchas personas, cuando encuentran algún tipo de documento, ellos pues la traen y nosotros la anunciamos, y muchas situaciones se le han resuelto a personas que encuentran sus documentos acá. Repito, si usted conoce a Luis Alberto Santana Galay, dígale que no solo su documento, la nueva cédula de identidad y electoral, sino también su cartera, están acá en las oficinas del Ministerio Bendición Incorporado. Una tarde hermosa de este martes 21 de julio del año 2026, en un tiempo de aquellos que se abre el cielo a tu favor, que el cielo te dice: dime, ¿qué deseas? ¿Qué quiere? Aquí estoy para bendecirnos, porque es un tiempo de creer, es un tiempo de confiar. Es como lo que estuvo aconteciendo esta mañana cuando escuchaba al pastor evangelista internacional Robert Antonio, al igual que Heidi JL y un equipo que estuvo acá compartiendo una palabra. Y qué bueno es el usted interpretar lo que hace Dios cuando un hombre se encuentra con él, cuando esa misericordia fluye para quienes son capaces de entender que su nombre tiene un poder especial. Al hablar de Jesús, hay una diferencia entre cualquier otro nombre que usted haya escuchado. Y no es porque tenga, porque hay muchas personas que se llaman, y le hemos visto, recuerdo de alguien que yo, siendo muchacho, le conocí porque él se llamaba Jesús. Y yo decía: wow, y no tenía esa capacidad, estaba muy pequeño, pero yo decía: pero ¿y por qué él se llama igual que el Hijo de Dios? Sin embargo, pueden haber muchos que tengan el mismo nombre de llamarse igual que Jesús, pero probablemente que el trato de lo que hay detrás de ese nombre no sea el normal, no sea el común, y eso marca la diferencia. Pueden ustedes entrar en contacto con nosotros a través del 809-550-9190.
8266, nos pueden escribir por la vía del WhatsApp, el contacto, y nosotros siempre estaremos acá para compartir esa oración, ese milagro, ese tiempo maravilloso de Dios. Por eso es interesante que usted interprete lo que hace el dueño de la vida para aquellos que quieren ponerse a la disposición del dueño del respirar, el dueño que es nuestro Dios, el que nunca se escapa, el que siempre está ahí, para que usted y yo podamos entender lo que está haciendo nuestro Señor, porque ¿quién podrá hacer más que lo que hace nuestro Dios para quienes se colocan en sus manos? Y quiero rápidamente, solo estos minutos que a veces le tomo a los compañeros, así, gracias Heidi por siempre estar lista ahí a servir, quiero hablar de la confianza en creer. No sé en quién usted ha puesto su confianza, porque hay personas que ellos tienen la oportunidad de decir, bueno, yo creo en esto, en aquello, me enseñaron desde muy pequeño, yo estaba bien chiquitita cuando me dijeron que yo debía poner mi confianza en tal o X persona, en tal tema, pero ¿qué nos dice la palabra del Señor? Por eso es importante no tan solo creer, porque yo puedo creer y no creer en Dios. Yo puedo creer y no tener mi confianza en el dueño de la vida. Lo interesante es el poder yo poner mi mirada en el Señor, porque aquellos que confían en Él tienen una garantía, que son como el monte de Sión, no se mueven, permanecen para siempre. Y es lo que el Señor quiere decirnos en la diferencia de aquellos que confían en Él, en el Señor, en el Creador, en aquel que murió en la cruz del Calvario, a aquellos que no pueden confiar. Creer en Dios es el fundamento de la vida cristiana. No se trata solo de aceptar que Dios existe, sino de confiar en Él, obedecerle y depender plenamente de Él. A eso nos referimos cuando alguien confía en el Señor. Dice Hebreo capítulo 11, verso 6, pero sin fe es imposible agradar a Dios, porque es necesario que el que se acerca a Dios crea que le hay y que es galardonador de lo que le buscan. Está dentro de la confianza cuando alguien abre su mente y su corazón confiando en que Él tiene el total absoluto de lo que usted y yo podamos hacer. Pero te pregunto en esta tarde, ¿en quién está tu confianza? ¿En quién te ha depositado? ¿A quién le ha dicho, yo quiero confiar en esto, en aquello? ¿O quién ha dicho, mi confianza está puesta en Dios, en aquel que nunca ha perdido una batalla, en aquel que no te va a decir, espera una semana, espera un mes para responderte, sino que estará ahí cuando Él dice, clama, que yo te responderé? A ese tipo de confianza es que me refiero cuando Él dice que aquellos que confían en Él, que aquellos que ponen su mirada, no conozco a uno que haya dicho, confié en Él y Él me falló. Y si existe, me gustaría conocerlo. Que diga,
plenamente confié en él y él me falló. No le conozco. Porque los que han puesto su mirada en Dios no han quedado en vergüenza. Los que están confiando en él pueden estar tranquilos, que aunque no vean lo que están pidiendo, es porque Dios lo está preparando para bendecirnos. Y por eso es el tema importante en este momento, cuando alguien es capaz de decir: mi confianza está puesta en el Señor. Esa es la confianza genuina de los que abren su mente y su corazón para creer en el dueño de la vida, porque nunca él te ha fallado, porque nunca él me ha fallado. Me puedo alejar yo, pero Dios no se va a alejar de ti. Puedo incumplir yo, pero Dios no va a incumplir, porque él no es hombre para mentir, mucho menos hijo de hombre para arrepentirse. La garantía de Dios está ahí para aquellos que confían en él. Por eso hay que estar atento, porque en cualquier momento te puede sorprender. Como alguien me decía, yo había puesto mi confianza en el Señor, y yo decía: pero ¿qué ha pasado? Han pasado días, yo estoy preocupado, no sé lo que va a acontecer. Me dijeron que me van a sacar del empleo, yo no quiero porque sé que mi familia va a pasar situaciones, pero yo estoy en las manos de Dios y estoy confiando en él. Y en un momento, cuando está la tensión, lo llaman y le dicen: hasta el próximo 15 tú estarás con nosotros. Y él se fue de rodillas y le dijo: Señor, yo he puesto mi confianza en ti. Yo te creo, tú eres el Dios de mi vida, tú eres el Dios de mi familia, y yo sé que, como dice tu palabra, el justo no va a mendigar, porque la confianza del justo no está en los hombres ni en la circunstancia. La confianza del justo está puesta en el dador de la vida. Y le pasó la información a su esposa: mira, me dijeron que hasta la próxima quincena yo voy a estar aquí. Y él en un momento quiso turbarse. El enemigo le dijo: tanto que oraste, tanto que tú confiaste, y ahora quedará en vergüenza, porque tú crees que Dios es Dios tuyo, y tú crees que Dios, y Dios, y Dios para toda parte, y mira ahora cómo te quedaste sin empleo. Y él reprendió al diablo: te reprendo, Satanás, en el nombre de Jesús, al Dios que yo le sirvo, aún después de muerto, él va a cumplir sus promesas. Y sin embargo, donde estaba tenía un sueldo de menos de 50,000 pesos, y en la tarde él ve una llamada a su teléfono. Llamaron muchas veces, pero como él estaba laborando no podía tomarlo, y él dice: pero ¿y quién me está llamando de ese número? Cuando devuelve la llamada: le estamos contactando porque usted tiene un empleo aprobado en tal lugar. Lo que no sabemos si el sueldo le va a convenir, porque el sueldo que usted estaría devengando será de 85,000 pesos. Y a él se le salieron dos lágrimas. Y dijo: Jehová Dios de los ejércitos, tu fidelidad es eterna. Aleluya. Tú eres fiel por siempre, tú nunca has fallado. Él cobraba menos de 50,000 pesos. Y el enemigo dijo: se le acabó su creencia en Dios.
lo voy a defraudar, ahora lo van a suspender del empleo, pero el dueño de la vida siempre tiene un plan B. Cuando algo suceda que parezca oscuro, usted puede estar tranquila. Escuche bien, usted puede estar tranquilo que si está bajo la voluntad de Dios, nada va a sucederte. Si tú estás bajo la cobertura, todo lo que parezca negativo será positivo, pero tiene que permanecer creyéndole a Dios. Qué maravilloso es confiar. Escucha bien, confiar en el Señor. Dios cambia los planes. Dios cambia tu propósito por el de Él, porque Él sabe que el tuyo tiene tendencia a flaquear, porque la fidelidad de Dios es por siempre. Dice en 2 de Juan 3:16, allí Él deposita una confianza, allí Él entiende y nos da un refrigerio para que nosotros entendamos que no va a depender de usted, ni de aquel, ni de este, sino que será concentrado en el Señor. Por eso dice Marcos 9:23, Jesús le dijo, si puedes creer al que cree, todo, escuche bien, no algunas cosas, todo le es posible. Todo le es posible, solo hay que creer. Proverbio 3, versos 5 y 6 nos dice, confía en Jehová con todo tu corazón y no te apoyes en tu propia prudencia. Reconócelo en todos tus caminos y Él enderezará tus veredas. Confianza en el Señor. ¿Pero qué dice Hebreo 10, verso 17? Así que la fe es por el oír, y el oír la palabra de Dios, como el Salmo 37:5, encomienda a Jehová tu camino, confía en Él y Él hará. Y ya, encomienda a Jehová tu camino, confía en Él y Él hará. Porque el Señor quiere que aprendamos a confiar en el Señor, que aprendamos a ponernos en sus manos, como dice Isaías 26:4, confiad en Jehová perpetuamente, porque Jehová el Señor, en Él está la fortaleza por los siglos de los siglos de los siglos de los siglos. En el Señor está la fortaleza. Pero Juan 11:40 dice, no te he dicho que si crees, verás la gloria de Dios. Es el Señor que nos está diciendo que nosotros no podemos apoyarnos en nuestra propia confianza. Nosotros no debemos sentirnos que ya estamos en derrota. Aunque pase por el fuego, no te va a quemar. Aunque tenga que profundizar en las aguas, no te ahogará, porque Él estará conmigo, porque Él estará contigo, porque Él estará con aquel, porque Él estará con este. Pero tienes que poner tu confianza en el Señor, porque Él dice que aquellos que confían en Él serán como la palmera, que siempre florecerá. Y usted dirá, ¿y cómo hacen la palmera? Que no importa cuán profundo sea, que no importa el terreno que sea, no importa dónde esté, para ella no hay temporada, para ella no hay situaciones. La palmera sabe dónde tiene que ir para poder sostenerse y brillar en medio del desierto y brillar donde nadie puede hacerlo. Eso es lo que el Señor te está diciendo, que tú serás como ella, no importando cuál sea tu proceso, no importando cuál sea tu circunstancia, Dios va a estar contigo y tú vas a brillar como ella en cualquier momento y en cualquier escenario. Eso es lo que Dios quiere
que nosotros aprendamos a poner nuestra confianza en el Señor. Si nos colocamos en el lugar correcto, veremos su gloria. Si dependemos no de nosotros, porque a veces yo creo que mi capacidad es suficiente, porque a veces yo creo que el título es suficiente, porque a veces yo creo que el dinero es suficiente, porque yo creo que mis relaciones son suficientes, porque yo creo que mis estrategias son suficientes, porque yo creo que haciendo lo que yo creo voy a obtener el resultado. Y permíteme decirte que no, todo eso es bueno, todo eso es importante, pero el cielo se conquista con rodillas. El cielo se conquista cuando un hombre o una mujer se desconecta de lo natural y se conecta en el mundo espiritual diciendo: ya no dependo más de los hombres, de hoy en adelante comenzaré a depender de Dios, porque Él tiene el absoluto control de todo lo que pueda acontecer. Por eso es necesario que esté a la disposición de decir: yo estoy esperando esa sorpresa. Cuando Dios te sorprende, tú estás durmiendo y dices: ¡fuop, op! ¿Y qué fue? Te sorprendió el Señor. Tú estás trabajando y te sorprende el Señor diciendo: te dije que te iba a hacer tal cosa. De repente tú estás tranquila y Dios te dijo: te voy a subir de rango, y Dios te aumenta y te lleva al lugar correcto. De repente Dios dice: te tengo una propiedad, y tú dices: pero ¿y cómo? No será posible. Y dice aquel que se dejó usar por Dios: te regalo esa casa, te regalo ese carro, te regalo esa pasola. Es que tiene que aprender a depender de Dios y no de los hombres, porque cuando dependemos de los hombres siempre vamos a estar con la mirada hacia abajo, pero cuando tu mirada se suba arriba, entonces comenzaremos a depender de Dios, porque Él dice: solo clama que yo te voy a responder. Bendito sea el nombre de Dios. Estoy hablando con gente que saben creerle a Dios, que su confianza no está en la tierra, que su confianza está en el cielo. Y ellos están viendo que está muerto el niño, pero ellos no han salido a gritar, no han salido a llorarle al enemigo, no han salido a decir: se acabó todo, se acabó mi esperanza, lo que me dio Dios se murió y ya terminó. No, mi fe es que aunque está postrado, Dios lo va a levantar. Y como la fe de la Sulamita era ver su hijo levantarse, ella fue donde el hombre de Dios y le preguntaron: ¿cómo está? Y dijo: todo está bien. ¿Dónde está el hombre que me dio la palabra? Está ahí. ¿Y qué tú quieres? Quiero verlo. Y cuando le dijo: mira, el que tú me dijiste que el año próximo sería así y así, ya no está. Ahora está durmiendo. Tú tienes que acompañarme porque tú tienes la palabra, porque tú tienes lo que Dios te ha dado, y tú tienes que ir conmigo porque yo quiero ver el milagro otra vez. Lo vi una vez, quiero verlo por segunda vez. Hay gente que tienen que ver por segunda vez el milagro de Dios, tienen que ver su gloria. Este es el tiempo de que tú veas lo que Dios tiene para ti, pero es necesario no quitar tu mirada del cielo. Aleluya. Oh, gloria a Dios. Si quita tu mirada del cielo y comienza a llorar y dice: llamen a mi esposo que ya no hay más que hacer. Él me lo envió del campo, pero murió. Ya terminó todo. El sueño que teníamos, el anhelo, ya se terminó. Ella dijo: yo no creo en lo que estoy mirando. Yo creo en lo que no puedo ver, porque la fe es la certeza de lo que se espera y la convicción de lo que no se puede ver. Yo tengo que buscar un algo más, y yo tengo que entender que no fue de esa forma que Dios me dijo que yo lo iba a tener. Él me dijo que iba a estar conmigo y quizás probablemente que me iba a sepultar a mí. Y ahora estoy viendo esto, yo lo veo, pero no lo creo. Yo tengo que ir al cielo. Y el cielo respondió a su favor.
en esta tarde bonita es para creer al cielo y retomar tu segundo milagro, como hizo aquella mujer. El primero era que no concebía y pudo concebir, pero el niño falleció. El segundo es ver el milagro de que él no va a morir, sino que será eterno. De que él no va a morir, sino que la gloria que el Señor me dijo, yo la voy a ver. Qué maravilloso es nuestro Señor. ¿Y quién podrá hacerlo? ¿Y quién entenderá al varón de guerra? ¿Y quién entenderá el milagro del cielo? ¿Y quién se dará cuenta que no está sola? ¿Quién se dará cuenta que no está solo? ¿Quién se dará cuenta que la gloria del cielo está con nosotros, aunque no lo estemos mirando? En un momento le dijo, Jesse, ¿qué tú estás mirando? ¿Qué está pasando? Y él dijo, yo no estoy mirando nada. Señor, abre los ojos para que él vea. Y cuando vio al ejército que estaba con él, dijo, wow, no estamos solo. Dios está con nosotros. El varón de guerra, el varón de guerra, aquel que no ha perdido una sola batalla, aquel que no ha tenido ningún chance, aquel que no dice que vamos a ver, él me dijo, yo creo, va a ser cierto, no va a ser, esto será posible, no lo creo, no. El varón de guerra está listo para defender tu batalla. El varón de guerra está a la disposición de que tu gloria nosotros la podamos ver, esa gloria poderosa del Señor. Escucha más, el equipo listo ya para compartir con nosotros en esta hermosa tarde que Dios nos regala. Ya lista la pastora Jacqueline Ovalle, al junto de un equipo listo para bendecirnos con una poderosa palabra. En breve, una palabra poderosa que yo sé que el Señor ministrará a nuestra vida en esta tarde. Dios te bendiga, y en breve el equipo listo para compartir con nosotros.

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Buenas tardes, buenas tardes, mi gente querida, mi gente bella. Seguimos nuestra gran jornada maratónica. Dios te sorprenderá. Bendiciones para todas esas personas que siguen ahí a través de los 95.1 Bendición FM. Siendo las 3 de la tarde, si me queda aliento, nadie me va a mover. Me encuentro aquí con mi hermano Claudio, el pastor Claudio, y mi hermana Heidi. Dios te sorprenderá. Hay una palabra que te fue dada una vez, y esa palabra que te fue dada

se va a cumplir en tu vida. Así que no te desespere, no te desanime. Aunque tú veas lo que veas, el Señor está obrando a tu favor. En silencio, pero está obrando a tu favor.

0: hermano Claudio, bendiciones para usted.
1: Pastora Jacqueline Ovalle, muchas bendiciones para usted. Un abrazo, como decimos, entrañable. Que el Eterno la bendiga. Gracias. A usted, a toda su familia.
0: Amén.
1: A su esposo, el pastor, y a las hijas, a todo el mundo. Se han bendecido en el Señor también. La hermana Heidi, ¿verdad? Está por ahí. Siempre ahí con el lápiz para tomar apuntes. Gloria al Señor. Su hermano Claudio Acevedo, el pastor de la Iglesia Centro Evangélico Familiar de Avivamiento Cefa, allá en Villa San Carlos.
0: Bueno, por aquí hay una llamada por vía WhatsApp. Reciba esta, hermano Claudio.
1: Bendiciones, buenas, adelante.
2: Amén, amén, siervo le dio.
1: Amén.
2: Te habla el siervo Carrión.
1: Carrión, Carrión. Adelante, príncipe, adelante.
2: Amén. Oye, manda el mensajero aquí a mi casa a buscar una ofrenda.
1: Ok.
0: ¿Su número de teléfono, por favor?
2: ¿Eh?
0: El número de teléfono. Ah, está aquí, sí, está aquí.
1: Ok.
0: ¿Ya tú lo tomaste, Heidi? Ok.
1: Ok.
2: Sí, dime, que no te oye bien.
0: No, mi corazón, ya.
1: Está bien, ya okay. Tomamos el número.
2: ¿Eh?
1: Ya tomamos el número, está bien. Ok. Aleluya, aleluya. Jornada maratónica, Dios te sorprenderá. Jornada maratónica, Dios te sorprenderá. Una tarde muy poderosa,
0: amén.
1: Muy emotiva. Yo sé que Dios hará cosas extraordinarias. Hace un rato escuchamos, ¿verdad?, abuelo predicar y
0: así es.
1: Una palabra muy poderosa para la ocasión. Yo sé que hay familias que están, ¿verdad?, llenas de esperanza a través de esa palabra. Muy, muy poderosa. Así que, hermano, seguimos aquí en la jornada maratónica. Dios te sorprenderá. Como le decía, soy el pastor Claudio Acevedo. Estamos ahí en Villa San Carlos, allá arriba. La gente de Villa San Carlos pendiente en esta tarde a tomar el teléfono, a llamar a la estación. Esta es la emisora del pueblo. A llamar acá, que hoy estaremos, ¿verdad?, orando por tu necesidad, orando por la familia, orando por todos. La oración del justo puede mucho y yo sé que tú sabes orar en momentos difíciles. Has visto la mano de Dios obrando a tu favor. También ahí estén pendientes al teléfono, WhatsApp, es el mismo también del directo. Puede escribirnos, puede menos la llamada, ¿verdad?, de video. No, pero ni tampoco la nota de voz. Pero sí puede escribir. Puede llamar por WhatsApp, el mismo también, el directo, el 809-550-8266. Ahí estaremos para tomar tus peticiones, orar por ti. No importa por lo que estés atravesando. Escuchaste, ¿verdad?, que abuelo testificaba ahí un rato y decía que una persona tenía un trabajo que ganaba de 40,000 pesos por ahí ganaba, ¿no? Y entonces ya lo iban a despedir de uno que tenía. Y eso le causó un poco de verdad de dificultad, Jacqueline, que uno cuando tiene un trabajo, el sustento de la familia, ¿ves? Y que uno se ve vulnerable en un momento determinado, que ya te van a despedir.
0: Sí.
1: Pues entonces tú, la lágrima sale donde no hay. La lágrima va a salir, porque van a salir. Usted puede tener una super fe, y como quiera va a sentir ese aguijón. Atravesándole bueno, WhatsApp otra vez, Dios le bendiga.
2: Amén, amén. Tú me copiaste bien.
1: Sí, claro, ya tomamos el número, entonces te va a llamar uno de los mensajeros.
2: Ah, bueno, tú tienes el número, ¿no, verdad?
1: Sí, ya aquí lo copiamos, el mismo de WhatsApp.
2: Amén, amén, está bien, manito.
1: Listo,
2: que
1: príncipe.
2: Dios te bendiga.
1: Amén, amén, te van a llamar. Sí. Ok. Decíamos entonces que uno puede tener una super fe, porque la gente piensa que tener fe es no sentir la aflicción, que tener fe es no tener un problema, que tener fe es que usted nunca diga yo no puedo más. ¿Cómo que no? Sí, tener fe, la gente con mucha fe dicen yo no puedo más, la gente con mucha fe dicen ya hasta aquí llegué, la gente con mucha fe sabe llorar, la gente con mucha fe se entristece, se acorrala, gloria a Dios. Lo que pasa es que la gente con mucha fe o con super fe sabe que a pesar de que está acorralado, sabe decir, Dios vendrá a mi encuentro. Estoy acorralado, acorralada, pero Dios me va a satisfacer ¿verdad? La demanda, gloria al Señor. Él va a venir a mi encuentro. Ahí es que se determina la gente de fe. No es que una gente que, ¿cómo tú estás? Y dice, yo estoy bien, de maravilla. No, si hay problema, yo necesito la oración. Yo tengo un 911. Porque es que somos seres humanos. Amén. Así que, y este hombre, según, ¿verdad?, explicaba abuelo hace un ratito, este hombre ahí orando y había entrado ya a su móvil unas cuantas llamadas. Pero él ha estado, ¿verdad?, ocupado en el trabajo, ¿no? Pero cuando él, otra vez lo llamaron y él tomó la llamada. Aló, sí, mira, aquí a usted estamos llamando. Usted tenía tal currículum regado en tal empresa. Y entonces, usted va a ganar tanto. O sea, duplicó, va a ganar 80 mil pesos. Duplicó lo que ganaba. Hay cosas que uno la ve en el momento, ¿verdad?, un poco precaria, pero Dios está trabajando. Y va a sorprenderte. Sí, va a sorprenderte de una forma maravillosa en esta tarde. Sé que prepárate, hermano. No tengas temor de llamar. Recuerda que esta emisora es la del pueblo, es la que tú sintonizas, es la que tú, cuando estás, ¿verdad?, en dificultades, llama. Y aquí siempre se te va a atender. Siempre vamos a orar por ti, por tu familia, por tu empleo y por todo lo que tú tengas. Sé que seguimos en la jornada maratónica. Dios te sorprenderá. Jacqueline.

0: Amén. Yo quiero que las personas, ¿verdad?, que reporten su sintonía en esta tarde. La gente, ¿verdad?, de Villa España, de Villa Nazaret, la gente de todo lo que es Villahermosa. Todo lo que es Villahermosa, todo, ¿verdad? Porque allá hay muchos barrios dentro de Villahermosa. Todo lo que es Villahermosa. Vamos a ver que la gente reporte su sintonía. Y quiero recibir unas cuantas llamaditas en reporte de la sintonía. La gente de Villa San Carlos, la gente de acá, de la aviación, la gente de Don Juan I, II, las Orquídeas, Romana del Oeste, la gente de Guaymate, la gente de Magdalena, gloria al Señor, la gente que están ahí en Igueral, ahí en Venerito, en El Limón, la estancia, la gente de Casa de Campo, ve, la gente de la Marina Pobre y la Marina Rica también. Ahí, según, ¿verdad?, decía Kiko que hay dos marinas, hay una pobre y una rica. Entonces, la gente que están en esas dos marinas, reporte sintonía en esta tarde. Yo quiero escuchar llamadas de reportando la sintonía en esta tarde. También llamada para la gente, ¿verdad?, que van a ser parte con su finanza para esta estación. La gente que también van. Bueno, tenemos una por WhatsApp ahí, Jacqueline. Dios le bendiga, adelante.
1: Dios me lo bendiga más. Reportando sintonía Tata desde esta tarde.
0: Hello.
1: Sí, buenas tardes. Dios le bendiga.
0: Amén, adelante.
1: Tata reportando sintonía de Villa San Carlos.
0: Ah, oye, de mi barrio. De mi barrio, que se sepa, ¿eh? Mi barrio. Yo sabía que la gente de Villa San Carlos me amaban. La gente de Villa San Carlos reportando sintonía. Que Dios bendiga a esa sierva que reportó la sintonía. 809-550. Tenemos otra llamadita por ahí. Hello, Dios le bendiga, adelante.
2: Buena, Dios bendiga.
0: Amén, amén. ¿Con quién tenemos el honor?
2: Aquí en el día de Comayasa, reportando sintonía.
0: Eso, Dios, gloria, qué bueno.
2: Dios la te gente... diga mucho.
0: Amén, la gente está activa, 809-550-8266. Es el número a comunicarse a la radio del pueblo, a la estación, Radio Bendición, gloria a Dios. La radio, ¿verdad?, que siempre está ahí 24-7 a tu favor. Vamos, hermano, a reportar sintonía. Ya el día de Comayasa, que Dios bendiga esa familia, que Dios bendiga esa familia. Pero míreme, que sea a granel tu bendición. También la de Villa San Carlos. Vamos a verla. Yo quiero una gente acá del centro, acá, que nos llame. Que vamos a entrar en materia. Tenemos otra por ahí, Jacqueline.
3: Hello, buenas.
0: Hello, adelante.
3: Leticia y Javier de Pica Piedra.
0: Oye, Pica Piedra, que Dios bendiga a la gente de Pica Piedra. Gloria a Dios.
3: Amén.
0: Que Dios bendiga a esa familia que llamó ahora. Sea bendecido al 30, al 60 y al 100 por 1, la gente de Pica Piedra. Primero fue Villa San Carlos, luego Pica Piedra y, perdón, Villa San Carlos, el día de Comayasa y ahora Pica Piedra. Vamos a ver la gente acá del centro de la ciudad, que no se queden por fuera, porque vamos a golpear los aires en esta tarde. Vamos a golpear los aires en el nombre de Jesús. Aleluya. Y hay otra llamadita por WhatsApp. Bendiciones, buena, adelante.
4: De aviación, reportando sintonía.
0: ¿De dónde? ¿De dónde?
4: De aviación.
0: ¡Oh! Del centro aquí de la ciudad. La aviación. Tenemos otra. Adelante, bendiciones.
5: Buena, Dios bendiga, de San Carlos.
0: Villa San Carlos, Dios mío.
5: San Carlos.
0: San Carlos, San Carlos. San Carlos. Oye, qué bien, Dios bendiga. Amén. Amén, amén. Dios bendiga. Qué bueno. Bueno, ya sí estamos ya, ¿verdad? Casi ya cumplido. Vamos por tres llamaditas más. Ahí tenemos otra, Jacqueline. Bendiciones, buenas. Baje un poquito, por favor, el móvil. Hello. Hello.
6: Está colgado por completo.
0: Sí, vuelva, por favor, inténtelo de nuevo. Baje un poquito el dial, sí, para que. 809-550-8266. Vamos. Tenemos otra por ahí, Jacqueline. Hello, buena.
7: Dios le bendiga.
0: Amén.
7: Estamos en sintonía del kilómetro 6.
0: Oh, que Dios bendiga a la gente del 6. Gloria a Dios. Aleluya.
7: Dios le bendiga.
0: Amén, amén. La gente del 6, bendiciones para todos por allá. Que el Eterno los bendiga, los guarde a todos por allá, la gente del 6. Acá. Tenemos otra por ahí, Jacqueline. Hello, buena.
8: Sí.
0: Bendiciones, sí. Adelante. ¿Dónde nos reporta la sintonía?
8: Desde Quisqueya.
0: Oh, la gente del centro, Quisqueya, Quisqueya. Que Dios bendiga a la gente de Quisqueya. La gente de Quisqueya se han bendecido en esta tarde en el nombre del Señor. Especialmente a esa familia que llamó también. Quiero la gente de Villa España, la gente de Villa España. Vamos a ver. La gente de Villa España, la gente, ¿verdad? De otra por WhatsApp tenemos por ahí. Adelante, bendiciones.
9: Bendiciones, Dios bendiga.
0: Amén. ¿De dónde nos llama?
9: Igueral.
0: Igueral. Wow, Dios. Pero la gente de Igueral, gloria a Dios, gloria a Dios. Y Dios bendiga a la gente de Igueral. Bendiciones mil. Dios bendiga a tu familia. Tenemos otra, Dios le bendiga, bendiciones.
10: Amén, del kilómetro 6.
0: La gente del 6, bueno, gloria a Dios, ya una cuanta por ahí ya, el 10, el 6 ya por dos ocasión. Qué bueno, Dios bendiga a la gente del 6 también, a esta familia que llamó ahora, sean bendecidos. 809-550-8266, dos llamadas más tomamos y luego, ¿verdad?, entramos en materia en esta tarde, escuchando la música que está tan poderosa. Dos llamaditas más, a ver, quiero, ¿verdad?, alguien del centro, otra gente del centro. Ya llamó Quisqueya y también llamó la aviación. A ver, que alguien más complemente. También ya San Carlos llamó Villa San Carlos, llamó el 6 ya dos veces, llamó el 10, aleluya.
11: El 6.
0: Llamó el 6 ya en dos ocasiones. Uh-huh. Sí, llamó Picapiedra. Qué bueno, qué bueno. Vamos a ver, hermano, dos llamaditas más. Dos llamaditas más en esta tarde reportando la sintonía. Wow, la gente está encendida con esta radio, ¿saben? La gente está pendiente de esta radio. Oye, no hay equivocación de que uno cuando uno le toque bendecir a esta gente, ¿verdad? Que de una forma u otra están pendientes a la radio, los que han venido del trabajo, los que ya se están alistando para ir también a trabajar. Que, ¿verdad?, ya aquí tenemos en la ciudad trabajos rotativos, mayormente ahí en la zona franca ya hay trabajos rotativos, y también en Casa de Campo hay trabajos rotativos, la gente entra por la mañana, entran en la tarde y también entran en la noche. Qué bendición que Dios ha abierto, ¿verdad?, esa posibilidad de que los padres de familia podamos trabajar, podamos, ¿verdad?, llevar el sustento a la casa y que podamos movernos. Yo sé que es un poquito, ¿verdad?, fuerte cuando ya la gente amanece, que en la mañana tiene que ir a soñar para la casa, y que también a veces algunos van a acostarse, pero otros siguen volados para otro trabajo, ¿verdad?, para poder completar algunos pagos que son muy importantes. Decían en mi campo que el hombre se dobla pero no se parte. Amén, gloria a Dios. Dos llamaditas más en sintonía. Ahí entró otra. Bendiciones, buenas.
12: Bendiciones, bendiciones.
0: Amén. ¿De dónde nos habla?
12: De aquí mismo, del centro del pueblo.
0: Amén, amén. Gloria a Dios. Qué bueno, qué bueno. Bendiciones mil. Gloria a Dios. Bueno, una llamadita más. Aquí estoy preparando un listado en esta tarde para orar. Yo quiero, ¿verdad?, orar por esas personas que son hombres y mujeres de fe. ¿Ve? Hombres y mujeres de fe que a veces estamos atravesando por laceraciones emocionales difíciles de nuestra vida. Y a veces, ¿verdad?, tenemos que, a pesar de estar tristes en algunas cosas, tenemos que brindar abrazo a otros, brindarle palabras a otros. Sí, abrazar a otros, porque fuimos comisionados para tales cosas. Entonces, en esta tarde sé que hay mucha gente que nos están escuchando, ¿verdad?, que le ha tocado duro. Y yo sé, yo quiero conectarme con esta gente en esta tarde. Quiero conectarme con esta familia en esta tarde, con estos, pastores, mayormente pastores que le ha tocado, pastoras que le ha tocado estar, ¿verdad?, atendiendo todos los 911. Y decimos, ¿quién lo atiende a uno? ¿Quién abraza a uno, Jacqueline? ¿Quién le dice a uno, yo estoy contigo aquí, ven, tómate el paño para que te seque la lágrima? Tenemos otra por ahí. Bendiciones, buena.
11: Buenas tardes, en el directo.
0: Repita, por favor. Bueno, se cayó la llamadita. Bueno, otra vez llame, creo que porque no se oía bien, había como una interrupción. Para, ¿verdad? Para que reporte la sintonía. Sí, qué bueno. Decíamos que queremos conectarnos, ¿verdad?, con personas que de una forma u otra tenemos situaciones difíciles. Y muchas veces, ¿verdad?, decimos, wow, Dios, ¿por qué? Y yo sé que Dios tiene una sorpresa para muchos de nosotros. Yo me pongo ahí. A veces, ¿verdad?, pueden ver a uno predicar. Pueden ver aquí a uno en la radio hablando, ¿verdad? Enviando una palabra de fortaleza a otros, orando por otros. Detrás de cámara, usted no sabe a veces cómo está uno. Uno también necesita una palabra, ¿verdad? De fortaleza, de una oración. Yo quiero conectarme con personas hoy que decidan orar por otros. Ve, enviarle una palabra a otros en esta tarde, ¿verdad? 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Escriba por WhatsApp, llámenos por WhatsApp. Es el mismo número directo, 809-550-8266. Ahí tenemos una, Jackie. Bendiciones, buenas.
13: Dios, buenas tardes, Dios bendiga.
0: Amén, amén. ¿De dónde nos llama?
13: Pastor, le habla Ramona de Villahermosa,
0: Ramona desde Villahermosa, bendiciones, Ramona.
13: Mire, pastor, yo esa emisora yo la escucho 24 horas. Yo no apago ese radio de noche de día.
0: Amén.
13: A todo momento yo le estoy llamando. Y siempre, aunque ustedes no me escuchen, pero en mis oraciones, siempre llevo a Radio Bendición.
0: Amén.
13: En mis oraciones.
0: Amén.
13: Siempre le echo la bendición. Siempre estoy con ustedes. Siempre.
0: Amén.
13: Esa emisora es mi vitamina.
0: Amén. Wow. Gloria a Dios.
13: Ramón. Una señora me manejo siempre enferma. Amén. Muchas veces no puedo ir a la iglesia. Pero yo siempre lo bendigo a todos ustedes. Que ustedes me den, Dios me dé mucha salud.
0: Amén.
13: Que lo proteja a
0: Amén.
13: Toda su familia. Para que siempre sigan en esa bendición, en esas
0: Amén.
13: Palabras de aliento.
0: Gloria a Dios.
13: Y de fortaleza.
0: Amén. Ramona. Ramona.
13: Mi amor.
0: Sí, usted puede elevar una oración ahí breve por los oyentes, por todos, por favor.
13: Amén. No le sé el nombre a ninguno.
0: Sí, no, solamente eleve la oración.
13: Claro que sí.
0: Sí, ahí breve,
13: Señor,
0: porque sí que tenemos.
13: Te pido en esta hora, en este momento, en esta tarde, Señor.
0: Gloria a Dios.
13: Bendice a la bendición, señores. A toda esa gente que colabora, bendiciéndome a mí también.
0: Gloria a Dios.
13: Señor, yo te lo presento a todos, Señor. Dámele mucha salud.
0: Gracias, Padre.
13: Dámele mucha vida. Cuídame, lo acompaño, me ampara, no soy madrugador, eso que amanece en esta emisora, Señor.
0: Gracias, Señor.
13: Oh, Padre amado, yo te lo pido, Señor Jesús, te lo pido de todo corazón, siempre lo llevo a todo en oración.
0: Gloria a Dios.
13: Oh, Señor, tú eres grande y poderoso, tú eres que sabe el problema de cada quien, sí, papito Dios, porque ellos van a esta emisora, pero nadie sabe los problemas que ellos tienen, pero tú sí lo sabes,
0: Dios.
13: Señor Jesús. Oh, gloria a Dios, aleluya.
0: Aleluya.
13: Alabado sea tu nombre.
0: Gloria a Dios.
13: Señor, tú sabes, yo te lo pido de todo corazón, Señor.
0: Gloria
13: cuídalo,
0: a Dios.
13: Cuídalo a ellos, a su casa, cuando salen para el emisora, Señor. Yo te lo pido, Señor, en el gran poder de Dios, en el nombre de Jesús, te lo pido.
0: Aleluya. Amén. Wow, gracias, Ramona. Muchas gracias por, ¿verdad?, por sacar este momentito y orar por toda la audiencia que está conectada. las que están por YouTube, las que están, ¿verdad?, por las distintas plataformas, las que están escuchando, ¿verdad?, la radio. Tenemos otra llamadita por ahí, Jackie, vamos a recibirla. Bendiciones, buenas.
14: Amén, buenas tardes. ¿Me puedo comunicar con Francisco?
0: Repita, por favor.
14: ¿Me puedo comunicar con Jaime Francisco Wilmore?
15: ¿Con quién usted se...
14: Buenas.
15: Sí, te escucho, mi corazón. ¿Dónde tú estás llamando?
14: Me voy a comunicar, estamos llamando del banco La Fice. ¿Me puede comunicar con Jaime Francisco Wilmore?
15: No, mi corazón, no.
14: Ah, comprendo, disculpe el inconveniente. Muchísimas gracias y que pase feliz todo el día.
15: Ok, mi amor.
0: Tomaremos otra que está por WhatsApp. Sí. Bendiciones, buenas. Bendiciones.
16: Buenas, ¿cómo?
0: Sí.
16: ¿Cómo están? ¿Cómo están?
0: Bien, bendiciones. Bien. Adelante. Hello. Esa no prosperó tampoco. Entonces,
15: lo que pasa es que el internet de ella está muy débil.
0: Sí, tenemos una por ahí en directo. Bendiciones, buenas.
17: Sí, buenas tardes.
0: Buenas tardes, adelante.
17: Quiero expresar por este medio un deseo y que Dios le bendiga a todos.
0: Amén. Sí,
17: que hagamos un día un programa especial de oración para que Betty Caramba, el costo de la vida, los empresarios equiparen el sueldo de los obreros de Zona Franca, de Central Romana, de las empresas, con lo que es el costo de la vida hoy en día, la canasta familiar, para ver si a esos grandes obreros que trabajan, que producen la riqueza de este país, se les paga un poquito mejor, que puedan compararse un poquito con lo que es la canasta familiar, según el Banco Central, hermano.
0: Amén.
17: Yo creo que Dios puede ablandar corazones.
0: Amén.
17: Y hacer conciencia en esos grandes empresarios que son el capital que pone a producir este país.
0: Así.
17: Porque también esos obreros necesitan
0: así
17: de
0: es.
17: Mejor salario.
0: Así
17: a ver
0: es.
17: Si Dios le ablanda el corazón a esos empresarios. Que la emisora que tiene tanto poder de oración.
0: Amén. Así es, ya se dijo por aquí. Creo que ya se escuchó bien ahí. Sé que Dios
17: sí,
0: obrará.
17: Sí.
0: Tenemos una llamadita nueva. Vamos a darle paso a una que tenemos por WhatsApp. Bendiciones, buenas. Hello. Bendiciones. Marque, por favor, de nuevo, que no prosperó esa. Inténtelo, por favor, de nuevo. Sí, ya el mensaje fue escuchado.
16: Mire, yo...
0: Ajá, estamos ahí.
16: ¿Cómo?
0: Bendiciones. Uf, ahora colgó, ¿no? Llame de nuevo, por favor. Queremos escucharla. 809-550-8266 es el número directo a comunicarse a Radio Bendición. También el mismo por WhatsApp. Así que estamos prestos para hacerles de bendición. Tenemos una ahí en directo. Bendiciones, buena.
18: Buenas tardes, ¿cómo están?
0: Bien, ¿y usted?
18: Mire, yo quiero que usted haga una oración fuertemente por mí, porque yo no tengo empleo. Soy madre soltera, vivo alquilada, y entonces el abogado, el dueño de la casa, me pidió la casa y la cosa de la escuela de los muchachos. Y ya usted sabe, no sé yo qué hacer. A ver si por lo menos alguien me ayuda o algo, o no sé, que Dios haga su obra, porque imagínate, es una situación que solamente usted supiera.
0: Amén. Estaremos orando, yo por usted, estaremos, Dios es bueno, y sé que esta tarde se van a conectar muchas cosas positivas para muchas personas que estarán ahí, ¿verdad?, en sintonía en esta tarde.
18: Bueno. Cualquier cosa, ayúdame ahí, por favor.
0: Amén. 809-550-8266. Jacqueline, vamos a ver. Vamos a poner musiquita ahí que. Sí, ¿verdad? Y.

0: Gloria a Dios. Gloria al Señor. Jornada maratónica, Dios te sorprenderá. Qué bendición en esta tarde. Estamos aquí. Vamos a tomar la llamada. La gente está bien hoy encendida, ¿no?
1: Dios bendiga.
0: Bendiciones, adelante.
1: Dios bendiga de aquel lado, que el Señor esté con cada uno de ustedes, lo bendiga siempre.
0: Amén, distinguido, amén.
1: Aquí Rafael el Ciego No Vidente, aquí en sintonía, escuchándolo ustedes ahora.
0: Amén, wow, qué bendición, príncipe, qué bendición escucharte. Amén. Aleluya. Tenemos una por WhatsApp. Bendiciones, buenas. Hello. Colgó. Vamos a estar, ¿verdad?, pendiente. En esta tarde, hermanos, vamos a estar orando por todas las personas, ¿verdad?, que están. Vamos a tomarla. Bendiciones, buenas. Sí, adelante.
2: Escuchar la emisora es una bendición, nada más de escucharla, porque tiene estos nombres. Pastor, usted tiene una unción buena, eso se vende mucho en los pastores, una unción como la que usted tiene. Lo felicito. Es Miguel Pacheco de Alto Mayor, yo soy un oyente de esa emisora. Ahora con el celular es fuerte, ahora mire, yo tengo una antena en el patio, sigue nítida.
0: Amén, wow, qué bendición.
2: Lo dejo con el Señor. Si yo eso voy para es. Allá en estos días, llevo una ofrendita.
0: Ah, ok. Usted se mete al listado, ¿no? Que tenemos aquí de una vez.
2: Sí, no, pero yo voy a sorprender, como
0: dice. Ah, listo. Está bien.
2: Con Dios, varón.
0: Entonces se oye bien, pero ya, ¿verdad? Se oye bien.
2: Nítida, se oye nítida aquí.
0: Gloria a Dios. Qué bueno.
2: Se oye nítida.
0: Bendiciones, sí. Hermano, bendiciones. Gracias por la sintonía.
2: Sí.
0: Si tenemos una por WhatsApp. Bendiciones, buena. Hello, buena. Hello, buena.
3: Es alguien que se quiere comunicar, pero hay como una.
0: Sí, hay
3: sí, por, como una batalla.
0: Por WhatsApp hay como una batallita. Escríbanos, por favor, la gente, ¿verdad? Que
3: sí, puede escribir ahí, vía WhatsApp, ya puede escribir y dejar el mensaje.
0: Por favor, sí, que queremos estar pendientes. Tenemos un listado también, hermanos. Sabes que estamos en jornada maratónica con un tema explosivo, con un tema. Voy a rimar, ¿verdad?, con la redundancia, pastora Lucy, con la redundancia. Es un tema sorprendente, donde Dios nos va a sorprender. Es un tema, ¿verdad?, totalmente poderosísimo, que le llega a uno, ¿no? Wow, yo atravesando una dificultad de mi vida, y mira cómo Dios se me aparece. Dios nunca te va a olvidar. Según el salmista dice, aunque tu padre te dejaren, Dios con todo. Oye la palabra con todo. Yo le hice a esta palabra una pequeña analogía, buscándole, ¿verdad?, ciertos significados. Y dije, wow, es que Dios es este que servimos, Señor del cielo. Que Dios es este tan grande. Con todo. O sea, muchas veces la gente te dice, no, yo te puedo ayudar con esto. Con esto no. Con aquello sí, con esto no. Esto hasta ahí yo no llego. Pero es con todo, dice Salmita, con todo. O sea, Dios te recogerá con todo. No importa lo que haya pasado, Dios no está minimizado. Te va a recoger con todo. Y dice que aunque mi padre está diciendo la gente que te engendró, que fue tu papá, la que te concibió, que fue tu mamá. Que te concibió, ¿no? Que duraste ahí en su vientre 9 y 7 meses. ¿Ve? Ahí gestándote ahí. Sin embargo, ¿quién quiere más que una madre a un hijo? El salmista, metafóricamente, no es que los padres dejan la gente, no es que tu padre te va a dejar, ni que tu madre tampoco te va a dejar. Es una metáfora que él hace un símil, una comparación. Comparando el amor de Dios con el amor. Comparando el amor que tiene Dios, que sobrepasa todo. Todo sobrepasa. Yo quiero conectarme con gente en esta tarde, con gente que saben que Dios está con ellos ahí. Y que a pesar de lágrimas, de sufrimiento, Dios está ahí. Él está ahí. A mí y a ti nos puede mover una tristeza, a Dios no. A usted y a mí no podrá mover una falta de algo, pero a Dios no. Él siempre estará ahí presto. para bendecirte, presto para abrir puertas nuevas, presto para levantarte cuando te caes. Aleluya. Vamos a ver si esta por WhatsApp puede prosperar. Bendiciones, buenas. Hello. Bendiciones.
4: Habla.
0: Sí, sí. Bueno, nuestros técnicos van a chequear en un ratito. Ok, allá, ¿verdad? Ok. Distinguida, escríbenos, por favor. Nos urge, ¿verdad?, conversar contigo. Escríbenos, por favor. No le envíe mensaje de voz porque acá no tenemos, ¿verdad?, para cómo sacar la voz. Pero sí escríbenos, ¿verdad? Ya que la llamada es un poco insistente, debe ser algo, ¿verdad? Un 911, escríbenos ahí. Otra vez la llamada entró y... Bendiciones, buenas.
4: Buenas.
0: Ahí la llamada prosperó. Dios le bendiga.
4: Gracias, amén. Quiero que ore por mi abuela.
0: Ok.
4: Está mala de salud.
0: Está bien, corazón, está bien. Estaremos orando por tu abuela.
4: Ok.
0: La llamada era 1911. Sí, sí, sí, sí. Estaremos orando por tu abuela, corazón. Así va a ser en el nombre del Señor. 809-550-8266 es nuestro medio de comunicación en esta tarde. El Eterno está contigo. El Eterno no te dejará, no te desamparará. Si te metes en la angustia, Él va a estar también contigo en la angustia. Si te metes en la tristeza, Él también va a estar contigo ahí. No te dejará ni te desamparará jamás. Así que en esta tarde, una tarde, ¿verdad?, donde me gustó que la gente comenzaron a recordar sintonía. Esto pone de relieve, ¿verdad?, la cobertura. También el que llamó de Hato Mayor, Jacqueline. Y para que la gente sepa, ¿verdad?, que después que se montó el transmisor, la llamada, aquí la señal está nítida. Sí, sí, esas ondas hercianas, como dicen, ¿verdad?, los locutores, llega ahí, llega en la hora, ¡fa! Ahí mismo está todo el mundo oyendo clarito a Radio Bendición. El este entero hay cobertura, no hay un rincón en el este que no llegue Radio Bendición. O sea, está llegando todo el este. Qué bendición, gloria a Dios, así su nombre lo dice, bendición. Así que marquen esta tarde al 809-550-8266. Y queremos, ¿verdad?, estar comunicado contigo para que tú puedas ser parte de que esta emisora prosiga en el aire. Siempre ha sido así. Tenemos más de 20 años en el aire. Y tú has sido pionero en esos 20 y pico de años, arribando ya a unos 26 años, ve, arribando ya casi a 30. Y tú has sido pionero, tú has sido muy eficaz. Sí, tenemos una llamada por WhatsApp, Jacqueline. Vamos a tomarla. Bendiciones, buenas.
5: Sí, bendiciones, Dios bendiga.
0: Amén, amén. Adelante, distinguida. Adelante.
5: Sí, estoy llamando un 911, que me llamaron ahora mismo, que una muchacha se quiere quitar la vida porque ya está enferma y ella no tiene a nadie, y tiene un niño en las allanas para darle de comer, y me llamaron ahora mismo que ella se quiere quitar la vida. Estoy llamando para que ustedes me oren, a pesar que yo ya mandé la palabra, no estoy allá, pero un pueblo unido jamás será vencido.
0: Ok, voy a orar sí, ahora mismo.
5: Llama, sí.
0: ¿Cómo
5: sí.
0: llama ella? ¿Cómo llama ella?
5: Jenny.
0: Jenny, ok.
5: Sí.
0: Padre, en el nombre de Jesús. Señor, tú enviaste a Jesús, el Cordero Inmolado, a traer vida. Las tinieblas no pudieron prevalecer delante de Él. Él es todopoderoso. En esta hora te presento a Jenny, Señor, que está en una condición precaria, emocional. Ahora en el nombre de Jesús, glorifica tu nombre en Jenny. Gloria a Dios. Glorifica tu nombre en Jenny, Señor. Glorifica tu nombre en Jenny, Dios. Reprendo todo espíritu Señor, que han querido opacarle la victoria, que han querido herirle, que han querido, Señor, acabar con ella. Pero tú nunca llegas tarde, tú nunca llegas tarde, tú nunca llegas tarde. Hoy, ahora mismo, Señor, gracias por tu misericordia. Esta radio confía y cree en tu misericordia. Enviamos esta palabra al mundo de los espíritus. Al mundo de los espíritus. Ahora, en el nombre de Jesús. Ahora está hecho. Gracias, Señor. Amén y amén. Gloria a Dios. Sí, amados que nos escuchan esta tarde. Enemigo es criminal con alevosía. Satanás es criminal. No tiene misericordia de nadie. No tiene piedad de nadie. Y él se ha levantado para opacarle la victoria a cualquiera. Yo decía el jueves pasado, ¿no?, que Satanás es un querubín derrotado. Pastora Lucy, él es un querubín derrotado, pero él piensa y actúa como quien tuviera en victoria, porque él prepara siempre arsenales, días tras días, para perseguir a las personas. Y él quiere espantar la obra redentora de Cristo en la persona. Sí. Y él se levanta para hacer esto. Y yo hago un llamado a los creyentes en esta hora, que estamos, ¿verdad?, en situaciones, que estamos en 9-11, que estamos en dificultades, que nos levantemos, porque no somos derrotados. No somos derrotados. Vamos a trabajar desde la victoria, para la victoria y por la victoria. ¿Por qué? Porque Cristo nos dio la victoria. Amén. Pase lo que pase, Cristo nos dio la victoria. Y vamos a disfrutar la victoria del Señor. Así que, Jenny, en esta tarde, la victoria de Jesús está sobre tu vida. Sobre tu vida. Gloria a Dios. El Señor cambia los pensamientos, los lamentos en baile. Aleluya. Y Él levanta al pobre y lo saca del muladar y lo siente en lugares con los príncipes. Él es experto haciendo eso. Gloria a Dios. Los creyentes tenemos que saber que por la hazaña que Cristo hizo, muerte y resurrección, nos toca disfrutar esa vida en proporción de victoria. Amén. Gloria a Dios. 809-550-8266. Marque, queremos escucharlo en esta tarde. Vamos a entrar ya en lleno al programa de esta tarde, porque ya más tarde, ¿verdad?, entrará otro elenco de hermanos que seguirán acá en la cabina soplando vidas sobre los demás. Así que vamos a golpear los aires en esta tarde. No, no se quede por fuera, hermano. Yo quiero que la llamada entren. La gente que van a aportar a dar su semilla de aporte, perdón, a aportar, ¿verdad?, con la emisora. La gente que siempre han sacado, ¿verdad?, un poquito de su sueldo, de lo que tienen, y han sido benevolentes con la emisora, recordando, ¿me entiende?, que usted es importante y que aquí no oramos ni que por paga. No, y usted puede llamar, llame. Aquí no oramos por paga, aquí oramos por la gloria del Señor. Esta emisora está 24/7 al servicio de usted y de su familia. Amén. Porque usted es el responsable que esta radio se mantenga en el aire. Amén. Y por tu aporte es que yo puedo hablar por aquí. Por tu aporte es que Lucy puede también hablar por aquí. Por tu aporte es que la pastora Jacqueline también puede hablar por aquí. Acá me entra, ¿verdad?, un recibo y quiero... Recientemente quiero, ¿verdad?, aquí pide por liberación y por un empleo. Dice que se llama, aquí dice que Nurcia o Niurka Echavarría, ¿no? Niurka Echavarría. Ella golpea los aires con 200 pesos en esta tarde. Niurka Echavarría golpea los aires con 200 pesos en esta tarde. aleluya, a favor de esta radio estación. Aleluya. Seguimos orando, seguimos acá activo 24/7, dándole la realza a usted, como siempre, de que usted ha sido un buen colaborador con esta radio. Estamos, le repito, en el aire porque usted da de lo que Dios le da. Amén. Estamos aquí en el aire porque usted, no importando, ¿verdad?, las adversidades, no importando porque siempre hay personas que dicen no, otras dicen que sí. Amén. Hay personas que no le interesa, pero otras le interesa. Hay gente que han sido bendecidas ya, que con esta emisora. Han sido bendecidas. Sí, y fue una de las que nos llamó, que fue la que oró, que fue Ramona, fue la que oró con nosotros. Ella decía que está 24/7 activa en esta radio y que está muy agradecida de la radio. ¿Ve? Que esta radio ha fungido como una iglesia para muchos. Porque hay gente que vive lejos y que esta radio le llega y que disfrutan siempre escuchar la música, la predicación, ¿verdad?, de esta radio. Así que en esta tarde quiero que las llamaditas comiencen a entrar de nuevo. Quiero, aquí tengo un listado de 20 personas. De 20 personas. Para, quiero anotarla aquí. La gente que va a llamar para dar una cooperación a la radio. Una cooperación financiera. Vamos, Jacqueline.

Amén, amén. Jornada maratónica, Dios te sorprenderá. Oye, sorprenderá. Aleluya. Dios te sorprenderá. La palabra Dios te sorprenderá es que Dios está gestando algo a tu favor. A favor de tu familia, a favor de tu empresa, a favor de la iglesia, a favor de todo lo que tienes. Dios está gestando algo poderoso que será para ti la gran sorpresa. En esta tarde, hermanos, seguimos aquí en Radio Bendición, viendo la mano de Dios poderosamente obrando. Y yo quiero, ¿verdad?, leer una porción de la palabra del Señor. En Lucas capítulo 22, verso 31 y verso 32. Lucas 22, verso 31 y verso 32. Dice: Simón, Simón, he aquí Satanás os ha pedido zarandearos como a trigo, pero yo he orado o he rogado por ti para que tu fe no falte. Y tú, una vez vuelto, confirmarás a tus hermanos. Amén. Gloria al Señor, gloria a Dios. Qué bueno cuando el Señor puede, ¿verdad?, interceder por nosotros en un momento difícil de nuestra vida. Gloria a Dios. Él está siempre presto, él no se le pasa ningún detalle. Está presto ahí para ser de bendición. Y yo quiero que en esta tarde las personas que están ahí en sintonía, gloria a Dios, ya en un ratito más vamos a abrir el teléfono para conversar con usted, para que usted y yo compartamos este mensaje en esta tarde. Para que usted y yo compartamos este mensaje. Necesito escuchar que tú de aquel lado comparta conmigo el mensaje. De que a veces en momentos, ¿verdad?, de proporcionado, momento muy difícil, de momento ya que estamos tocando fondo, es donde el Señor aparece para darnos una palabra de bendición. Quiero bendecir a muchas familias que están en sintonía en esta tarde. La familia que están en sintonía, la gente que están en sintonía, la gente de Higüey. La gente de San Pedro de Macorís, la gente de Atomayor, El Ceibo, la gente de La Romana, que están en sintonía ahí. En un ratito vamos a estar, ¿verdad?, desarrollando esta palabra de Lucas 22, 31 al 32, donde Dios nos tiene una palabra muy poderosa para bendecir nuestra vida en esta tarde. Todos somos un Pedro, todos somos un Simón, de una forma u otra. Satanás se interesa porque sabe en qué versión Dios te creó. Sabe que Dios va a hacer contigo. Y desde que Dios va a hacer con alguien algo, como que eso es como que le huele al mundo de los espíritus. Como que le huele de que Dios va a levantar a alguien, va a levantar a una familia, va a levantar a una empresa, lo que sea. Yo quiero, ¿verdad?, hablar con empresarios en esta tarde. Quiero hablar con los pastores que me están escuchando en esta tarde, con los evangelistas. Amén. Recuerde que su siembra es importante. Su siembra es muy importante para este lugar. Así que yo quiero en esta tarde, ¿verdad? Después, ¿verdad?, ya en unos minutitos más vamos a estar conversando con usted para que usted llame a la estación y pueda aportar al mensaje y también lo que Dios puso en su corazón hoy de bendecir a esta emisora financieramente. Usted en este listado de 20 personas pueda entrar. Y también enviar sus peticiones. Estaremos orando a granel. Estaremos orando, profetizando una palabra sobre usted en esta tarde. Una palabra sobre tu familia. Una palabra de vida sobre usted en esta tarde. No se quede por fuera. Está totalmente prohibido hoy usted que hace por fuera. Usted va a llamar. Vamos juntos a estar orando por tu familia. Gente que necesitan fortaleza espiritual. Gente que ya piensan que no pueden más. Gente que ya la situación le ha dado duro y fuerte. Te tengo noticia muy poderosa en esta tarde. Y es que el Señor saldrá a tu favor. Porque nada está encubierto para Él. Él se lo sabe todo. Así que en esta tarde, prepárese por WhatsApp, en directo, para que usted pueda llamarnos. También más adelante le estaremos, ¿verdad?, suministrando los números bancarios, donde usted podrá hacer lo que llamamos usted podrá estar haciendo lo que llamamos vía WhatsApp, perdón, vía bancaria, su transferencia, sea al Banco de Reservas o al Banco Popular. En breve momento,
estaremos, ¿verdad?, usted impartiendo o dando los números donde usted podrá hacer la transferencia bancaria. Así que nos vamos a ir ya un ratito a la pausa y venimos.

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0: sorprenderá.
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Gloria a Dios, aleluya, el arca va de camino. Muy buenas tardes, mi gente linda, Dios le bendiga. Quise despertar a algunos que hasta ahora le da como un sueñito, ¿verdad? Aumenta el volumen de su radio. Que nos seguimos gozando en esta gran jornada maratónica. Dios te sorprenderá. Pastora Jacqueline de Cos, desde este altar, deseando que el Señor bendiga su vida de manera abundante. Doquiera usted y los suyos se encuentren. Martes 21 del mes de julio. Dios santo, ya ahorita estamos comiendo pavo. Yo le dije a alguien, de la cena que te quedó, puedes guardar para que en diciembre haga tu calentado. Claro que sí, pastora, me imagines. Estos días están como agua. Pero eso anuncia que Cristo está allá a la puerta. Los días están acortados. Dios mío, todo anuncia el retorno de nuestro amado Señor Jesucristo. Muchas personas se asperezan, se alarman, se escandalizan. Pero es el anuncio maravilloso de que Dios ya está próximo a enviar a su Hijo. Así que vamos a percibirnos. Dejemos el entretenimiento, el jugar a brincando la tablita, como dice. Ajústese, alíñese, santifíquese. Porque qué triste sería, usted durar 20 años dentro de una congregación y a la final perderse, o salvar al mundo y a la final perder su alma. Quiero orar, ¿verdad? Porque yo sé que este ambiente desde las 9 de la mañana es

No me gusta hacer radio sin el contacto de la gente. Quiero saber quiénes están en nuestra sintonía, quiénes están embarcados a esta hora en este glorioso maratón. Dios te sorprenderá. Padre, gracias por tu maravilla, gracias por tus milagros, gracias Señor, porque tú eres Dios quien reina sobre nuestras vidas. Gracias por este altar, gracias por los diferentes puntos, lugares, desde donde nos escuchan, gracias por esas vidas.

una oración, por una intercesión, Señor, tú te establecerás con la respuesta que necesitan en cualquier área, porque de ti nosotros lo creemos todo y sabemos que tú eres el dueño de lo imposible, de los milagros, que cuando nosotros no podemos, Señor, necesariamente tienes que entrar tú. Gracias porque me permite estar en este altar a esta hora. Gracias, Señor, por ser vasija de honra para este ministerio y para todos esos oyentes que están ahí a la espera de una palabra, de una oración, de una intercesión. Padre, gracias, gracias por este martes. Gracias, Señor.

sentimientos. Pero de igual manera tú sigues siendo bueno. Señor amado, quizás en un hogar entró una fatalidad, una desgracia, pero esto no exime tu bondad. Tú sigues siendo fiel y tú sigues siendo bueno. Señor, te pido, Rey, que cada oyente en esta hora, Jehová de gloria, tú estés hablando, confortando, restaurando, levantando en el nombre poderoso de Jesucristo.

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Quiero saber quiénes están en nuestra sintonía a esta hora. Por acá sigue el pastor Claudio. Así es que en un momentito ustedes lo seguiré escuchando. Pero vamos a ver a quiénes.

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Estamos

siempre digo, Dios no se queda dado. Así es que la semilla que usted crea que es lo más pequeño, de esa se hace un gran arbusto en el plantío de Jehová. Bueno, ¿y dónde está la gente? Quiero ministrar una breve palabra, pero necesito saber quién va a escuchar. Decirle que nuestra casa de milagro está en el sector de Villa Pereira, casi esquina Duarte. Estamos ahí jueves de liberación, sábado de unción, domingo profético, jueves y

0: está, hará y ha hecho. Ah, vamos a darle paso al pastor Claudio, que él tiene ahí unos recibos. Mira a ver, pastor.
1: Amén, Dios bendiga, pastora.
0: Yo, déjeme ponerme esta orejera para yo saber. Sí, porque no.
1: Gloria a Dios. Amén.
0: Sí.
1: Sí, ahí estamos. Dios le bendiga, pastora de Coso.
0: Amén, amén.
1: Siempre, verdad, poder estar cerca de usted. Uno aprende muchas cosas en esta estación. Amén.
0: Amén.
1: Aquí tenemos unos recibitos, verdad, en esta tarde. Vamos a darle lectura. La gente ha seguido llegando acá al lobby. Han traído su aporte. Aquí tenemos a Felipa Javier. Ella pide, verdad, por su familia, pide por una casa propia y también por salud. Ella golpea los aires financieros con mil
0: cabras. ¡Ay, qué bien!
1: Amén. También tenemos ahí, verdad, acá en el listado. Yo tengo un listado de 20 personas, apenas van 4. La gente está un poco, de verdad, tímido con las llamadas, pero sé que van a llamar. Una cosa de merengue ahí. A
0: sí, lo desperté, lo desperté.
1: Hasta yo aquí estaba medio como cacoteciando.
0: No, pero no me han llamado, pastor. Están en falta la gente.
1: La oración ahí por, aquí tenemos a por Gislandi Vilorio. Ella golpeó los aires con mil tablas. Ella lo hizo vía transferencia ya. Ahí Ñurka, bueno, ya leímos a Ñurka y aquí también ya Felipa Javier.
0: Bueno, entonces estamos golpeando los aires.
1: Amén.
0: Siempre que llego me gusta saber cómo vamos y qué estamos, ¿verdad?
1: Amén.
0: Cuando no tengo la oportunidad de escuchar la radio. Entonces, hay que seguir golpeando los aires.
1: Así
0: ¿dónde está
1: así
0: la gente que golpea? 809-550-82, par de 6. Bueno, yo estoy en creer que a mí nadie me está escuchando, pastora Luz. Porque hace un momentito estoy llamando a la gente que me llamen.
2: Pero están escribiendo por el WhatsApp.
0: Ah,
2: están en sintonía.
0: Ok.
2: Hay personas que hasta su número le están.
0: Ah, pero léame algo. Vamos a ver quién nos honra. Aquí está el teléfono. Dios le bendiga. Buenas tardes.
3: Dios bendiga, pastora.
0: Amén. ¿Con quién
3: le habla Nicauri? Miembra de la iglesia Casa de Milagros.
0: Ay, mi amor, esa es una de mis nuevecitas.
3: Golpeando los aires de este lado, pastor.
0: Amén, mi corazón.
3: Dios le bendiga.
0: Amén, mi amor, de mis nuevecitas. Dios te bendiga, corazón tan bella. Así mismo es, gloria a Dios.
2: Pastora, dice Marta, escribe que está en sintonía desde Caleta y pide la oración
3: por su casa
2: y su familia.
0: Dios bendiga a Marta, vamos a orar por ella. Ay. Vamos a orar por ella. ¿Y ella pide oración por?
2: Por su casa y familia.
0: Por su casa. Padre, tú conoces el hábitat de esa mujer. Tú conoces cada familia. Te pido, Dios, aleluya, que aleluya, se contente el corazón de tu sierva por la respuesta manifestada, Señor, en su ambiente. Oh, trae salvación, liberación, trae, Dios mío, remuneración, aumenta, Señor, aleluya, la finanza, aumenta, Dios mío, la armonía en ese ambiente, en ese hogar. Ponemos testimonio, Señor, en los labios de tu sierva, en el nombre poderoso de Cristo Jesús, amén y amén. Quiero bendecir mis hijas de allá de Casa de Milagros, mi arpa, tengo, ay Dios, muchas mujeres. ¿Dónde están los hombres? Pastora, yo me imagino que usted también tiene muchas mujeres solteras. Hay hombres, por Dios. ¿Dónde estarán, pastor? Yo necesito casar algunas de esas amadas que tengo allá. Son mujeres buenas, buenas en todo el sentido de la palabra. Si es que necesitamos también hombres buenos, porque yo no soy de la que voy a entregar una hija mía a cualquiera. No. Hay mujeres que han vivido unos procesos y están a la espera, entonces necesitamos ese siervo con todas esas características. No es un hombre perfecto, claro, porque perfecto no existe, pero que por lo menos tenga más cualidades positivas que negativas. Aleluya. ¿Verdad que sí? Aunque tenga 3 malas mañas, pero por lo menos 7. Ay, Dios amado. 809-550-82-6. ¿Dónde está la gente que sigue golpeando los aires? Dios te sorprenderá, aleluya. Este ambiente está bueno para ofrendar, para sembrar, para pactar, para hacer voto al Señor. Ustedes saben que tiempo maratónico es finanza, es para apalear. Nunca salimos de los compromisos, pero sí lo apaleamos. ¿Por qué? Porque son dos tiempos maratónico, y duran un espacio de 2 meses. Entonces luego seguimos aquí los 12 meses del año. Usted se imagina, cómo siguen los compromisos ahí vigentes, cómo están estos aparatos ahí marchando 24/7. Entonces, en esos tiempos, que son 2 veces al año, pues se apalean algunas condiciones. Y hay personas que son colaboradores. Usted puede también asumir esa responsabilidad de parte del cielo con una ofrenda quincenal, semanal, quincenal o mensual, para poder escuchar esta radioestación, que sus familiares sean bendecidos, su casa, su empresa. Tenemos gente que desde este altar han tenido empresa, microempresa. Mire, pastor, la gente de verdad que tienen que saber que este ministerio ha sido de bendición a su vida, a la Romana, al mundo. Así es que sigan golpeando los aires con esa ofrenda de pacto, de voto. Gloria a Dios. 809-550-82-6. Necesito la gente de WhatsApp y la gente de la línea normal. Usted puede llamarnos o escribirnos vía WhatsApp, que le estaremos leyendo sus peticiones. Algunos me escriben también por acá, por el 809-445-5954. Déjeme ver. Cuando los santos marchen ya.
2: Pastor, hay una persona que dice que perdió su número.
0: Sí, lo voy a repetir. 809-445-5954. Por favor, no me pongan notas de voz, porque no se la voy a poder escuchar ahora. Si no es para emergencia, usted me escribe. O sea, me la puede poner la nota, pero si es una emergencia, pues escríbame, porque esas notas yo las estaré leyendo luego que salga de este lugar. Así es que me puede escribir. Escríbame y yo le voy a ver su mensaje. Si tiene alguna petición, la leeré. Si quiere hacer un aporte, pues también le vamos a poner en el listado. O haremos la oración de una manera instantánea, ¿ok? Si es que cualquier sea la situación, usted nos escribe, nos llama y nosotros estamos aquí para servirles. Despierten, porque siento que la gente está como dormida, como, ¿qué fue? Fue, oh, mi amor, tan bella, bendiciones. Ah, pero te parece a mí, mira. Ese color está igual que este, va, Dios amado. Señor, estoy en vivo, Eso es la glamurosa de la mujer de este tiempo, me paro aquí al frente. Imagínense, no pude quedarme callada. Dios es bueno. ¿Ah? Ok, 809-445-5954. 809-445-5954. 809-445-5954. Ahí está. Me puede escribir, yo le respondo, ¿verdad? Le miro lo que usted me escriba por ahí, pero si me pone nota de voz en una media o 40 minutos, entonces estaré escuchándole. Llámenme, señores, 809-550-82-6. Entonces, vamos a ver a quienes tenemos ahí en sintonía. Me siento que estoy hablando sola, como que si nadie me estuviera escuchando. ¿Dónde está la gente de Villahermosa, la gente de Villa Caoba, la gente de de Canta la Rana, la gente de Trasero de Maco, la gente de Comajón, la gente de Los Mulos, la gente de La Lechosa, la gente de, ayúdeme pastor, de Río Salao, la gente de Villaverde, la gente de Villa Pereira, la gente de Villa Alacrán, la gente de Quisqueya, la gente del centro de la ciudad, la gente del 10 de Cumayasa, la gente de Igoral, la gente de Guaymate. No he sentido mucho como la gente de Guaymate y de Igoral en este maratón. ¿Usted la ha sentido, pastora?
2: Me escribió ahorita que estaba en sintonía.
0: Ah, ok, ¿de Guaymate? De Cacata. Ay, mi gente de Cacata. Ay, yo tengo una gente especial ahí en Cacata, mi niña Mari, su madre, su tía. ¿Dónde está la gente de Vallaíbe? La gente de Palo Bonito, la gente de Magdalena, la gente de San Pedro de Macorís, del Ensanche Quisqueya, de Consuelo, señores, la gente de Higüey, la gente del Ceibo, la Cuchilla, los Corazones, el Cuey. Háganme el favor. Háganme el favor. Dios le bendiga. Buenas tardes.
4: Buenas tardes, reportando sintonía de aquí de Villaverde.
0: Villaverde, un aplauso a Villaverde. Dios me le bendiga a Villaverde. Yo voy a hacer algo, voy a ver el barrio que más me llame. Tome nota ahí, pastor. Tenemos una de Villaverde. Vamos a ver. Vamos a ver. Yo quiero saber, ¿dónde están la gente de los barrios? La gente que están comprometidos con esta emisora. La gente que dicen, esa es mi emisora. Porque ok, nosotros estamos aquí. Usted, en la medida de lo posible, el Señor le va a ayudar a traer su ofrenda. Pero si no la tiene ahora, hágase sentir. Y sabemos que usted está ahí. Vamos a ver aquí. Dios le bendiga, buenas. Hola. Daisy, ven, ayúdame aquí, que no me acuerdo de. Quiero sacar esa llamada. No, este. Esto es en vivo, señores. ¿Cuál es? No te burles, mira, está ahí la gente. Ah, se me fue. Ven, ven. Ay, Dios mío, señores. Esto es en vivo. Ah, ok. Llámeme ya, llámeme, llámeme, que ahora sí. Está bien el volumen, mira, ven. Ven a chequear. Tranquila. Bueno, llámame la gente de vía WhatsApp. Ay, señores. Yo, ay, Dios mío. Ay, que algunos cambios, ustedes saben. Tengo que coger tren otra vez. Oh, ok, está normal. Dios les bendiga, buenas tardes.
5: De Villaverde.
0: Villaverde, tenemos dos de Villaverde, pastor. Bueno, vamos a ver cuáles son los barrios. Aleluya. Que esta emisora es su emisora. Vamos a ver, y en este tiempo quien quiera ofrendar también puede hacerlo, quien necesita una intercesión también puede hacerlo, ok, usted me puede llamar, yo soy de tal barrio, tengo tal ofrenda, quiero tal oración, yo soy de tal barrio, quiero tal oración, yo soy de tal barrio, estamos en sintonía, ok, así es que vamos a ver, Villaverde, ajá, Dios le bendiga, buenas tardes.
5: De Villaverde.
0: Oh, Dios mío, Villaverde, la capital de la Romana. Bueno, yo voy a asignar un ángel para Villaverde. A toda esa gente que me llamen, voy a declarar un tiempo de respuesta. Ay, sí. Dios le bendiga, buenas. Hello. Hola. Bueno, está ahí, pero Daisy, ven, ayúdame, que tú no hiciste nada. Dios le bendiga, buenas tardes.
6: Qué linda, Villahermosa.
0: Villahermosa, primera llamadita de Villahermosa. Esa gente siempre están ahí. Señores, espérense, que la de WhatsApp me está dando problemas. Daisy. Ay, bendito sea Dios. Ahí está la de WhatsApp. Saludos, Dios le bendiga. Usted sabe, pastor, venga, ayúdeme. Vamos a ver. Mire, a ver, es este botón. Entonces, ¿verdad que sí? ¿Está bien? Bueno. Dios le bendiga, buenas tardes.
7: Amén, igual, pastora, bella, hermosa, preciosa, pastora, alegre, contenta, toda la cosa bonita.
0: Ay, sí, gracias.
7: Saludos a Carlos Higüey, pastora.
0: Higüey, la mujer de la prangana.
7: Amén, pastora, se conoce. Bendiciones a usted y a todos
0: sí.
7: Que están por ahí.
0: Higüey, pastora, hay una de Higüey. Esa mujer siempre está activa. Dios le bendiga mucho. No la ven físicamente, pero ella hace su transferencia. Siempre ahí. Vamos a ver esta próxima. Dios le bendiga, buenas tardes.
8: Y buenas tardes, Eduardo Martínez, aquí el sector de Tamarindo, Villahermosa.
0: ¡Villahermosa! Tenemos dos de Villahermosa. La gente de WhatsApp está activa. Déjame resolverme este problema. Dios me le bendiga, amado.
8: Amén, igual.
0: Sí. Villahermosa, mire, dos de Villahermosa y una de Higüey. Tengo muchas de WhatsApp aquí y no me quieren entrar. Quien pueda me llama normal, por favor, en lo que resolvemos aquí vía WhatsApp. ¿Me puede escribir entonces también? ¿Ah? Picapiedra. Ah, ok. Me dicen de Picapiedra por WhatsApp. Tengo una llamadita ahí vigente en WhatsApp, pero no sé cuál es la batalla. Pero estamos aquí. Márquelo normal. Normal. Bueno, de igual manera, lleva la delantera Villaverde. Villaverde, la capital de la Romana. 809-550-82-6. Ahí está. Reciba eso, pastor.
9: Buenas tardes.
7: Villaverde.
0: Villaverde, o sea, tiene el volumen a todo lo que da. Así mismo, que se le prendan los oídos a los vecinos. Pero al momento de usted marcar nuestras líneas, usted lo baja o se aísla para que nuestros oídos estén sobreprotegidos. Porque aquí hace un feedback. Entonces, debemos de cuidar nuestros oídos. Ya cuando usted cuelgue, te vuelve y sube ese volumen, porque necesitamos que los vecinos se gocen con este coro. Los Gedeones es una agrupación que nos bendijo, de hecho nosotros estuvimos un gran cierre en una ocasión con esta agrupación. Hay una llamadita vía WhatsApp, vamos a ver el intento. Dios le bendiga, buenas. Hello, hola, hola, hola, hola, hola, hola. Bueno, no quiere.
2: El 14 de Comayasa, uno.
0: Dios le bendiga, buenas tardes.
10: Amén, amén. Villahermosa.
0: Villahermosa. Bueno, ahí va Villahermosa y Villaverde. Dios me le bendiga, príncipe. Villahermosa y Villaverde. Mira, mira cuántas llamadas. Te reprendo. Ay. 809-550-82-6. Vamos a ver, Villahermosa y Villaverde van ahí guayando. Sí, pero le doy, pastor, pero no sabe, no sé cuál es la batalla. Estamos aquí tratando, mi gente. Pero mientras tanto, llámeme normal, que por ahí sí estamos bien activos. Mira, a ver, aquí, no sé, aquí, ¿qué es lo que pasa? Ahí el micrófono está. Bueno. 809-550-82-6. Tíreme normal, que el WhatsApp está como medio peligrando. Lo estamos resolviendo, ¿ok? Porque no podemos estar así. Hay muchas personas que no tienen minutos. Entonces es fácil a través de la internet. 809-550-82-6. Queremos abrirle, usted ve, que intentamos, pero no es posible. La persona habla y nosotros no escuchamos. Entonces, el por qué no lo sabemos.

0: Tenemos una normal. Dios le bendiga. Buenas tardes.
1: En sintonía, Villaverde.
0: Villaverde, ¿quién nos honra?
1: Una en el colmado y una en la casa. Amanda.
0: Ay, ya, ya. Y Dios te bendiga, Amanda. Villaverde, activo con radio. Bendición. Y el maratón, Dios te sorprenderá. Quiero que levante tu manita, Amanda. Levanta tus manos al cielo. Voy a poner un recurso en tus manos. Es una provisión. Así me indica el Espíritu Santo de Dios. Recibe, porque hay testimonio en tus labios. Señor, gracias. Gracias, Señor. Aleluya, porque sorprendes a Amanda. De hecho, ya la sorprendiste. Se materializa lo que ella necesita. Gracias por los recursos establecidos en sus manos, Dios del cielo. En el nombre de Jesús de Nazaret. La próxima. Bueno, Villaverde está arriba. Villahermosa le está pisando los talones. Pero los otros barrios están... ¡Wush! Dios le bendiga. Buenas tardes.
2: Por fin, Villahermosa.
0: ¡Oh, Dios mío! Te estaba dando brega. ¿Quién nos honra? Tu nombre, mi amor. Se fue. Ay, no se vayan tan rápido. Villahermosa, pastor, ¿cómo vamos?
3: Villahermosa 6, Villaverde 6, perdón. Villahermosa
0: 3. 3, Villahermosa. No, hay más. No hay más. Dios le bendiga, buenas.
4: Buenas tardes, querida pastora.
0: Buenas tardes, ¿quién me honra?
4: Carlos Valdés.
0: ¿Perdón?
4: Uno de sus hijos, Carlos Valdés.
0: ¡Ay, mi amor! Sí, ese es mi Carlos. ¡Ja! Es un moreno. Ya está cogido, pero es un morenazo. ¿Dónde estás?
4: En la ruta.
0: ¡Ah, en la ruta! ¿Tienes personas ahí?
4: Sí, hay una persona conmigo aquí.
0: Okay, pues buenas tardes, pero, esa persona que está ahí.
4: Y de todas formas, no tener con 500 pesos.
0: ¿Ah?
4: A no tener con 500 pesos.
0: Ah, póngame un hijo mío ahí con 500 pesos, golpeando los aires.
4: Amén.
0: Eso va porque va. Así que yo declaro y establezco que esa ofrenda traerá respuesta. En el nombre de Jesús. Él es de Villaverde. Tras tanto un reino caerá. Ay, sí. Yo gozo de tener unos hijos maravillosos. Dios le bendiga. Buenas tardes.
5: Dios le bendiga, mamá. Buenas tardes. Emilia de Villaverde.
0: ¿Perdón?
5: Emilia de Villaverde.
0: Emilia de Villaverde. Dios te bendiga, Emilia.
5: Amén.
0: Declaro en el nombre poderoso de Jesús que el Señor te sorprende. El ángel de Jehová visita tu casa.
5: Amén.
0: Con la respuesta necesaria. El envío. Aleluya. El despacho. Jehová, gracias.
5: Amén.
0: En el nombre de Jesús. Bueno, Villaverde, Villaverde, Villaverde, Villaverde. Dios le bendiga. Buenas tardes.
6: Buenas tardes. Dios le bendiga. Geriani Castillo desde La Romana.
0: ¿Qué parte, mi amor? ¿Qué barrio?
6: La Romana, Picapiedra.
0: Picapiedra. Pues eso es Villahermosa. Dios te bendiga, corazón. Villahermosa. Amén. Dios te bendiga, mi amor. Sigue en sintonía ahí. Sí. Si algunas personas no saben, ya nosotros estamos divididos. Entonces... esta es el municipio cabecera, La Romana, pero Villahermosa también es un municipio perteneciente a La Romana. Entonces Picapiedra ya pertenece al municipio de Villahermosa. Entonces Villahermosa tiene 5 o 4, pastor.
3: Villahermosa,
0: 4. Ok, ella es Villahermosa. Ella dijo Romana, pero es Villahermosa. Dios la bendiga, buenas tardes.
7: Dios bendiga, Villahermosa.
0: Villahermosa, ¿quién nos honra?
7: Mayra.
0: Mayra, Dios bendiga a Mayra.
7: Dios me la bendiga mucho a ustedes.
0: Amén,
7: también.
0: Mi amor. De un brinquito, Mayra, y tome como algo que está en los aires. Brinque y tome.
7: Amén.
0: En el nombre de Jesús. Hay respuesta, hay testimonio. 809-550-82-6. Estamos rumbo a las 5 de la tarde. ¿Qué vamos a intentarlo? Hello. Bueno. Vamos a ver. Llámeme, normal. Estamos tratando de solucionar la situación de WhatsApp. Pero. Ok. Dios le bendiga. ¿Quién nos honra? Oh, Villahermosa, Yesenia. Dios bendiga a Yesenia. Aleluya. Yo luego voy a hacer una oración para que en esta tarde donde ha estado golpeando los aires, aleluya, se manifiesten esas respuestas. Hay gente que está pujando. Hay gente que necesitan ver a Dios. Hay gente que necesitan ese de repente. Hay gente que están en un estado de emergencia, en ese estado 911. Gloria al nombre del Señor. Hay gente que le están diciendo a Dios, me resuelve o me resuelve, o rompe o raja. Oh, aleluya, yo conozco esa posición, porque yo he estado ahí, gloria a Dios, yo he estado ahí en la posición de decirle a Dios, tú haces algo conmigo hoy. Hoy tú haces algo conmigo, gloria al nombre del Señor, y así veo gente, aleluya, con una entrega al Señor, así como de resuélveme, como con ese grito de auxilio, como con ese palpitar del corazón que están diciendo, resuélveme, resuélveme, resuélveme. Hay gente, señores, que tiemblan para no fallarle a Dios, para no pecar, y tienen propuestas, y tienen ofertas, aleluya, que son buenas, no es que son malas, son buenas, pero ellos dicen, no, es que yo sé que esa no es la voluntad de Dios, es que yo sé que no es lo que Dios quiere para mí, se ve bonito, gloria a Dios, se ve tentativo, puede ser, aleluya, que por un tiempo me estabilice a través de lo que me están ofreciendo, pero yo sé que Dios no está de acuerdo, y tiemblan, gloria a Dios, están ahí, gloria al nombre del Señor, pero no fallan, aleluya, yo le tengo noticias a esa gente, Jehová te va, aleluya, a sorprender, gloria a Dios, para siempre, te va a recompensar ese momento, aunque de dolor, aunque estás mirando que tiene la necesidad y que por el momento tiene como la respuesta, pero sabes bien que no es de parte de Dios. Dios te va a dar más de lo que puedas perder, gloria al nombre del Señor. En una ocasión Jesucristo dijo, ¿quién que no dejara padre, madre, aleluya, hermanos, gloria al nombre del Señor, por mí, aleluya, no recibirá más de 100 veces, aleluya, en esta vida, ay, ay, ay, ay, ay, y en el reino de los cielos? O sea, hay una garantía para que el que se niega, pastor, hay una garantía para el que le dice al diablo, no haga cocote conmigo, hay una garantía para que le dice a los demonios, yo no me voy a rendir frente a tus proposiciones, aleluya, hay una garantía para la mujer que llora y dice, no le voy a fallar a Dios, hay una garantía para el hombre que llora y dice, yo no le voy a fallar a Dios, aleluya. Ay, ¿dónde están esa gente que están ahí, gloria a Dios? Que quizás, aleluya, estás en el proceso del arroz con huevo, estás en el proceso de ponerle coquí a los zapatos, gloria a Dios, aleluya, pero tú dices, yo sé que mi Redentor vive, yo sé, aleluya. ¿Dónde están esas madres que saben que entraron en una temporada, aleluya, de un ciclo escolar y que todavía está presa la nota, aleluya, y que no hay para los útiles, gloria a Dios, pero está diciendo, yo no me rendiré, alabanza, ante la propuesta que me está haciendo el tigre, que me está ofertando, oh gloria a Dios, yo esperaré en Jehová, aleluya, pues te tengo noticias, gloria a Dios, Dios va a recompensar la fidelidad, aleluya, la integridad tuya, Dios la va a recompensar. 809-550-82, par de 6. Señores, nosotros tenemos procesos en nuestras vidas, pero los procesos no son eternos. El apóstol Pablo dice: esa leve y momentánea tribulación, leve, momentánea, pasajera, o sea, es corta, es la hendidura, es suave, aleluya, no es una herida profunda, no es una condición, aleluya, que va más allá, aleluya, es temporal, gloria al nombre del Señor, es corta, es ligera. Ahora, la gloria de Dios sobre ti, aleluya, es el peso eterno, aleluya, ese peso de gloria, aleluya, es eterno. Así que dile a la batalla que tú estás atravesando: tú eres ligera, tú eres pasajera, tú eres momentánea, tú te vas a ir rápido, gloria al nombre del Señor, y mientras más disponibilidad usted tenga, más rápido se va. ¿Usted sabía eso? ¿Usted sabía eso? ¿Usted sabía que hay procesos que están ahí vigentes? Aleluya, porque usted no ha tenido una posición de rendirse, aleluya, de ser flexible, de decirle a Dios lo que tú quieras con lo que tú quieras. Aleluya. Usted está, mire, midiendo el tiempo y lo está paralizando con un estado, gloria al nombre del Señor, de estar ahí. No me muevo. No, Señor, es que no. Es que tú no me puedes hacer esto. Es que no, es que yo no entro. Es que yo no voy a vivir eso. Yo no voy a vivir eso. No, pues mire, dígale a Dios: haz conmigo lo que quieras. Amén. Si tú decidiste meterme, aleluya, por este lodo cenagoso, tú sabrás retener mis pies. Si esta es la tierra pantanosa por la que yo tengo que gravitar o caminar, tú sabrás, aleluya, sostener mis pisadas. Dios nunca te va a llevar a lugares, aleluya, donde ese lugar te vaya a destruir. Dios nunca te va a poner en una emboscada donde a ti te van a desaparecer. Todo lo que Dios hace con el fin de exhibir una gloria sobre tu vida y sobre tus alrededores, que su nombre sea enaltecido, aleluya. Así que dile a la batalla: mire, yo predicaba un mensaje el domingo a los hijos de la casa, gloria a Dios, aleluya, y el tema era, gloria al nombre del Señor, ¿desde qué óptica tú estás mirando la adversidad? Aleluya. Cuando Moisés mandó a inspeccionar la tierra, eran doce, aleluya, y solo dos, se posicionaron en entender que el Señor sí dijo que había gigante. Porque a mí me gusta algo de Dios, y es que Él no te esconde las cosas. Él dijo: la tierra que yo le voy a entregar a ustedes es una tierra buena. Fluye leche, miel, hay unos frutos. De hecho, ellos llevaron los frutos en la mano como evidencia. Le dijo: pero hay gigantes en ella, están los Dianat ahí, aleluya. Ustedes lo van a vencer. El Señor no le dijo: yo lo voy a llevar allí para que lo destruyan, la gente que está ahí, los hombres grandes que están ahí, los gigantes que están ahí. No, yo se la voy a entregar, aleluya. Y en el momento del pacto, alabanza, estaban los gigantes ahí, gloria a Dios para siempre. Pero el Señor nunca le dijo: ustedes serán derrotados. No, ustedes van a disfrutar de la tierra. Y cuando usted entiende que usted va a disfrutar, es porque los gigantes dejarán de existir. Entonces ahí están las herramientas, las estrategias para la batalla, para el combate, aleluya, donde ellos iban a salir airosos. Pero esos 10... ellos se introdujeron un chip de que ellos se veían como langosta frente a aquellos gigantes. Habían 2 que visualizaron los gigantes como pan, y habían 10 que visualizaban, aleluya, los gigantes demasiado grandes, y ellos se veían langosta. Entonces, ¿desde qué óptica tú estás mirando? Aleluya. Hay gente que son pesimistas. Y yo decía a los hijos de la casa: la fe no es solo para lo positivo, la fe también atrae lo negativo. Gloria al nombre del Señor. Porque la gente cree: yo tengo fe. Usted también atrae lo negativo por la fe, porque todo es lo que usted cree y lo que usted cree. Y lo que usted cree se va a manifestar, sea bueno o sea malo. Lo contrario también va a llegar a ti. ¿Por qué? Porque tú tienes un imán a través de tu creer que lo va a alar. Ah, por eso es que usted tiene que tener cuidado con la palabra que sale de su boca, porque toda palabra cobra cuerpo, pastor, y la gente no sabe eso. Entonces usted se levanta por la mañana diciendo, yo soy una desdichada y no va a salir con nada, a mí todo me va mal, yo sé que este día las cosas no me van a salir bien. Pues no le van a salir. ¿Por qué? Porque ya usted emitió una orden en el mundo, aleluya, espiritual, y esa orden fue dada, fue tomada y fue materializada. Usted va a tener un día difícil, lleno de contrariedades. ¿Por qué? Porque eso fue lo que

no. Negación, no. No estamos afirmando, ¿eh? Estamos negando. Entonces, aprenda y sepa que el poder de la vida y la muerte está en la lengua, como dice el proverbista. ¿Eh? Y quien lo toma encontrará de sus frutos. ¿Qué va a pasar? Lo que usted siembra, usted va a cosechar. Entonces, si usted siembra para lo negativo, todo lo que usted va a obtener es negativo, ¿eh? Y si siembra para lo positivo, va a ser positivo. Esos dos, ese Josué y Caleb, se empantalonaron ese día. Mire que el pueblo le cayó a pedrada. Usted lo sabe, ¿verdad? Porque usted ha leído la historia, ¿eh? Se enfrentaron a una multitud, pero con una posición clara. Y así yo sé que hay gente, gloria a Dios, que le está oprimiendo el sistema, le está oprimiendo el entorno. Mantenga su posición de saber que cualquier batalla es pasajera, es momentánea.

0: Bueno, tenemos ahora de lado y lado.
1: Dios bendiga, le escuchamos.
0: ¿De dónde nos llama él? Ah, él quiere ofender. Venga, sí, aquí es. ¿Dónde está él?
1: ¿Dónde usted está ubicado?
0: Yo estoy ahí al frente. Ah, ok, salga. ¡Narciso!
1: Ok.
0: Sí, un ajá. Entre, mi amor, entre. Le estamos mirando desde acá. Vamos a ver esta. Dios le bendiga, buenas tardes.
2: De Villaverde.
0: ¡Villaverde! Empate ahí. Vamos a ver, esto está reñido. ¡Ay, ay, ay, ay, ay! Dios te bendiga, mi amor. Vamos a ver. 809-550-8236. Era un señor que quería o quiere ofrendar. Ya entró. Ya entró el don. Dios bendiga a ese hombre. Puso esfuerzo en traer su semilla. Ahí está. Dios bendiga. Buenas tardes.
2: Desde Río Salao.
0: Oh. ¿Desde dónde?
2: Desde Río Salao.
0: Mírame, pastor, que a mí me fue...
3: Hello, adelante.
2: Desde Río Salado.
0: Río Salado, vaya, primera de Río Salado. Dios bendiga a Río Salado. Tengo personas especiales por ahí por Río Salado, mi amada Perla y demás. Aleluya, son gente que amamos. Así que, gracias. 809-550-82-6. Vamos a ver, vamos a ver, vamos a ver, vamos a ver. Se le fue Villa Hermosa arriba, Villaverde, ¿o no?
3: Empataron.
0: Están empate. Vamos a ver quién desempata. Villaverde, Villa Hermosa. Villaverde, Villa Hermosa. 809-550-82-6. Mi gente, mi gente, mi gente, mi gente. Villahermosa es un mundo, señores. A veces yo estoy por ahí y digo, Dios mío, pero esto es Cuatro Romana. Ay, sí. Eso estaba desierto y ya. Dios amado. Todo poblado. 809-550-82-6. Estoy a punto de partir, pero... O estamos, pastor. Usted se iba a quedar media hora. Ay. Llámeme normal, que la de WhatsApp, mi pastora, está ocupadita. Ella la está recibiendo ahí, como Dios la está ayudando, pero está orando por un señor. Vamos a ver, 809-550-82-6. ¿Quién va a desempatar? Porque Villaverde y Villahermosa está ahí, ahí, ahí, ahí, ahí, en las mismas. Tenemos las mismas llamadas. Ahí, vamos a ver el desenlace. Dios le bendiga, buenas tardes.

0: Dios bendiga.
1: Hello.
0: Hello. Villahermosa,
1: amén. No me quiere dejar. ¿Desde dónde?
0: Villahermosa.
1: Hello.
0: Villahermosa.
1: Villahermosa. ¿Quién nos honra? Se fue. Bueno, desenlazó Villahermosa. Estaba empate. Ya Villahermosa va arriba. Vamos a ver, 809-550-8246. Recibo dos llamaditas más. A ver quién queda por encima. Villaverde o Villahermosa. Bendigo a la gente de Río Salado. Bendigo mi amada desde Higüey. La persona que llamó desde Cacata. Sea bendecida su vida, su entorno y familia. Mira a ver si entra esa ahí, pastora. Mira a ver, pastor. No, no se escucha.
2: Dios bendiga.
1: Bueno, vamos a desenlazar este asunto. A desempatar, mejor dicho. Villaverde, Villahermosa. Se paralizaron las llamadas. Voy a hacer una oración, pero necesito. Dígame cómo vamos, pastor. ¿Todavía?

0: Sí, buenas tardes, Dios le bendiga.
1: Usted ya de Villahermosa, ya ganamos ya.
0: Ay, sí, ganaron, Villahermosa. Ya ganaron. Padre Santo, Dios del cielo, te presento ese municipio Villahermosa y toda esa gente linda que te sirve, los descarriados, aún alguien que nunca haya aceptado, aleluya, tu sacrificio, que nunca haya confesado tu nombre. Señor, te pido salvación, restauración. Tú tienes hijos e hijas allí que están echando el pleito, que están, Dios mío, aleluya, buscando las almas. Cada iglesia, cada pastor, cada familia. Jehová de gloria, la juventud, la adolescencia de ese lugar, la niñez, Padre Santo, los que gobiernan. En el nombre de Cristo te lo presentamos. Señor, mira ese hospital de Villahermosa. Padre Santo, mira cada persona accidentada, enferma que va allí. Ayuda, Dios mío, esos médicos. Que todo lo que se necesite esté ahí, Jehová de gloria. En el nombre poderoso de Cristo Jesús. Mira la gente de Villaverde, La Romana. Señor, mira el seguro social. Necesitamos, Dios, que habiliten, Dios mío, este hospital. Jehová, ayuda, Dios mío, a nuestros líderes a que hagan las cosas bien. Señor amado, mira esos siervos, siervas tuyas. Mira, Señor, cada iglesia, cada congregación, cada pastor, aleluya, cada líder. Jehová del cielo, tenemos situaciones. Jehová, necesitamos de ti. Necesitamos, Señor, que tú corresponda. Mira esta radio, este altar, aleluya. Mira, Dios mío, los compromisos. Mira la gente que ofrenda. Aquellos que tienen la intención. Aquellos, Dios del cielo, que aún no conocen alabanza. Lo interno de esta radio, aleluya. Pero dicen, póngame un granito de arena ahí para poder apalear los compromisos. Tú le estés remunerando, premiando. Resuelve, Dios mío, su caso de salud, de finanza, aleluya, de familia. Mira esas madres que necesitan útiles para sus hijos. Mira esas, Señor, aleluya, que necesita, Jehová, alabanza, saldar el compromiso de los atrasos en los colegios. Mira aquellas madres que no tienen cupo para sus hijos en las escuelas públicas. Señor, pon gracia en el nombre de Jesús de Nazaret. Tú eres Dios, aleluya, que bendice. Y estás dispuesto, Señor, a escuchar nuestros clamores. En el nombre de Jesús de Nazaret. Señores, quiero hacerle un pedido. Yo voy a dar mi número, 809 4

Yo tenía una, pero la regalé. Entonces ahora fue que me vino el pedido. Si alguien, si a, que esté en buena condición, claro que sí, ¿verdad? Y me la pueda donar, usted me llama que yo voy y la ubico donde esté. 809-445-5954.

pero yo voy a hacer mi salida. Usted no se mueva, porque esto es hasta las 7 de la noche. El pastor Claudio también tiene compromiso. Así es que Dios me le bendiga mucho. Quienes quieran acompañarnos el jueves, nosotros estaremos ahí, calle 6, casi esquina Duarte, mi arpa Casa de Milagros. Tendremos un glorioso servicio al Señor. Y quien tenga esa cama para la donación que le pedí, usted me llama 809-545-5954. Ese es mi número. Y el Señor me le siga bendiciendo y siga usted en sintonía, porque todavía hay más de esta jornada maratónica. Dios te sorprenderá. Pastor.

0: Seguimos en la jornada maratónica. Dios te sorprenderá. Bueno, ya yo estaba ya partiendo, que tenemos algunos compromisos, pero esta radio también es uno de los compromisos que tenemos. Amén. Así que en esta tarde seguimos acá en la jornada maratónica. Dios te sorprenderá. Y yo sé que la palabra, verdad, que la pastora Descos, Jacqueline Descos, soltó por aquí, golpearon poderosamente los aires. Y mucha gente, verdad, aquí en el lobby han venido a buscar la oración. Otro ha traído su contribución. De verdad que aquí es una gran bendición seguir llevando la palabra del Señor. Así que seguimos aquí. Y usted está ahí en sintonía para que siga llamando, sigamos aportando nuestro grano de arena en favor de que esto siga para arriba. Un oyente de Ato Mayor hace un rato, pastora Lucy, reportó, verdad, una sintonía muy poderosa y dijo que se oía de forma magistral. Gloria a Dios. Pastora Lucy.
1: Que le anuncie lo que es una campaña que tiene. Ahora me iré de la computadora ya.
0: ¿Aquí?
1: Sí, el mensaje arriba.
0: Ya ok. Ya es... Ajá.
1: Yanelis.
0: Arriba, arriba. Sí. Ok, listo. Yes, aquí está. Dice que tiempos finales. Amén. Tiempos finales. Oye, este profeta, yo es un amigo. Ese muchacho es bueno, buen predicador. Dice que es evangelista, tiempos finales. Está, dice aquí. Yes, ya lo puse en grande aquí. Jonathan Antonio, ese muchacho es de los buenos. Sí, es un buen predicador ese muchacho. Muy bueno, muy bueno. Yo estoy, creo que Dios, verdad, me ayude unos días a llevarlo a Cefa a ministrar. Dice que es este mismo mes de julio. Sí. Ya comienza mañana. Sí, 22 y 23 de julio en Villa Nazaret, calle segunda número 20, Iglesia La Roca Inconmovible. Dice aquí que estará, verdad, en la adoración. Creo que es la Cristal, sí, Martínez.
1: Cristal Martínez, poderosa adoradora.
0: Sí, sí, gloria de Cristal Martínez estará en la adoración. Y el evangelista Jonathan Antonio, el Atalaya. Sí, sí, él tiene razón con ese nombre. Muy buen muchacho, muy serio. Y con una unción sin precedente. Gran campaña evangelística, tiempos finales. Gloria a Dios. Seguimos en la jornada maratónica. Dios te sorprenderá. Y de verdad que es muy poderoso, ¿verdad?, ver a estas personas anunciando, ¿verdad?, por aquí, por esta estación, porque saben que el este entero está. Amén. Y ya mayormente que ya se colocó un transmisor nuevo. Y esto pone en relieve la capacidad que de cobertura que se tiene para que los radioescuchas puedan gozar el privilegio de recibir una señal, como dicen los locutores, las ondas hercianas. Yo, como soy locutor, ¿verdad?, las ondas hercianas es donde la gente escucha bien limpio, ¿verdad?, la transmisión. Así que 809-550-8266 es el número para usted comunicarse a esta estación. Deme anunciarle que el WhatsApp nos está dando un problemita hace ratito. No sé si ya está, ¿verdad?, asequible para que las llamadas puedan entrar por el WhatsApp. Así que, jornada maratónica, Dios te sorprenderá. Hay un listado por ahí, quiero, ¿verdad?, que la gente se sigan anotando al listado de cooperación. ¿Ve? Recuerde que esta radio estación siempre está en el aire porque usted es quien la mantiene en el aire. ¿Ve? Usted es quien apoya, usted es quien aporta. Y yo quiero bendecir en esta tarde a la gente que aportan semanal, quincenal, mensual. todos, ¿verdad?, los que han hecho de esta radio un lugar donde, ¿verdad?, bendecir de forma seria. Este es un altar serio y bautizado como la radio del pueblo. Así que ya ustedes saben, esta tarde ya me quiero escuchar. Dame ver el teléfono, ¿cómo está? Está activo. Está activo el teléfono, está activo. Así, dígame. Dori. Dori y Nirio, ok.
1: Villa Nazaret, calle segunda, número 20.
0: Perfectamente.
1: Para la campaña, así que Villa Nazaret, un toque de queda en esta campaña, miércoles y jueves, 22 y 23 del mes en curso.
0: Amén, amén, amén. Eso es mañana y pasado.
1: Sí.
0: Amén. Así que estará el evangelista Jonathan Antonio, el Atalaya, ¿verdad?, con un mensaje poderoso para la ocasión. Y estará también Cristal Martínez adorando al Señor. Entonces en la calle, ¿verdad? Va a ser como en la calle, no sé si es dentro. No aprecio, ¿verdad?, aquí al espacio de la de la promo, del afiche, del flyers. Iglesia Roca Inconmovible. Amén. Gloria a Dios. Así que todos los caminos conducen a esa actividad para mañana y pasado. En la noche, desde las 7 de la noche, están todos invitados. Así que Dios te sorprenderá. Jornada maratónica.

Jornada maratónica, Dios te sorprenderá. Aquí su hermano, el pastor Claudio Acevedo, le hace verdad el tiempo al junto de la pastora Lucy de los Santos. Estamos aquí cumpliendo un momentito con usted. Así que en esta tarde llámenos. Queremos orar por tu familia. Queremos darte una palabra de bendición. Amén. Y sé que el Señor va a abrir puertas donde no hay. Va a abrir puertas en el desierto. El Señor va a abrir fuentes de agua. Golpeará la piedra para que brote agua a tu favor. Queremos en esta tarde ponerte en el listado de bendición. Y yo sé, hay algo importante, pastora Lucy, es que la gente dirá que la radio pide. En esta ocasión no. Recuerde que esta radio es suya. Y yo quiero, ¿verdad?, por el medio aquí, reconocer a cuántas gentes Dios ha bendecido. Si de pronto está por allá afuera mi hermano y mi amigo Francisco Zapata Ruiz. Zapata, ven para acá, ven para acá adentro, ven, para que ven para acá. Yo sé que él está ahí en sintonía, porque vino a buscarme para una diligencia, pero Zapata, echa para acá, ven, que nos vamos una vez, echa para acá. Ven, que bendición no necesita, ven, echa para acá. Gloria a Dios. Así es que Zapata Ruiz, echa para acá, hermano. Gloria a Dios. En esta tarde le desea verdad a los hermanos. Usted sabe que cada familia acá en Radio Bendición, esta radio es de usted y es mía. Amén. Todos somos partícipe de ella. Es la radio del pueblo. Todos debemos de aportar. Y yo testificaba, comenzando esta maratónica, que Dios me bendijo. Sí, Dios me bendijo. Número uno, tener uno aquí sentarse, ¿verdad?, en esta cabina. Mire, aquí los directivos y todos me están enseñando a controlar. Yo estoy aquí sentado donde están los controles. Es una gran bendición para mí. Porque solo me sentaba allá y ahí tomaba nada más, ¿verdad?, y el saludo y de ahí predicaba, pero ya ellos me están enseñando poco a poco acá a tomar las llamadas. Y quiero que alguien lo pruebe, si es verdad, que me llame. Quiero tomarle la llamada. Gloria a Dios. Ve, y aquí me han enseñado a ir poco a poco. Narciso siempre nos llama, nos corrige cualquier cosa. Y también cuando él ve que uno hace algo bien, también te felicita. O sea que uno aprende, porque que la misma gente que te está enseñando te dice, mira, esto está mal y esto está bien. O sea, te da el espaldarazo, así decirlo, y te permite aprender. Y es bueno que uno reconozca esto. Por eso que esta radio siempre está abierta 24/7, abierta 24/7, para que toda la gente, ¿verdad?, que de una forma u otra, los semanales, los quincenales, los mensuales, sepan que su aporte es de gran bendición. Sí, con tu aporte aquí se paga la energía, con tu aporte aquí se le da una ofrenda a todo el personal que labora, que no es que tampoco se le paga, sino que se le da una ofrenda, ¿verdad?, del va y ven de su casa aquí, se le cubre algo de las necesidades. Y tú eres y yo somos los responsables de esto. ¿Ve? Y también esta radio no cierra, esto es 24/7, porque salimos nosotros y entra otra persona más. Otro elenco más a seguir, ¿ve? Entonces es una gran bendición. Y también ahora que ya entró, ya se pudo colocar un nuevo transmisor de Atomayor. Nos llamaron ahorita y aquí es tan nítido que no se veía antes así. Yo, ¿cómo? Sí, le dije, dame un poquito más. Me dijo, no, aquí no se oía tan claro. ¿Ve? Ahora sí, llega. Yo estoy en él dijo, yo estoy en la sala y tengo el radio ahí atrás en sí, y está clarito. ¿Ha sido por qué? Por el aporte de usted y su familia a esta estación. ¿Ve?
Esto hay que desde aquí, ¿verdad? Por los micrófonos decirlo. Usted ha sido, y también, a veces, aparte de verdad, de los ataques que se tiene, porque no es todo el mundo, ¿verdad?, que con corazón pronto invierte a esta radio. Hay gente que sí, hay gente que no. Pero lo que sí, yo quiero bendecirlo en esta tarde, bendecirlo a usted, que saca 50 pesos, que saca 100 pesos, que saca 1000 pesos, 2000 pesos, 10 mil, 20 mil. 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Y ahí están los beneficios. Ahí están los beneficios. 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Quiero escucharlo. Déjame chequear de nuevo el teléfono a ver cómo está. Él está activo. Él está activo. Él quiere que usted ahora lo tome y que usted llame a esta estación de radio Bendición.

Solo puedo imaginarme con qué reverencia se acercaba el sumo sacerdote al lugar santísimo. Detrás de ese velo, la misma gloria de Dios moraba entre las alas de los querubines. El lugar de la propiciación, ese mueble santísimo que sirve como el máximo símbolo que Dios cumple sus promesas. El arca del pacto que representa a un Dios de pacto.

Jornada maratónica, Dios te sorprenderá. Seguimos en el aire, seguimos en el aire. Damos gracias al Señor en esta tarde, bendecimos a todos los oyentes, a todos los radioescucha. Una vez más le bendecimos y pedimos al Señor, ¿verdad?, por tu bendición en esta tarde. Así que abrimos los micrófonos para los micrófonos, perdón, abrimos el teléfono. Déjeme ver cómo está. Está activo. Queremos escucharte. Queremos orar por tu familia, queremos orar por ti, queremos orar por todo, por todas tus necesidades en esta tarde. No te quedes por fuera, no te quedes por fuera. Vamos a golpear los aires juntos en esta tarde. Tenemos que golpear los aires a favor de la familia. Es tiempo de que usted golpee los aires de forma brusca, fuerte. Amén. Sáfese. No se quede ahí. No se acostumbre a quedarse ahí. No. Usted fue creado para usted levantar la mano, bendecir a Dios en las buenas y en las malas. Séquese la lágrima, hermano, por favor. Séquese la lágrima. Y ponga a Dios delante de tu familia, porque es un Dios de pacto. Gloria a Dios.

0: Pastora Lucy, Pastora Lucy, bendiciones, bendiciones.
1: Aquí estamos esperando la llamada, esperando, ¿verdad?, que por el WhatsApp se me escriba también, gloria al Señor, esperando que se levante por su familia, por su casa, como decía mi pastor Claudio, confiando los aires.

0: Amén, amén, amén, pastora Lucy, amén. Así es que seguimos por aquí golpeando los aires en esta tarde. Golpeando los aires, golpeándolo, tarde de liberación, tarde de unción, tarde de poder. Yo quiero escuchar la llamada de personas que están golpeando a favor de su familia, golpeando a favor de su trabajo, de su empleo, de su empresa. Yo quiero escuchar esa llamada en esta tarde, en la jornada maratónica. Dios te sorprenderá. A ver, ¿quién nos llama? Vamos de nuevo, ¿verdad? Como dijo la pastora Jacqueline ahorita, ¿verdad? Reporte la sintonía en esta tarde, repórtela, por favor. Queremos escucharle. Sabemos que el Señor hará cosas extraordinarias con usted y con su familia. 809-550-8266 es la ruta de comunicación a esta emisora del pueblo. Amén. Recuerde que usted, tanto en lo semanal, quincenal y mensual, ha sido un Gedeón. Amén. Ha sido un hombre, una mujer que avanza, ha sido un emprendedor. Bueno, ahí llegó la llamadita. Vamos a recibirle en esta tarde. Bendiciones.
1: Buenas tardes, bendiciones.
0: Amén, adelante.
1: Pido la oración por mi hogar y para nuevos proyectos y planes de trabajo de mi esposo por su empresa. Pidiéndole a Dios misericordia.
0: Amén, amén.
1: Por nuestro hogar y nuestros hijos, que Dios siempre siga obrando de una manera especial.
0: Amén, amén. Estimada, tenemos un listado en esta tarde, ¿verdad? De la gente que han sido benevolentes siempre con la emisora, la gente que bendice en esta radio.
1: Amén,
0: no,
1: amén.
0: No sé si usted quiere entrar al listado de forma financiera en esta tarde.
1: Sí, claro, quiero pactar.
0: Sí, dígame.
1: Que Dios siga obrando de una manera especial en mi hogar, porque el enemigo se ha querido ensanchar.
0: Amén.
1: Ha mandado una Dalila a destruir mi hogar, pero yo tengo fe y esperanza de que Dios va a fortalecer y va a renovar mi matrimonio.
0: Amén, amén.
1: Usted, en nombre poderoso de Cristo Jesús.
0: ¿Usted se queda en anónimo o queda?
1: Sí, perfecto. Yo me quedo en anónimo. Y,
0: okay.
1: Y voy a pactar y lo voy a mandar el dinero.
0: Ah, dígame con cuánto para anotarla para entonces.
1: Con $2,000.
0: $2,000. Ella pacta con $2,000. Sí.
1: De todas formas, yo me comunico con ustedes por WhatsApp.
0: Okay, listo. Está bien. Usted entonces lo hace llegar. Está bien. Okay, bendiciones.
1: Bendiciones.
0: Estaremos orando, ¿eh?
1: Amén. Así será.
0: Amén. Bendiciones. Es un

Seguimos golpeando los aires en esta tarde, en este lugar. Wow, una tarde maravillosa. Una tarde de liberación, de rompimiento de cadena. Sí, estaremos orando por la petición de la sierva que llamó hace un ratito ahí. ¿Verdad? Una petición, como ya lo dijo en el aire. Vamos a estar orando para que el Señor se glorifique, porque a veces hay matrimonios estables, pero hay a veces, ¿verdad?, alguna situación que de pronto, cuál ciclón, ¿verdad?, cuál tempestad, de pronto mueve violentamente la estabilidad de ese hogar. Amén. Así como hombres, como mujeres, también como hay Dalila, también hay Sansón. Y los Sansón son musculosos, porque los Sansón saben cargar portones grandísimos y de verdad, porque verdad, solamente enfocamos a las Dalilas, pero hay Sansón que son también peligrosos. Amén, gloria a Dios. Padre, en el nombre de Jesús, desde aquí levantamos nuestra mano, Señor, creyendo fielmente a tu palabra, porque cada persona que, Señor, levanta un teléfono para llamar a esta estación es porque saben que tu nombre desde aquí es fehaciente, Señor. Y que tú has dado notoriedad, Señor, desde aquí, con milagros, con liberaciones, con rompimientos. Señor, has bendecido a mucha gente con finanzas, con salud. Gloria a Dios. En esta tarde no es la excepción. Levantamos las manos y presentamos a esta mujer que llamó, Señor, y pactó con la fe en este lugar. Dios, en esta hora, Señor, Dios mío, si las aguas se han levantado para ahogarla, en esta tarde, Dios, vuelve en la cauce como estaban. En el nombre de Jesús, reprendemos desde aquí todo espíritu que se ha levantado en contra de ella, en contra de su familia, para desestabilizarla. Dios, que tu gracia, Señor, como baluarte, estén ahí para gloria de tu nombre. En el nombre de Jesús, amén y amén. Gloria a Dios. La gente que van a pactar en esta tarde, Dios de pactos, dice la canción, Dios de pactos, Dios de pactos, no se le olvida al Señor. Por más que tu semilla haya sido tarde o temprano, Dios no la va a olvidar. Amén. Dios no va a olvidar a la gente que de forma benevolente se han levantado para sembrar a esta radio. Estamos prestos para orar por ti, para bendecirte en esta tarde en el nombre del Señor. Yo siento una atmósfera de liberación en esta tarde. Hay cadenas rompiéndose en esta tarde. Esta mujer que llamó pidiendo la oración es una oración de liberación. Sabes que hay hogares que se están desestabilizando, hay matrimonios que están tambaleando, hay matrimonios tambaleándose, amenazados por Satanás y por los demonios. Quiero decirte en esta tarde que a los hombres y mujeres, pónganse de acuerdo, cuelen un café, si quieren no le echen azúcar, déjenlo amargo para que se haga un poco de mueca, y siéntense en la mesa, pídanse perdón, no permitan que el diablo se salga con la suya, no permitan que Satanás venga a arruinar un matrimonio de 20 y de 15 años. Él nada invirtió en usted, ni tampoco nada debe sacar. Amén. El que invierte es quien saca. El que invierte es quien cosecha. ¿Sabe quién invirtió en usted? El Señor. Y Él quiere que ustedes se pongan de acuerdo, sentándose en la mesa. Un abrazo y un perdón. Amén. Gloria a Dios. Aleluya.

Solo puedo imaginarme con qué reverencia se acercaba el sumo sacerdote al lugar santísimo. Detrás de ese velo, la misma gloria de Dios moraba entre las alas de los querubines. El lugar de la propiciación, ese mueble santísimo que sirve como el máximo símbolo que Dios cumple sus promesas. El arca del pacto que representa a un Dios de pactos.

Aleluya. Yo quiero a la gente que me están escuchando, que saben que Dios liberta, que me llamen en esta tarde. La gente, verdad, que han experimentado la gloria de Dios en sus vidas y han visto la mano poderosa del Señor actuar a su favor. Levántese en esta tarde, familia. Levántese. Sí, sí, sí, sí. Esta tarde es una tarde de mucha expectativa en el Espíritu. Gloria a Dios. Hay una unción fresca en esta tarde. Sobre los matrimonios, sobre las vidas, hay una unción fresca. Sobre la familia. Se rompen cadenas. Se rompen malicias en esta tarde. Se anivela todo. Ese proyecto que era difícil que tú lo comenzaras, comiénzalo en el nombre del Señor. Sí. Esa situación que te agobiaba, levántate, no te quedes por fuera. Levántate. Vamos a golpear los aires en esta tarde. Vamos a golpear los aires. Vamos a golpear los aires en esta tarde. A golpearlo. A golpearlo. En el nombre de Jesús. Vamos a golpear los aires en esta tarde. Gloria a Dios. Vamos a golpearlo. El Señor está aquí. Él está aquí. Gloria a Dios. Él está aquí. Aleluya. Gloria a Dios. Gloria a Dios. Gloria al Señor. Gloria al Señor. Familia, levántate en esta tarde. Golpearemos los aires. Golpearemos los aires. Aleluya.

Tu casa es casa de bendición. Tu casa es casa de liberación. Tu casa es casa de poder, de refugio. Tu casa es casa de amor. No te tocará ningún demonio. No te tocará ninguna malicia. Tú no tienes, aleluya, ningún tipo de consecuencia con el pasado. Ya pasó. El pasado quedó atrás. Aleluya. No tengo ningún plan con ninguna cosa pasada. Usted es nueva criatura. Levántate en esta tarde con poder. Asume tu nuevo nacimiento. Asúmelo con responsabilidad. Repito, asume tu nuevo nacimiento con responsabilidad en esta tarde. Asúmelo. Vamos a golpear juntos los aires en esta tarde. La gloria de Dios está en tu casa, está en tu familia. No hay fracaso para ti. No hay, hablo con esa gente que a veces cuando suena el teléfono tienen miedo. Hasta que cuando suena el teléfono en la casa están asustados. Hablo con esa gente que de forma a veces temblorosas pasan el día entero. Pero en esta tarde llegó la gloria. La nube se va a posar en tu casa. Aleluya. La nube se posa en tu casa. Yo quiero escucharte en esta tarde, que tú nos llames. Queremos compartir con usted esta palabra de rompimiento. Aleluya. Dios ha movido la nube a tu favor. En esta tarde hay nubes a tu favor, movida. Nube de bendición. Aleluya. Se levanta una cosecha grande sobre tu vida. En esta tarde se levanta un mover sobrenatural. Se rompen cadenas, gloria a Dios. El Señor levanta, levanta al que está caído en esta tarde. Aleluya. Él es un Dios de pacto.

0: Solo puedo imaginarme con qué reverencia se acercaba el sumo sacerdote al lugar santísimo. Detrás de ese velo, la misma gloria de Dios moraba entre las alas de los querubines.
1: Pastora Lucy, estamos en una tarde de gran expectativa en el Espíritu. Estamos en una tarde de mucha expectativa en el Espíritu, donde hay muchas personas escuchándonos en esta tarde. Hay rompimiento, sí.

0: casa, y dice, amén, pastor, mi casa es casa de amor, casa de bendición, casa de restauración. Gloria al Señor.
1: Amén.
0: Hay verdad, hogar, y hay familia que necesariamente, aleluya, debe de levantarse proclamando, verdad, que hay rompimiento, que se rompen los aires a favor de su casa y su familia. ¿Sabe qué, pastor? Que el enemigo, a través de las circunstancias, le dice a los hogares y a la familia que es un hogar de destrucción, hogar de fracaso. Pero hoy, con rompimiento en los aires, Dios te dice, levántate. Y como dice esta persona, mi casa es casa de amor, de restauración. Hay salvación para tus hijos, para tu casa. Pero es necesario que te levantes creyendo en fe, aleluya, de que hay rompimiento en los aires. Y junto con nosotros nos llame, gloria al Señor, para orar. Nos llame, gloria al Señor, para seguir rompiendo en esta tarde. Porque hay un mover de rompimiento en los aires, como decía el pastor. Tiempo de liberación para la familia.
1: Amén, amén. Gloria a Dios, gloria. Así es, pastora Lucy, así es. Oye, pues.
2: Descanso en tu palabra.
1: Gloria a Dios. Levántate, levántate. No, no te quede ahí, levántate. Yo sé que tú has sido chocado, chocada, has sido peleada, peleado. Pero un guerrero herido es más fuerte que uno que nunca le haya pasado nada. Cuando tú estás herido, estás sangrando. Y esto pone de relieve de que el enemigo te hirió, pero no te pudo matar. Y yo hablo con esta gente en esta tarde. Personas que están heridos, han sido golpeadas fuertemente, pero siguen de pie. Siguen de pie diciéndole al Señor, aquí estoy para la nueva temporada. Aquí estoy, yo confío en ti, yo confío en ti. Aleluya, yo me levanté confiando en ti. Hay gente que están estables en su matrimonio porque se levantaron confiando en el Señor. Hay gente que están estable en su trabajo porque se levantaron confiando en el Señor. Hay gente que están estable en su familia porque se levantaron confiando en el Señor. Ahí la gente sigue llegando ahí al lobby. Ahí está la sierva orando por un elenco de gente que siguen entrando aquí, trayendo sus aportes, y se sigue orando aquí. Gente de fe, gente que se han movido. Gloria a Dios, que se han movido. Se han movido grandemente con fe. Se han movido a traer una ofrenda voluntaria, ¿verdad? Dándole realza al Señor de que ellos confían y que ellos creen que Dios hará maravillas a su favor. Gloria a Dios.

Gracias, Señor. Glorifica tu nombre, Padre. Sí, Señor. Gloria a Dios. Aleluya. Sí, Señor. Gloria a Dios. Aleluya. Sí, Señor. Gloria a Dios. Gloria a Dios. Gloria a Dios. Aleluya. Gracias, Dios. Amén y amén. Gloria a Dios. Qué bueno. Recibe, madre, liberación. Recibe tranquilidad. Recibe paz. Recibe quietud del Señor en tu vida. Recibe el abrazo del Señor en tu vida en esta tarde. Una tarde de mucha expectativa en el Espíritu. Se rompen cadenas, hermanos. Hay cadenas invisibles que se están rompiendo en esta tarde. Hay malicias que están siendo desautorizadas de tu casa en esta tarde. Sí, sí, hay malicias que están siendo desautorizadas de tu hogar en esta tarde. Siéntate a la mesa. Vislumbra la gloria de Jehová sobre tu vida. En esta tarde, levántate, levántate. Gloria a Dios. Aleluya.

0: Amén. Jornada maratónica, Dios te sorprenderá. Gloria a Dios. Dice aquí la canción, aplauda su grandeza. Aplauda
1: su grandeza.
0: Gloria a Dios, aplauda su grandeza.
1: Es un Dios de pactos. Vamos a cantarle un cántico nuevo. Es un Dios.
0: Goza el privilegio en su casa. Uf, gloria a Dios, Padre, gracias, Señor. Wow. Wow, pastora Lucy. Hay una unción aquí maravillosa en esta tarde.
1: Oh, mi hermano.
0: Sí.
1: Tenemos.
2: Él se está moviendo. Aleluya. Hay liberación.
0: Amén.
2: 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Favor de la familia.
0: Gloria a Dios.
2: En el nombre de Jesús.
0: Aleluya. Hay rompimiento, pastora Lucy. Hay rompimiento. Hay rompimiento. Sí.
1: Que no soy.
0: Levanta tu mano en tu casa, adora al Señor. Se rompen cadenas. Ay, sí, sí, sí. Yo siento esa unción maravillosa en esta tarde. Cuántas cadenas rotas en esta tarde. Qué unción, qué unción. Gloria a Dios. Gloria a Dios. La mujer que llamó hace un rato, que pactó, ¿verdad?, con 2,000 pesos, ya ella hace efectivo, mediante una transferencia, los 2,000 pesos para Radio Bendición. 809-550-8266 es nuestra vía de comunicación. Espero tu llamada aquí. No te puedes aguantar, no te quedes por fuera. No nada más para tú hacer una inversión financiera, sino también para pedir la oración. Nos puede llamar. Queremos orar por ti. Hay cadenas que se rompen en esta tarde. Hay hogares que tenían disturbios. Dios se glorifica en tu hogar en esta tarde. Se rompen las cadenas. Sí, sí, se rompen las cadenas en esta tarde. Se rompen. El Dios de pacto ha llegado a tu casa. El Dios de pacto ha llegado a tu casa. Gloria a Dios. Tomaremos esta llamadita que entró, pastora Lucy. Hello, buena tarde.
3: Sí, bendiciones.
0: Amén.
3: Quiero manifestarme y que se haga una oración por mi familia y en especial por mi esposa que está embarazada.
0: Amén. Estaremos orando por su familia y por su esposa que está embarazada.
3: Sí.
0: Gloria a Dios. Pastor Lucy, vamos a orar de una vez.
3: Quiero hacer también una...
0: Ajá.
3: Un aporte, una ofrenda.
0: Ah, ok. ¿Usted se queda anónimo o...?
3: Anónimo, pero voy a ofrendar con 2,000 pesos.
0: 2,000 anónimo. Sí. Si usted lo hace llegar o...
3: Yo... lo puedo hacer llegar por transferencia, como sea más fácil.
0: Ok, o si quieres, vamos a tomarle el número para, verdad, que los mensajeros lo estarán llamando para contactarlo.
3: Ah, sí, pues yo, que me envíen el número de cuenta de Banreserva, si es posible.
0: El número de Banreserva es el 600, así mismo, anote por ahí, 600. Sí.
3: Sí, ¿el número?
0: Es 600, que es 600, 600.
3: Pega.
0: 000, de nuevo.
3: Pega.
0: 1464.
3: Disculpe, le repito.
0: Ok.
3: 600.
0: Ajá.
3: Al de cero.
0: No, 600 y ponga 30 más.
3: Ah, ok, 30.
0: Sí, 600, 30 más, 1464.
3: Okay,
0: ese es el banco Banreservas.
3: Sí, 600, trío de cero, 1464.
0: Es correcto, distinguido, es correcto.
3: ¿A nombre?
0: A nombre de Carlos Javier Sánchez Jiménez. Carlos Javier Sánchez Jiménez.
3: Eso le llega de una vez.
0: Ok, hermano, Banreservas. Usted ahí, ¿verdad? Cuando ya tenga el voucher listo, aquí por WhatsApp lo puede enviar.
3: Ahí está el mismo número por WhatsApp.
0: Sí, al mismo número que está llamando. Por WhatsApp también es el mismo número.
3: Sí.
0: Ok.
3: Y muchas gracias.
0: Listo, hermano, estaremos orando por tu familia de una vez.
3: Sí, Nicole Giselle Cueto, mi esposa.
0: Ok, Nicole Giselle Cueto. Ok, Nicole Giselle Cueto. Estaremos orando por ella, que está embarazada, para que el Señor vea, se glorifique y la guarde. También por todos ustedes.
1: Gracias. Hasta llegar a su lugar santísimo. Ahora todos los días podemos entrar a su lugar santísimo por medio de la sangre de Jesús. Entremos pues con acciones de gracias.

0: Gracias, Señor, gracias. Jornada maratónica, Dios te sorprenderá. Wow, seguimos orando, la gente sigue llegando al lobby, acá a la parte B de la emisora, aquí dentro, ¿verdad? La gente sigue llegando, la gente sigue trayendo su aporte, la gente sigue viniendo a buscar el clamor, la oración por su familia. Y la gente está también, algo que me llama la atención es que la gente también está pidiendo la oración por trabajo, por empleo, por salud, por familia, por su casa propia. Hay muchas. También quiero, ¿verdad? Porque en la maratónica pasada oramos por mucha gente que quería casa propia. Yo sé que aunque sea dos o tres, Dios concedió. Yo quiero que una de esa gente que en la maratónica pasada oramos por algún milagro. Yo oré por una mujer, me acuerdo, oré por una mujer que quería salir embarazada. Y yo sé que Dios hizo un milagro en ella, pero ella no nos ha llamado. Yo quisiera escuchar, ¿verdad?, esa llamada de milagro, que esta persona nos llame en esta tarde y pueda testificar. Yo creo en esto, yo oro por mucha gente, ¿verdad?, estéril, y Dios ha llenado ese vientre. Yo sé que es algo, ¿verdad?, que la gente no fácilmente no cree. Pero sí hemos orado por personas que han sido, que no son fértiles, no dan hijos, mujeres. Y Dios ha hecho el milagro en esa vida. Yo quiero escuchar una llamada en esta tarde. Dame a checar el teléfono a ver cómo está. Eso, está bien, está bien. El teléfono está activo para que usted pueda llamar y pueda sintonizar. ¿Verdad? Y escuchar, perdón, la palabra de esta gente que Dios ha hecho un milagro en la vida de ellos. Ya déjenme informarles que ya el WhatsApp está abierto. Ya habían algunos, ¿verdad? Problemitas técnicos, pero ya el técnico solamente vino y miró y resolvió. Gloria a Dios. Gloria al Señor. Gloria al Señor. Aleluya.
1: Gloria de Dios moraba entre las alas de los que.
0: La gente sigue llegando al lobby. Ahí seguimos ahí recibiendo, ¿verdad?, personas que traen su aporte financiero. Y algo que me llama la atención es que ellos mientras entran sonriente, ¿verdad? Y ahí se detienen donde está Narciso y ahí dejan, ¿verdad?, su ofrenda voluntaria de corazón. Y llamo, ¿verdad?, a los que nos están sintonizando en esta tarde, cuando miento la palabra voluntario, es que todo el que viene aquí se siente parte de esta estación, es un soporte. Entonces, que entra a este lugar es un soporte, es partícipe, ¿verdad?, de la bendición de Dios para este lugar, para todos los que la están escuchando. También algo que me llamó la atención profundamente fue que alguien de Alto Mayor llamó y dijo: wow, antes no se oía así y se oye nítido, limpio, esas ondas se están escuchando nítida aquí. Y él dijo: antes no se oía así. Es para que, ¿verdad?, los que colaboran sepan que hubo una inversión de un aparato, ¿verdad?, de un transmisor que eleva la potencia. Donde no se escuchaba antes, ahora sí está llegando limpiecito la sintonía. Y ya la gente han reportado que se escucha nítido. Y esto, déjeme decirle que fue porque usted cooperó. Sin la ayuda suya no iba a ser posible. Te diría: varón, pero y Dios lo puede. Sí, lo que pasa es que Dios diseñó esta radio como una bendición para todos los que pueblan las Romanas y también las zonas aledañas, todo el este del país. Aquí hay gente que me están escuchando ahora mismo que viven fuera del país, la gente de Nueva York. Yo quiero recibir una llamada internacional en esta tarde. Ya estoy casi mente, ¿verdad? Ya estoy casi ya en conclusión de mi tiempo. Perdón, ¿verdad? Por la palabra casi mente. Me perdonan ahí. Ya estoy casi por entregar a otro elenco que va a continuar. Amén. Pero quiero recibir una llamada internacional en esta tarde. La gente de Nueva York, llámese Brooklyn, Bronx, Manhattan, llámese todas esas demás demarcaciones de Nueva York, que de una forma u otra son parte de esta radio. Mira lo feliz que están la gente ahí en el lobby, abrazando a la pastora que está orando por ellos. Wow, qué bendición, de verdad. Me siento conmovido aquí donde estoy sentado. Un deseo de saltar que tengo aquí, ¿verdad? Entonces, me siento feliz, hermano. Esto es, no hay como describir. Al ver la gente contenta, feliz. Wow, gloria a Dios. Qué bendición, aleluya. Dios de pacto, wow, se rompen cadenas. Gloria a Dios. Es una unción tremenda, hermano. Wow, gloria a Dios. Aleluya. Se rompen cadenas. Si usted lo cree, llámeme en esta tarde. Se rompen cadenas. Aleluya. Gloria a Dios. Gracias, Señor.

agradezca en esta tarde y llame. Llame. Le decía antes que usted fue quien hizo posible que ese transmisor se colocara. Sí. Usted hizo posible esto. Ese transmisor en capacidad de hacer que esta radio se escuche en todo el este del país. Todo el este del país, repito, todo el este del país. Estamos llegando a lugares inimaginables aquí en República Dominicana. Y algo que me alegra y me impacta es que usted es parte de que esta señal llegara tan lejos. Su ofrenda fue importante y es importante. No cese de ofrendar, no cese de bendecir. Usted puede decir a boca llena, como decimos los campesinos, yo soy parte de Radio Bendición. Sí, soy parte de esta estación, soy parte de Bendición FM. Yo soy parte de Bendición FM, sí. Y nadie puede decirle que no. Usted tiene razón, usted parte. Porque por usted, esta estación está llegando a lugares que no llegaba antes. Bien clarito.

Está llegando la salvación de Dios a tu casa en esta tarde. Está llegando la salvación de Dios a tu casa. Quiero bendecir a todos los pastores de La Romana. Sí, quiero bendecir a todos los pastores que conozco, amigos. Sí, quiero bendecir al pastor Elías Michel, mi pastor todavía, mi pastor. Al pastor Pérez Gil, mi hermano y amigo. Quiero desde aquí también bendecir al pastor Abraham Berroa. Que Dios bendiga a todos los pastores de La Romana. Un pastor también amigo, un mentor, que no puedo dejar de mencionarlo. Un pastor, un mentor, un amigo, wow. Gilberto Guerrién, amén. Un abrazo para ti, Gilberto Guerrién, mi hermano, mi amigo, un hombre que, wow, un ilustre para mí. Fueron personas, ¿verdad?, que marcaron mi vida. También para la redimida Ruth Mercedes. Muchas bendiciones para ustedes. Sí, sí, sí, saludo, ¿verdad?, de forma así al pastor Elías Michel, porque es un hombre que marcó mi vida. Sí, una persona que marcó profundamente mi vida. Él, la pastora Sol, la líder Fidelia Michel, y otros líderes más de la iglesia que, ¿verdad?, Heriberto Rosario, Tito Santana, Manuel Bonet, Sabina Joseph, wow, muchas personas ahí. Julio, el que siempre está, ¿verdad?, en la puerta, ahí, que son personas que marcaron mi vida. Lucía López, aleluya. José Manuel Montilla, y muchas personas, ¿verdad?, que están ahí en la iglesia Jehová Raá, marcaron mi vida profundamente. Yo sigo perteneciendo todavía a esa iglesia. Nadie puede decirme que no. Yo soy todavía de ahí. Gloria a Dios. Aleluya.

Vamos, la gente de Casa de Campo, la gente de la Marina. La Marina pobre y la rica, y en Chabón, toda la gente de Valle Ibe. Que el Eterno los bendiga a todos en esta tarde. Que alguien me reporte la sintonía de Valle Ibe, de por ahí, de Chabón. Esa gente que están frente a la Marina de Casa de Campo. ¿Sabes que ahí se distinguen dos? La pobre y la rica. Vamos, una llamada de la parte rica y también de la pobre en esta tarde. Gloria a Dios.

0: Solo puedo imaginarme con qué reverencia se acercaba el sumo sacerdote.
1: Dios de pacto. Dios de pacto inquebrantable. Aleluya. Nadie lo va a detener al Señor. Nadie, nadie, nadie, nadie. Marca esto en tu puerta. Nadie va a detener el favor de Dios a tu favor. Oye cómo ritmó la palabra. Nadie va a detener el favor de Dios a tu favor. No, no, no, no, no, no. Él te diseñó, Él te llamó, Él te marcó. Y va a pasar cosas grandes a tu alrededor porque Dios así lo dijo. Levántate en esta tarde, toma el teléfono, quiero orar. Voy a orar ahora, ¿verdad? Por un joven que llamó hace ratito, ¿verdad? Que por su esposa que está embarazada. Aleluya, yo voy a orar por su esposa que está embarazada. Él pidió la oración por él y por la esposa. Padre, en el nombre de Jesús, Señor, mire el joven que llamó, Dios, tú sabes quién es. Él pidió la oración por su esposa que está embarazada. Señor, tu mano benevolente esté con esa mujer, con ese hombre. Dios, y también con la criatura que viene en el vientre. Gracias, porque herencia tuya son los hijos, Señor. Bendice esa pareja, Dios. Señor, bendícelos. Que la unción fresca del aceite te sobre el vientre de la mujer. Si hay algún tipo de malestar, Señor, en esta hora, todo se organiza, Señor. Supresión, todo, todo, todo queda bajo la supervisión divina. Glorifica tu nombre, Señor, sobre ellos dos. Ábrele puertas, Señor. Puertas grandes. Abre para ellos. En el nombre poderoso de Jesús. Amén y amén.

Jamás seremos igual después que tú ya tenías un toque tan poderoso del poder de Dios en tu vida. Tu matrimonio jamás será igual. Gloria a Dios. Si un toque del Señor está entre ustedes dos. Tu finanza no será igual. Si dentro de tu trabajo de tu empresa está Dios. Tu negocio no será igual. Aleluya. Padre, bendice cada colaborador de esta emisora. Dios bendice a cada colaborador que apartó hoy de su finanza para venir a este lugar a bendecir esta estación, Señor, sabiendo ellos que a pesar de que uno ora, esto como bujía inspiradora se mueve a través del dinero, Señor, porque hay que pagar impuestos. Dios, hay que pagar impuestos, repito, llámese energía eléctrica, llámese los seguros sociales y muchas otras cosas más que de esta estación se libra de forma financiera. Pido que tú bendiga a cada colaborador. Tú eres quien siembra para que ellos también siembren. Aleluya, tú eres quien le allana el camino. Eres quien le da el proyecto financiero. La tierra que estaba antes seca y árida, tú la regaste con la unción.

La gente del WhatsApp, la gente del WhatsApp, la gente de la llamada. Checaré el teléfono una vez más. Él dice que está estable, que está estable. Espera por usted. Y sigo orando por todas las personas, Señor, que de una forma u otra, en este día, apartaron de forma voluntaria una porción financiera. Se dirigieron a este lugar. Dios, con corazón benévolo, con corazón benevolente, lo apartaron. Señor, no esperaron ninguna negatividad, sino que vinieron al lugar a bendecir y trajeron su ofrenda de forma voluntaria. Cumple en ello, Señor, el destino de tu palabra. Cumple en ellos sus necesidades. Cumple en ellos, Señor. Aleluya. Trae salud a sus vidas. Cumple en ellos, Señor, tu palabra. Que sus pies no tropiecen en piedra. Aleluya. Levanta al que se cae. Aleluya. Glorifica tu nombre en esas familias, Señor, que se levantaron de madrugada con un pensamiento de bendición en sus vidas y que regresan a sus casas hoy, que fueron a laborar esta mañana y que ya entraron a su casita junto a su familia. Gracias, Dios, porque ellos en paz se acostaron y también se levantaron, durmieron, fueron a trabajar en este día. Y regresaron a casitas, abrazando a su esposa y a sus hijos en bendición. Gracias, Señor. Glorifica tu nombre, Dios. Gracias, Señor. Gracias. Aplaudimos tu grandeza en esta tarde. Aleluya. Gracias, Dios. Yo oro también por los colaboradores semanales, por los que colaboran quincenal y mensual a esta estación. Gracias por ello, Señor. Que su finanza sea de forma exorbitante. Gracias, papá. Gracias, Señor. Oro por cada uno de ellos. Oro por ellos. Que su tierra siga fértil. Que su tierra siga fértil. Abre puertas, Señor. En el nombre poderoso de Jesús. Abre puertas sobre ellos. Oh, tú que estás orando por tu hijo. Recibe la respuesta de Dios en esta tarde. Tú que estás orando por tu esposa, por tu esposo. En tu casa que hay alguna situación difícil. Recibe hoy la palabra de Dios en tu vida. Hoy. Entra la mano benevolente de Dios a tu vida. En el nombre de Jesús. Hoy entra. Esa gracia por la que tú orabas. Hoy entra. En el nombre de Jesús.

Dios de pacto, aleluya, Dios de pacto, Dios de pacto. Qué bendición en esta tarde, hermano. Qué bendición. Descansa en su palabra, descansa. No te apresures, descansa. Descansa. No te apresures. Tómalo con calma. Take it easy. En inglés, take it easy. Dios está contigo. God is you. Él está contigo. Con calma, no te apresures. Él hará. Pide perdón a quien tenga que pedirle perdón. Sí, pide perdón. No te quedes sin pedir perdón. Pide perdón. Pide perdón. Pide perdón. Pide perdón. No te quedes por fuera, pide perdón. Yo siento que tú debes pedir perdón en esta tarde. Pide perdón. Yo quiero recibir 15 para las 7 de la noche. De la tarde, porque el sol está todavía afuera. Yo quiero recibir 5 llamaditas. 5 llamaditas quiero recibir, siendo las 6:45 de la tarde. Quiero 5 llamaditas de esta gente, ¿verdad? Que hoy de pronto sintieron ofrendar a este lugar, sintieron sembrar, y de pronto, ¿verdad? Llegaron tarde y no pudieron llamar. Y yo quiero que usted aproveche ahora y llame. Nos quedan 15 minutos aquí. 15 minutos nos quedan aquí. Estamos activos. Aquí recibimos del WhatsApp. Dice: Dios le bendiga, pido oración por la niña Cote, que usted ore por ella, que tiene cáncer en un seno. Y sé que Dios la va a... Wow, me gusta esta palabra. Y sé que Dios... Sí, sé que Dios la va a sanar. Gloria a Dios. Sé que Dios la va a sanar. Aquí dice, por el WhatsApp. Vamos a orar por la niña Cote, que tiene cáncer en un seno. Yo sé que Dios va a sanar los tejidos. Aleluya. Ahí está todavía escribiendo la persona. Gloria a Dios. Vamos a orar por la niña Cote. No envíe mensaje de voz, por favor, por el WhatsApp, que no podemos sacar la voz aquí en el aire. No la podemos sacar. Llámenos por WhatsApp, nos puede llamar. Si puede llamarnos. Y tomaremos la llamada de WhatsApp. Pero no, si nos manda mensaje de voz, no podremos entonces sacarla en el aire. Gloria a Dios. Aleluya. Aquí alguien ya hace efectivo la transacción de 2,000 pesos por el Ban Reserva. Amén. Sí, la gente está respondiendo. La gente está respondiendo. Piden la oración y también envían el voucher. Aquí el voucher de 2,000 pesos. Es anónimo, no quiso dar el nombre, pero mire, ya ahí envió su aportación. Banco de Reservas, la cuenta 600-000-1464. Le repito, en el Banco Reservas es el 600-000-1464. Poquito más claro, usted pondrá un 6, 3 ceros delante del 6 y luego 3 ceros más. Perdón, pondrá el 6, 2 ceros más después del 6 y luego 3 ceros más.
¿Ve? Y luego 1464. A nombre de Carlos Javier Sánchez Jiménez. Y el Banco Popular es el 768-820-128. Le repito, Banco Popular 768-820-128. Ahí están los respectivos bancos en los cuales hay cuenta de Ministerio Bendición. Sé que Dios bendecirá al que voluntariamente de corazón benévolo aporta para esta causa. Ahí ok, estoy chequeando aquí el WhatsApp. Amén. Estoy chequeando ahí, ¿verdad? El WhatsApp. Yo creo que se rompen cadenas. Aquí respondió alguien por el WhatsApp. Se rompen cadenas en mi vida, en mi familia y en mi finanza, en el nombre de Jesús. Ya estuve ahorita por allá. Gloria a Dios. Bendiciones. Orando por tu casa. Vamos a orar por tu casa propia. Amén. Alguien más nos escribe por WhatsApp. ¿Alguien más nos escribe por WhatsApp? ¿Alguien más nos escribe por WhatsApp? Que haga la oración por la niña Cote. Amén, mi amor. Vamos a orar por ella. Amén. Amén. Gloria a Dios. Vamos a orar por la niña Cote. Padre, en el nombre de Jesús. Señor, levantamos un clamor aquí en la radio. Y sé que todo el que esté escuchando la radio, le pido que se pongan conmigo en comunión aquí, que nos pongamos todos a una. A orar por la niña Cote, que tiene cáncer en un seno. Ahora mismo, Padre, en el nombre de Jesús, los tejidos cancerígenos, ahora en el nombre de Jesús, enviamos esta palabra de poder. Padre, que la niña Cote, Dios, llame a la estación. Aleluya, diciendo que tú hiciste el milagro. Gracias, Señor. Levanto mis manos desde aquí mismo, Dios, confiando. Se rompen la cadena de enfermedad sobre tu seno. En el nombre de Jesús. Cáncer, te decimos ahora, en el nombre de Jesús, sal de ella, ahora. Gracias, Señor. Yo lo creo. En tu nombre. Aleluya.

0: Solo puedo imaginarme con qué reverencia se acercaba el sumo sacerdote al lugar santísimo. Detrás de ese velo, la misma gloria de Dios moraba entre las alas de los querubines. El lugar de la propiciación, ese mueble santísimo que sirve como el máximo símbolo que Dios cumple sus promesas.
1: Gloria a Dios, Dios le bendiga a todos. Bueno, ya saben que uno comienza, también termina, concluye. Y damos gracias, verdad, a la audiencia que estuvo conectada, la gente que llamaron, la gente que aportaron, la gente que de una forma u otra hizo, verdad, su aporte financiero en este día. Bendecimos a todos, oramos por todos los que llamaron por sus peticiones. Se despide de ustedes, Pastor Claro Acevedo, de la Iglesia Centro Evangélico Familiar de Avivamiento, CEFA. Estamos ahí en Villa San Carlos. Manzana 9, esquina número 11. Ahí estamos. Ahí estamos para servirle. Tenemos culto los días miércoles, mañana, el miércoles del Dabar Teológico de CEFA, a cargo de la ministra Claudia Acevedo. Es la que se encarga, ¿verdad?, de el Dabar Teológico de CEFA. Amén. Y el viernes tenemos culto de oración y liberación. Domingo. Un día de familia. Ahí los cultos comienzan los miércoles de 7:30, los viernes 7:30, los domingos desde las 9:30 estamos ya en la iglesia. Los domingos. Este domingo tendremos un predicador invitado allá, un muchacho, un joven amigo que Dios lo ha estado usando de manera muy poderosa a ese joven, Maxwell. Sí, estará por ahí con nosotros el domingo, si Dios lo permite, estará ministrando allá en CEFA la palabra del Señor. Así que se despide de ustedes, les repito, el pastor Claudio Acevedo, ¿verdad?, de este altar radial. Nos veremos, creo que pasado mañana por aquí de nuevo, para seguir en la maratónica Dios te sorprenderá. Así que Dios le bendiga mucho, Dios le guarde y será hasta la próxima.

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0: Gloria al Señor, Dios les bendiga de manera muy especial en este día. Le damos gracias al Dios Todopoderoso por una oportunidad más que nos brinda de poder compartir con cada uno de ustedes este nuestro programa Ministrando a la Familia. Y estamos contentos y felices de poder, ¿verdad?, estar nuevamente en el día de hoy con ustedes, agradecidos del Señor por su amor y su misericordia. Bendecimos todas las familias de la tierra, usted, hermano, amigo, usted, ¿verdad?, que está en sintonía a esta hora, aleluya, con esta emisora y este nuestro programa Ministrando a la Familia. Abrimos las puertas de este nuestro programa para compartir con usted todo el contenido que tenemos preparado para hoy. No se pierda ninguna de los segmentos que tenemos para usted. Estamos seguros de que Dios va a ministrar a sus vidas y de que en el tiempo de oración usted puede recibir un milagro del Señor. También nuestro segmento, el consejo de hoy, que está buenísimo, no se lo pierda, con nuestro hermano pastor Rafael, mi esposo, ¿verdad? Y está poderosísima la palabra del Señor, que es nueva cada día, y tenemos que estar apercibidos de los tiempos, ¿verdad?, que están aconteciendo. Estamos felices con usted. Seguimos con nuestro segmento en familia, donde seguimos con nuestra serie de buena salud, ¿verdad?, de los consejos, de las reglas para mantener una buena salud. Y por supuesto, nuestro segmento La Biblia en Casa, donde en casa, porque en casa todos somos iglesia, donde estudiamos la palabra del Señor. No se lo pierda. Para mí, su hermana y pastora Alejandrina Martínez, decimos, es un gusto, es un placer poder compartir con usted todo lo que tenemos preparado para hoy. Agradecemos al Señor por la oportunidad. Y usted, no mueva el dial de su radio. Prepárese para que disfrute con nosotros todo lo que tenemos preparado para hoy.
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0: Gloria al Señor, Dios le bendiga de una manera especial en esta hora. Le damos gracias al Dios Todopoderoso porque su misericordia nos ha cubierto en el día de hoy. Aleluya, le damos gracias al Padre, al Hijo y al Espíritu Santo porque ellos, ¿verdad?, la Trinidad Divina, le ha placido que usted y yo podamos escuchar, ¿verdad?, podamos ver, podamos comer, podamos caminar, podamos compartir, podamos amar. Entonces, en esta hora vamos a estar nosotros hablando de continuando con nuestro programa de nuestra pequeña miniserie de las promesas de Dios. 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

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A veces tenemos a situaciones entre los adolescentes, ¿verdad? Y los padres, por la mala comunicación, por la lejanía del muchacho que ya creció y cree que ya, ¿verdad?, se sabe todo el mundo, se quiere llevar el mundo por delante. Y entonces nosotros a veces tenemos que, aparte de hablarle, tenemos que tomar estrategias bíblicas para poder pelear esa batalla. También a veces ellos mismos, como nuestros hijos, que ya tienen sus familias, ¿verdad?, tienen sus situaciones, tienen empleo, estudian o eso. Y a veces se les presentan situaciones y problemas, dificultades, y nosotros tenemos entonces que orar para que esa vida de nuestros hijos pueda ser una vida triunfante en Cristo. Están alejados del Señor, hay que orar. Y a veces tenemos que hacerlo con la sabiduría que viene de Dios, no con la que nosotros como hombres, ¿verdad?, creemos que debemos de tener. Dicho esto, vamos a continuar. 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Vamos a continuar ya con nuestra miniserie de las promesas. Recuerde que estamos estudiando lo que es las promesas de Dios. Y estamos en la gran promesa. Hemos visto ya que para recibir esa gran promesa que Dios tiene para nosotros, primero tenemos que arrepentirnos y ponernos a cuenta con el Señor. Lo segundo que debemos hacer es creer que Jesucristo es el único que puede salvarnos de la condenación eterna. Y lo tercero que debemos hacer es recibir a Cristo, ¿verdad?, como nuestro Señor y Salvador, e invitarlo a Él a vivir a nuestra vida, a venir a nuestra vida. De esta manera, nosotros podemos entonces recibir esas promesas. Como dice la Escritura, que Dios tiene grandísimas y preciosas promesas para nosotros. Así es que nos quedamos en la parte de recibir a Cristo e invitarle a nuestra vida. Dice la Escritura en Apocalipsis 3:20, y aquí yo estoy a la puerta y llamo. Si alguno oye mi voz y abre la puerta, entraré a él y cenaré con él y él conmigo. Es una promesa que nos hace el Señor Jesucristo. Pero fíjese que esa promesa tiene un punto importante. O sea, tiene un requisito.
yo estoy a la puerta y llamo. Si alguno oye mi voz y abre la puerta, entonces va a recibir la promesa que nos dice el Señor. Él va a entrar, va a cenar y va, ¿verdad?, a tener esa comunión con nosotros. Pero hay un requisito. Este requisito es escuchar su voz y abrirle la puerta de nuestro corazón. Dice también Juan 1:12, mas a todos los que lo recibieron, eso la leímos ya, pero queremos, ¿verdad?, recalcar, porque vamos a continuar ahí. Mas a todos los que le recibieron, a los que creen en su nombre, les dio potestad de ser hechos hijos de Dios. O sea, también hay un requisito. Es al que lo recibe y al que le cree. Ese es el que es el hijo de Dios. Escucho mucha gente decir que todos somos hijos de Dios. La Biblia no nos dice que todos somos hijos de Dios. Todos somos criaturas de Dios. Eso sí, todos somos criaturas de Dios. Pero para llegar a ser hijo, para recibir esa promesa de hijo, solamente aquellos que lo reciban y que le creen. Que creen en el nombre de Jesús. También nos dice Romanos 10:13, porque todo aquel que invocare el nombre del Señor será salvo. También hay un requisito para ser salvo. Hay un requisito, es invocar el nombre del Señor, es llamarlo, es recibirlo. Aleluya. También nos dice Romanos 8:16, el Espíritu mismo da testimonio a nuestro espíritu de que somos hijos de Dios. Entonces, si el Espíritu Santo, si el Espíritu suyo no recibe ese testimonio de que usted es hijo de Dios, necesitamos venir al punto número uno, que es arrepentirse y convertirse. También dice, tenemos el cuarto punto, que es el último ya de esta serie, de esta parte de la serie, es que nos da el Señor una promesa de disfrutar de una vida cristiana abundante en las promesas de Dios y las riquezas en Cristo Jesús. Entonces, Efesios 2:4-5 nos dice, pero Dios, que es rico en misericordia, por su gran amor con que nos amó, aun estando nosotros muertos en delitos y pecados, nos dio vida juntamente con Cristo. Antes de que usted y yo reconozcamos al Señor y esas personas que andan por ahí muertos en delitos y pecados, el amor de Dios, la misericordia de Dios está presta. ¿Para qué? Para que nosotros podamos tener esa comunión con Él. Y estando en ese delito, nos dio vida con Cristo. ¿Por qué? Si aceptamos a Cristo, aceptamos la vida. O sea, está ahí, está delante de nosotros, está delante de ti. Ahora, tienes tú que dar el paso de que arrepentirte, reconocer a Cristo como Señor y Salvador, invitarlo que venga a tu vida a morar. Entonces, sí va a recibir lo que dice en la parte del versículo, es de la salvación. Segunda carta a los Corintios, capítulo 8, versículo 9 nos dice, porque ya conocéis la gracia de nuestro Señor Jesucristo, que por amor a vosotros se hizo pobre siendo rico, para que vosotros con su pobreza fueseis enriquecidos. O sea, Cristo se dio por nosotros, Cristo se hizo pobre, Cristo vino y padeció, Cristo recibió los latigazos en su cuerpo para que usted y yo hoy pudiéramos tener y disfrutar de la libertad a que Cristo nos ha llamado. Si usted anda por ahí siendo esclavo del pecado, es porque usted quiere. Si usted anda por ahí siendo, ¿verdad?, un títere de Satanás, si usted anda por ahí haciendo las cosas que le agrada a la carne, es porque todavía usted no ha reconocido a Cristo como su Señor y su Salvador. Dice también segunda carta a los Corintios, capítulo 9, versículo 8. Y poderoso es Dios para hacer que abunde en vosotros toda gracia,
a fin de que, teniendo siempre en todas las cosas lo suficiente, abundáis para toda buena obra. Una vez que usted y yo hemos reconocido a Cristo como Señor y Salvador, nosotros tenemos todo de Dios para que podamos vivir una vida, ¿verdad?, abundante. Y no solamente, sino que también abundemos en buenas obras para con los demás. 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Así que por hoy vamos a concluir con este segmento, La Biblia en Casa, y con esta nuestra miniserie de las promesas de Dios, la gran promesa de Dios, que es la promesa de la salvación. Ya en los programas siguientes vamos a estar, ¿verdad?, leyendo, vamos a estar comentando algunas promesas que nos hace la palabra del Señor para ti y para mí. Dios te bendiga, Dios te guarde, y no muevas el dial de tu radio porque vamos a una pausa musical y regresamos en breve. No.

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1: Muy buenas noches, mis hermanos y amigos. Dios bendiga a la iglesia. Dios bendiga a toda la familia de la noche. Dios bendiga a todos los que se conectan con nosotros por Radio Bendición. Es su hermano Simón, evangelista del Señor, predicando a tiempo y fuera de tiempo la palabra de Dios, porque los tiempos son malos y peligrosos. Alabado sea el nombre de Jesucristo. Le doy gracias a Dios por esta oportunidad que me concede de predicar su santa palabra. No soy un maestro, no soy un teólogo. Alabado sea el nombre de Jesús, pero el Señor da sabiduría. Oh, gloria a Dios. Y Él me da la sabiduría para que yo predique su palabra, tengo que predicarla. Pedro era un hombre del burgo, alabado sea el nombre de Jesús. No era como Pablo, porque Pablo estudió bajo los pies de Gamaliel. Pero dice la palabra de Dios que Pedro era un hombre del burgo. Eso yo soy un hombre del burgo. Pero predico la palabra de Dios, porque la sabiduría quien la da es nuestro Señor Jesucristo. Y el principio de la sabiduría es el temor a Jehová. Yo temo a mi Dios y temo a mi Señor, no con miedo, sino con temor reverente. Alabado sea el nombre de Jesucristo. Vamos a leer en esta noche del plan de salvación. Gloria a Dios. Dios, amando tanto al hombre, precreó al hombre. Alabado sea el nombre de Jesucristo. Y lo puso allí en el huerto del Edén. Y ahí comenzó el plan de salvación para el hombre. La redención comenzó ahí. Alabado sea el nombre de Jesús. Aquel día que Dios mató un cordero y vistió a Adán y a Eva. Alabado sea el nombre de Jesucristo con la piel del cordero, que era símbolo de nuestro Señor Jesucristo. Alabado sea el nombre de Jesucristo. Vamos a leer Isaías. Vamos a encabezar con Isaías 45:22, para gloria y honra de nuestro Señor, para toda la familia y para el mundo y para la iglesia, para todo el mundo. Busquemos de Dios, hermano. A que el que esté buscando a Dios, Dios le va a dar y lo va a bendecir con su Espíritu Santo, lo va a llenar, le va a poner una doble porción de su Espíritu Santo para que predique la palabra y gane alma para Cristo. Alabado sea el nombre de Jesucristo. Dice la palabra de Dios aquí en Isaías capítulo 45:22. Mirad a mí y sed salvos todos los términos de la tierra, porque yo soy Dios y no hay más. Por mí mismo hice juramento, de mi boca salió palabra en justicia y no será revocada, que a mí se doblará toda rodilla y jurará toda lengua que Jesucristo es el Señor y que Dios es Dios. Alabado sea el nombre de Jesucristo. Así comenzó el plan de salvación en el huerto del Edén. Y Dios ama tanto a la humanidad que Dios envió a su Hijo a padecer por nosotros. Ya lo he dicho varias veces. Pero siempre hay que predicar. El Evangelio es lo mismo. El plan de salvación. Alabado sea el nombre de Jesús. Hay muchas interpretaciones en la Biblia. Y hay quienes dan interpretación errónea también. Tenemos que cuidarnos de esos. Entonces el Señor dice en su palabra, Isaías 45, mirad a mí y sé salvo todo término de la tierra, porque yo soy Dios y no hay más. Alabado sea el nombre. Somos salvos a través del Padre que envió a su Hijo Jesucristo aquí en la tierra. Él padeció, sufrió. Nadie, ningún hombre ha padecido lo que él sufrió. Fue Satanás que le cayó en rima para destruirlo. Pero dice la palabra de Dios, ¿dónde está tu muerte, tu aguijón, y dónde sepulcro tu victoria? Porque el aguijón de la muerte no pudo sostener a nuestro Señor Jesucristo. La palabra dice que Él entregó su vida, Él se entregó y la volvió a tomar. A Él nadie lo mató, Él se entregó por nosotros y llevó todos nuestros pecados para toda la familia de la tierra, para que la familia crean y se han unido a través del Padre, el Hijo y el Espíritu Santo. Así como el Padre y el Hijo y el Espíritu Santo están unidos, también Dios quiere que en ese plan de salvación las familias estemos unidos todos. Alabado sea el nombre de Jesucristo. Dice aquí en Mateo, capítulo 1, vers 21. Y dará a luz un hijo y llamará su nombre Jesús, porque él salvará a su pueblo de sus pecados. La palabra dice que él vino a los suyos y los suyos no le recibieron. Mas a todo aquel que le recibe, le da potestad, le da poder, autoridad de ser hecho hijo de Dios. Somos hijos de Dios a través de nuestro Señor Jesucristo. Somos hijos de Dios a través de nuestro Señor Jesucristo porque Él nos redimió. Él pagó el precio que tú y yo teníamos que pagar, familia de la tierra. Él fue a la cruz, nosotros nos merecíamos la muerte. Porque la paga del pecado es muerte. Desobedecimos a Dios, transgredimos la ley de Dios, nos apartamos de Dios, alabado sea el nombre de Jesucristo. Pero Dios en su infinito amor envió al Cordero de Dios que quita el pecado del mundo, para que se entregara en propiciación por nosotros. Alabado sea el nombre de Jesucristo. Él murió por todos nosotros, llevó todos nuestros pecados, pero tenemos que agarrarnos de la salvación que Él nos da, creyendo por fe. Alabado sea el nombre de Jesucristo. ¿Qué dice Lucas, capítulo 19, versículo 10? Porque el Hijo del Hombre vino a buscar y a salvar lo que se le había perdido. ¿Qué se le perdió a Dios? El hombre. Gloria a Dios. El hombre se le perdió, se apartó de Dios. Estábamos perdidos en delitos y pecados. Pero Él envió a Jesucristo. Si creemos en Él, Él nos va a dar la salvación. Él nos da un regalo inmerecido. Porque esa justicia que Dios nos envió, ese regalo que Dios nos dio del cielo, a nuestro Señor Jesucristo, gloria a Dios, para que muriera en la cruz del Calvario por tú, por toda la familia de la tierra. Gloria a Dios. Mira, nosotros estamos apartados de Dios. Estamos apartados de Dios. Le servíamos al malévolo, al enemigo de la justicia. Era que le servíamos. Andábamos en el mundo cometiendo delitos, engañando, hablando mentiras, engañando, cometiendo pecados, fornicando. Alabado sea el nombre de Jesucristo. Adulterando, haciendo cosas que a Dios no le agradan. Buscando brujería, hechicería. Leyéndose la taza. Familia de la tierra, Dios no quiere eso. Dios lo que quiere es que tú clames a Él y Él te vas a responder. Alabado sea el nombre y te va a salvación y vida eterna. Gloria a Dios. Dice la palabra en Mateo 26, 28. Porque esto es mi sangre del nuevo pacto, que por mucho es derramada para remisión de los pecados. Para remisión de los pecados, ¿qué significa redimir? Pagar un precio por algo. Si hay una persona que está presa, gloria a Dios, va a un abogado y lo saca grave. Él está redimiendo, está pagando precio por esa persona. Está pagando la multa. Así no, el Señor Jesucristo vino a pagar por nosotros. Gloria a Dios, muriendo. ¿Dónde? En la cruz del Calvario. La palabra dice que se hizo maldito por nosotros. Porque la palabra de Dios dice, gloria a Dios, maldito todo aquel que es colgado en un madero. Dice la palabra en Gálatas, capítulo 3. Dice, maldito todo aquel que colgaba en un madero. Siendo justo, siendo Dios, Él entró allí en el medio de dos ladrones. Gloria a Dios. Uno lo injurió, le dijo, toda la cosa, si eres tuyo de Dios, sálvate, bájate esa cruz. Pero hubo uno que le dijo, Señor, cuando en tu reino esté, acuérdate de mí. Porque Él vino a buscar y a salvar lo que se había perdido. Ese hombre se arrepintió a Jesucristo y Dios le dio salvación y vida eterna. Porque se arrepintió y reconoció que Él era pecador, pero que Jesucristo era el Hijo de Dios que había venido a redimir, a pagar precio por lo que estaban en la cruz también. Alabado sea el nombre, su familia de la tierra. Jesucristo viene a levantar la iglesia, gloria a Dios. La palabra de Dios dice en Juan 3, 14 y 17, como Moisés levantó la serpiente en el desierto, así es necesario que el Hijo del Hombre sea levantado, para que todo aquel que en él cree no se pierda, mas tenga vida eterna. Porque de tal manera amó Dios al mundo, que ha dado a su Hijo unigénito, para que todo aquel que en él cree no se pierda, más tenga vida eterna, porque no envió Dios a su Hijo al mundo para condenar el mundo, sino para que el mundo sea salvo por él. Somos salvos por Jesucristo, familia de la tierra. Busquemos de Dios, los tiempos son malos y peligrosos. Hay terremotos por donde quiera, tsunami. Los tiempos son malos y peligrosos. Si no morimos sin Cristo, lamentablemente nuestra alma se va a perder. No va a Dios, sino va a otro lugar que Dios lo va a enviar, por cuanto no creyó en el Señor Jesucristo. Dice la palabra de Dios aquí en Romanos, capítulo 5, del 8 al 11. Mas Dios muestra su amor para con nosotros, en que siendo aún pecadores, Cristo murió por nosotros, pues mucho más, estando ya justificado en su sangre, por él seremos salvos de la ira que viene para la tierra. Viene la ira de Dios, viene la guerra del Armagedón, viene el anticristo, que va a gobernar aquí en la tierra por 7 años. Alabado sea el nombre de Jesucristo. Porque si siendo enemigos fuimos reconciliados con Dios por la muerte de nuestro Señor Jesucristo, nos reconciliamos con el Padre, mucho más estando reconciliados seremos salvos por su vida, por la vida que Cristo dio por nosotros. Y no solo esto, sino que también nos gloriamos en Dios por el Señor nuestro Jesucristo, por quien hemos recibido ahora la reconciliación. Dios quiere que toda la familia de la tierra se reconcilien, que nos apartemos del mal. El único que perdona pecados se llama nuestro Señor Jesucristo. El único que salva es nuestro Señor Jesucristo. Dios tiene el plan de salvación para nosotros, pero tenemos que agarrarla. Oh, esto es por fe, creer en Dios. Si mirad a mí y sé salvo todos los términos de la tierra, porque yo soy Dios y no hay más. Todas las personas, Dios vino a salvar al mundo entero, porque Dios no quiere que el hombre se pierda ni la mujer, sino que se arrepientan de su pecado y vengan a la salvación. Mujer, familia de la tierra, Cristo te ama y dio su vida por ti, pero tienes que agarrarlo por la fe. La salvación, el plan de salvación, tú entras a él si te arrepientes de tu pecado. Oh, gloria a Dios, hoy es día de salvación para ti. Cristo viene a levantar una iglesia y no quiere que nadie se pierda. ¿Dónde está, oh muerte, tu aguijón? ¿Y dónde sepulcro tu victoria? Porque la muerte ni el aguijón de la muerte pudieron retener al Cristo de la gloria. Por eso él nos redime, nos redimió. Si cree en él será salvo. Alabado sea el nombre de Jesucristo. Gloria a Dios. Dios bendiga a cada familia de la tierra. Dios bendiga a la iglesia de Jesucristo. Dios bendiga a cada amigo que se conecte y oye este programa. Desde aquí de Carolina del Sur, su hermano evangelista Rafael Simó, predicando a tiempo y fuera de tiempo para la Romana y para toda la familia de la Romana. Y que Dios bendiga Radio Bendición. Los martes a las 7 de la noche, de 7 en adelante a las 8, se oye este programa ministrando a la familia con la pastora Alejandrina Martínez de Simó. Gloria a Dios, la maestra y el evangelista Rafael Simó. Dios les bendiga y Dios los acompañe. El plan de salvación está ahí para todo el que crea. Será salvo, irá a vivir con Dios. Dios te bendiga y Dios te acompañe. Pase buenas noches. Si hay un enfermo, sé sano en el nombre de Jesús. Este por fe recibe la sanidad. En el nombre de Jesús sé sano, por el poder de la palabra. Gracias le damos a Dios por esa sanidad que hizo en tu vida. No importa la sanidad que tenga. Gloria al Señor Jesús. Amén y amén.
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1: Gloria al Señor, Dios les bendiga nuevamente. Aquí estamos en este nuestro programa Ministrando a la Familia y este nuestro segmento En Familia, con temas que debemos hablar en el seno familiar. Agradecida de Dios por la oportunidad que me da nuevamente de poder estar con ustedes, traer, ¿verdad?, lo que el Señor pues pone en nuestro corazón y temas que son muy necesarios para lo que es la familia, en este caso del matrimonio. Nosotros estamos trabajando lo que es la pornografía en el matrimonio. En el matrimonio, dentro del matrimonio, en los casados, en aquellos que tienen pareja, ¿verdad?, que no están solos, y se pareciera que no es así, que no se da. Sin embargo, sí se da y sí es así. Gloria a Dios. Hemos visto ya, ¿verdad?, lo que sufre la familia. Cuando la familia sufre los síntomas de la adicción, vimos también lo que la pornografía distorsiona lo que es la intimidad sexual y contribuye a la búsqueda del placer individual y egoísta de la persona, ¿verdad? Y vamos a estar mirando hoy lo que es uno de los daños que hace, o de los síntomas que sufre la familia del adicto. Recuérdese que hablamos que la pornografía es considerada como una adicción por cómo se comporta el individuo. Y una de las cosas que acontece es la pérdida de la confianza y de la seguridad. En muchos de los casos, las parejas de los que consumen la pornografía sufren daños psicológicos muy profundos, y entre ellos podemos encontrar sensación de traición, de que lo están traicionando, realmente lo están traicionando, aunque usted no está mirando, ¿verdad?, la persona, usted no lo puede decir, tú me estás siendo infiel, porque usted no ve a nadie, pero sí, solamente con el pensamiento ya la persona está traicionando su confianza y el pacto que hizo con usted. Entonces, también esa sensación de no ser suficiente, porque si tiene una pareja, ¿por qué? O sea, ¿cuál es la necesidad de tener que buscar alternativas o convertirse en un vicioso o viciosa de la pornografía? Entonces, son cosas que a veces uno lo piensa y como que no le caben en la cabeza, pero sin embargo, hay individuos, ¿verdad?, refiriéndome al ser humano en general, porque la pornografía no solamente se da en el hombre, o sea, no solo la practica el hombre, sino también la mujer. Entonces, en ese sentido, ¿verdad?, no le cabe a uno en la cabeza que alguien que tiene su pareja, que supuestamente debe amar a esa pareja, debe necesitarla, tenga que, aparte de la pareja, tenga que practicar practicar lo que es la pornografía y hacerse adicto a eso. Entonces, eso da una sensación de ser traicionado, de no ser suficiente, de sentir desconfianza, porque usted no sabe, es una enfermedad. Vamos a decirlo así, esa persona está enferma de sus emociones, enferma de su mente y de todo, porque todo aquel que tiene un vicio, una adicción, eso es una enfermedad, porque eso cambia el patrón de vida, o sea, de la relación y de todo lo demás. Entonces, la persona también, la persona que la pareja de los consumidores de pornografía, también pueden sentirse ser poco atractivas o no aptas sexualmente. Bueno, quizás es muy fea, que no se arregla o él no se arregla. Entonces, pues se busca esa alternativa, porque al ser así, o sea, tiene la persona piensa eso. O sea, la pareja del pornográfico, la pareja del practicante de la pornografía piensa que no es suficiente, piensa que no es apto, que es poco atractivo, piensa que sexualmente, perdón, tampoco es suficiente. Piensa también, o sea, y aparte del que practica la pornografía, también enferma la mente, ¿verdad?, de su compañero, de su pareja, porque es que la persona, el pensamiento está, como decimos, libre, y la gente puede pensar cualquier cosa. El enemigo aprovecha esas situaciones para traer cosas a la mente, traer pensamiento de infidelidad, traer miles de pensamientos que acaban arruinando entonces la relación de la pareja. También eso lleva implicaciones fuertes al matrimonio. También la relación de la pornografía con el divorcio. El consumo de la pornografía y de otras formas de contacto sexual online, ¿verdad? Porque como ya hablamos en el programa anterior, no tiene que estar ahí la persona al lado suyo. O simplemente con un pensamiento, con una foto, con una revista y todas esas cosas, ¿verdad? La persona ya está cometiendo el acto. Entonces, el consumo estas formas de pornografía online se consideran tan perjudiciales para el matrimonio como una infidelidad de la vida real. Y eso ya lo vimos. O sea, porque es que usted está violando el pacto matrimonial. Está dejando entrar un ingrediente que se supone que no debe estar. Y aunque la persona no está físicamente ahí al lado suyo, pero está en su mente, está en sus ojos. Y eso hace ya que usted, recuérdese que Jesús le dijo, no recuerdo bien la cita, pero solamente con usted proponerlo en su corazón, ya usted cometió la infidelidad. Entonces, el 68% de los casos de divorcio presentan, en un estudio que se hizo, presentado por abogados de divorcios, el 68% de los casos de divorcio presentaban una de las partes con un interés amoroso en internet, o sea, con una persona. Y ahora con las redes sociales, que la gente está uno aquí, el otro al otro lado del mundo, y la gente así por online tiene relaciones, se enamora. Y otro, hemos visto casos de gente que se han reunido para casarse después de tener un amorío por internet o por las redes. Entonces, el 56% de las partes tenía un interés obsesivo. Oiga, no era un simple, no, obsesivo en las páginas web pornográficas. O sea, esos actos, esos números son muy altos, vergonzosos, y eso debe llamarnos a la atención. ¿Por qué? Porque es muy alto el número para precisamente personas que están casadas, porque si fueran solteros, se podría justificar, que tampoco se justifica, pero se podría justificar en el sentido, no, bueno, que no tiene pareja, pero teniendo esposa, teniendo esposo, esos números son muy altos. Eso nos dice a nosotros la falta de integridad y de compromiso, la falta de respeto y todo lo demás que se pueda añadir. Otra de las cosas que también provoca esto es el deseo sexual en sí no es incorrecto. El problema es cuando se apunta a lugares incorrectos. O sea, que usted tenga deseo sexual, que su esposo tenga deseo sexual o su esposa. No, eso no está mal. Eso no está mal. Ahora, lo malo está cuando se apunta a donde no debe, a lugar incorrecto. Porque se supone que para eso, como hablamos la semana anterior, para eso usted tiene una pareja, para eso Dios le dio una pareja, para que usted con esa pareja, usted satisfaga sus deseos sexuales, sus necesidades, porque es una necesidad. Igualmente, el hombre, tanto como la mujer, o sea, eso es una necesidad que traemos, que Dios lo puso en nosotros. Sin embargo, también Dios Dios constituyó el matrimonio para que esa necesidad sea suplida en el matrimonio. Y el pacto matrimonial no se debe violar, porque cuando usted comete lo que es pornografía, usted está violando el pacto matrimonial. Usted está siendo infiel, porque comenzó con un pensamiento y ese pensamiento lo lleva a una acción. El libro de Cantar de los Cantares, que es un libro hermoso, un libro precioso, habla claramente, ¿verdad?, de la relación entre el esposo y la esposa, y donde ambos apuntan uno al otro. Cantares 7, por ejemplo, dice: tu estatura es semejante a la palmera y tus pechos a sus racimos. Yo dije: subiré a la palmera y tomaré sus frutos. Sean tus pechos como racimos de la vid, el perfume de tu aliento como manzanas, y tu paladar como el vino, como el nuevo vino, el mejor vino. Nos dice la escritura, ¿verdad? Nos habla la palabra. Sin embargo, nosotros tenemos que tener en cuenta que eso, esas sensaciones y esas emociones que Dios puso en nosotros, también tienen un marco para desarrollarse, tienen un marco para darle rienda suelta, tienen un marco para el disfrute, que es el matrimonio. Vamos a continuar, ya vamos a ir terminando esta parte, el tema es bien extenso. Gloria a Dios. Pero vamos a ver la semana próxima lo que hace la pareja del consumidor, ¿verdad? Las quejas que hemos podido, que se han dado con relación al enojo. La pareja de los consumidores con frecuencia, ¿verdad?, reportan sentimientos de enojo, confusión y traición cuando descubren que la persona, que la otra mitad, la persona que está con quien está comprometido, ha estado viendo pornografía o ha estado, bueno, viendo pornografía y en actos pornográficos. Así es que vamos a darle gracias a Dios porque usted ha estado con nosotros ahí. No me voy a dar de su radio. Vamos a una pausa musical y regresamos con la conclusión de nuestro programa.

0: Gloria a Dios. Vamos a concluir nuestro programa el día de hoy con una oración. Ya mi esposo oró en el consejo de hoy, ¿verdad? Ministró la palabra y también ministró sanidad y liberación. Vamos a estar orando en esta hora por aquellos que están envueltos en actos pornográficos, en aquellas parejas de personas que están envueltos en esta adicción. El único que puede romper las adicciones en nuestra vida se llama el Espíritu Santo de Dios, se llama Jesús, quien con su sangre pagó el precio, ¿verdad?, de nuestra esclavitud y nos hizo libre. Pagó el precio, perdón, de nuestra libertad y nos ha hecho libre. Y dice la Escritura que al que el Hijo del Hombre libertare será verdaderamente libre. Así que oramos en esta hora por todos aquellos que están envueltos en una u otra forma en lo que son actos pornográficos, aquellos que, ¿verdad?, a través de revistas, de sitio webs y de todas esas cosas que pueden accesar lo que es la pornografía y enferman a su pareja, maltratan, traicionan, les son infieles. Vamos a estar orando para que el Señor, el Espíritu Santo de Dios, les esté redarguyendo y esté rompiendo toda cadena de adicción. Si usted que nos está escuchando tiene alguna atadura con eso, ¿verdad? Si usted le gusta ver películas pornográficas, ver revistas pornográficas, escuchar audios y cosas pornográficas y canciones que incitan a la violencia sexual, a la pornografía y todo eso, toda esa red de malicia que el enemigo ha tejido, en esta hora declaramos inoperante toda obra del enemigo en su vida. Que declaramos en esta hora que esas cadenas son rotas y que usted vuelve en sí como el hijo pródigo en el nombre de Jesús. Si usted tiene una pareja a su lado, usted tiene una persona que puede satisfacer en el momento necesario esa necesidad sexual. Así es que oramos para que el Señor ponga la convicción en su mente y en su corazón y usted pueda volver a ser ese hombre o esa mujer que su pareja soñó que usted sería. Dios bendiga en el nombre de Jesús.
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